0: Radio Mariana, la producción general, nos despedimos y nos vamos a reencontrar como todos los días mañana a la hora 20 acá en la sintonía que tiene el automovilismo a través de Jornada Radio. Hasta mañana.
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8: Bueno, primeramente quisiera saludar al diseñador presente que está acá.

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3: 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Los porcentajes para los usuarios residenciales tendrán un rango de aumento de hasta un 128%, según su categoría N1, N2 o N3. El aumento quedará efectivo a partir del mes de marzo.
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0: Hola amigos y amigas, buen día. Bienvenidos y bienvenidas a la primera mañana de la radio. Lunes más que agoniza. Tanto gritar los goles de Messi. Alejandro Carrasco está en los controles. César Castro es nuestro productor periodista. Y Pablo Abdala, nuestro coordinador técnico. En la web de Jornada, Jorge Aquino y Lorena Lini. Desde Puerto Madryn, la más linda, informará Marito Gallero. Desde la potente Comodoro Rivadavia, Germán Velasco. Y desde el paraíso Esquel, Juan Martín Cáncaro. Este no es un equipo, es la selección. María Laura Barcia, Sara Mateos y Esteban Galo les dan la bienvenida en el arranque de este día, miércoles 17 de junio del 2026. ¿Cómo le va, Sarita?
1: Buenas, buenas, buen día, feliz miércoles para todos.
0: Y se vino con los colores de la selección.
1: Sí, ahí le metimos un poquito de onda.
0: Está muy bien, celeste y blanco en todos lados.
1: Celeste y blanco en todos lados.
0: Si no había clima de mundial para algunos, yo creo que ya se había instalado en las últimas horas. Ahora se desató la fiebre mundialista con la victoria de la selección y el show del interminable Lionel Messi. 3 goles de Lionel para el triunfo de la selección, que se plantó y dijo en Kansas: acá están los campeones del mundo.
1: Muy bien.
0: ¿Qué me dice, Sarita?
1: Sí, no eran los favoritos de nadie en esta ocasión, ¿no? Pero bueno
0: mejor
1: demostraron.
0: Así. Pero bueno, rápidamente se transformó en favorito a retener el título mundial, como lo dicen todos los portales de noticias del mundo, que destacan el debut del seleccionado y el show de Messi en el día de ayer. Hoy, bueno, todos los portales hacen referencia al tema y yo creo que en las escuelas, en el colectivo, en el café, en los lugares de trabajo, el tema excluyente va a ser el debut de la selección y los 3 goles de Messi, porque hay duda con respecto a la selección, porque llega un equipo aparentemente no tan motivado, porque ya viene de ser campeón, con muchos jugadores lesionados y con un Messi grande, pero grande, minga.
1: Claro, al contrario.
0: Un Messi que es un milagro. Que juegue a este nivel, yo diría que al mismo nivel de hace 4 años.
1: Yo creo que encontró el disfrute, ¿no? Que me parece que es el plus que tiene él ahora, que realmente lo disfruta. Recuerdo hace varios años los partidos donde caminaba y caminaba enojado y como que no le salían las cosas. ¿Te acordás lo que era en ese momento?
0: Claro.
1: Antes del otro mundial, que yo decía, ey, dale, movete, y él estaba medio enojado y empezaba a caminar por el medio de la cancha. Bueno, ahora es todo lo contrario, ¿no? Y me parece que él le encontró el disfrute a su juego y ahí me parece que es la clave.
0: Se sacó la mochila que tenía tanto tiempo. Se sacó la mochila. Un Messi feliz jugando en la cancha y un equipo que sabe jugar
1: Para
0: Messi.
1: Claro.
0: Pero no porque para hacerle el favor de jugar para Messi. Porque Messi es un jugador todavía a los 39 años determinante. Y el equipo va jugando en función de la llegada de Messi a la zona de definición. Y entonces va, abre la cancha, lo espera. Y además tiene una cabeza, ¿no? Tiene un jugador tan inteligente. Además de todo lo que tiene, es decir, la inteligencia para moverse en la cancha, esperando su momento, ¿no? Esperando su espacio, buscando su espacio para que cuando llegue la pelota donde él está, ¡bumba! La potencia, la precisión del remate no la ha perdido, ¿no? Y a mí lo que me llama la atención es que esté tan bien como estaba hace 4 años atrás. Es un Messi que no ha desmejorado físicamente, ¿no? Que está igual que hace 4 años. Y bueno, nosotros ayer lo charlábamos con Edgardo, nosotros lo vamos viendo en el Inter de Milán, que por supuesto, de Miami, que por supuesto el fútbol estadounidense se juega a otro ritmo, pero más o menos, porque cuando uno mira la selección de Estados Unidos, con la dinámica con la que juega, entonces no es que se juega al trote en el
1: fútbol.
0: Son
1: todo paquete, claro.
0: Y lo vemos muy competitivo, es decir, los goles de Messi en el Inter de Miami son de un jugador competitivo que tiene ritmo todavía, que tiene dinámica, que no ha perdido eso que lo distinguió durante tantos años. Así que No debiera ser una sorpresa ver a un Messi en buenas condiciones, porque lo venimos viendo de hace un tiempo largo, y no ha perdido mucha velocidad en relación al Mundial pasado. Por supuesto que vienen los partidos, vendrá el desgaste, que en algún momento lo va a sentir, un tipo que cumple en unos días 39 años. Pero la verdad, ese Messi todavía en plenitud, todavía competitivo, y un equipo serio como es el de Argentina, nos han regalado una primera función maravillosa. Ya vamos a estar compartiendo algunos testimonios, por supuesto lo que dejó las conferencias de prensa, los testimonios de los jugadores con los canales que están cubriendo el Mundial, como para que ustedes también tengan esos conceptos, esas palabras que quieren escuchar en el arranque de la mañana. Bueno, y además el día está fresco, pero...
1: Sí, vi algunos que estaban descongelando parabrisas por ahí, sí, cuando venía para acá.
0: Es cierto.
1: En mi caso tuve la suerte de que no se llegó a congelar, pero bueno, por ahí en algunos lugares sí, tuvieron ahí un poquito de heladita. La temperatura es de 1 grado, la térmica 2 grados 8 bajo cero, está muy fresquita la mañana. Cielo despejado, tenemos una humedad del 84% y un viento del noroeste a 13 kilómetros en la hora. La máxima para hoy 12 grados y se espera viento por la tarde con ráfagas. En general durante todo el día va a estar bastante ventoso, pero el sector norte, llamativamente del norte, con ráfagas que pueden alcanzar los 90 kilómetros por la tarde y la noche. Atención, porque eso amerita una alerta por fuertes vientos también que ha emitido el Servicio Meteorológico Nacional. Vamos, eso es para Trelew. En Puerto Madryn 0 grados. Térmica 4 bajo cero. Muchísimo frío en Puerto Madryn. Cielo despejado, humedad 85% y viento del norte a 15 kilómetros. Máxima, al igual que en el valle, de 12 grados con tiempo ventoso por la tarde. Y también alerta, ráfagas de hasta 90 kilómetros por hora del sector norte. Entonces, en todo lo que es la costa y el valle de la provincia de Chubut. Costa norte y valle inferior del río Chubut. En Esquel, 2 décimas de grado, térmica de 4 grados, 1 décima, cielo despejado, humedad 75% y viento del noreste a 15 kilómetros. Máxima para hoy 9 grados en Esquel, con cielo algo nublado, parcialmente nublado, un poquito de viento por la mañana, pero no mucho más que eso, Así que va a estar lindo el día también en Esquel, más allá de, bueno, la baja temperatura, que es característica ya de esta parte del año. Y cerramos repasando Comodoro Rivadavia, que arranca con 5 grados 5 décimas sobre cero, térmica de 3 grados 4, humedad 60%, viento del noroeste a 10 kilómetros en la hora y un cielo parcialmente nublado. Máxima, al igual que en el valle y en la costa norte, 12 grados para Comodoro Rivadavia en el día de hoy, con cielo ligeramente nublado y viento del norte, que va a estar bastante intenso, con ráfagas de entre 60 y 70 kilómetros por hora, pero no más que eso. Lo más fuerte en cuanto a viento, según indica el pronóstico, será en el Valle Inferior y también en Puerto Madryn.
0: Son las 7 de la mañana con 12 minutos y es un buen momento para meternos de lleno en el mundo de la información. Nada mejor que para eso el repaso de los principales titulares de la web de Jornada de esta mañana.
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1: Bueno, lo decíamos recién, Mundial 2026, Messi más gloria y un hat-trick para la goleada del campeón del mundo en el debut. La escaloneta goleó a Argelia 3-0 y la inoxidable estrella argentina igualó al alemán Miroslav Klose como máximo goleador de los mundiales al anotar a los 17 minutos del primer tiempo y a los 15 y 31 del complemento. Además, se convirtió con casi 39 años en el goleador más longevo de la selección.
0: Acuerdo, dice Jornada, Torres con la CAFAT y el SUPA. Se destrabó el conflicto pesquero. Y están todos los detalles de la información. El gobernador de la provincia encabezó una reunión con representantes de trabajadores y empresarios del sector pesquero, en la que se alcanzó un acuerdo que garantiza el inicio de la temporada en aguas nacionales y permite llevar previsibilidad a una actividad estratégica para la economía provincial.
1: Atletismo adaptado, Tobías Mario, campeón y subcampeón mundial en Bulgaria. El atleta trelewense volvió a destacarse en el Campeonato Mundial de Atletismo para Personas con Síndrome de Down, que se desarrolla en la ciudad de Sofía. Este miércoles va por el podio en 200 metros.
0: Entre Leu, los ediles solicitaron que se contemple el concurso para presidir el OMRESP. Tras el análisis de la designación propuesta por el Ejecutivo, desde la Comisión de Asuntos Legales le solicitaron al intendente Merino que contemple el llamado a concurso público para ocupar el directorio del OMRESP.
1: Entre Leu se incendió una vivienda en un asentamiento. Luego de las 12 de este martes, un incendio arrasó con la vivienda en construcción precaria. Ubicada en un asentamiento frente al barrio Planta de Gas de Trelew. Una dotación de bomberos voluntarios concurrió, pero las pérdidas fueron totales.
0: Llegan 4 buques por el aniversario del día que Madryn se quedó sin pan. Se realizarán jornadas de puertas abiertas en el muelle Luis Piedrabuena entre las 10 y las 18 para visitar el rompehielos Ara Almirante Irizar, el destructor Ara Sarandí, la corbeta Ara Robinson y el patrullero oceánico Ara Storni.
1: Inocencia fiscal. Leal de Ibarra culpó a su contador por haberlo inscripto. El presidente de la Cámara Federal de Apelaciones de Comodoro Rivadavia aseguró que fue inscripto por su contador sin su conocimiento y afirmó que solicitó de inmediato ser dado de baja. Además, rechazó las acusaciones del diputado nacional Rodolfo Taide y defendió la legalidad del régimen impulsado por el gobierno nacional.
0: Y otro título sobre tragedia almagaña. La mamá aseguró en redes que ese perro no atacó a mi hija. Marcia Miranda, mamá de la niña de 5 años, que fue atacada por un perro en Magaña y producto de las heridas falleció, aseguró que el perro que están acusando había jugado con su hija. Ese perro no atacó a mi hija, aseguró en Facebook.
1: Legislatura de Chubut Producción firmó convenios con cooperativas productivas de la meseta. En el auditorio de la legislatura de Chubut se recordó y valorizó el aporte y trabajo de los adultos mayores. También se firmaron convenios entre el Ministerio de Producción y cooperativas de productores de la meseta.
0: Nuevos camiones viales y antenas para la supervisión de maquinaria. La Administración de Vialidad Provincial abrió los sobres de 2 millonarias licitaciones con el objetivo de optimizar las tareas del organismo en todo el territorio chubutense.
1: Policía y municipio evitan usurpaciones en 2 chacras de Rawson. Las ocupaciones irregulares fueron desactivadas, quitando postes y elementos para instalarse.
0: Algunos de los principales títulos de la web de jornada de esta mañana.
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0: Son las 7 de la mañana con 17 minutos. 7 de la mañana, 17 minutos. Histórico, brutal y de otro mundo. La prensa mundial se rindió ante el triplete de Lionel Messi frente a Argelia. Las principales portadas web del mundo elogiaron la actuación del capitán de la selección argentina frente a Argelia. El rosarino marcó los 3 goles del equipo de Lionel Scaloni. Histórico Messi, tituló el periódico deportivo español AS en su edición web, apenas finalizó el partido en Estados Unidos. Otro medio madrileño como Marca, calificó la tarea del capitán argentino como brutal y exclamó hat-trick de Messi. En tanto, en Francia, donde Messi tuvo un paso agridulce por el Paris Saint-Germain, luego de su salida del Barcelona, L'Equipe señaló que el mejor goleador de la historia es Messi. Más allá de la diferencia horaria que hizo que el encuentro se disputara en horas de la madrugada en Europa, otros medios del continente también destacaron el desarrollo del juego entre Argentina y Argelia. Corriere dello Sport catalogó el encuentro de Messi como un show, triplete y los Estados Unidos en delirio. A Bola de Portugal sostuvo que Messi es de otro mundo. Además, Bill de Alemania sostuvo que Messi hace su magia, Zidane sufre, y manifestó que fue un comienzo soñado en la Copa del Mundo para la superestrella. Estos son algunos de los titulares. Por ejemplo, Globo de Brasil.
1: Globo.
0: Messi anota un hat-trick que iguala al récord goleador de Klose en la Copa del Mundo en la victoria de Argentina sobre Argelia. Récord de México, les cuesta a los mexicanos, señaló que el trabajo del rosarino fue histórico. Lionel Messi alcanzó a Miroslav Klose como máximo goleador en Copas del Mundo. Tenemos, por supuesto, comentarios de todo tipo y algunos testimonios para compartir. Rodrigo de Paul, ¿qué le parece a Rodrigo de Paul? Qué bien jugó Rodrigo de Paul.
1: Jugó bien.
0: Juega siempre bien en la selección. No sé cómo juega en otros lados, pero en la selección siempre juega bien, ¿no? Y él abrió, de alguna manera, el camino para el primer gol de Messi con un pase filtrado espectacular. Siempre juega bien Rodrigo de Paul. Más allá de lo que pueda decirse de si les gusta, no les gusta,
1: claro,
0: si esto, lo otro. En la selección siempre juega bien. A ver qué decía Rodrigo de Paul.
2: Bueno, obviamente que felicidad. Y bueno, era el primer objetivo, ¿no? Empezar bien esta Copa del Mundo. No habíamos podido la anterior. Así que, bueno, con alegría. Y siempre en la semana se trabaja un poquito más en paz.
1: Hablaste en la previa y contaste la preparación que hicieron especial con Messi ahí en Miami. Hoy a Messi, bueno, sería un récord increíble, como convertirse en el máximo goleador de la historia de los mundiales. Y además te muestra una foto que es de su emoción, ¿no? Al haberlo conseguido. Vos siendo su amigo y estando tan cerca, ¿qué pensás de todo eso?
2: Nada, lo que decía un poco antes, ¿no? Me alegra mucho que lo disfrute. Sé que son lágrimas de emoción, de felicidad. De nada, de sentir que nos sigue ayudando, que sigue siendo el más grande y para nosotros la verdad que es una ventaja tenerlo dentro de la cancha y un placer tenerlo afuera porque como maneja el grupo y como nos lleva para adelante es extraordinario.
1: ¿Es verdad que ustedes lo pinchan con los récords?
2: Sí, un poquito porque él no sabe ninguno. Y entonces nosotros lo queremos pinchar un poquito, pero no, bueno, es su personalidad, su manera de ser, no le da bola a eso. Siempre prioriza el grupo y bueno, imagínate que para nosotros que él priorice siempre lo que somos ahí, es increíble.
0: Bueno, hasta allí los conceptos del amigo de Lionel Messi, de Rodrigo de Paul. Habló también Scaloni que mucho tiene que ver con este momento de Messi en la selección. El técnico del campeón del mundo dijo una frase perfecta. Messi va a ser el mejor hasta que él quiera.
3: Duro, partido durísimo. Creo que el resultado al final, por la genialidad de Leo y porque el equipo supo sufrir, a lo mejor, no digo que sea abultado, pero sí que ellos hicieron un buen partido. Nos pusieron por momentos en problemas. Un poco sabíamos que si ellos jugaban así teníamos que ponernos el overall, sobre todo Thiago, Lautaro, que han hecho un trabajo enorme. Y bueno, al final después se decide con la magia de Leo, ayudado por el equipo, lógicamente.
1: Bueno, hay una frase que la dijo Pablo Aimar, que es el mejor Messi siempre es el último. ¿Qué se puede decir cuando se siguen rompiendo récords, uno tan importante como el goleador de la Copa del Mundo? ¿Qué se puede seguir diciendo de eso?
3: Lo que dijo Pablo, él hasta que él quiera será el mejor. Eso no tenemos ninguna duda, lo que lo vemos diariamente. El tema es la cabeza, el estado físico, las ganas que él tenga de seguir. Y aparte lo que transmite, más allá de después de poder ganar o... que ojalá así sea, y si no se gana, lo que le transmite a los compañeros, a la gente no solo de Argentina. Yo creo que hay que disfrutarlo, porque lo vamos a extrañar un montón el día que no esté en la cancha.
1: ¿Quedaste conforme con este debut de la selección argentina? Digo, con cosas para corregir, me imagino, pero ¿cuál es tu balance en cuanto a eso, a cosas para corregir y lo que se viene?
3: Bueno, que el partido fue el que sabíamos que se iba a dar. Por momentos quisimos a lo mejor tener un poco más la pelota, no pudimos, ahí hubo momentos que la podíamos tener más. Pero supimos sufrir. Al final, si no sabes sufrir estos partidos, si te frustras porque la tienen los demás, podés tener un problema, y el equipo no, eso lo tiene incorporado. Cuando tiene que jugar, juega; cuando tiene que sufrir, sufre.
1: Muchísimas gracias, Lionel, felicitaciones por el arranque.
0: Bueno,
1: gracias.
0: Así estaba Lionel Messi, el técnico del seleccionado, hablando del triunfo argentino y de la extraordinaria actuación de Lionel Messi anoche en el debut del seleccionado argentino. Son las 7 de la mañana con 23 minutos. Hay que abrigarse. La mañana está fría.
4: Sí, está muy fresquita. Incluso bajó un poquitito más la temperatura. Mirá, tenemos a Esquel con 0 grado y 5 bajo 0 de térmica. Trelew con 2 décimas de grado y 2.3 bajo 0 de térmica. Está muy, muy fría la mañana. Puerto Madryn, 1 grado 2 sobre 0 y térmica de 2.9 bajo 0. Así que una mañana muy, muy fresquita. En general, en toda la provincia de Chubut, en Comodoro es la que mejor está, pero bueno, seguramente se debe sentir igual. 6 grados 1 sobre 0 y 3.8 sobre 0 también de térmica. Está casi igual que... a ver, mira, sí, está casi entre las más calurosas, Comodoro Rivadavia, qué loco. Está cerquita de Puerto Iguazú, por ejemplo.
0: No.
4: ¿Viste? O Paso de los Libres y Corrientes está al lado con la misma temperatura.
0: Bueno, desde que Loma Ávila se pasó para el otro lado, ahí cambiaron las
4: cosas.
0: Sigue
4: todo on fire.
0: Bueno, es un buen momento para ir a la editorial, ¿no? Son las 7 de la mañana con 24 minutos. La editorial de la mañana, en realidad, a los temas de la semana, Alejandro, le ponemos un poco de picante.
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0: Federico Mazzoni siempre da que hablar. Pero esta vez no fue noticia por alguna de sus clásicas y bizarras puestas en escena, sino por una noticia que publicó Jornada, que puso al desnudo la condición tributaria del exministro de Gobierno de la provincia y candidato a intendente de Trelew. Jornada informó que al consultar la constancia de inscripción a ARCA, la ex AFIP, se supo que el abogado mediático figura como un humilde monotributista. Sí, el cultor del CrossFit, como recordó también Jornada, que en algún momento era dueño de un gimnasio y que en las redes ostenta un nivel de vida exuberante, declara en la Agencia de Recaudación y Control Aduanero que es apenas un pequeño contribuyente. No es ningún demérito ser monotributista, pero es raro que un abogado tan solicitado, exfuncionario provincial y aspirante a conducir un municipio, fiscalmente declare tan pocos ingresos. Mazzoni, para ser bien precisos, está inscripto en la categoría F del monotributo, destinado a pequeños contribuyentes con ingresos brutos anuales de hasta 38 millones, con una cuota mensual de 129.045 pesos para prestación de servicios. Pero eso no es todo. Además, Mazzoni figura como socio de una empresa con un nombre de fantasía muy particular. Huevo Libre Sociedad por Acción Simplificada, una empresa dedicada a la venta al por mayor de aves, huevos y productos de granja y de la casa que constituyó junto a Pablo Ariel Perrota. Al parecer, no le va bien a Mazzoni con la venta de huevos, según la Central de Deudores del Sistema Financiero, cuya información es de acceso público. Huevo Libre le debe al Banco Santander 364 mil pesos con un atraso en situación 3, que es la calificación que el sistema financiero le concede a los deudores con problemas. La información ha generado comentarios diversos. Muchos vecinos se han tomado el tema con humor y lanzan en las redes sociales comentarios socarrones contra la figura del candidato libertario. Pero a mí no me parece nada chistoso. El hombre que quiere administrar una ciudad no puede resolver sus problemas financieros. Quiere administrar los recursos de 120 mil personas, pero no le cierran los números en su comercio de pollos y huevos. Ojo, ¿eh? No es lo mismo manejar un gallinero que administrar un municipio. Otro tema. Algo dijimos ayer en la editorial, pero quiero puntualizarlo para que no se pierda entre tantas palabras. Se viene el Super Rigi, que como hemos dicho es más entreguista que el Rigi, porque otorga a los inversores beneficios extraordinarios sin ninguna contraprestación. Se la llevan toda y no dejan nada, estableciendo además un esquema de sumisión casi absoluta. Absoluta y penosa. El dato es que la Federación Empresaria del Chubut, conocida como la FECH, que conduce Carlos Lorenzo, ahora se dio cuenta que el RIGI, o el RIGI como lo dicen otros, era una mentira, que las inversiones no llegaron, que no derramó un centavo en las economías regionales. Es lo que este medio dijo desde el principio, mientras la FECH de Lorenzo saltaba en una pata, brindando por una fiesta a la que nuestras pymes nunca fueron invitadas. Recuerdo algunas declaraciones públicas de Lorenzo. Decía que el RIGI iba a ser clave para el futuro de Chubut, que las pymes tenían que acompañar ese proceso porque atraerían inversiones en la pesca, el hidrógeno verde, las energías renovables, el turismo, que iba a diversificar la matriz productiva y no sé cuántas cosas más. Minga, no trajo nada de eso. Y ahora, como si no fuera o no alcanzara con ese primer RIGI, ahora viene el Super RIGI, el RIGI recargado. Una especie de versión turbo con acelerador a fondo para que los grupos extranjeros y millonarios amigos de este gobierno se lleven en pala nuestros recursos y nuestras riquezas, pero con freno total para nuestras economías regionales. Ni siquiera es más de lo mismo. Es peor, y mucho peor.
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0: Ay, qué frío, Sarita.
1: No, está muy fresco.
0: Como me olvidé el teléfono en el auto, tuve que salir. Y salí en camisa. No,
1: muy linda esa camisa, muy canchera, ¿eh?
0: Bueno, muchas gracias, Sarita. El frío que hace. Pero el frío que hace. Te parte, ¿viste?
1: No,
0: el frío que te parte. Es una cosa increíble. Bueno, María Laura Barcia, desde Exteriores, sabe muy bien de lo que estamos hablando. Hola, María Laura, un gusto saludarte. Buen día.
2: Buen día, chicos. ¿Se vieron cuando el auto no arranca? Así con el frío y así arrancamos, Esteban. ¿Cómo te va? Buen día para vos, buen día para Sarita. Complicada la mañana.
0: Con el frío en el cuerpo, pero con el corazón caliente.
2: Pero por supuesto, claro que sí. Mal dormidos, trasnochados, pero con mucha alegría. Y tengo ahí algunas imágenes para compartirte, Sarita, Esteban, de lo que fue el festejo.
0: Porque ayer,
2: mirá lo que es esto, los trelewenses ayer, después de las 12 de la noche, cuando terminó el partido, se reunieron ahí sobre 25 de Mayo y Rivadavia.
1: Uy, bueno, mucha gente.
2: Sí. Mucha gente que aprovechó la votación ya. Y primer partido, primer triunfo de la Argentina con tres de Messi, y los trelewenses salieron a festejar.
0: Y claro, alguien me decía ayer, pero no será mucho la primera fecha, pero claro, los tres de Messi en el arranque del Mundial hicieron que la gente saliera a la calle, muchos chicos, muchos jóvenes, por lo que veo en las imágenes.
2: Sí.
0: Coparon los jóvenes, mirá.
2: Sí, muchas ganas de festejar. Yo también me pregunto, ¿no? Recién estamos arrancando, pero bueno, venimos con el título bajo el brazo, somos los campeones del mundo, me parece, y la efervescencia y la pasión que tenemos los argentinos por el fútbol me parece que no la tiene nadie. Y así empezaron a festejar ya los trelewenses ayer, poco después de las 12 de la noche, como siempre con las recomendaciones, ¿no? Respeto con la glorieta, con el kiosco del Centenario, en la Plaza Independencia de nuestra ciudad. Sabemos que está prohibido subirse por ahí, la algarabía, el jolgorio, la felicidad, nos olvidan un poquito de eso, ¿no? Pero tenemos que cuidar estos espacios históricos de nuestra ciudad y claro que sí, acompañar estos festejos. Hoy más de uno arrancó tarde, dormido sobre la hora de jueves.
0: Justificado.
2: Claro que sí, Así que bueno, quería arrancar la mañana
0: tarde también, capaz, ¿no? ¿Algún profesor también capaz que llegó tarde? No,
2: pero seguro,
0: justificado. En el Mundial se justifican algunas cosas. No todo, pero algunas cosas se justifican. Mirá cómo saltan eso.
1: Mucho faltazo, me parece, hoy también,
2: Yo creo que sí, los pibes en el cole, bueno, algunas escuelas ya empezaron a mandar los comunicados, cronograma del Mundial, el retiro un poquito más temprano, aquellas escuelas que por ahí no tienen el espacio físico y las medidas tecnológicas como para poder quedarse en la escuela a mirar el partido, así que ya se están organizando por lo menos con los primeros partidos de la selección argentina, porque el próximo será el lunes a las 2 de la tarde.
0: Exactamente.
2: Así que ahí hay que organizarse en los horarios, sobre todo con los pibes en la escuela, porque por supuesto que todos van a querer mirar los partidos.
0: Ayer pasé por algunos negocios tratando de comprar algunos quesitos, algo para acompañar la previa y el partido. Impresionante, todos los lugares estaban llenos.
2: Todo repleto.
0: Claro, todo el mundo comprando su picada, más que nada, ¿no?
2: Me pasó lo mismo cerca de las 8:30, 9 de la noche, la gaseosa, el fiambre, las papas fritas, los pequeñitos vestiditos con las camisetas, bueno, todo muy lindo, eso que nos regala el Mundial, ¿no?
0: Tal cual, hermoso, la verdad, hermoso. Y lo de Messi, ya no hay palabra. No hay palabra.
2: Impresionante.
0: Se terminaron las palabras para hablar de Messi. Se terminaron las palabras, no hay.
2: Creo que nos emocionamos ayer, ¿no?
0: Tremendo, interminable. Sí. Interminable.
2: Sí. Lo tuvieron que sacar de la cancha.
0: Va a cumplir 40, va a cumplir una cosa de loco.
2: La semana, el 20. ¿Cuánto cumple? 29, 30 de junio, ¿no? Ahora cumple.
0: Ahora sí, en los próximos días. Claro.
2: En los próximos días cumple. Cumpleaños Lionel Messi, que bueno, fue como siempre, ¿no? La gran estrella del partido. Me quedé con las ganas de ver un golcito de Julián, de la Aranda.
0: Bien. Empiezan a aparecer esos corazoncitos que uno tiene con uno u otro jugador, ¿no? Pero va entrando en ritmo de a poco, ¿no? Después de la lesión.
2: Sí.
0: Igual lo que...
2: 24 de junio el cumpleaños 24 de...
0: 24 de junio faltan...
2: Sí, y cumple Messi y cumple Riquelme.
0: Claro, y otro sí, más. Me parece que hay otro más,
2: creo que sí. Pero por lo menos Messi y Riquelme cumplen ambos el 24 de junio, así que Messi lo va a festejar en pleno mundial.
0: En pleno mundial. Bueno, si alguien tenía dudas sobre si nos enchufábamos con la Copa del Mundo, que no había clima, ya está. Este triunfo nos pone en modo encendido, ¿no? Para lo que queda.
2: Claro, sí, ya estamos a pleno. Y acá buscando con la producción rápidamente, Lionel Messi del año 87, que está cumpliendo años. Juan Román Riquelme también del 78. Fangio cumpleaños.
0: Ahí estaba el otro grande, Juan Manuel Fangio.
2: Nacido en 1911. Ernesto Sabato también.
0: Ah, no, es un día de grandes.
2: Nos vamos más un poco a esta generación, a estas épocas. El Duqui también, nació en 1996.
0: Bueno. El Duqui también se prendió ahí, entre los grandes.
2: Sí.
0: Bueno, la verdad que va a ser un momento muy especial. Ayer, viste que dijo en la conferencia que tenía un problema personal, había jugado con un problema personal, alejado del fútbol, que lo había afectado mucho.
1: Por eso había llorado en el primer gol.
0: Claro. No contó más detalles, por ahí se conocerán o no, pero menos mal que estaba medio triste, ¿no? Porque si no, hubiese hecho 5. Pudo haber hecho 4 o 5 goles, ¿eh? El arquero le saca una pelota increíble.
2: Sí.
0: Hubo una jugada que pudo haber sido penal, creo que no fue penal, pero bueno. Un rato antes...
1: No, el primero que le anularon también.
0: El que le anularon, exactamente. Bueno, así está Messi, para encarar esta Copa del Mundo. Y el equipo, porque Argentina tiene un gran equipo. Bueno, María Laura.
2: Bueno, chicos, arrancamos la mañana hablando del Mundial. Por supuesto que no podíamos dejar de hablar de este tema. Me voy para Rawson en un ratito, así que en minutos nada más salimos desde allá.
0: ¿Cómo no? Abríguese mucho, María Laura, Abríguese mucho.
2: Sí. Y que arranque el auto, por favor.
0: No, ¿cómo que no? No, estos autos arrancan siempre. Ahí está César ya acelerando. Y
2: perfecto,
0: con su prolijo manejo, ¿no? Que lo caracteriza. Bueno, 7 de la mañana con 43 minutos.
1: Hoy nos habíamos olvidado de las efemérides,
0: sí,
1: recién lista, mencionamos algo, pero para tener en cuenta que es el, se recuerda, el lunes tuvimos feriado, pero en realidad la conmemoración es hoy, 17 de junio, que se conmemora el paso a la inmortalidad de Martín Miguel de Güemes y también el Día Nacional de la Libertad Latinoamericana. Martín Miguel de Güemes murió a los 36 años en Cañada de la Horqueta, en Salta. Fue un militar clave que lideró la Guerra Gaucha, su defensa de la frontera norte, frenó las invasiones realistas y permitió que el general San Martín encarara sus campañas en Chile y en Perú. Así que es para recordar que la efeméride de hoy es en realidad el feriado que vivimos el lunes también.
0: Bien.
1: Por otro lado, es el Día Mundial de la Lucha contra la Desertificación y la Sequía, establecido por la ONU. También se recuerda el primer trasplante de órganos realizado en 1950 en Estados Unidos, un trasplante de riñón. Y también se recuerda que fue asesinado un día como hoy en 1976 Francisco Paco Urondo, reconocido escritor, periodista y militante político argentino, asesinado en Mendoza a los 46 años. Estas son algunas de las efemérides y en cuanto a los nacimientos y hablando de música, es el cumpleaños de Paulina Rubio, que nació en 1971 en México.
0: Tan flaquita ella, ¿no?
1: Sí, Paulina.
0: Y tan carismática.
1: Sí.
0: 7:45 de la mañana, hablando de carismáticos, el señor Juan Martín Cángaro. Me imagino que todavía con la camiseta de Argentina. Algo difónico, tal vez, de gritar los goles. A ver, vamos a escucharlo. Juan, ¿cómo anda? Buen día.
3: ¿Cómo están? Buen día. No, estamos bien. Cuidado de la voz.
0: Está impecable, Juan.
3: Estoy impecable, estoy impecable, pero bueno, obviamente que tiene una alegría de la selección anoche, superando las expectativas que yo tenía, por lo menos. Uno siempre piensa que bueno, que cuánto más podrá darnos Messi, ¿no? Con casi 39 años, y es increíble, ¿eh? Vimos al Messi de Qatar anoche.
0: El mismo.
3: Cuatro años después, pero el mismo, parece que no hubiese pasado el tiempo.
0: Tremendo.
3: No me deja de sorprender.
0: En el mismo nivel, la misma velocidad, la misma dirección, ¿viste? No pasó el tiempo.
3: Y viene de una lesión. Estuvo en duda para los primeros 2 partidos del Mundial, Messi.
0: Qué bárbaro. Y bueno, y después el equipo, Juan, también, ¿eh? Sólido.
3: No, Argentina jugó, la verdad, que una muy buena producción de todos. Los que entraron del banco también rindieron bastante bien. Conté un rival que empezó complicándonos, porque Argelia, no nos olvidemos que en el arranque nos metió un gol en offside, finito offside. Pero bueno, no había arrancado tan bien Argentina. Y después del primer gol de Messi, bueno, se liberó, me parece, ¿no? Uh-huh. Se sacó los nervios del debut.
0: Bueno, si estábamos de a poco entrando a modo mundial, imagínese a partir de ayer lo que va a ser esto, Juan.
3: Totalmente, y bueno, con la expectativa de que el lunes, bueno, el partido clave del grupo, creo, por el primer lugar del grupo contra Austria, ya quedó, bueno, ya anoche Austria ganó también, y bueno, se confirma quizás Jordania como el rival más débil del grupo. Creo que el partido Argentina-Austria definirá quién será el líder de esta zona, y veremos después en quién pensar en 16avos, ¿no? Si será España, si será Uruguay, si será Cabo Verde, pero bueno, hay con qué mirar para adelante, ¿no?
0: Sí, tal cual, tal cual. Bueno, será tema del día porque todo el mundo está hablando de la Copa del Mundo, pero mucho... también están las otras cosas. En primer lugar, hablar del clima, porque está muy frío por lo que hemos leído, Juan.
3: Sí, primero que nada contarles, hablando de la selección, que mucho festejo ayer a la noche acá en Esquel.
0: También en Esquel, mirá vos.
3: Mucha pirotecnia, lamentablemente, eso no lo celebramos tanto, al contrario, lo desalentamos, el uso de tanta pirotecnia, pero en la zona céntrica... bocinazos, trompetas, bubucera, de todo, de todo.
0: Mirá,
3: de Esquel,
0: muy bien.
3: Yo creo que me pareció un poco desmedido para el primer partido mundial, pero bueno, uno entiende que la gente también necesita festejar algo, ¿no?
0: Una alegría.
3: Tiene necesidad de una alegría el pueblo en su conjunto, ¿no? Y bueno, lo demostró anoche, y bueno, lo que será, ¿no? Si así fue el primer partido, no. Lo que será si Argentina sigue avanzando en este Mundial, ¿no?
0: Por supuesto. Bueno, en Madrid lo mismo, en Rawson también, en Trelew, en todos lados salieron a celebrar los hinchas argentinos. Bueno, y en Esquel ahora también nos contás que de la misma manera, así que el fervor evidentemente está instalado en cada rincón de la Patagonia, ¿no? Bueno, a disfrutar. Que se vienen momentos lindos, me parece, ¿no? Da la sensación. Bueno, y la mañana muy fría, Juan.
3: Sí. Mañana muy fría, hoy sí mucho más fría que, bueno, que lo contábamos ayer, con 3 grados bajo cero me está marcando en este momento. No estoy viendo el registro del servicio meteorológico, de lo que está marcando el servicio meteorológico, pero aquí la aplicación que tenemos la mayoría en el teléfono me está marcando una térmica de 9 bajo cero. Yo no sé si siento 9 bajo cero, pero sí que está muy frío, pero estamos entre los 3 y los 4 grados bajo cero, seguro. A esta hora de la mañana, esperando una máxima de 10 igual, mucha amplitud térmica y una tarde soleada, en general esta mañana sí fresquita, con poco viento, nos puede llegar a anticipar un día despejado y agradable, aunque, y está metiéndonos un poco en la información, hay una alerta amarilla por viento que rige para esta tarde-noche aquí en la provincia, pero bueno, Esquel lo está dejando fuera, en Esquel por el momento... estamos con este clima agradable y veremos si sigue así agradable en cuanto a que pensamos que podemos tener un día bastante despejado y tranquilo, ¿no?
0: Bueno, usted cuidado porque usted a veces escatima abrigo, con estas ganas de salir con la camiseta de Argentina, póngase algo abajo si va con la camiseta de Argentina, Juan,
3: ¿eh?
0: No se haga el Messi.
3: Yo le vengo esquivando la gripe, Esteban, le vengo esquivando que gente de mi alrededor se han enfermado todos ya. A esta altura yo lo vengo esquivando, pero es como que estoy ahí. Bueno, estoy ahí con un poquito de resfrío, con un poquito de... Bueno, entonces estoy ahí, estoy medio al límite.
0: Bueno. Bueno, Juan, ¿títulos informativos de la mañana?
3: En un rato vamos a hablar de la audiencia pública de mañana. Mañana la cooperativa una vez más expone los aumentos tarifarios previstos para los próximos meses, con, bueno, la particularidad de que en esta ocasión al informe que ha presentado la cooperativa, el Consejo Deliberante, para justificar el aumento tarifario, le ha pedido un poco más de información, que seguramente entendemos que la cooperativa llevará mañana a la universidad, donde se va a desarrollar a las 3 de la tarde la audiencia pública, recordando que es una audiencia pública que no es vinculante, sirve sobre todo a modo informativo, ¿no? Y que por el momento no ha despertado demasiado interés en los vecinos, no ha sido muy pública en el sentido de que no se han anotado muchos vecinos para participar, para mañana hasta el momento no había nadie inscripto, pero bueno, sigue estando este instrumento para que la cooperativa informe, será mañana y en un rato vamos a ampliar sobre este tema, también viendo qué surge de la agenda oficial, que por el momento también viene tranquila, sabemos que ha comenzado la paritaria municipal, están en esta negociación que nosotros también habíamos adelantado la semana anterior que iba a suceder. Y bueno, y tal vez si podemos en el transcurso del día de la mañana hacernos eco de una zona de Esquel que vuelve a reclamar, porque se han anunciado conexiones de gas para Valle Chico, sabemos que algunos sectores ha llegado, pero sigue habiendo vecinos que están llegando el invierno sin el gas, bueno, y lo están reclamando, lo están haciendo saber, y veremos si alguno de estos decide hablar. Por el momento lo han expresado, pero sin dar testimonio, al menos como notas periodísticas, y hacernos llegar a nosotros el reclamo, ¿no?
0: Bueno, esperamos todo ese material. Que tengas un excelente comienzo de jornada.
3: Igualmente ustedes, hasta luego.
0: Juan Martín Cángaro, desde Esquel, a las 7 de la mañana con 52 minutos. Vamos avanzando, y nos vamos a Puerto Madryn, donde el señor Marito Gallero ya está listo para saludar. ¿Cómo le va, Marito? Buen día.
4: Buen día, Esteban, para vos, los compañeros y toda la audiencia. Amanecer frío aquí en Puerto Madryn, es más, en algunos sectores una pequeña heladita hemos tenido en este día, unos 5 grados de temperatura, sensación térmica de 0 grados. A medida que nos vamos alejando del casco céntrico, esto va descendiendo y, como siempre decimos, después de 9 menos 20 va a venir esa baja térmica, una mañana que va a arrancar fresquita. Por ahora sin viento, más allá de que está pronosticado algunas ráfagas en este día. 10:30 de la mañana estaremos en el apostadero naval, habrá conferencia de prensa respecto a lo que va a comenzar a acontecer a partir del día de mañana. Para mañana se espera la llegada de los distintos buques de la Armada que van a estar participando de las diferentes actividades vinculadas al día que Madryn se quedó sin pan. Hay que recordar que a partir del día viernes habrá atención y visita al público como para también que se pueda demostrar. Vuelve el Irizar, con lo cual justamente va a ser una de las atracciones que vamos a tener aquí en Puerto Madryn. A las 11 en sede de AT Puerto Madryn habrá también conferencia de prensa, porque ellos el día sábado también tienen una actividad vinculada al día que Madryn se quedó sin pan, así que estaremos allí atentos a ver qué es lo que va a ir sucediendo.

0: se le habría notificado ya a algunos de los actores. Ayer hablamos con el concejal Hernán Pereira y nos dijo que, bueno, esto venía con algunos nubarrones, que, bueno, la decisión política que tenía el oficialismo hasta la pasada semana se modificó después de lo que hablábamos nosotros, que era la marcha de los taxistas, los planteos que se habían hecho, y se han incorporado nuevos proyectos, con lo cual parecería ser que el debate continuaría. Así que, a priori, para el día de mañana no estaría, salvo que aparezca algo de último momento que modifique todo. Y la versión indica que quizás para el resto del año queda allí medio en stand-by, más allá de lo que hablamos siempre, que el uso y la costumbre ya lo ha incorporado el madrinense, teniendo en cuenta la gran cantidad de vehículos que brindan este servicio. Así que estaremos atentos porque va a ser uno de los puntos centrales también a resolver en el día de hoy. El otro punto que están esperando los concejales tiene que ver con el contrato de adjudicación de Ceferino. Lo planteamos porque el fin de semana salió el boletín oficial donde está la resolución justamente de adjudicación a la empresa para la prestación del servicio. Lo que pasa es que eso tiene que ser refrendado por el Consejo Deliberante y hasta ahora ayer no había ingresado nada. Estaban viendo si hoy ingresaba, porque el punto central tiene que ver con justamente la suba. Así que también uno de los puntos como para poder ir analizando y resolviendo. Y en materia policial, lo que tiene que ver a la detención de dos mujeres, habían robado un perfume en un local céntrico de Puerto Madryn, se hizo un operativo cerrojo, se las pudo aprender a las pocas cuadras, demorar a un hombre que las acompañaba porque había dado identificación falsa respecto a su identidad, y una de las mujeres además también había participado de otro hecho que habría ocurrido horas antes también en otro negocio de Puerto Madryn. Así que alguna de las cuestiones policiales que también han pasado en las últimas horas aquí en Puerto Madryn, en un centro que ayer rápidamente se vació a medida que iba acercándose la hora del partido, más allá de que se había dispuesto también la colocación de una pantalla allí en lo que es el playón recreativo, con algunos carritos como para que la gente pudiera acercarse a compartir allí el partido de la selección, una alternativa que al parecer se va a sostener cada vez que juegue la selección, como, bueno, en su momento, en la otra época que daba en el anterior Mundial, que la condición climática era mucho más favorable, con muy buenas temperaturas, se podía ver un pantalla gigante en la playa. Bueno, ahora se está disponiendo esta alternativa como para poder compartirlos en comunidad. Veremos qué es lo que va a pasar el día lunes cuando vuelva a jugar la selección.
1: Perfecto, Marito, muchas gracias. Estamos atentos ante cualquier novedad y volvemos, dale.
0: Abrazo y buena jornada, Sarita.
1: Gracias. Pasaba Mario Bajero desde Puerto Madryn. No puedo seguir así, oh no. 7:57 de la mañana, últimos minutitos los separan de las 8 y ahí es como que el reloj empieza a pasar más rápido todavía. Ya empezaron todos a las aulas, llegan los chicos corriendo que tienen que entrar a la escuela. Y bueno, muchos también para el trabajo llegan corriendo, así que aquí estaremos nosotros hasta las 10 de la mañana para acompañarlos en Mañana GEM.

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0: 8 de la mañana con 3 minutos. Estamos compartiendo Mañana G hasta las 10 de la mañana. Nos quedaba el testimonio de McAllister, ¿no? ¿McAllister era el que quedaba por ahí dando vueltas? McAllister. Vamos a escucharlo a McAllister. ¿Jugó bien McAllister? Bueno, jugaron bien todos. La selección juega bien. Esos chicos juegan bien. Bueno, ya no son tan chicos. Pero juegan bien. Se ponen la camiseta argentina y la rompen, ¿eh? Y ayer dio una sólida actuación el equipo nacional. Y McAllister habló también con la prensa. Vamos a escucharlo.
1: Pero además con esta sensación.
2: Sí, sin duda que siempre es importante, pero a la vez no significa nada. Sabemos que es arrancar de esta manera para la confianza algo muy, muy lindo que el grupo necesita. Pero a la vez tenemos que seguir trabajando, seguir mejorando. Creo que hoy jugamos contra un gran equipo y lo defendimos bien por momentos donde tuvimos que sufrir y no se nos caen los anillos por hacerlo. Y después, bueno, tenemos al mejor del mundo que simplemente hizo lo que hace siempre.
1: ¿Qué mensaje dio Leo? Bueno, dentro de la cancha lo vimos todos, pero ¿les habló a ustedes también en la previa de cómo encarar este Mundial?
2: Sí, a ver, capaz no palabras tan específicas, pero siempre hay charlas. Él es una persona que antes de los partidos habla mucho, transmite mucho, no solo por ser Leo, sino por la forma en la que habla. Y eso para nosotros es súper importante, lo ha hecho de nuevo, claro, lo hace en cada partido. Y siempre lo escuchamos, sabemos que es difícil ganar otra Copa del Mundo, no es para nada fácil y no hay muchos casos, pero este equipo no tenemos dudas que lo puede hacer.
1: Se ve mucha unión en el grupo, si es algo que define, me parece, es el buen grupo que son. Digo, ¿cómo definís a este equipo y para qué crees que está en esta Copa del Mundo?
2: No, a ver, somos un equipo dentro de todo bastante parecido a lo que fue el Mundial de Qatar, con algunos cambios, pero la esencia del grupo está siempre porque sabemos lo importante que es. Después, ¿para qué está? Nosotros somos Argentina, nosotros siempre tenemos esa ilusión y sentimos de la gente que tiene esa ilusión de ganar. Entonces, eso es lo que queremos, pero también sabemos que tenemos que seguir trabajando y mejorando.
1: Gracias.
0: Bueno, todos hablan de Messi. Scaloni, lo escuchamos, habla de Messi. Lo escuchábamos recién hace un ratito nada más a McAllister hablando de Messi. Lo propio hizo también Rodrigo De Paul. Bueno, que hable Messi entonces. Habla el capitán del seleccionado, el hombre que bate todos los récords en el fútbol mundial.
3: ¿Con quién, después de semejante partido, te gustaría compartir una cerveza? ¿Con quién te sentarías a festejar con una buena cerveza?
4: No, con mi familia, obviamente, con mi compañero, con los que están siempre, ¿no? Disfrutarlo con ellos, la verdad que es un momento muy, muy lindo después de haber empezado de esta manera, así que felices y nada, disfrutaría con ellos, con el vestuario, que es un vestuario muy, muy unido, muy... muy, muy fuerte y nada, estaría bien.
3: Sexto mundial y fresco como un pibe, ¿no?
4: Bien, por suerte me encuentro bien. Hoy tuvimos la suerte de poder ganar un partido difícil. Es importante empezar ganando el primer partido. Nunca es fácil jugar el primer partido del mundial. Nos costó el primer tiempo y bueno, por suerte lo sacamos adelante. Y el segundo hicimos una diferencia importante.
3: ¿Mensaje a la gente?
4: No, nada, primero agradecido a la gente, ¿no? Porque una vez más demuestra que Argentina es una locura. Volvimos a llenar el estadio, no sé si habían 80.000 personas o más. Y nada, agradecerle por todo el esfuerzo que hace, sea donde sea, siempre está. Qatar, el último, ahora Estados Unidos. Sé que la gente hace un esfuerzo muy, muy grande y nada, que disfrute este momento, que disfrute lo de hoy, como lo hacemos nosotros. Y nada, agradecerle porque para nosotros ser locales siempre es una ventaja grande.
0: Bueno, allí estaban los conceptos del capitán argentino. 8 de la mañana con 7 minutos. Estamos compartiendo Mañana G hasta las 10 de la mañana.

0: Nos vamos a ir a Esquel en un ratito nada más. Juan Martín Cángaro con toda la información desde la cordillera para compartir con ustedes material que ya ha adelantado. Y en minutos nada más, con uno de los temas del día, uno de los temas de la semana, sin ninguna duda, María Laura Barcia, desde Exteriores, con testimonios, con información, por supuesto, tomándole el pulso a la actualidad del Valle y de gran parte de la zona.
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0: Es un buen momento para irnos a Esquel. Qué frío que está en Esquel. Bueno, está frío
1: muy
0: en todos
1: fría
0: lados.
1: La mañanita, nah, acá, vamos a actualizar datos del tiempo.
0: Acá está tremendo también el frío que se instaló, parece. ¿Se habrá instalado definitivamente ya? Estamos a 3 días del invierno, ¿eh?
1: Estamos ahí, claro.
0: Ya arranca.
1: Igual marca, sí, bueno, vamos a quedar en registros. Pero mañana dice 14, 11 el viernes, 13 el sábado. Ah, por ahí vamos, bien, a andar. No es tan frío y no se ven temperaturas mínimas muy bajas tampoco. Hablamos de mínima de 5, de 3, qué sé yo. Vamos a ir viendo.
0: Bien, bien. Mientras vamos viendo, también nos comunicamos. En Esquel está Juan Martín Cángaro. ¿Cómo está, Juan? Buen día.
2: ¿Cómo están? El saludo de vuelta. Bueno, acá lo que parece es que sí se va a instalar el invierno. Hoy es el último día, al menos de todas, de una semana a 10 días en adelante, que uno mira pronósticos extendidos. Hoy es el último día que marca que podría llegar a 10 grados la temperatura a la tarde. Después nos instalamos entre los 6 y 8 de máxima, uh-huh, y bueno, mínimas, muchas veces, muchos días bajo cero, así que parece que sí, ya llega el invierno para quedarse, al menos acá en la cordillera, sí.
0: Bien. Bueno, Juan, vamos al material preparado.
2: Totalmente. Bueno, les anticipaba, mañana 3 de la tarde, una nueva audiencia pública para que la cooperativa 16 de octubre informe su cuadro tarifario para los próximos meses. Siempre es importante señalar que no es que de la audiencia va a surgir que la cooperativa no aplique sus aumentos, sino que es una instancia estrictamente informativa y organizada por el Consejo Deliberante. El presidente del Consejo, Rubén Álvarez, nos dio algunos detalles más de lo que ha presentado la cooperativa ahora para estos meses en particular y por qué el Consejo Deliberante les ha pedido un poco más de información, que detallen un poco más los argumentos del aumento de la energía.
3: El espíritu en principio de la audiencia pública es que se puedan desglosar y que el vecino tenga la certeza de por qué se aumenta cada uno de los ítems cada vez que se propone el aumento. Y entonces lo que se hizo fue plantear en los términos de un desacuerdo al proyecto por falta de información, básicamente, ¿no? Información detallada, puntualmente con el cuadro que tiene que ver con el VAD, con el valor agregado de distribución, que son los gastos que la cooperativa dice tener para poder modificar el cuadro tarifario. En principio, pedir más información. El día jueves es la audiencia a las 3 de la tarde en la Universidad San Juan Bosco. Esperemos que o la acercarán por escrito o la llevarán ese día los detalles del por qué aumenta el valor agregado de distribución. Pero 7.3 me parece el VAT, 5.5 agua y cloaca, y el 10, la energía. Cada uno tiene su explicación, o sea, del por qué. Por ejemplo, la energía normalmente se detalla cuánto aumentó el transporte, que no son variables que maneja la cooperativa. Digamos, el valor de la energía se compone por el valor de la generación más el valor del transporte. Nos acercan los cuadros tarifarios. Por el lado de agua y cloaca, normalmente nos dicen que es atribuible a los aumentos de los costos, que intuyo que deben venir dados en su mayoría por los arreglos que se han hecho en paritaria con los trabajadores. Y el VAT, bueno, como lo componen tantos ítems, Lo ideal sería poder tener más información al respecto. Recordemos que siempre la instancia es no vinculante, digamos. No hay vecinos inscriptos, pero sí está la posibilidad de que si van a la audiencia, que estaría bueno que los vecinos se acerquen, está también la instancia, si por ahí no tuvieron tiempo o no quisieron hacer el trámite de la inscripción, de ir, y hay una instancia prevista en la que nos acercan a nosotros las preguntas después de que la cooperativa expone. Los vecinos nos acercan a nosotros las preguntas y las hacemos tal cual, digamos, transcribimos la duda que el vecino tenga. Ojalá los vecinos vayan y, o por lo menos los que tengan dudas, vayan y planteen las dudas que correspondan.
0: Bueno, allí estaba el testimonio, Juan.
2: Bien, veremos si mañana la audiencia a las 15 horas tiene más convocatoria que lo que suele tener, lo que han tenido generalmente desde que se implementaron hace un poco más de un año. Así que, bueno, veremos, estaremos atentos a esa instancia también, que es valiosa la instancia para conocer información de los aumentos de la cooperativa, a pesar de que tal vez no se ha respetado mucho el planteo original de ciertos vecinos, ¿no?, de cómo querían que fuera la dinámica.
0: Sí, sí. Bueno, un tema que hemos abordado seguido, ¿no? Porque nunca ha dejado de estar este tema en la palabra de aquellos que están en condiciones de hacer un aporte. Y creo que es importante que los vecinos también se han escuchado y que el tema esté planteado en los medios. Ha sido muy consecuente en ese sentido, Juan.
2: Sí, totalmente. Es así porque, a ver, también uno... Y se observa la dinámica de la audiencia y lo que se había propuesto originalmente en aquellas primeras notas que hacíamos hace 2 años, bueno, cuando esto era un proyecto y estaba en tratamiento en comisiones. Bueno, sí, es cierto, se planteaba una audiencia con mucha más participación de vecinos que la que está permitida ahora, porque, bueno, la reglamentación y los cambios que se han hecho han limitado bastante la participación de vecinos. Pero, bueno, sigue siendo una instancia que antes no existía. La cooperativa antes aumentaba y, bueno, no tenía por qué ir a una audiencia pública a informar, y también la cooperativa ha estado predispuesta a informarlo en las audiencias, ¿no?, en sus cuadros tarifarios, no ha habido inconveniente en ese sentido, así que, bueno, tal vez se tenga que ajustar, eso sí, la dinámica para que convoque más a la ciudadanía a participar.
0: Bueno, Juan, que tengas una excelente mañana, abrigate mucho, por favor, Juan, ¿eh?
2: Por supuesto, estamos abrigados, no se preocupe.
0: Bueno, Juan Martín Cángaro desde la cordillera, 8 de la mañana con 14 minutos.

0: 8:15 de la mañana. Falta para que amanezca todavía, sí, porque está oscuro.
1: Pero ahí, por allá lejitos, empezamos a ver un poquito de colores, ¿no?
0: Así es. Sí,
1: hacia,
0: es cierto.
1: Hacia el este. Reactualizamos datos del tiempo. Entre el Ebla, temperatura 1 grado 2 bajo cero y térmica de 3.9 bajo cero. Mucho frío, está entre las ciudades más frías, Trelew, ¿eh? Reitero, 1, 2 bajo cero y 3.9 de térmica, todo bajo cero, una mañanita muy, muy fría. En Esquel, 6 décimas de grado bajo cero y 5.1 de térmica, bajo cero, mucho frío en esta mañana. Nos vamos a Puerto Madryn, 1 grado 4 sobre cero y térmica de 2.6 bajo cero, en este caso en Puerto Madryn, y ahí están entre las más frías del país. Vamos a buscar a Comodoro, que siempre está ahí, entre las más calurosas, 5 grados de temperatura en Comodoro y 3.3 en la térmica, todo sobre cero. 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
0: Me manda un mensajito a mi hija Morena para recordarme que jugaban Austria y Jordania y yo no estuve atento porque ahí va un prode del que participamos, claro. Además del de jornada, también participamos de otros prodes. Y dice que jugaban Austria y Jordania. Ganó Austria 3-1, le digo, Sarita. Juegan ahora, no te olvides del prode, me dice Morena.
1: Claro.
0: Pero el dato más importante es este. Me pedí un taxi, porque anduvo por acá, se tomó un taxi, y el taxista era el hermano del gato Salinas, me dice. Que se la pasó hablando de todos los galos y me pidió que mande saludos por la radio.
1: Ah, muy bien.
0: Así que al hermano del Gato Salinas, Gato Salinas, jugador del Deportivo Alberdi, un jugador histórico del gran, el glorioso Deportivo Alberdi, el hermano del Gato nos está escuchando en el taxi, así que le mandamos un abrazo muy cariñoso.
1: Muy bien.
0: Al hermano del gran Gato Salinas.
1: Claro.
0: El hermano debe ser un grande como el gato.
1: ¿Tendrá sobrenombre de animal también?
0: Bueno, no sé, el perrito será el gato y el perro.
1: El perro Salinas.
0: El perro Salinas. Bueno, un abrazo a toda la familia Salinas, que tienen que ver con nuestra familia y que tienen que ver con un club al que yo siempre tuve un gran amor, un gran aprecio. El Club Deportivo Alberdi, que hoy no está en actividad, después de Camilo Artiles, que sostenía Alberdi. Alberdi no está, pero está en el corazón de todos nosotros. 8 de la mañana con 18 minutos. En un ratito el móvil con María Laura Barcia desde Exteriores. Y vamos a hablar de la pesca también en algunos minutos, porque hay algunas buenas novedades.
1: Muchas
0: el conflicto
1: novedades.
0: Pesquero que ha sido zanjado favorablemente. Así lo difundió el gobierno provincial tras las reuniones mantenidas con el SUPA, la CAFACH y la CAPIP, había allí algunos inconvenientes que finalmente fueron resueltos favorablemente. Vamos a hablar de ese tema. Hubo reunión del Consejo Federal Pesquero en donde se tomaron también algunas decisiones. Y bueno, hay algunos otros temas que también vamos a consultar a un funcionario provincial con el que vamos a hablar en un ratito. Vamos a hablar con Andrés Arbeleche. Uh-huh. Vamos a hablar con él en algunos minutos nada más, que lo vi en la reunión celebrada entre los empresarios y el SUPA, que también participó acompañando al gobernador, así que será propicia la oportunidad para hablar de este y otros temas.
1: Nos vamos a nuestra página web con información fresquita. En Puerto Madryn, trío de mecheros robó un perfume y los atraparon. Ocurrió el martes pasada a las 19 horas, cuando en un comercio de Puerto Madryn, dos mujeres y un hombre, con el viejo truco de la distracción, se quisieron llevar un perfume de marca evaluado en unos 30.000 pesos. Finalmente fueron interceptados por la policía y detenidos. Sí, se trata de un perfume Victoria's Secret evaluado en 30.000 pesos. Personal policial desplegó un operativo cerrojo, logrando interceptar a los jóvenes sobre calle 28 de julio y proceder a la detención, comprobándose que llevaban consigo el perfume robado. Ahí estamos con las novedades, hay algunos datitos más, pero los invito a leerlos en nuestra página web www.diariojornada.com.ar.
0: Para todos los vecinos de la zona, no solamente de Puerto Madryn, esto genera mucho interés en todos los vecinos de la provincia. Llega el rompehielos ARA Almirante Irízar a Puerto Madryn y habrá jornadas de puertas abiertas en buques de la Armada Argentina. En el marco del aniversario del día que Madryn se quedó sin pan, vecinos y turistas podrán visitar gratuitamente 4 embarcaciones de la Armada Argentina desde el 19 al 21 de junio en el muelle Comandante Luis Piedrabuena. Las embarcaciones que estarán presentes son el rompehielos ARA Almirante Irízar, el destructor ARA Sarandí, la corbeta ARA Robinson y el patrullero oceánico ARA Storni, que además formarán parte de las tradicionales jornadas de puertas abiertas. Las visitas, tomen nota por favor, podrán realizarse del 19 al 21 de junio de 10 a 18 horas en el muelle Comandante Luis Piedrabuena. El ingreso será libre y gratuito, mientras que los menores de edad deberán asistir acompañados por un adulto responsable. Durante las jornadas, residentes y turistas tendrán la oportunidad de recorrer las unidades navales, conocer sus características operativas, interiorizarse sobre las tareas que desarrolla la Armada Argentina y además interactuar con el personal embarcado. Reitero, será del 19 al 21 de junio, de 10 de la mañana a 6 de la tarde, en el muelle Comandante Luis Piedrabuena.

0: Vamos a escuchar, Sarita, a César Galdames. Ayer por la tarde dialogó con Osvaldo Castro Ruiz y Laura Morán. Es el presidente de la Junta Vecinal de Magaña, allí donde se produjo este hecho que hoy sigue teniendo grandes repercusiones, que es la muerte de la pequeña.
1: De una pequeña niña.
0: Y la investigación que se está haciendo la justicia en relación a quién fue el autor del hecho. El perro apuntado es un perro comunitario, como ayer decía la propia fiscal, o callejero, que es conocido en el barrio. Y que se están haciendo las muestras para determinar si exhaustivamente se puede conocer que ha sido el autor de las mordeduras que provocaron la muerte de la pequeña. Y ayer por la tarde era oportuno tener algún testimonio, alguna voz más, y el presidente de la Junta Vecinal del barrio Magaña accedió a este contacto telefónico y brindó su opinión, su parecer, sobre este tema tan potente en los medios y con tanta repercusión también en las redes sociales.
2: Claro, ese perro fue abandonado a mediados de marzo. Una señora, una vecina, que fue el que encontró o estuvo con el perro en ese momento, ella le sacó fotos, lo subió a los grupos que tenemos acá de WhatsApp, de seguridad y de alerta de vecino. Ella lo subió al grupo, sacó las fotos, escribió un texto diciendo que había aparecido un perro, así y asá, puso la foto y daba a conocer de que a ver si era de alguien, si había algún propietario, como sucede siempre acá, ¿no?
3: Claro.
2: Y bueno, y que divulgaran, que lo subieran a los demás grupos y a las páginas de Facebook y eso de animales perdidos. Y bueno, ella hizo lo como cualquier ser humano, como cualquier persona de acá de Magaña hubiese hecho. A mí me ha pasado, yo he encontrado un perrito, cachorro, atrás de mi casa, en la loma, digamos, pues estamos contra la falda, la loma,
3: claro.
2: y bueno, lo tuve acá, lo saqué en esa página que hay de Patitas Rausense, creo que es, o Mascota, y bueno, y apareció el dueño, y yo lo tuve un día y medio acá, le di comida, le di agua, lo tenía encerrado en mi patio, sí. Y bueno, al día y medio, dos, vinieron los dueños y se lo llevaron. Claro. Es una obra de solidaria que hace uno, porque uno como buen humano no quiere que un animal sufra, ¿no es cierto?
3: Claro.
2: Y bueno, es lo que pasa acá, porque ocurre casi durante todo el año que vienen y dejan perros, pero en la época estival se incrementa por la cantidad de gente que viene. Y viene y los abandona, tanto perros como gatos también, gatos también dejan. Quiero dar mi respeto a los padres, porque pasaron y están pasando una situación muy crítica, están choqueados. Yo creo que ellos tendrían que tener una asistencia psicológica. Y bueno, por ahí como hay tantas cosas que se ha hecho viral y se crea la psicosis de la gente, y yo he escuchado cosas, Castro, que son increíbles, hasta hacia mi persona, que yo por ahí he dado alguna entrevista, como estoy haciendo con usted ahora, y me han, no directamente, pero en los comentarios dicen barbaridades, que uno está cubriendo a uno que tiene plata, que estamos cubriendo a un juez, que cambiamos el perro, que pintamos el perro, los vecinos, y son cosas increíbles, insólitas, porque no sé si da risa, da bronca, no sabe uno cómo tomarlo.
3: Claro.
2: Pero son los comentarios que hay, es totalmente, pero increíble, insólito.
0: Bueno, hasta allí el testimonio que ayer por la tarde en La Linterna brindaba el presidente de la Junta Vecinal de Magaña. Pero nos vamos a ir al móvil, porque está María Laura Barcia desde Exteriores. ¿Cómo estás, María Laura?
4: Buen día, chicos, nuevamente. Bueno, como les había adelantado, hoy veníamos hacia la ciudad de Rawson. Aprovechamos para recordar, como siempre, mucha transitabilidad. Elegimos hoy la ruta 25 para llegar hasta la capital de la provincia, a la Secretaría de Ambiente y Desarrollo Sustentable. Estamos con Miguel Oscar Larrauri, Poppy, para mí más conocido como Poppy. Vamos a hablar de este tema y que repasaban un poco de fondo también ustedes, ¿no? Este fatal fin de semana que tiene como noticia la trágica muerte de una menor de 5 años de Trelew atacada por un perro. Estamos en el medio, y lo charlaba recién con la Rauri fuera de micrófono, en medio de un proceso netamente judicial, investigativo, esperando poder conocer las pruebas que se le realizaron a este can que fue retenido en principio por policía el día del hecho. Pero vamos a tratar de ir uniendo un poquito, Popi, las fichas que tenemos, las piezas, y empezar contando desde que sucedió lamentablemente esta tragedia a esta jornada de día miércoles, ¿cómo han intervenido ustedes también desde el rol que les toca?
1: Bueno, primero que nada, buenos días a toda la audiencia. Bueno, nosotros nos anoticiamos, obviamente, el día sábado cuando ocurrió este suceso por Comisaría Playa, en el cual, bueno, cada vez que hay una cuestión de animales, nosotros intervenimos con zoonosis municipal, que depende de esta secretaría. Bueno, cuando personal municipal se acerca a Magaña, bueno, esa policía tenía un can en su poder, con lo sucedido, ¿no? Así que, bueno, nosotros fuimos intervinientes, aclarar un poquito, por ahí mucha gente pregunta dónde está el can. Bueno, el can está en resguardo de la municipalidad desde ese día. Obviamente está con la atención de profesionales, veterinarios. Bueno, nosotros tenemos un lugar que es el ex zoológico, que hace un año que lo hemos habilitado justamente para estas cuestiones y demás, en lo que se trata de perros en la calle. Así que aclarar en principio que el perro está en resguardo, en buen estado, obviamente, como decía, vuelvo a reiterar, bajo los cuidados de veterinario y personal municipal que le da de comer a diario, ¿no?
4: ¿Qué tipo de análisis, de procedimientos se le hace a este animal para poder comprobar a ciencia cierta que él haya sido el que atacó a la menor?
1: Bueno, yo en principio, bueno, como te decía, muchas cuestiones puntuales no puedo decir porque está bajo la justicia está investigando, ¿no? No quiero decir nada que entorpezca la investigación. Decir que Florencia Gómez, nosotros estamos ya
4: en contacto
1: permanente hace un tiempo. Nosotros venimos trabajando mucho con cuestiones ambientales y cuestiones de animales en la ciudad. La verdad que venimos trabajando realmente bien. Y decir que, bueno, al perro en instalaciones de zoonosis municipal se le hizo los análisis, del cual, bueno, la justicia seguramente en los próximos días dirá si es positivo o no en el caso que ha sucedido. Todo se hizo en zoonosis municipal, con personal municipal, bueno, personal también de la justicia que está interviniendo. Bueno, hay que tener un poquito de paciencia, la justicia está actuando, hay que esperar los análisis.
4: ¿Dónde estarían esos resultados?
1: Y eso lo está manejando la justicia, la verdad que no sabría decirte con puntualidad. Seguramente en los próximos días ya vamos a tener las novedades, y si esto es positivo o negativo. Pedir a la sociedad un poquito de paciencia, que la justicia está actuando, que se está investigando. Dio la casualidad que el lunes fue un feriado y, bueno, por ahí se retrasa un poquito la cuestión, pero hay que tener un poquito de paciencia y esperar los análisis que se han realizado el CAN, ¿no?
4: ¿Qué se sabe de este animal? ¿Tenía propietarios? ¿Hay alguien que se haya presentado haciéndose cargo de este perro?
1: No, por el momento, cada vez que pasa esta situación, nadie se hace cargo. Aparentemente es un perro de la calle, un perro que, bueno, hay vecinos que se han hecho cargo en algún momento, le daban comida, ¿no?, en Magaña. Bueno, también es parte de la investigación, hay algunas filmaciones, hay testigos también. Bueno, es parte de la investigación, que una vez que se certifique si esto es positivo o no, bueno, será el segundo paso buscar responsabilidades en los propietarios, ¿no? Nosotros siempre hablamos de la responsabilidad individual de nuestras mascotas, ¿no? Para que no sucedan esto hay que tener mucha responsabilidad en los animales tienen que estar en la casa, no en la calle. Así que, bueno, esperar algunos días más a la justicia que siga actuando y, bueno, de lo que vaya a dar los análisis, ¿no?
4: ¿Había alguna denuncia previa, quizás anónima, vecinos puntuales que hayan denunciado, la existencia de perros vagabundos, perros considerados peligrosos para la gente de la zona?
1: Nosotros tenemos algunas denuncias, nosotros venimos actuando en diferentes barrios de la ciudad. En Magaña, hace algunos meses atrás, hicimos un relevamiento, hicimos una castración gratuita del barrio. Puntualmente de este CAN no tenemos ninguna denuncia, pero bueno, sabemos que hay muchos perros de la calle, sabemos la problemática, no es una problemática solamente de Rawson, sino una problemática de muchas ciudades de la provincia en general, pero nosotros a partir de hace un poco más de un año que habilitamos el zoológico y con esta unidad fiscal que conduce Florencia Gómez venimos trabajando realmente bien. Decirte que hoy tenemos, bueno, hace semanas atrás fue lo de los gatos, los tenemos en resguardo en el ex zoológico, los estamos vacunando, los estamos haciendo algunas curaciones, los estamos castrando también, y tenemos algunos perros también que venimos levantando durante la semana que tienen denuncia, bueno, que andan deambulando en la ciudad, y aparte este CAM que está en esta cuestión judicial, ¿no?
4: Hoy uno abre las redes sociales y hay opiniones entrecruzadas. De hecho, la mamá de la menor, además de publicar un posteo muy personal en memoria de su hija, insiste en que ese no es el perro que mordió a su hija, sino todo lo contrario. Horas antes de este brutal ataque, el CAN había estado jugando con la menor.
1: Sí, sí, yo bueno, he visto muchos divididos en las redes sociales. Yo lo que pido es un poquito de paciencia, que la justicia está actuando. Esperemos que la justicia dé los datos finales, que bueno, va a ser lo que viene investigando, ¿no? Tener un poquito de paciencia, vi algunos posteos. Yo lo único que le pido a la sociedad, bueno, también respeto por este angelito que ha pasado por esta tragedia, y paciencia en que la justicia lo va a resolver, ¿no?
4: Esteban, Sarita, acá está Miguel Larrauri escuchándolos, no sé si quieren hacerle alguna consulta.
0: Miguel, un gusto saludarte. La pregunta tiene que ver con precisamente lo que se expresa en las redes sociales, que uno siempre ha aprendido a tomarlo con pinzas y fundamentalmente a chequear la información y a escuchar la voz oficial, porque por allí se expresan muchas cosas, a veces irresponsablemente, pero a veces también se plantean cuestiones que son reales, o por lo menos expresan el sentimiento de la gente que se manifiesta a través de esta vía. Entre las cosas que yo he leído con mucha insistencia es sobre la existencia de algunos otros perros, y particularmente hablan de un Rottweiler que vive, porque tiene su dueño en esa zona, que habría protagonizado algunos otros hechos. Se menciona que habría matado a otros perros en algún momento, y hasta incluso también que habría matado a algún lobo, algún lobito de los que suelen andar por Magaña en la playa, y que esa situación, ese acto que habría llevado adelante hace algunos años atrás, en su momento motivaron a que las autoridades municipales se lo llevaran al perro, y que después de un tiempo el perro volvió al barrio, volvió a la zona. ¿Esto es real? ¿Se puede confirmar sobre la existencia de algún animal que tenga este tipo de comportamiento, incluso con la fauna marina ahí de la zona?
1: Sí, yo lo he leído esos posteos. En realidad, perros de esa característica y de algunos otros conocidos, como son los dogos, nosotros hemos levantado en la ciudad, no solamente en Magaña. Es verdad que nosotros en Magaña el año pasado salieron estas fotos, estos videos, mordiendo un lobo marino, y procedimos a levantarlo. Pero bueno, nosotros hacemos el trámite de levantarlo. Obviamente tiene un acta de infracción. En su momento el dueño apareció, se hizo cargo y pagó la multa correspondiente. Nosotros cuando el sábado llegamos al lugar, bueno, policía ya tenía este CAN que nosotros tenemos resguardo, y se hablaba de algunos otros perros que andaban deambulando por la zona. Bueno, nosotros creemos que en principio, bueno, fin de semana hay mucha gente, muchos perros también, algunos con dueños y otros no, pero bueno, también tenemos esa comunicación, ¿no? Pero bueno, nosotros queremos decir que en principio el CAN que tenemos resguardo sería, lo hablo en potencial porque todavía no está el veredicto final que ha hecho la justicia, ¿no? Así que bueno, en principio sería este CAN. Nos han dicho que andaba este perro deambulando por ahí, pero bueno, nosotros cuando llegamos al lugar la policía ya tenía este CAN. Bueno, han visto alguna foto que estaba con algún tipo de sangrado en el pecho, en su cuello, y bueno, En principio sería esto. Bueno, vamos a tener que esperar los plazos de la justicia, los análisis que se le hicieron, para ver si esto es así o no.
0: Miguel, me quedo con el tema de... ¿Vos podés confirmar que ese Rottweiler del que hablan los vecinos mató a un lobo de mar hace un año? ¿A un lobo marino?
1: No podría decirte que es justamente el mismo, porque no pueden, en la zona puede haber alguno más. No sabemos si este que el año pasado hizo este incidente con el lobo marino era este Rottweiler o no. No te lo podría confirmar eso.
0: No, bueno, porque me pregunto cuál es el seguimiento que se hace ante una conducta violenta de un animal, es decir, pagó la multa, y además de pagar la multa, ¿se hace algún tipo de seguimiento? ¿Esa persona tiene que tener algún cuidado especial a partir de ese antecedente con el animal que tiene a su cargo?
1: No, es un perro como ese o con cualquier otro perro, queda con un antecedente en zoonosis. Obviamente, como cualquier multa, si es reiterativo, lleva alguna denuncia penal también, y las multas son aún más grandes. Yo no podría decirte si el Rottweiler que andaba en la zona es el del año pasado, porque bueno, no sería muy responsable decirte que sí, porque bueno, hay muchos perros que tienen las mismas características, ¿no? Así que en ese dato no te lo podría precisar.
3: Por mi parte quería consultarte respecto a si desde el municipio van a intensificar un poco el tema de controles de canes sueltos en la vía pública, teniendo en cuenta este antecedente, esta tragedia ocurrida en la zona de Magaña.
1: Nosotros venimos haciendo un trabajo importante con la fiscalía que conduce Florencia Gómez aún más. La verdad que estamos muy contentos con esta fiscalía, estamos trabajando muy bien. Nosotros hace un poco más de un año hemos habilitado unos caniles en el ex zoológico de la ciudad, que fue cedido por la provincia en un estado totalmente de abandono. Nosotros hemos intervenido con un presupuesto interesante en refaccionarlo y darle una utilidad. La idea es que en los próximos meses veterinaria municipal se traslade a esa zona. Y de hace un poco más de un año que nosotros hemos habilitado caniles y estamos haciendo levantamiento de perro, bueno, algunas denuncias con la fiscalía, allanamientos que se han hecho, el resguardo lo hacemos nosotros. La semana pasada tuvimos una situación con gatos, uh-huh. Y lo tenemos resguardo en el ex zoológico, con los cuidados pertinentes, con veterinario, con personal atendiéndonos todos los días. Así que nosotros venimos haciendo un trabajo importante, venimos haciendo relevamiento en los barrios, haciendo castraciones gratuitas, hablando de la responsabilidad también del cuidado de las mascotas. Es una problemática el tema de los perros que tenemos en la ciudad, no solamente en Rawson, sino lo vemos en diferentes ciudades de la provincia. Pero bueno, también nosotros cada vez que tenemos varios programas, La Muni en tu barrio, Ambiente va a tu barrio, cada vez que vamos a un barrio, Zoonosis Municipal va con sus inspectores, con su profesional, y siempre hablamos de la responsabilidad ante las mascotas, ¿no? Las mascotas deben estar a resguardo en los patios, deben estar controlados, no deben estar en las calles. Así que nosotros desde la municipalidad venimos haciendo un trabajo importante. Después queda la parte de que la gente debe entender, hay usos y costumbres, que la gente suelta a sus perros, nos pasa en nuestra plaza central, que muchas veces hay un montón de perros, hemos levantado, vienen los propietarios enojados porque le hemos levantado el perro.
3: ¿Hacen ese trabajo de llevarse el animal que encuentran, digamos, como antes la perrera, por decirlo de alguna manera, tan mal vista, pero bueno, que hacía ese trabajo de llevarse los animales sueltos, ¿no?
1: Sí, nosotros estamos haciendo ese trabajo. Por eso te quería comentar un caso que nos pasó en nuestra plaza central, que vino el propietario muy enojado, porque nos decía que el perro siempre hacía eso, él lo soltaba y iba a la plaza central. Bueno, nosotros hacerle entender que esas costumbres ya no son las mismas que antes, que el perro, hay lugares habilitados, o sea, si el perro necesita caminar o correr, hay una inmensidad importante para llevarlo, hay lugares habilitados en Playa Unión también, en el ESA, bueno, hay zonas para llevar a los perros, no soltarlos y dejarlo deambular por la ciudad, porque bueno, es parte del respeto hacia el otro, ¿no?
0: En algunas ciudades hay perros comunitarios, entiendo que en Rawson también se llama perros comunitarios a perros que no tienen dueños, pero que son reconocidos por los vecinos como perros callejeros, podríamos decir, pero que no molestan, que no generan ningún inconveniente, y entonces no viene el municipio y se los lleva porque forman parte de la casi de la población canina aceptada, ¿no?, como comunitaria en las ciudades. Eso pasa en Madryn, pasa en Telago. ¿En Rawson también es así?
1: Sí, es así. Es más, nosotros en la secretaría acá tenemos un perro que adoptamos también de la calle, el cual, bueno, Serenos, personal que trabaja acá, lo cuida, le da alimentos, ¿sí? Esto pasa mucho en diferentes ciudades, y nosotros también tenemos muchos perros identificados. En nuestra comisaría también, cada vez que vamos a la comisaría por alguna cuestión, siempre hay dos perros uh-huh. adentro, el cual la misma policía los alimenta, nos pasa en la sede central de la municipalidad, también tenemos un perro el cual los Serenos lo cuidan. Bueno, pasa mucho en la ciudad.
0: Miguel, este perro al que hoy se investiga, sí. ¿Tenía estas características en Magaña? ¿Era así, comunitario, conocido?
1: Y aparentemente los vecinos ya lo tenían ubicado, lo conocían, así que bueno, por eso también es parte de la investigación, porque aparentemente una familia, no formalmente, pero lo tenían como aparentemente adoptado, pero bueno, el perro como que deambulaba en Magaña y muchos vecinos le daban de comer.
3: Bien, claro, bien. Bueno, le consultaba el tema de la vieja perrera, por decirlo de alguna manera, porque también el presidente de la vecinal de Magaña manifestaba que tras el verano generalmente aparecen muchos perros o gatos abandonados en el sector, ¿no? Que uno por ahí no se le ocurre pensar que alguien puede hacer eso, pero evidentemente sucede.
1: Sí, hay abandonos de perros. Esto es, Magaña... Es una situación que con el presidente lo hemos hablado. Muchos perros, muchas veces, es también decirlo, ¿no? Cada vez que Sonosis Municipal actúa, no es tan fácil levantar un perro, agarrarlo. Parece que supiera el perro que lo vamos a levantar y lo vamos a llevar a un resguardo. Pero tenemos muchas muchas solicitudes, muchas consultas de vecinos, sobre todo en Magaña, que, bueno, aparentemente muchos vecinos, no sabemos quién... van y abandonan las mascotas justamente en Magaña, ¿no?
0: Miguel, muchas gracias por estos minutos. Esperemos que esto se pueda resolver y se dilucide claramente lo que ocurrió, por supuesto. Muy amable, y María Laura, te escuchamos en el cierre.
4: Bueno, chicos, estaremos atentos a los resultados, a los análisis, a las pericias que se están llevando adelante. Acción de esta cartera municipal, sino que le corresponde en este caso a esta unidad fiscal. Así que veremos qué es lo que sucede en las próximas horas, y bueno, recordar también que esta información la vamos a estar replicando en breve nada más a través de nuestras redes sociales. En cuanto a lo que tiene que ver con la agenda municipal trelegüense, arranca muy tranquila la jornada de hoy. Simplemente sí recordar, importante, hoy a las 11 de la mañana está prevista la presentación del pasaporte turístico. Esto será a las 11 en el Hotel Touring Club, con la presencia del intendente Gerardo Merino, ya de cara a la propuesta de la temporada de vacaciones de invierno, tanto para los turistas locales como también para aquellos que visitan nuestra ciudad para venir a visitar.
0: Gracias, María Laura. Abríguese, ¿eh?
4: Sí, se necesita, y mucho, porque está frío hoy. Vimos el amanecer, llegamos a la capital de la provincia y disfrutando de los hermosos cielos patagónicos en la ruta.
0: Bueno, a disfrutar entonces eso también. Gracias, María Laura.
4: Hasta luego.
0: María Laura Barcia, en contacto con la radio. Ejemplo es el título del tema que ha elegido el señor Bulín Fernández uh-huh. para su columna de los miércoles. Día miércoles, después de las 9 de la mañana... Bulín Fernández, la columna de los martes, lado B, hoy, ejemplo. Y intuyo que tiene que ver con una figura muy importante que ha sido noticia esta semana. Y lo va a analizar con su estilo y su profundidad. Lado B, después de las 9 de la mañana.
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0: 8 de la mañana, 51 minutos. 8 de la mañana, 51 minutos. Estamos compartiendo Mañana G hasta las 10 de la mañana. Pero mirá qué tema, Cleopatra. Mientras Sarita se preparó algo calentito para compartir el Mac. ¿Para compartir, no?
1: No, para compartir no, pero para calentarse un poquito el cuerpito, ¿no?
0: Eso, esta mañana tan Sarita, fresca, tan fresca. Está muy frío, hay muy que abrigarse. Frío ese, ¿no? Hay que abrigarse. Está para calzoncillo largo, le
1: sí,
0: digo.
1: Sí, todo, remera térmica, hoy le metemos todo, ¿eh?
0: Tal cual.
1: Medias más largas, dejamos de usar por ahí las medias cortitas y nos ponemos unas más... más larguitas, ¿no?
0: Exactamente.
1: Está muy, muy fría la mañana, reitero, 1, 2 bajo cero entre Leu, con térmica de 3, 9, casi 4 grados bajo cero la térmica en estos momentos en la ciudad de Trelew. Similar temperatura en Puerto Madryn, con 1, 4 sobre cero, pero 2, 6 bajo cero de térmica. Y así estamos, ¿eh? En general, una mañana muy, muy fría. En Esquel, 6 décimas de grado bajo cero y 5 grados una décima bajo cero de térmica. Mucho, mucho frío en esta mañanita de día miércoles.

0: Bien, vamos a saludar al doctor Andrés Arbeleche, secretario coordinador de gabinete del gobierno provincial y además representante de Chubut también en el Consejo Federal Pesquero. Así que vamos a hablar del tema de la pesca con Andrés. Hace rato no charlábamos con él, así que es un gusto saludarte, Andrés, Sarita y Esteban por aquí. ¿Cómo te va?
1: Buen día, ¿cómo están? Un poquito afónico como el resto de los argentinos, así que les pido disculpas por la voz.
0: Bueno, ¿cuál fue el primer gol, el segundo, el tercero? ¿Cuál que fue el que hizo que gritara fuerte, Andrés?
1: No, la verdad que los tres. La verdad que un partido increíble.
0: Por aquí, ¿cómo te va?
1: Buen día, ¿cómo están? Un poquito afónico como el resto de los argentinos, así que les pido disculpas por la voz.
0: Bueno, ¿cuál fue el primer gol, el segundo, el tercero? ¿Cuál que fue el que hizo que

0: 25. No es como que no hay límite para Messi, ¿no? Es tremendo.
1: Es una cosa increíble, más cómo mantiene la calidad. Pero bueno,
0: Por
1: perdóname,
0: ahí
1: seguí por otro lado.
0: lo mejor es disfrutarlo y ya no compararlo, ¿no? Capaz
1: Es
0: que
1: cierto.
0: a los maradonianos ya no nos convenga seguir comparándolo, ¿viste?
1: Es cierto, es cierto. Pero fuera de broma, ayer me pasó eso, un poquito de crisis interna, ¿no? Pucha, los datos objetivos, numéricos indican una cosa, pero uno lo emocional. Tiene otro sentimiento.
0: Claro,
1: Así que
0: claro,
1: bueno.
0: claro, claro. Es así, es así. Bueno,
1: Pero bueno.
0: Andrés, íbamos a arrancar con un tema, pero me parece apropiado arrancar con otro que hoy es noticia y que tiene que ver con el acuerdo al que llegaron las cámaras empresarias y el SUPA, que era un tema que tenía preocupado no solamente al gobierno, sino a todos los chubutenses, por lo que sabemos. Significa la pesca para la provincia. ¿Satisfecho con que esto se haya zanjado y que podamos decir, bueno, ahora sí podemos arrancar con tranquilidad lo que viene?
1: Sí, la verdad que es un tema sumamente grave. La pesca tiene eso, al tener cinco gremios, todos concatenados, cuando uno no funciona, se para toda la actividad. Y cuando se para la actividad de la pesca, estamos hablando de miles de puestos de trabajo, de millones de dólares que se dejan de recaudar y de generar. Son familias que están esperando el arranque de la temporada, que quizá la última vez que trabajaron fue en la temporada de provincia, entonces llegan a la temporada nacional realmente en una situación muy precaria y que no comience la temporada genera un daño muy grave a todos los trabajadores de la pesca. Nos pone muy contentos que se haya logrado un acuerdo. La verdad que la intervención del gobernador fue muy importante porque estaban en un punto muerto, no había avance. Ayer el gobernador los convocó a Casa de Gobierno, en sala de situación. Y luego de varias horas de charla se logró un acuerdo. Un acuerdo donde la provincia también pone algo que es el congelamiento de la tasa de extracción. Es decir, hay una baja, digámoslo en ciertas palabras, una reducción impositiva para el sector pesquero para poner de parte del gobierno algo en la balanza también. Así que bueno, esto permite que la actividad pesquera retome ya su actividad en temporada de nación y tengamos las plantas trabajando en cualquier momento.
0: Bien, bien, no debería haber, no hay resquicios para que surjan más inconvenientes.
1: No, puede quedar alguna discusión paritaria de algún otro gremio, pero que no va a llevar a esta situación, mucho más zanjeable. Esta era una discusión entre el SUPA y las empresas estibadoras, donde realmente estaba muy trabada la cuestión. Y se está dando algo en el país, en todas las actividades exportadoras, por supuesto la pesca es una de ellas, que es que las dos partes tienen razón. Los empresarios te dicen, no tenemos rentabilidad porque tenemos un dólar atrasado o porque tenemos un dólar fijo, porque nuestros precios de exportación son los mismos, pero sin embargo nuestros costos internos suben año a año. Inflación del 30% que sigue aumentando. Y los trabajadores, por su lado, y con muy buena razón, dicen, señores, a mí todas esas variables macroeconómicas no tienen nada que ver conmigo. A mí lo que me afecta es la inflación. Necesito una recomposición salarial. Entonces, cuando dos partes tienen razón en una misma discusión, es muy complicado salir de ahí. Es una situación muy compleja. Por suerte, bueno, se pudo zanjear, poniendo cada lado algo de lo suyo, ¿no?
0: Fíjate que esto que estás planteando ha generado una disputa o por lo menos un posicionamiento contrario con el tema de las colas de langostino a bordo, ¿no? Que se logró a partir de una decisión del Consejo Federal Pesquero un incremento del porcentaje de la actividad a bordo con las colas de langostino. Pero ahora plantean desde algunos sectores, como por ejemplo la Asociación de Capitanes, que eso tiene que también repercutir en el salario de los trabajadores a bordo.
1: No,
0: Eh,
1: por
0: cu
1: supuesto.
0: cu ¿cuál es
1: Y
0: tu
1: tienes
0: opinión al
1: razón.
0: respecto, Andrés?
1: A ver, te voy a robar un minuto porque es un tema que por ahí es sencillo, pero difícil de entender por ahí el que no está en tema. Lo voy a hacer lo más rápido posible. Hay dos estratos de flota, el congelador y el fresquero. El barco fresquero es el que captura el langostino, lo lleva refrigerado a la costa, se procesan las plantas, se lo puede hacer entero, desvenado, pelado, descabezado, cualquier tipo de proceso. Después tenemos el barco congelador. El barco congelador lo que hace es toma el langostino y lo congela en bodega. Hay marineros que trabajan adentro de la bodega que lo congelan.

0: entero o le sacan la cabeza. Lo que el Consejo, había una restricción que era solo hasta el 20% se podía hacer de colas, es decir, se le estaba diciendo al empresario qué era lo que tenía que hacer dentro del barco. Esa restricción se movió, ahora pueden hacer hasta un 50% de cola, con lo cual esto no afecta al trabajo en tierra, no afecta al medio ambiente, porque eso ya lo explicó el INIDEP, las cabezas que se descartan son material biológico que vuelve al mismo entorno. Por supuesto, implica más trabajo para el marinero y desde ya lo tienen que discutir. Es una cuestión paritaria, que a mayor trabajo tiene que tener mayor remuneración. Eso me parece absolutamente lógico, pero no creo que traiga problemas porque es algo que las propias empresas lo tienen previsto, ¿no? Así que bueno, tendrán que pagarle más. De nuestra parte es darle un poquito más de valor agregado a un producto que de lo contrario salía entero congelado. Ahora sale entero congelado o descabezado congelado. No, esto no pasa por plantas, nunca pasó por plantas, con lo cual no quita trabajo en tierra. Hay que hacer esa aclaración porque es importante y por ahí se confunde un poco el tema. Pero bueno, es necesario esa discusión paritaria que los gremios son expertos en darlas y seguramente la llevarán a cabo.
1: Bien, son expertos más o menos, a veces tienen que intervenir ustedes, ¿no?
0: A ver, yo creo que hacen un buen trabajo los gremios. Sí me preocupa cuando suceden cosas como la del SOMU, donde tienen problemas internos legales, que las elecciones, y donde se producen esas cosas, hay veces que del otro sector se aprovecha un poco esa, digamos, debilidad transitoria. Pero hacen un buen trabajo los gremios defendiendo a sus trabajadores, y fíjense que en la pesca creo que es uno de los sectores que tiene los haberes más altos del país. Así que vaya mi reconocimiento para los sindicatos de la pesca.
1: Bien, Andrés, los empresarios pesqueros, que también tienen lo suyo, por supuesto, los empresarios pesqueros vienen planteando, por lo menos la CAPIP y también la CAFACH, la necesidad de que se implemente un escenario de emergencia pesquera. Creo que hay un proyecto en la Cámara de Diputados que está también en comisión discutiéndose. ¿Qué mirada tiene el gobierno sobre este punto?
0: Sí, hay un proyecto que está en discusión. De hecho, vamos a apoyarlo. Le hemos hecho algunas correcciones que no nos generen impacto fiscal a la provincia, porque tenemos que cuidar las arcas. Pero entendemos que la pesca está atravesando una situación sumamente compleja. Compleja, como lo dije al principio, como todas las actividades exportadoras. Estamos en una situación macroeconómica de país donde todo aquel que exporta realmente la está pasando muy mal. Dólar atrasado, precios internacionales iguales, costos internos en alza. No es solamente la pesca, son todos los sectores productivos o exportadores del país que están atravesando una situación compleja. La pesca no es ajeno a eso y, por supuesto, puede sostenerse que sí, que efectivamente la pesca está en crisis. Entonces, es necesario herramientas paliativas dentro de lo que podemos hacer la provincia, ¿no? Porque tampoco vamos a poder solucionar una situación tan compleja, pero sí es necesario la búsqueda de herramientas paliativas para esta situación tan difícil que está pasando la
2: ¿Y
0: pesca.
2: pueden ustedes desde provincia tratar de conseguir algo en Nación también? Porque por ahí otro reclamo que hacen desde la pesca es decir, a otros sectores de la producción se les da beneficios fiscales, por ejemplo, desde Nación, pero no se les da a la pesca, ¿no? No se lo da a la pesca como quita de retenciones o alguna cuestión de ese tipo. ¿Ustedes están negociando eso con Nación o lo tienen pensado?
0: Sí, fíjate qué paradójico, ¿no? A muchas actividades se les reducen las retenciones, actividades que no son de mano de obra intensiva como sí es la pesca, porque hay veces que está la fantasía que la pesca es el barquito que tira la red y nada más. Atrás de la pesca hay montones de puestos de trabajo, muchísimo más que en otras actividades, y sin embargo, desde el gobierno nacional a otras actividades se les bajan las retenciones y a la pesca no. Hemos llevado este reclamo infinidad de veces a Nación. Ya a esta altura, creo que no sé, que hay alguna cuestión casi hasta personal con la pesca de que no reducen los impuestos. El gobernador ha hecho el reclamo, las cámaras lo han hecho, reiteradas veces se ha hecho ese reclamo, y sin embargo todavía no hemos logrado que se recepte esta necesidad.
1: Bueno, también estuvieron reunidos hace unos días el gobierno del Chubut en esta intención de ir articulando una agenda federal para fortalecer la industria pesquera y la actividad naval. En todo lo que tiene que ver con el fortalecimiento de este tipo de actividades, estuvieron en reuniones incluso con intendentes de otros lugares. ¿Cómo están trabajando en ese sentido?
0: Sí, lo que sucede es lo siguiente. Mar del Plata atraviesa una situación similar a la nuestra o incluso peor. Hoy lo que hay es una mirada donde Mar del Plata no tiene que ser un enemigo o un competidor de Rawson, sino un aliado estratégico. Nuestra anchoita va para Mar del Plata, hay merluza que va de acá para Mar del Plata, viceversa con el langostino, es decir, barcos de Mar del Plata que descargan acá. Entonces es importante que articulemos una alianza con Mar del Plata y buscar puntos en común, no competir entre nosotros. Una de las cosas que veía el gobernador junto con Montenegro, el intendente con uso de licencia, es la necesidad de darle mayor valor agregado a la pesca, un faltante que realmente pasan años y no se logra. Se está viendo pequeños avances, pero todavía no al ritmo que necesitamos. Valor agregado que da puestos de trabajo, que aumenta el valor de nuestras exportaciones y que podría servir para, bueno, justamente ser un paliativo en esta situación tan crítica que pasa la pesca.
1: ¿Y cuál es el plan para concretarlo? ¿Cuál es la idea, por lo menos?
0: Bueno, justamente eso se ha trabajado de manera interdisciplinaria, porque no es sencillo decirle al empresario, a partir de ahora tenés que hacer valor agregado. Esto es oferta y demanda. El empresario lo va a hacer donde le resulte más conveniente. ¿Cuál es el camino? ¿Cuál es el objetivo de la línea trazada en común? La reducción impositiva, los beneficios fiscales, justamente cosas como la zona franca de Trelew, donde permite que las plantas se puedan radicar y no tener tantos costos. La única forma, a través de prohibiciones es imposible, la única forma de lograr esto es a través de dar beneficios fiscales que hagan nuestras plantas más competitivas con el resto del mundo. Así que esa es la línea de trabajo en común que se planteó entre el gobernador y el intendente en licencia Montenegro.
1: Bueno, hace algunas semanas el titular de Conarpesa dijo que él veía con buenos ojos la posibilidad de instalarse en la zona franca de Trelew. ¿Hay avances con Conarpesa y con otras empresas de la provincia en ese sentido?
0: Sí, yo no quería avanzar mucho por ahí en contar cosas que son de otras carteras, de otra jurisdicción, pero sí, efectivamente hay muchísimo interés en la zona franca. Ayer tuvimos una reunión con el gobernador y el intendente Merino con un empresario que se quiere instalar. Hoy el problema que tenemos es que no tenemos los suficientes lotes para la demanda de empresas que se quieren radicar. La verdad que es algo que nos pone muy contentos y que quizás se va a ver en el mediano plazo. Estas son esas obras de gobierno que, digamos, no traen un rédito político inmediato, porque por ahí hasta que se vea, hasta que se construyan las plantas, hasta que se terminen las cuestiones de documentación, va a llevar un tiempo, pero en mediano y largo plazo realmente va a ser un cambio para la ciudad de Trelew. Bueno.
2: ¿Eso en cuánto tiempo o años se puede llegar a empezar a ver crecimiento ahí en el parque?
0: A ver, en este momento se está trabajando con la infraestructura del parque. Se hizo la reserva de todos los lotes de las empresas que nos pidieron, que, como les decía, ya no nos alcanzan los lotes para los pedidos que tenemos. Seguramente para fin de año se va a ver ya lo que es la infraestructura de la zona franca, todo lo que es el vallado, todo lo que es el edificio administrativo, y para el año que viene, para principio de año, ya van a estar las primeras plantas en construcción. Ayer uno de los interesados me decía, bueno, necesito arrancar ya, ¿cuándo? Bueno, van a tener que esperar un poquito. Así que creo que va a ser un cambio realmente muy importante para lo que es el parque industrial de Trelew.
1: ¿Esta empresa interesada tiene que ver con la actividad pesquera o con otro rubro?
0: No, son varias relacionadas con la actividad pesquera. Mirá. Hay por lo menos 6 empresas distintas relacionadas con la actividad pesquera que ya pidieron reserva de lugar. Da ventajas competitivas, da ventajas de menor costo fiscal, beneficios respecto de los gastos energéticos, que también es muy importante para el sector pesquero. Por supuesto que va a haber otras actividades que también les puede llegar a resultar muy útil y muy competitivo. Se puede importar maquinaria sin aranceles. Es un sinnúmero de ventajas que implica estar en el parque industrial, en la zona franca del parque industrial.
1: ¿Y el astillero de Comodoro, cómo va eso?
0: La verdad que va muchísimo mejor de lo que cualquiera se esperaba. Es una obra realmente impresionante y que creo que en octubre va a estar culminada. A mí ya me pasaron las fotos, vi cómo estaba funcionando el sincrolift. Es muy probable que tengamos ese astillero ya en octubre con los primeros barcos arriba, y va a ser un cambio radical para la provincia del Chubut, porque hoy tenemos nuestros barcos que los tenemos que mandar a Mar del Plata o a Buenos Aires para que le hagan los mantenimientos, los servicios. Y realmente es absurdo teniendo un puerto mucho más cercano. Pero además el astillero no está apuntando solamente a eso, a reparación o mantenimiento, no. Está apuntando a la construcción de barcos. De hecho, mandaron sus ingenieros que ya contrataron, los mandaron a China para instruirse en lo que es la construcción de poteros. Realmente es algo que nos pone muy contentos y muy orgullosos que después de tanto tiempo ese astillero abandonado esté pronto a recuperar la vida. Y cuando hablamos pronto, no estamos hablando del año que viene, a fin, octubre, septiembre, el astillero ya está listo. Así que la verdad que es una noticia que nos pone muy contentos.
1: Andrés, muchas gracias por estos minutos. Muy amable por atendernos.
0: Esteban, te agradezco muchísimo. Llegué con lo último de garganta.
1: Sí, lo estaba.
2: Nos dimos cuenta.
1: Mira, no sabía si iba a hacerte una pregunta más. Con Sarita nos miramos porque, digo, y necesita un asistente ahí que le acerque un vaso de agua.
2: Una agüita.
1: Estaba complicado.
0: Te pido mil disculpas. Muchísimas gracias.
1: Gracias, Esteban, Andrés. Sara. Muy amable. Bueno, gracias. Andrés Arbeleche en contacto con la radio. Sí, nos dábamos cuenta que estaba al límite, Andrés.
2: Bueno, igual tiene voz de locutor, ¿eh? Yo le veo futuro acá en la radio.
1: No le dé muchas ideas. Él es joven, cuando usted también es joven.
2: Tiene voz de locutor de la vieja escuela.
1: Cuando yo ya me retire, ¿no? Porque todos algún día nos retiramos, por ahí, gente joven como Andrés Arbeleche puede venir a hacerse cargo, ¿no? Y conocimiento de temas tiene también, viste que eso es muy importante. Bueno, nos vamos a la pausa, hablando de conocimiento y de compromiso. El señor Bulín Fernández ya se viene. Ya se prepara, después de la pausa, Lado B, ejemplo, la palabra y el tema de esta mañana.
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0: mañana con 15 minutos. El señor Bulín Fernández está por aquí. Lado B comienza. ¿Cómo le va, Bulín? Bienvenido.
1: ¿Cómo están ustedes?
0: Muy bien. ¿Frío? ¿Cómo lo trata el frío?
1: Fresco, sí. No tanto como la cordillera, ¿eh? Pasé de menos 5 el otro día, menos 5 a 19 en unas horas. Claro.
2: Está complicado, sí.
1: Y se viene una olita polar ahora, sí. Dicen, para el fin de semana.
2: Bueno, atención,
1: que nieve.
2: Paso de Indios se convirtió en la más fría de la mañana. Paso de Indios en la meseta
0: país?
2: Central, ¿sí? De nuestra provincia. 5 grados 7 bajo cero en estos momentos, en Paso de Indios.
1: Hay que estar en Paso de Indios.
2: Que no tenés ni una ruedita encima.
1: Conozco.
2: El Bolsón es la segunda también, con 5 grados 7 décimas bajo cero. Y bueno, vienen ahí un poco más abajo, ya encontramos a Esquel con 1 bajo cero y 5.9 de térmica. Igual la térmica asperísima, asperísima. Es la térmica más fría.
1: Se espera nieve para el fin de semana, ojalá.
0: Bueno, sí.
1: Siga nevando. Sí, algo cayó, pero todavía falta.
0: Bueno, antes de hablar del tema, lo de la selección, impresionante.
1: Sí, impresionante, diría.
0: No,
1: es muy difícil de calificar. Primero por la sorpresa, porque no es un equipo menor el que enfrentó. Yo creo que Argentina no terminó de jugar bien, me parece que tiene todavía algunas debilidades, sobre todo de carácter defensivo. Hay que ver cuando le tocan la pelota de adelante, que otro nivel de jugadores va a estar complejo, pero lo que supera todo es Messi, digamos, cambia el esquema bajo todo punto de vista, hace jugar bien a los demás, hace ver una selección distinta y casi con 40 años hacer eso, yo creo que no tiene parangón, no hay. Hoy veremos a Ronaldo, que es otro monstruo también del fútbol, que lamentablemente le toca ser de la misma generación y en el mismo momento, pero también es un genio, un monstruo del fútbol. Por superación personal también, por sus características, pero bueno, no hay palabras para describir lo que vivimos.
0: A mí lo que me parece extraordinario es que hayan pasado 4 años y esté igual que hace 4 años.
1: Pero hasta mejor, diría, porque arrancó mucho más holgado, más simple. Bueno, eso puede ser una de las características. El tipo está totalmente hecho, claro.
2: Yo para mí es eso, que lo está disfrutando.
1: Absolutamente, ya tiene, mochila, no tiene más mochila. La descarga de haber ganado el Mundial, entonces no... Bueno, vamos a jugar un rato, vamos a jugar y ahí está jugando, divirtiéndose, pasándola bien. Me parece que es un lindo desafío, independientemente de lo que pase. Insisto, Argentina no mostró un juego muy sólido, corrió riesgos. Veremos qué es lo que pasa a medida que cambie.
0: Pero no les patearon una vez.
1: No, en el sentido de...
2: Sí que ese gol lo anularon,
1: claro,
2: igual, porque ahí entraron solos, sí, no había nada de defensa.
1: Hubo algunas distracciones, me parece, defensivas. Pero bueno, vamos a ver qué pasa. Vio que cambiaron el lateral derecho, cambio cantado, decía, porque tiene dos y a los dos a la mitad, así que los usa.
0: Sí.
1: Eso está establecido así. Bueno, el marcador central también, o también dentro después. Muy bien Medina, sorpresa grata la de Medina en el lateral izquierdo. Y después muchos se potencian con Messi al lado. Sí. Lo de De Paul
0: es
1: increíble, porque termina siendo un jugador necesario, digamos, para... Es el perro que necesita al lado mordiendo, empujando y después jugando también.
0: Jugando, claro, también. No, a mí me entusiasmó mucho la selección, ¿eh? Vos viste algunos defectos, yo vi un equipo... Tan bien plantado.
1: Vamos a ver qué pasa con estos dos. Poca bolilla dimos al resultado siguiente, el 3-1 también de Austria.
0: 3-1, dice que...
1: No lo vi,
0: no
1: ni
0: jugó
1: vi.
0: Jugó bien
1: no,
0: Austria,
1: no,
0: pero bueno.
1: No llegué a tanto.
0: Jordania.
1: No, está bien, pero
0: y con
1: digo...
0: Jordania, Messi tiene la posibilidad, porque un equipo débil, uno supone, podría marcar ahí más goles. Puede ser...
1: Sí, puede ser algo importante. Pero ayer Mbappé marcó 2, lo cual también lo convierte...
0: Sí,
1: creo que
0: claro.
1: Te llegó a 16 y es... Otro monstruo del fútbol.
0: Y va a
1: hacer
0: goles todo el campeonato.
1: Y le quedan 2 mundiales más.
0: Y le quedan 2 mundiales más, claro. Exactamente. Eso es tremendo.
1: Tiene diferencia.
0: Bueno, Bulín.
1: Bueno, hablamos del ejemplo.
0: ¿Qué palabra?
1: Esa es la palabra.
0: La palabra
1: que,
0: ejemplo es tan fuerte la palabra.
1: Es muy
0: ejemplo.
1: Fuerte, sobre todo cuando uno los recibe, cuando uno los escucha, generalmente algún amigo, algún profesional, un psicólogo, un psiquiatra, le pone ejemplos de acciones de vida. Lo habla mucho con sus hijos, muchos lo han hablado con sus padres, digamos. El ejemplo es algo realmente muy fuerte en la vida del ser humano, pero me parece que se traduce más en los hechos que en las palabras. Cuando uno ve cosas, observa, mira, escucha y se da cuenta de lo que significa, bueno, dice, ese es el ejemplo. A mí me pasaba mucho con, sobre todo con mi abuela, una persona extremadamente sufrida. Tuvo 11 hijos en el Parque Nacional Los Alerces, un lugar, sí, paradisíaco, sí, pero había que vivir ahí con 5 bajo cero y un metro de nieve y con 10 hijos alrededor, ¿no? Sin Yassi, su marido, así que ella siempre fue para mí un ejemplo de entereza, levantarse a las 5 de la mañana, preparar todo en una casita de 5x4, con todas esas dificultades, con el excusado, ni siquiera un baño a distancia, bueno, poder sembrar, poder mantener las gallinas, ordeñar la vaca, todas esas cosas que le trajo enormes dificultades físicas con el pasar del tiempo. Para mí ese fue un ejemplo muy, muy prístino, digamos, de lo que significa, sin decir nada, sin decir mucho, y mostrándonos cómo era su vida y lo que había que hacer para vivir. Y en este caso, tomo el ejemplo de quien nos dejó hace poquito, que es Tati Almeida, esta mujer que también pasó a la vida pública por una circunstancia ni siquiera imaginada, en el año 75, vale la pena remarcarlo, gobierno democrático del peronismo, desaparece su hijo, uno de sus tres hijos, desaparece Alejandro. Él trabajaba en Telam, tenía 20 años, estaba estudiando, había empezado la facultad. La relación padres e hijos era distinta en esa época, él tenía cierta independencia en sus movimientos, sus acciones. Ella intenta saber qué es lo que pasó, ya el país estaba convulsionado. Después se entera que él era miembro del Ejército Revolucionario del Pueblo, el ERP era una de las facciones armadas creadas previa al gobierno militar de Perón en la resistencia. Aquellos que yo les llamo imbéciles iluminados o creídos iluminados, como montoneros que creían que tenían el control del Estado a partir de las armas, que después terminaron negociando vilmente, digamos, y salvándose esas cúpulas y hundiendo a cientos de pibes en esa tragedia, digamos. Se vivió el crecimiento, el nacimiento de la AAA, de López Regas y todo esa sector militar que alimentó todas estas cuestiones, que después de la muerte de Perón en el año 74 se avivó de manera extraordinaria, y bueno, fueron amos y señores en ese periodo. Tati pierde a su hijo, empieza esta cuestión. Tati era hija de un militar, hombre de las Fuerzas Armadas, primero sin entender mucho, después de a poco fue asumiendo determinadas situaciones, se entera que su hijo pertenecía al ERP y empieza la búsqueda de saber qué estaba pasando. Golpe militar, año 76, 24 de marzo, la situación se agrava de manera notable y bueno, empiezan a aparecer las organizaciones que le pusieron literalmente el pecho a las balas. Madres de Plaza de Mayo fue una de ellas, que fueron a recorrer esa plaza y que por circunstancias que están conocidas ya, que las obligan a moverse, empiezan a circular, porque la policía les decía que no podían quedarse quietas en un lugar, entonces empiezan a circular y usaban esos pañales como muestra de enojo, de situación, de saber qué pasaba, se ponían los pañales en la cabeza, en ese momento pañales de tela que había para los bebés, y ella se suma en el año 77 a Madres de Plaza de Mayo. Y bueno, a partir de ahí empieza una lucha impresionante, la verdad, porque movió cielo, mar y tierra en la búsqueda de lo que para uno es lo más preciado que puede tener, que es un hijo, ¿no? Yo creo que difícilmente puede haber quienes tengan otras cosas más preciadas, pero me parece que el no tener un hijo y no saber de él mueve muchas cosas. Y nunca tuvo una pizca de odio, nunca se lo escuchó. Yo las veces que estuve con ella, me tocó la oportunidad de conocerla hace mucho tiempo. Siempre palabras de amor, de dulzura, de buscarle la vuelta. Ella encuentra entre los papeles de su hijo los poemas que había escrito Alejandro. Después los transforman en libros, transforman en canciones. Siempre por ese lado, es decir, nunca venganza, nunca odio, siempre pidiendo justicia, siempre tratando de saber qué había pasado. Se incorpora con las madres, después se suma abuelas, siembra lo que se llaman hijos hoy, y me parece que fue generando toda una circunstancia que nos permitió verla con mucho, mucho afecto. Cuando vino a Trelew, cuando estuvimos en el Aeropuerto Viejo, intercambiamos ahí algunas palabras, unos libros, me regaló el libro Alejandro, que tengo como algo muy preciado, y después volvimos a contactarnos cuando íbamos a presentar el documental de Jornada, que agradeció la invitación, pero bueno, no estaba ya en condiciones físicas. Casi 96 años tenía. Y siempre en su último reportaje hacía mención a eso, a la necesidad de que hay que sembrar, hay que sembrar, hay que sembrar, porque en algún momento se va a cosechar. Me parece que es bueno recordarlo, traerlo y tenerlo presente. Y ojalá desde el punto de vista, sobre todo educativo, ¿no? En las escuelas se den este tipo de circunstancias de ejemplo, porque muchos intentan transformarlas y tergiversar lo que significó esa lucha con lo que habían elegido sus hijos en su momento para dar esa batalla, sobre todo en la época de las dictaduras. Y
2: que hay que entender también el contexto histórico, ¿no?
1: Absolutamente,
2: porque ahora se empieza a juzgar mucho procesos históricos que han ocurrido, no solo ese, sino otros, con la visión de hoy. Vos no podés juzgar un proceso histórico con la misma visión de hoy.
1: No, absolutamente.
2: Entonces, bueno, pasa mucho eso, ¿no?
1: Que y particularmente algo que remarcamos siempre es ¿dónde está el poder judicial, ¿no? Ese poder oculto que mueve sombras y maneja pantanos que son muy difíciles de acceso y que genera aún hoy circunstancias que el no haber actuado en tiempo y forma hace que esto vuelva a repetirse. Uno cree que nunca más en la Argentina va a pasar esto. Cree, pero nunca falta un trasnochado que piense que hay métodos para hacer que el otro piense como nosotros, y si no, que no piense. Si en algún momento, cuando desaparece Felipe Vallese, que era un joven trabajador de la UOM, con 22, 23 años parece que tenía Felipe, si la justicia hubiese actuado rápidamente, el Poder Judicial, hubiésemos hasta evitado una dictadura. Si la justicia hubiese actuado cuando fue el Trelew, cuando fue la masacre de Trelew, hubiésemos evitado la siguiente dictadura. Pero la justicia fue siempre cómplice de los poderes, sobre todo económicos, o poderes ocultos que nos corren permanentemente. Y bueno, me parece que lo de Tati es una pérdida natural, diría, por una cuestión de edad. Ya con sus 95, casi 96, cumpliría ahora en julio. Años a cuesta nos dejó ese ejemplo. Y me parece que hay que rescatarla, hay que tenerla, y seguramente en esto de verdad, justicia y memoria va a estar presente entre nosotros.
0: Muchas gracias, Bulín. Buen recuerdo.
1: Gracias a ustedes.
0: La palabra ejemplo cabe perfecto, ¿no? Para la persona a quien de alguna manera homenajeamos desde este espacio.
1: Ojalá sea compartido.
0: Bulín Fernández estuvo con nosotros en Lado B, 9 de la mañana con 28 minutos. Se aclaró totalmente el panorama, mire.
2: Está muy linda la mañana.
0: Muy linda mañana.
2: Típica mañana después de una helada fuerte que se pone hermosa.
0: Se ve linda.
2: Más allá de que hace frío.
0: Claro,
1: se ve. Pero el tema del invierno, es la temporada.
2: Solcito,
1: es la época.
0: ¿Usted es team invierno, Bulín?
1: No, yo soy team clima, lo que venga me gusta. Me gusta que tenemos un clima muy variado, eso me parece disfrutable, digamos. Sí. Quizás lo único que podría decir me molesta es el viento. Pero bueno, es una potencia de la Patagonia también y nos genera energía, pero después tenemos días hermosos de calor, tenemos una provincia maravillosa, podría decir,
0: con
1: toda su variedad climática.
0: Tal cual.
1: Y hay que disfrutar lo que toca.
0: Y lo tenemos a Messi, además. ¿Qué más podemos pedir?
1: Ojalá sea por todo el Mundial. Ojalá sea por todo el Mundial.
0: ¿Te da la sensación? ¿Viste que decía el último tango de Messi? Que esté capaz de estar en 4 años, estar jugando otro mundial más.
1: Verde,
2: lo
1: cuidado
2: que pasa es que ahora ha cambiado mucho la preparación física con respecto, por ejemplo, a Diego, ¿no? La preparación física de hoy en día está tan avanzada desde lo físico y desde lo alimenticio, desde todos los lugares.
1: Sería casi
2: que hoy un tipo de 40 años parece de 20.
0: Claro, eso es cierto. Pero también es cierto que hay uno solo.
1: Claro.
0: De 39, ¿qué hace?
1: Sí.
0: Es él. No hay otro.
1: Usted ya se lo está imaginando con 43.
0: Yo me lo estoy imaginando.
2: Pero Cristiano tiene
1: 40.
0: No, claro. Es el otro, claro. Pero no es Messi. Claro. Estaba pensando, no estoy pensando dentro de 4 años, pero que una Copa América más juega, no tengo duda.
1: Sí.
0: Pero no hay ni una duda, físicamente
1: está... Es algo que pase algo, claro, de alguna lesión.
0: No, exactamente, que uno nunca sabe porque esos son los riesgos.
1: Él va a elegir cuándo retirarse.
0: No. Claro, él va a elegir cuándo deja de ser el mejor, dijo Scaloni, ¿no? Sí. Él va a ser el mejor hasta que quiera dejar de serlo.
1: Fenómeno.
0: Una cosa increíble. Bueno, Bulín, muchas gracias y nos
1: reencontramos
0: en un ratito. Vamos a la pausa y después nos queda media hora de información todavía para compartir con ustedes.
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0: Y acá estamos, encarando la última media hora. Mire, no hay nada de viento.
1: Una mañana hermosa, ¿eh? Por ahora nada de viento, pero hay pronósticos de fuerte viento para la zona del Valle Inferior y también de la costa norte de la provincia.
0: Hay que aprovechar.
1: Viento del norte para la tarde, con ráfagas de hasta 90 kilómetros por hora. Es el pronóstico que ha emitido el Servicio Meteorológico Nacional y el alerta correspondiente de nivel amarillo, ¿eh? Pero tengamos en cuenta que por ahora está hermoso, típica mañanita de invierno, donde después de una fuerte helada, del frío, se pone muy lindo y sale el solcito. 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
0: Me subo a un Sol Patagónico y no paro hasta el Mundial, hasta Estados Unidos.
1: Vamos, está como el de Macaya Márquez, que dice nosotros nos vamos en el Sol Patagónico.
0: Exactamente. ¿Usted qué quiere decir que yo estoy tan viejito como también?
1: No, porque me acordé de la publicidad esa que está muy bonita. 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
0: Ya llega Germán Velasco desde Comodoro Rivadavia. ¿Qué me dice? En Comodoro está más agradable que acá la temperatura, porque
1: aparentemente
0: acá está,
1: según el servicio meteorológico, sí.
0: Bien.
1: Están como en 5 grados por ahí, mucho mejor que acá en el Valle.
0: Mucho mejor, aunque acá lo que paró es el viento y entonces no está tan frío.
1: 7 pero... grados 2 décimas en Comodoro, mirá, me quedé corta. La térmica 5.4, pero está muy lindo a comparación de aquí en el Valle, que tenemos temperaturas muy, muy frías. Estamos en 4 décimas de grado bajo cero todavía por aquí.
0: Exactamente. ¿Hay un poquito más de Messi? Vamos a escuchar un poquito más de la estrella del fútbol mundial. Mi esencia es competir y querer siempre más, dijo Lionel Messi.
2: ¿Soñado antes? Dijiste, primer partido, hago 3 goles, llego... ¿Es posible?
3: No, como siempre dije, nunca soñé todo esto que me pasó en mi carrera. Es mucho más de lo que hubiese podido imaginar. Soy un agradecido a Dios, como siempre lo dije. Y hoy un regalo más, ¿no? Como viene repitiendo ahí, que pasé 10.000, eran por ahí. Sí, nada, gracias a Dios tuve la suerte de conseguir todo a nivel equipo, a nivel selección, a nivel individual. Todo lo que venga ahora es para disfrutar y vivirlo de otra manera. Obviamente es difícil porque mi esencia es competir y querer siempre más, pero bueno, intento de disfrutar todo cada momento.
2: ¿Soñado antes?
0: Bueno, allí estaba Lionel Messi. Habló también Scaloni, un poquito más de Scaloni, y tenemos... Leonel Scaloni dijo, es difícil explicar lo que pasó ayer. Y hablando de Messi, bueno, se deshizo en elogios, por supuesto, el entrenador de la selección argentina.
4: Bueno, es difícil de explicarlo. A nosotros nos sorprende porque lo vemos diariamente. Y bueno, hasta que él quiera será el mejor. Hace 20 años que lo hace todos los santos partidos. Y bueno, es emocionante verlo, la verdad. Creo que no solo nosotros los argentinos, cualquier persona que le guste el fútbol después de ver lo que hizo hoy con 38, es algo difícil de explicar.
0: Y cortito y contundente.
1: Bueno, se ha hecho viral en las redes desde anoche la reacción de Scaloni ante los goles de Messi, ¿no? En una emocionado, como que no logra entender la... lo crack que es, ¿no? Más allá de eso, y se nota el orgullo y la admiración que le tiene también.
0: Claro, claro. El orgullo de haberlo dirigido, ¿no? Uh-huh. De estar sentado
1: sí,
0: ahí.
1: Sí, de admirarlo. Claro, que ahí sus reacciones plena. Han vuelto virales en redes sociales.
0: Bien, nos vamos a Comodoro en un ratito. En un ratito nos vamos a Comodoro. Ah, ¿está Germán? Bueno, nos vamos a Germán entonces. Y después seguimos compartiendo cosas desde aquí. Germán Velasco en Comodoro Rivadavia, una ciudad un poco más templadita que acá, con registros no tan bajos. Germán, un gusto saludarte, buen día.
5: ¿Cómo les va? Buen día, buen miércoles, martes iba a decir para todos.
0: Miércoles.
5: Buen miércoles para todos. Bueno, un miércoles... bueno, en especial acá está fresquito en Comodoro Rivadavia, les cuento que está fresquito, que estamos acercándonos ya a lo que es el invierno, ¿no? O sea, estamos cada vez más cerquita del invierno, cada vez estamos más cerca. Así que es un miércoles, bueno, bastante frío, bueno, después del triunfo de Argentina, así que estamos muy muy contentos todos, pero bueno... Arrancando acá mañana en Comodoro Rivadavia, para contarles un poquito, es que en estos momentos la oficina, en la ciudad judicial, hay un importante operativo porque se va a llevar adelante el juicio por jurado por la muerte de Matías Nieves, uh-huh. Por el cual está juzgado Agustín Vera, y bueno, hay un operativo importante, con mucha policía, con mucha... está Canes, están los grupos especiales, no solamente en la ciudad judicial, en los alrededores, a dos cuadras de la redonda hay un operativo importante, así que la gente tiene por suma precaución. Recordemos que el año pasado tuvimos el tiroteo en la oficina judicial cuando ocurrió, y por este hecho hay 8 detenidos. Entonces también en la oficina judicial, hoy mejor dicho en la ciudad judicial, está este importante... operativo igual. Pero saben que me gustaría compartir algo con ustedes. Yo estoy con el pastor José Luis Elán. Él es parte de un ministerio acá en Comodoro que trabaja ayudando a la gente, que también, bueno, llega la época invernal, el invierno pasado, estuvieron trabajando fuertemente con, asistiendo a las personas en situación de calle, dándoles un lugar. Bueno, me gustaría contarles cómo se trabaja acá en Comodoro de cara a un nuevo invierno. Así que vamos a tomar unos minutitos para hablar con él. José Luis, buen día, ¿cómo estás? Bueno, gracias por recibirnos y bueno, ¿cómo vienen trabajando ahora de cara a esta nueva época invernal que estamos ingresando?
6: Primeramente saludamos a toda la audiencia en esta hora, en este, pues como decía recién, este día tan lindo que tenemos. Todos estamos contentos, ¿no? Argentina. Y deseamos siempre lo mejor para nuestra patria, para nuestra provincia y para nuestra ciudad. Sí, nos asombra que, como recién decía, que el año pasado la ola extra que hubo, que hizo que, bueno, este lugar llegara muchísima gente con situación de calle. Nos preocupa que todavía no ha venido todo el frío, sin embargo, los lugares ya están completos. La demanda es muchísima, tanto estas dos cosas que se combinan, la necesidad de la gente que está sin techo, por X razones, detrás de cada persona hay una situación de vida. A veces hay adicciones, a veces hay abandono, personas que están quebradas emocionalmente y que las vemos nosotros en nuestra ciudad todos los días. Las vemos ahí en la calle, las vemos en el hospital, en la terminal. Y nos preocupa porque ya a esta instancia ya están todos los lugares cubiertos. Tenemos 25 lugares y que tenemos acá en la institución, brindándoles no solamente el lugar, sino también una merienda, un almuerzo, una cena a las personas que están aquí. Así que nos preocupa porque, bueno, cada día la demanda es mayor. Y nos damos cuenta, a través de Escuela Misionera, cuando abordamos estos problemas, que la situación más fuerte es el tema de las adicciones. Estamos hablando de... Ya hay chicos que quieren venir aquí, 13, 14 años. Hay jóvenes, hay personas mayores con problemas de adicción de alcohol, muy fuerte adicción de alcohol, de drogas, y tratamos de abordarla de este brazo solidario, ¿no? Que es el Escuelelín, brindándole no solamente un lugar, sino esa contención espiritual que todo ser humano necesita. Porque detrás de esa persona que vemos que está en situación de calle, hay una historia de vida, hay una historia de vida. Por eso caen, en lo que caen, en el abandono a sí mismo, en el abandono de la droga, bueno, ni hablar de la droga lo que produce, el entorno familiar que rompe, y es todo un tejido que se rompe, que nosotros, gracias a Dios, en este lugar hemos visto la mano de Dios en este sentido. Personas que han venido quizás sin un lugar físico para estar, pero se han encontrado con la fe, se han encontrado con Dios, que esa es la clave. Y cuando el hombre se encuentra con Dios, bueno, encuentra su propósito en la vida.
7: Luis, están viendo ustedes, ¿no? Ven que la demanda está creciendo cada vez más, que hay mucha situación crítica en las familias de Comodoro, la situación económica, social.
6: Sí, nos llaman, te estamos hablando de cómo llegamos a las personas con situación de calle. Nos llaman muchas veces gente en particular, vecinos, familia que nos llame, si tenemos nuestro hijo que está en situación de calle, que no puede estar en casa, y bueno, y a través también de los mismos jóvenes que están acá, le llamamos Brigada Solidaria, cuando salimos a la calle nos encontramos con esa problemática y lo abordamos desde la fe. Yo siempre digo que esto sería imposible abordar esta problemática si no fuera a través de la fe, a través de Dios. Creo que la herramienta fundamental. Quiero aprovechar esta oportunidad de decirle a la gente que este lugar es totalmente gratuito. Quizás a las personas que capaz que hoy, por los lugares se van rotando, eso también. Queda hoy libre, bueno, si es un lugar libre, recibimos a esa persona que hoy quizás lo necesita. Pero si no llegaran a ver un lugar, que sepan que aquí también hay un lugar también para que puedan almorzar o puedan cenar, o una ducha caliente, un baño, ropa, así que bueno, si no llegan a tener lugar para quedarse, bueno, está esa otra parte que pueden venir a comer un plato de comida caliente, tanto el almuerzo, la merienda, la cena, o un baño, que también es relajante, que pueden tener en vez de su ropita, y eso es lo que puede aportar la Escuela Lina en este tiempo.
7: Luis, la última, te agradezco estos minutos. Para aquellos que quieran igual colaborar de alguna manera o que se puedan acercar, ustedes están todas las 24 horas, ¿cómo trabajan?
6: Las 24 horas, justamente eso, vecina, hablamos. El trabajo acá en la Escuela Misionera es un lugar puertas abiertas, las 24 horas, los 365 días del año. Acá no hay vacaciones, no hay acá. La gente te golpea la puerta a las 3 de la mañana, a las 4, a la temprano, a la tarde, noche. Entonces, contamos con ese apoyo solidario de la comunidad para asistir a esta gente. Todo acá, todo sirve. Desde alimento, desde el elemento de higiene, de ropa. Inclusive queremos ampliar ahora un cupo. Tenemos un lugar, pero hay que acondicionarlo. Nos faltan camas, colchones. Y es un lugar que podríamos habilitarlo para 14 personas más. Hoy tenemos 25. Así que si este lugar lo acondicionamos, tendríamos 14 personas más para ayudar. Así, bueno, aprovechamos esta oportunidad. Pueden comunicarse con nosotros al 297-45-25-217. 297-44-25-217, que es el teléfono de aquí de la escuela. Y bueno, pueden llamarnos y poder colaborar también con esta tarea, que no hacemos nada más ni nada menos que lo que nos mandó Dios. Amarás al Señor tuyo y amarás a tu prójimo como a ti mismo. Y creo que a ninguno de nosotros nos gustaría dormir en la calle, ¿no? A ninguno de nosotros nos gustaría pasar esos momentos de zozobra cuando la familia te deja, cuando tu esposa te deja, cuando tus hijos, a través de las adicciones. Ese tema de la soledad es muy, muy fuerte como arriba. Algunos casos llegamos a tiempo, pero también creo que la comunidad toda sabe que hay jóvenes que se han quitado la vida en nuestra ciudad, jóvenes que han perdido la vida por diferentes situaciones, y eso es un indicador que no podemos pasar por alto. El otro día hablamos de ese jovencito que se quitó la vida en,
8: Ratiri. O sea, hay un porqué. El gran desafío es llegar a tiempo. Llegar a tiempo con Dios, con la fe, con el Señor Jesucristo, llegar a tiempo. Es el gran desafío, más allá de este granito chiquito, este granito solidario de brindar este lugar para contención, es llegar a tiempo a nuestros jóvenes.
7: José Luis, muchas gracias.
8: No, por favor, que Dios les bendiga en este día.
7: Bueno, Esteban Sara, así pasaba José Luis Serán. Bueno, parte de este Ministerio del Link, que está trabajando hace muchísimo tiempo en Comodoro, en el barrio industrial, un lugar amplio, grande, con patio. Bueno, aquí realizan tareas, estudio de profesión también. Bueno, mucha gente, 25 lugares, 14 lugares más. Bueno, todavía no ingresamos a la temporada invernal y este lugar ya está repleto. Y vemos la necesidad, ¿no?
0: Claro, claro. La necesidad por un lado, pero por el otro el compromiso, el amor, la fe, que son fundamentales para este momento, ¿no? Y qué bueno que haya personas como el entrevistado esta mañana y que podamos compartir también estas noticias, la generosidad de mucha gente que tiene un compromiso por los que menos tienen, y además estas reflexiones que dejamos guardadas, ¿no? Que quedan en nuestra memoria y que también de alguna manera nos estimulan a preguntarnos qué estamos haciendo nosotros y qué podemos hacer desde nuestro lugar para replicar este tipo de acciones que son solidarias y muy amorosas, que tanto hace falta en este tiempo, Germán, ¿no?
7: Así es, así que bueno, tarea solidaria, más allá de lo material, lo espiritual, igual que tiene que ver con ayudar a aquellos que más lo necesitan, y lo decía recién José Luis, ¿no? Como ahora en los últimos días ha sufrido la pérdida de muchos jóvenes, que bueno, no la están pasando bien, diferentes situaciones personales y demás, y bueno, y atenta contra su vida. Bueno, en ese aspecto, muchas veces se llega a tiempo, a veces se llega tarde, y bueno, y lo importante es la tarea de aquí que se realiza en Comodoro Rivadavia, de este lugar llamado Ministerio de Lima. Así que quería compartirlo bien con usted y con toda la provincia.
0: Bueno, un saludo, un abrazo a José Luis, y muchas gracias, Germán. Te hago una pregunta antes de la despedida. Ayer la gente salió a la calle a festejar.
7: Sí, en el centro de la ciudad sí, salió la gente a festejar, con autos, bocinazos, banderas, bueno, mucha gente que estaba esperando que Argentina gane. Pero al mismo tiempo, mientras Argentina jugaba el partido, en dos lugares la comisaría segunda interceptó a tres delincuentes. Uno ingresó por el techo de una galería de compras y le erró al techo y pasó de largo y cayó dentro de uno de los puestos. Sufrió algunos golpes, heridas, se activó la alarma y fue detenido. Y en el otro, dos muchachos a bordo de un auto aprovecharon que todo el mundo miraba el partido, barretearon la puerta de una verdulería y estaban cargando bolsa de papa, de cebolla, zapallo, cajas de leche, de jugo, de leche, todo, cargando en el auto, hasta que llegó la policía de la comisaría segunda, que los detuvo a los dos y recuperó toda la mercadería.
0: Pero se aprovecharon, se quisieron aprovechar de la situación, pero no la terminaron mal. Mientras Messi hacía de las suyas en Estados Unidos, estos tarambanas se caían al piso, eran atrapados por la policía. Bueno, sí, hay de todo, hay de todo.
1: Bueno, menos mal que lo atraparon, pobre verdulero, imagínate si le dejaban sin nada.
7: No, y también el otro muchacho, el primero que les conté, que cayó en esta galería de compra donde hay más de 50 puestos, y le erró a un entretecho y cayó adentro de uno de los puestos.
0: Claro.
7: Y así quedó tirado y detenido por la policía, igual de la comisaría segunda, que tuvo bastante trabajo en la madrugada, en la noche de ayer.
0: Gracias, Germán, un abrazo.
7: Un abrazo grande, que anden bien.
0: Germán Velasco desde Comodoro Rivadavia a las 9 de la mañana con 53 minutos. Edgardo Lillo, camiseta de Argentina.
1: Qué
0: bien le queda, qué bien le queda. Y Messi. Y ayer estaba preocupado por el estado de Messi. Y yo le dije,
1: dijo que era un equipo viejo.
0: Y yo le dije que Messi está mejor que nunca. Está como hace 4 años está. Igual. No espere que ni se canse, ni que hay que jugar esperándolo. Lo extraordinario de Messi no es que a los 39 años sigue siendo el mejor jugador de Argentina. Lo extraordinario es que hay un tipo que a los 39 años sigue siendo el mejor jugador del mundo. Y eso es una cosa que no se puede creer. Ya llegan Edgardo y Maru, los esperamos con música. Música, música, luz, como dice el gran Alberto Murillo.

0: Bueno, bueno, ¿cómo están nuestros compañeros?
1: Qué hermosa mañana.
2: No me pidas que no lo vuelva a intentar, qué lindo.
0: Lo veo con la camiseta argentina.
2: ¿Me acordaba usted?
0: Messi en la espalda. Qué lindo, increíble, ¿no?
3: Qué bárbaro.
4: Yo me vine de toda celeste y blanco.
3: Ah, yo también me vine y el celeste y blanco, bueno, se mudó, pero anduvimos
4: por ahí. Envolver en la bandera, pero dije, mi pañoleta nueva.
3: Claro, tipo,
2: ¿sabés qué?
3: Morí así.
2: Yo le quiero confesar algo muy de hincha que me salió anoche. El primer gol de Messi, le mandé al grupo de fútbol, es para vos, Mbappé, la... Así de todo, así, todo. Pero no, sí, porque me cayó tan pedante lo de Mbappé, yo soy el uno, ayer andá, eras el uno.
4: Ahora sos el segundo de vuelta.
2: Claro, me cayó tan mal a la tarde de ver festejar como festejó Mbappé. Ay, Messi de otra manera, riéndose, disfrutando el juego. No, es increíble. La historia de Messi es increíble.
0: El eterno Messi, ¿no?
2: Sí.
0: El eterno Messi.
2: ¿Sabés que se...?
0: No se acaba.
2: ¿Sabés que yo? Vos sabés que exactamente. La palabra no la usamos nosotros. Yo anoche dije, voy a ver, porque nosotros estamos enloquecidos, voy a ver qué dicen los medios internacionales. Entonces empecé a ver todos los diarios argentinos con las repercusiones de los medios internacionales. La palabra que más utilizaron, eterno. Eterno, es la leyenda eterna, o sea, es increíble. Y algunos utilizaron la palabra increíble de verlo en el nivel eso. Yo creo que, bueno, a veces juega parado, es cierto, juega estacionado, pero ese primer gol es maestría, ¿no?
0: Más que parado, él está flotando, él flota, él espera el momento. Él
2: sí,
0: es,
2: claro.
0: Es tan inteligente que espera el momento. Es decir, no puede salir a correr pero todas las pelotas de la misma manera.
2: Pero en algún momento él salió a defender.
0: Va flotando.
3: Camina, analiza.
2: Sí,
0: Como viste, decían de Mohamed Ali, dice, flota como una mariposa, pica como una abeja.
2: Claro, exacto.
0: Así es.
2: Exactamente,
0: flota,
2: tal cual.
0: Flota
2: me parece
0: y
2: que
0: pica a la miércoles.
2: Pero además las definiciones, o sea, incluso en el rebote que toma, fíjate que cualquier delantero que hace lo fusila al arquero, ¿no? Tic, por no, el costado.
0: Lo querés estratega, lo tenés estratega, lo querés conductor, lo querés goleador,
2: sí.
0: Viste, está ahí, es
2: y, pobre, no, y yo digo,
0: no hay más palabras para Messi, no hay más palabras.
2: Que sí,
0: no más
2: claro, palabras. Mágico. Qué ingrato es el tiempo y la vida, ¿no? Porque todos somos Montiel, pero anoche queríamos que Montiel saliera porque lo veíamos lento. Y a los 7 hubiera cambiado el panorama del partido si hubieran cobrado el gol de los argelinos a los 7 minutos. Lo mismo si le hubieran cobrado el gol a Messi, tuvimos 2 goles anulados en 7 minutos, el partido hubiera sido distinto. Fue un partido difícil. Está claro que Argentina tiene que adquirir ritmo de juego. No lo tuvieron Alexis ni Enzo Fernández. Me parece que son dos jugadores que a los que uno de los que uno cree que deben tener mayor intensidad en el medio y se nota. Y los argelinos son un buen equipo. Pero son un equipo atacando y son un equipo defendiendo.
3: ¿Ustedes qué saben? ¿Cómo lo vieron al Dibu?
2: Muy bien.
0: ¿Y viste que no tuvo trabajo?
2: No tuvo trabajo.
3: No, pero las intervenciones que hizo...
2: No, yo lo vi bien. O por ahí, sí, bueno.
0: Capaz que no vi... ¿Vos, Mario, cómo lo viste?
3: No, yo no sé nada de fútbol, así que no.
0: Yo lo veo al Dibu, voy a decir una cosa que no quiero que me critiquen por lo que digo.
3: No, ¿cómo va a decir eso?
0: Físicamente, yo lo veo con algunos kilos de más. Al Dibu, me llamó la atención,
2: no sé,
0: que no está en el estado físico. No,
2: quienes cubren la selección dicen que trabajó aún con una sola mano. Y yo el otro día, claro, veía...
0: Estuvo parado unas cuantas semanas.
2: Vos sabés que el otro día mostraron...

0: Imágenes de los arqueros, increíble cómo se trabajan los arqueros ahora con pelota de vóley, con pelotas de ping pong, con pelotas de tenis, para trabajar reflejos. Le hacen
1: Ah,
0: cómo trabajan
1: claro.
0: los reflejos,
1: Y
0: es
1: sí.
0: increíble. Y me encanta eso. Por ahí no se utilizaba tanto en nuestros tiempos, pero digo, en los entrenamientos, pero son entrenamientos que tienen muchos menos impacto en el cuerpo. No te obligan a tirarte tanto, a usar tanto las rodillas, a usar tanto
1: Claro,
0: la
1: te
0: cintura.
1: van cuidando,
0: Se
1: te
0: van
1: van cuidando.
0: cuidando.
1: Igual teniéndolo a Messi, el mejor entrenamiento que te patee Messi, ¿no?
0: Sí, tal cual. Sí, tal cual, tal cual. Porque eso mismo, porque creo que lo de Messi ayer, lo increíble, lo magistral fueron las definiciones. No solamente el arranque y el ver el espacio, sino cómo definió cada jugada.
1: Lo viene haciendo hace 20 años.
0: Sí, exactamente.
1: Básicamente.
0: Es increíble. Bueno, recordemos el récord.
1: Estaba comentando de ayer, comentaban Gallardo, Tevez.
0: Sí, Agüero.
1: Todos jugaron con él, todos
0: Sí,
1: jugaron con él. Y ahora
0: Agüero.
1: el tiempo pasó para todos,
0: Sí,
1: pero el tiempo no pasa para él, ¿viste? Era
0: exactamente.
1: compañero de Riquelme, fue compañero de
0: Exactamente.
1: Ayala. Ayala es el ayudante de campo
0: Claro.
1: de Scaloni, fue compañero de Messi.
0: Samuel lo mismo,
1: Jugaron todos con
0: pero de
1: Messi.
0: Scaloni también, o sea, por eso mismo. Y fíjense, ¿vieron las imágenes de Scaloni cuando sale Messi? Se sentó en el banco y no podía contener el llanto.
2: Sí.
0: No, no es como que no era más fuerte que él porque se venía abajo el estadio.
2: Y también Messi se emocionó al salir.
0: Sí, sí, sí, sí, sí.
1: Bueno, Messi
0: Sexto.
1: habló de un problema
2: Sí,
1: personal,
2: que tuvo
1: ¿no?
2: días
1: De un problema personal.
2: difíciles.
0: Sí, bueno.
2: Vamos
0: Sexto.
2: a conocerlo. Ahora lo
0: Sí.
2: llamamos
1: Lo
2: y le
1: afectó
2: preguntamos.
1: muchísimo, ¿eh? Lo afectó muchísimo.
0: Sexto mundial. Jugador más longevo de la selección, el goleador más longevo de la selección después de Palermo, rompió el récord de Palermo. Y después, bueno, el máximo goleador del mundial alcanzó al alemán y ese récord que parecía inalcanzable, el de Miroslav Klose, el goleador de origen alemán, de origen polaco, en realidad nació en Polonia y se nacionalizó alemán. Y decíamos, no, a este no lo alcanzan nunca más con estos 16 goles en los mundiales. Mirá vos, ahí está Messi. Y lo dejó atrás a Mbappé, que tiene
1: Sí,
0: 14.
1: ahí tiene un competidor porque Mbappé le
0: Sí,
1: queda
0: sí,
1: uno o dos
0: sí,
1: mundiales
0: sí,
1: más.
0: sí, exactamente.
1: Ahí va a ser
0: Sí,
1: bravo, ¿no?
0: puede ser que
1: Pero bueno,
0: pero
1: todos los
0: bueno.
1: récords tampoco se pueden tener,
0: No, no,
1: ¿eh?
0: no, pero además hoy está detrás, así que.
2: Fue el primer partido igual, hay que
0: Sí,
2: ver,
0: sí, sí.
2: faltan 7 más.
1: Vos sabés que
0: Bueno.
1: a Messi no le falta nada, pero bueno, a todos le falta siempre algo. ¿Viste lo que le falta a él y que lo insiste y lo busca todo el tiempo? Un gol olímpico. Nunca
0: Claro.
1: hizo un gol olímpico.
0: Sí, bueno.
1: Lo único que falta es que haga un gol olímpico en el Mundial.
0: Sí, bueno. Lo hizo Di María alguna vez.
1: Pero es una cosa
0: En el fútbol
1: increíble, porque lo
0: argentino
1: único que le
0: también.
1: falta es un gol olímpico.
0: Bueno,
1: Bueno,
0: después.
1: Maru y Edgardo, qué mañanita la de hoy, ¿eh? Arrancar así.
0: Qué hermosa
2: Mañana, hoy
0: mañana.
2: estamos contentos. Hermosa mañana, ¿verdad?
1: Todo
2: fría mañana.
0: Sí,
1: Fría, muy
0: fría,
1: fría.
0: Fría.
1: Muy
2: frío. Por ahora sin viento, pero hay alerta por viento para la tarde,
1: sí,
2: así que tengan en cuenta, continuar con el pelo atado.
0: sí.
2: Porque hoy a la tarde parece que va a llover. Parece que va a llover, no, parece que va a haber mucho viento, ráfagas de hasta 90 kilómetros
0: por hora. Pero ya te ataste el pelo por anticipado.
2: Claro,
3: mujer
2: sí.
3: precavida.
2: Uy, mira qué lindo ese sombrero que tenía esa
3: Bien
2: chica.
3: Bien calentito.
1: Muy lindo.
3: Bueno, anoche terminó el partido.
2: Hay que animarse a usar sombrero.
1: Tipo cosaco, ¿eh?
2: Sí. Tipo cosaco de peluche
0: sí,
2: rosado.
0: sí.
2: No lo usaría, pero yo después no me animo a usarlo.
3: Ayer
2: sí.
3: terminó el partido
2: y
3: ya se sentía que estaba cayendo la heladita.
0: Sí. Sí, es verdad.
1: En el Madrid estaba muy frío.
2: Yo igual no terminé el partido. Lo
0: no,
2: debo
0: yo
2: confesar que.
0: Dicen que.
1: No la critiquen,
2: no,
1: mi
2: no,
1: compañero.
0: Dicen que. No.
2: Armé todo para verlo en la habitación. Estábamos todos metidos en la camita calentita así. Y me
3: qué?
2: Falló internet.
3: Bueno, a descansar.
2: Y bueno, no dormimos.
0: Ay, Dios. Dios, diría la abuela.
2: Hacía frío.
3: Mucho, mucho frío. Pero bueno, acá con mucha información para acompañar la segunda mañana de Jornada Radio.
1: Buenísimo, Maru. ¿Música tiene usted para compartir?
3: Traje música y traje un tema que, mira, queda muy bien con el momento que estamos disfrutando y celebrando hoy, porque un día como hoy, pero allá por el año 2008, Coldplay lanzaba este gran trabajo discográfico y vamos a escuchar el tema que le da nombre, el tema homónimo, hermosa canción que es Y Hoy Más Que Nunca. ¡Viva la vida!

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0: Claro que sí, con todo el ritmo, con toda la alegría, con todo el solazo de esta jornada. Comenzamos por el aire, tomamos la posta en la segunda mañana de Jornada Radio con el corazón celeste y blanco, celebrando el triunfo del debut de Argentina en el Mundial y con mucha información para compartir. 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
0: 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Lucho Baulde, en la producción de nuestro espacio, gritó mucho. Lucho, ¿cómo andamos hoy de la garganta? Todos un poco... Estamos bien. Ale Carrasco en los controles, puesto en el aire y musicalización. Y el Messi de Jornada Radio, Edgardo Jacobolillo. ¿Cómo le va?
1: ¿Cómo le va, Maru Ortiz, conductora de Por el Aire en Jornada Radio? Precisamente estamos viviendo con esta pasión, con esta intensidad, este triunfo de la selección en el debut en el Mundial, debut en el Mundial 2026. Bueno, ¿qué decir? Que no se haya dicho, lo hablábamos con Lucho fuera de aire, decíamos, el tipo hace simple el fútbol, pero además lo que para mí la devoción está en que el tipo ama lo que hace. Yo lo admiro porque con 39 años y 30 en el fútbol sigue amando lo que hace. Entrar a una cancha, entrenar, entregarse, jugar, entender el juego, eso es amar lo que se hace. Y cuando uno ama lo que hace, como nos pasa a nosotros que a veces tenemos días buenos y malos, pero uno lo hace con otro compromiso y con otro desafío. Así que es interminable desde ese punto de vista, desde ese espíritu. Porque si hablamos de que tiene la vida hecha para muchas de sus generaciones. Y sin embargo el tipo sigue. Y decir, no puede ser. Así que, y eso contagia, eso es un espejo, eso contagia a todos. El estadio ayer, en un momento todos, hasta sus ex compañeros en la transmisión, no pudieron dejar de alabarlo.
0: La alabanza,
1: así que bueno, esa es la alegría y esa es la emoción,
0: ¿no? Ayer compartía o veía, viste que nada, salen los reels y los comentarios y las fotos y demás. Y algo que me parece que es muy real, para que lo estoy buscando, como era que decía. Lo irreal de Messi es que realmente pasó.
1: Sí.
0: Esa cosa mágica, ¿no? Lo que charlábamos recién un poco en el pase con los chicos. Realmente existe y no se puede creer.
1: Esta camiseta me la regaló mi hijo y yo soy feliz porque incluso yo lo pensaba anoche y era una cuestión incluso generacional. Ahora es como que empiezo a dudar. ¿Maradona fue el mejor del mundo ahora? Empiezo a dudar porque digo, yo lo vi a Diego, tuve el privilegio de verlo de chico a Diego, de gozar con Diego. Y Messi me genera la misma sensación. Y bueno, en los resultados, indudablemente tiene la estadística, incluso es mejor. ¿Y ahora qué nos pasa como, digamos, después de haber visto dos generaciones? Y además, no me olvido, porque nos tocó sufrir. Nos tocó escuchar decir, este tipo solamente gana cosas en el Barcelona, este tipo no canta el himno, este tipo no va a ganar nunca nada con la selección.
0: Ese tipo te metió 3 goles ayer.
1: ¿Y ahora?
0: Vamos, que seguimos. Seguimos en el Mundial. Excelente arranque. Con pie derecho, podríamos decir. 21 minutos pasaron de las 10 en toda la Argentina y hace frío en nuestra zona. 2 grados 3 décimas es a esta hora la sensación térmica. Viento del norte a 23 kilómetros por hora. Y aprovechen el viento de la mañana porque viene más intensa la tarde, con ráfagas que podrían andar entre los 79 y 87 kilómetros por hora. Ya hace acercándonos a días del inicio de la nueva temporada y por eso insistimos en chequear los partes de transitabilidad antes de salir a la ruta. Operativo invernal en marcha.
2: Buenos días, este es el parte de rutas del miércoles 17 de junio en Chubut en el marco del Plan Integral de Mantenimiento Invernal de Vialidad Nacional. En Ruta 3, inicio normal en el tramo Arroyo Verde, Puerto Madryn, Puerto Madryn-Trelew también, entre Trelew y Garayalde, con banquinas húmedas en algunos sectores, entre Garayalde y Comodoro Rivadavia por Ruta 3 también, la calzada está normal, húmeda por Río Gonzal en algunos tramos, atención, animales sueltos. En la Ruta 26, entre Comodoro Rivadavia, Sarmiento, con normalidad también, la calzada está húmeda en algunos sectores por Río Gonzal, lo mismo ocurre desde el tramo Sarmiento hacia el empalme con la ruta nacional número 40 en la cordillera entre Esquel, Epuyén y acceso al Bolsón. El estado es normal de la calzada, húmeda por Río Gonzal, con heladas leves también durante esta mañana en ruta 40 entre el Bolsón Bariloche, con condiciones normales de circulación en gran parte del tramo, también baja adherencia en zonas altas, calzada húmeda en la ruta 40 entre Teca y Esquel, también con calzada húmeda por Río Gonzal en todo ese sector. También lo mismo ocurre en el tramo Teca hacia Gobernador Costa, con heladas leves en todo ese tramo, neblina también hay que agregar en ese sector, desde Gobernador Costa hacia el sur por ruta 40 también con estado normal de la calzada húmeda por Río Gonzal. Mucha precaución en el tramo entre Facundo Tamarisco, allí hay desvíos de ripios que hay que circular a baja velocidad por ruta 40 hacia Río Mayo, la calzada está húmeda por Río Gonzal con heladas fuertes durante esta mañana. También ocurre esa situación desde Río Mayo hacia el límite con la provincia de Santa Cruz por ruta 40, atención, calzada deformada y con baches en varios sectores. En la ruta 260 de ripio desde Empalme con ruta 40 hacia Lago Blanco y Chile, la calzada está húmeda con barro en algunos tramos, hay equipos viales trabajando en mantenimiento, animales sueltos, precaución, neblina también y heladas fuertes durante esta mañana. En la ruta 25, con normalidad en el tramo Rawson-Trelew hacia Odolabón y Las Plumas, entre Las Plumas y Los Altares hay un desvío de ripio que hay que circular a baja velocidad, entre Los Altares, Paso de Indios también con normalidad, lo mismo ocurre entre Paso de Indios, Teca también con heladas leves durante esta mañana y viento moderado. Atención, en la ruta 259 entre Esquel y Trevelin, calzada húmeda por Río Gonzal durante esta mañana, y en el tramo de ripio de la 259 entre Trevel y límite con Chile, la calzada también está húmeda en aquel sector y equipos viales trabajando, se registraba neblina durante esta mañana. Para más información pueden visitar nuestra página web www.argentina.gov.ar/rutas-nacionales. Siempre en la ruta, Vialidad Nacional.
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0: están bailando, y te lo cuento rapidito antes de saludar al entrevistado que ya está en comunicación con nosotros, es en La Rioja, que ayer sobre la medianoche, tras el triunfo de Argentina, le metieron asueto a esta mañana. Ayer en Trelew tuvimos algunos que se acercaron a celebrar a la zona céntrica. Bueno, son estas cuestiones que deja la Copa del Mundo.
1: Por supuesto, el partido terminó a la medianoche y se quedaron hasta la madrugada. Acá
0: algunos
1: estamos.
0: Se acercaron al centro a celebrar.
1: Mira, con la camiseta, y yo estaba cayendo una heladita.
0: Una
1: heladita
0: más o menos, ¿eh?
1: Bueno.
0: Claro, eso es bien de argentino. Sí. Vamos a saludar al próximo entrevistado, al primer entrevistado en nuestra edición por el aire. Y bueno, arrancamos por la alegría compartida por todos. ¿Cómo viviste el partido de ayer, Daniel Benítez? Buen día.
2: Hola, ¿cómo te va, Maru? ¿Todo bien? Bien, lo viví con mis viejos, mi pareja, mi hermano, así que lo vivimos en familia, muy muy contentos. Repetimos la cábala del Mundial pasado, verlo en familia.
0: Bueno, eso es importante, ya está, ganamos, así que a mantener todos los rituales que aplicamos ayer.
2: Sí, sí, sí.
0: Bueno, Daniel, por supuesto que no te llamamos para hablar de fútbol, pero hace algunas semanas ya, con el anuncio de la regularización tributaria, luego con los sorteos entre los contribuyentes al día, ¿qué balance se hace de cómo están funcionando las arcas del municipio?
2: Y el balance es positivo. Estamos generando un montón de herramientas para todos los contribuyentes. Este programa integral de regularización incluye a los contribuyentes que están al día con algunos beneficios, ya sea descuentos en algunos impuestos, con algunos premios. Y también incluye a los contribuyentes que no están al día, entonces con alguna mejora o quita de intereses para el pago de los impuestos. Entonces, nosotros esto lo vemos más allá de una moratoria, que la moratoria habitualmente se tiene en cuenta la gente que debe. Entonces estamos intentando generar algo integral que tenga en cuenta todos, a las personas que están al día con sus impuestos y a las personas que tienen alguna morosidad.
1: En términos de fútbol, en términos de la popular, Daniel, buen día. ¿Están logrando mover la aguja, digamos, con estos nuevos planes, estas nuevas propuestas?
2: Y estamos intentando mover la aguja. ¿Cómo anda, Gato? Tanto tiempo.
1: Sin tanto problema. Tiempo.
2: ¿Todo bien?
1: Todo bien.
2: Sí, estamos intentando mover la aguja, estamos intentando llegar a cada vecino con alguna mejora, con una solución, ya sea porque está al día o porque tiene alguna morosidad. Entonces la idea es esa, comunicarnos uno a uno, ver sobre todo a aquellos vecinos que tienen alguna complicación económica en este momento, juntarnos, ver, evaluar la situación y ver cómo podemos ayudarnos mutuamente.
0: ¿Se han mejorado los porcentajes del cobro de los impuestos, Daniel? ¿Estamos más al día que antes?
2: Este año es un año complicado en ese aspecto. Los porcentajes han bajado. Nosotros creemos acá del equipo económico del municipio que mucho debido a la situación económica, macroeconómica que vivimos todos, ¿no? Pero han bajado, por eso lanzamos este programa para beneficiar a los que con esfuerzo se han mantenido al día y para dar una mano a aquellos que no están al día y para ver que entre todos podemos sortear esta situación económica que estamos viviendo como sociedad.
0: Al día de hoy y con todas estas herramientas que proponen, Daniel, ¿cuál es el impuesto que tiene más demora en el pago?
2: El impuesto que tiene más, pero habitualmente, que tiene más demora del pago es el impuesto inmobiliario. Ese es el impuesto que habitualmente tiene una morosidad mayor que el resto. El más activo sería son los ingresos brutos, la habitación comercial, bueno, pues también son los impuestos que los comerciantes tienen o las empresas tienen. Pero el impuesto más moroso. Esto no es ahora, sino siempre
0: histórico.
1: Inmobiliario. Sí, y cuál es, hablando del impuesto inmobiliario, Daniel, ¿y cuál es el porcentaje de gente, porque, bueno, muchas personas, bueno, yo los veo a mis viejos, que se desesperan, que comienza el año, enseguida quieren ir a pagar por adelantado, porque, bueno, hay un descuento. Y hay mucha gente también que lo hace. ¿Cuál es el porcentaje? Uno cree que lo hace también bastante gente.
2: De pago adelantado, sí, sí, sí. Claro, el pago adelantado habitualmente se adhieren 20%. De 20%, la bueno. 20%, sí. Que tiene un beneficio económico importante porque tiene hasta un descuento de un 30%, con la tarjeta 365 por ahí tienen 12 cuotas, o sea que la gente que se adhiere a ese descuento como que tiene muchos beneficios. Pero bueno, nada, en la situación actual nosotros la vemos como que vamos encarrilando positivamente la situación, vamos comunicándonos con cada una de las personas que tienen alguna complicación. Entonces, nada, nosotros vemos como una cuestión positiva. Este programa integral de regularización es una cuestión positiva, que le ponemos toda la energía, toda la buena onda, la predisposición para atender a la gente y a cada uno de los vecinos que ya están en este momento lo están pasando un poco mal.
0: Cada vez más vecinos que optan por la opción de degenerar todas sus trámites a través de la página web, que esto da mayor celeridad, evitar tener que ir hasta el municipio.
2: Sí, tal cual. Nosotros incentivamos el uso de la página de rentas para generar el pago de impuestos, para generar los planes de pago. Estamos generando por primera vez en la vida del municipio el domicilio fiscal electrónico, que nunca funcionó. Entonces está en este momento la idea es darle vida a eso, a comunicarnos a través de ese domicilio fiscal y que la gente no tenga que venir aquí ni tampoco tengamos que mandar papeles para una notificación, lo que sea. Entonces estamos intentando modernizar un poco el Estado, un poco no, sino bastante el Estado municipal.
0: ¿Cómo, bueno, ya apareció el ganador del televisor, esto, cómo ha sido tomado por los contribuyentes? ¿Ha sido un impulso, un incentivo? Y también consultarte, Daniel, ¿qué se viene? ¿Queremos más?
2: Sí, nosotros lo vemos como una cuestión positiva, y repito, en este caso, con un pequeño mimo al contribuyente que está al día. Bien, sorteamos tres televisores para las personas que están al día en el impuesto inmobiliario, o sea, un televisor para ellos, un televisor para los que están al día con las patentes y otro para los comerciantes. Y lo vemos como nada, como un pequeño mimo para los que están al día y lo notamos como algo positivo. La gente que está acercado aquí a pagar para estar al día por el tema de participar en el sorteo, fue mucha, entonces lo vimos como algo positivo. Y hacer ese sorteo, escribanos de por medio para que todo esté muy claro, y ganaron tres personas que a nosotros nos pareció justo, ¿no? Tres personas que viven en los barrios y contentos por ese tema.
0: ¿Y tenemos más sorteos por delante?
2: Y sí, la idea es para octubre. Todavía no cerramos, pero la idea es seguir haciendo algún sorteo más, algo más importante que un televisor.
0: ¿Como una moto, por ejemplo?
2: Puede ser una moto, sí. Puede ser sortear motos, pero no, todavía no definimos, pero la idea es esta. Sortear una idea, tiramos una idea de sortear tres motos para octubre, le estamos dando forma a esa cuestión, te lo digo al aire, enterando todo, es una idea que tiramos acá como el equipo de Ejecutivo Municipal.
0: Bueno, estaremos siguiendo toda esa gestión. Daniel, también importante, tenemos ya fecha del cobro del aguinaldo para los empleados municipales.
2: Sí, vamos a transferir los haberes del día jueves para que estén acreditados en las cuentas de cada uno de los empleados para el día viernes 19. Así que estamos haciendo todos los detalles operativos para que se ejecute esa acción.
0: Bueno, Daniel, estaremos siguiendo las gestiones, las propuestas, las distintas herramientas y, bueno, también la confirmación, porque esto es un incentivo de lo que pueda suceder en el mes de octubre. Así que gracias por sumarte al programa.
2: No, gracias a ustedes por llamar.
0: Que tengas una buena mañana, hasta cualquier momento. La palabra del titular de Hacienda del municipio de Trelew, Daniel Benítez.
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0: el resultado del partido de ayer. ¿A vos cómo te fue con el PRODE? ¿Ya te sumaste a Jornada Mundial? 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
1: Recordemos que esta madrugada ganó Austria, le ganó a Jordania 3-1 y entonces lidera junto a Argentina el grupo J, mejor diferencia de gol para el equipo de Scaloni, que no recibió ninguno, por lo tanto entonces, y además se viene Austria el próximo lunes a las 2 de la tarde en Dallas, donde Argentina también va a cerrar el grupo con Jordania el sábado 27. Y mientras tanto, Jordania y Argelia, o Argelia y Jordania, van a jugar por la segunda fecha, también el lunes a las 5 de la tarde, hora de Argentina, en Houston, los dos partidos que se vienen. Y ayer vimos ya, además de la magistral demostración de Messi, por encima de Mbappé y de Haaland, que ya empezaron a meter miedo, porque Francia le ganó, le costó mucho a Francia el primer tiempo y sobre el final terminó torciendo a Senegal, le ganó 3-1 con dos goles de Mbappé y después goleó Noruega, le ganó 4-1 a Irak con dos goles del hombre de la estrella del Manchester City, de Haaland. Por lo tanto, Noruega lidera el grupo sobre Francia, más allá de la cantidad de puntos, 3 para cada uno, porque con esos 4 goles Noruega entonces se puso por encima de Francia. Y el próximo lunes van a jugar entonces Noruega con Senegal a las 23 del lunes y Francia va a jugar con Irak a las 18 de ese lunes. Así que grupo I, bueno, igual de todas maneras nosotros tenemos que ver el grupo de Uruguay, Arabia Saudita, España. Ese es el grupo que tenemos que ver de cara a octavos de final.
0: 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Vamos a saludar al próximo entrevistado en esta edición. Estamos en comunicación telefónica con el coordinador del Departamento de Informática Forense del equipo técnico multidisciplinario de la Procuración, Guillermo Figueredo. Buen día, Guillermo, bienvenido al programa. Jacobo y Maru, los saludamos. ¿Cómo le va?
2: Hola, ¿qué tal? Muy buenos días. Muy bien, muchas gracias.
0: Bueno, en su momento habíamos contado detalles del sistema Espejo Chubut, pero que comienza a trascender fronteras.
2: Así es, cada vez nos estamos expandiendo más, gracias a Dios.
0: Estaría bueno, si le parece, Guillermo, hacer un breve resumen de en qué consiste esta propuesta creada en nuestra provincia.
2: Sí, por supuesto. Es una herramienta única en su tipo, no hay otra en el mundo que haga lo que hicimos, ya que fue pensada principalmente en las víctimas. La misma permite de forma rápida y eficiente atender al ciudadano que se acerca a una oficina para realizar una denuncia o que quiera aportar información en una causa. Y esa información está almacenada en un teléfono celular, permitiendo resguardar esa información de forma segura y validada, con estándares internacionales. Antes lo que pasaba, antes de esta herramienta, las personas que se acercaban a denunciar o aportar evidencia pasaban por un proceso bastante traumático, como es tener que quedarse sin el teléfono celular por un largo periodo de tiempo, y sumado a esto, las herramientas forenses que se usaban extraían toda la información del dispositivo, inmiscuyéndose en la vida privada de estas personas.
0: ¿Hace cuánto fue presentado este sistema, Guillermo?
2: La primera presentación la hicimos en la ciudad de Madryn en noviembre del 2022. Y de ahí se empezó a expandir de forma muy exponencial. Sin ir más lejos, en eso fue en noviembre y en diciembre ya lo estábamos instalando en Rosario.
1: Bien, ¿es un diseño exclusivo de este departamento de informática? ¿Ustedes sacaron, digamos, algún boceto? ¿Pudieron, digamos, tener alguna referencia para idearlo?
2: No, la verdad que cuando lo empezamos a diseñar, nos fijamos si había algo ya creado así y no había nada en todo el mundo que funcionara de la forma que funciona esta herramienta. Por eso es que hasta otros países están súper interesados en poder tenerla.
0: Qué orgullo, ¿no?, haber creado un dispositivo tan eficaz y que contemple justamente y respete, ¿no?, a la víctima.
2: Totalmente, sí, sí, sí.
0: ¿Cómo fue la experiencia en Chile, Guillermo?
2: Excelente, la verdad que fue muy grata, nos estaban esperando muy contentos y nada, la verdad que nos sentimos muy cómodos. Estaban muy contentos de poder contar con la herramienta.
1: Bueno, ahora con esta herramienta, ¿se clona el teléfono o es todo lo contrario de lo que se hace con los datos que tiene el teléfono o con los datos que ustedes quieren sacar del teléfono?
2: Claro, acá lo que permite la herramienta es que la persona que se acerca nos muestre lo que nos quiere mostrar, lo que dice, bueno, esto es la prueba que yo quiero aportar, y solo se captura esa información.
1: Bien.
0: O sea, la víctima no va a sospechar que se están inmiscuyendo en otras cuestiones que excedan lo que es la temática de la denuncia en sí.
2: Exactamente, sí. Supongamos que, por ejemplo, que es un chat de WhatsApp, la víctima va a poder manipular ella su teléfono y decir, esto es lo que quiero mostrar, y nosotros no nos vamos a inmiscuir en qué pasó antes en el chat o qué pasó después, sino que nos referimos a esa parte que quiere mostrarnos, nada más.
0: ¿Y qué experiencias en la aplicación de esta herramienta en estos años en la provincia?
2: Excelente. La verdad que hasta ahora no hubo ningún tipo de planteo de nulidad, incluso sin ir más lejos. Hace 2 semanas terminamos también de instalarlo en la defensa pública. También se mostró interesada porque vio el potencial de la herramienta y lo segura que era, así que también la solicitó y se la cedió también de forma gratuita, como estamos haciéndolo con todas las provincias y los países que así lo requieren.
1: Bien, Guillermo, decías que antes la persona se quedaba sin el teléfono porque, digamos, era un trámite obligatorio que duraba un tiempo. ¿Cuánto dura el trámite ahora y cuántos teléfonos han podido chequear que han servido, como vos decís, como prueba fehaciente, digamos, en las causas en que han podido utilizar esta herramienta?
2: Perfecto. El trámite dura minutos. La persona apenas se acerca a una oficina fiscal o comisaría de la mujer, por ejemplo, puede ser atendida inmediatamente y generar esta evidencia válida para el proceso judicial. La cantidad de casos no los tenemos porque también la herramienta funciona de forma autónoma y nosotros no tenemos ningún control sobre el uso. Esto también es algo que siempre queremos hacer claro, que nosotros no nos enteramos del uso, justamente respetando también la privacidad de estos aportantes, ¿sí? Pero me consta que toda la fiscalía lo están usando todos los días un montón de veces.
0: ¿Y hay alguna consulta, además de Chile, de otro país interesado en tener esta posibilidad?
2: Sí, sí, sí. El año pasado, sin ir más lejos, se entregó también en Panamá. En este año tenemos previsto ir a Uruguay y después tenemos países como Costa Rica, El Salvador, Guatemala y Honduras que ya están en trámites con la Oficina de las Naciones Unidas contra la Droga y el Delito, que es la encargada de organizar estas reuniones fuera de los países. Para este país, perdón.
1: O sea, Guillermo, no están ahorrando dinero con su propia herramienta, hasta lo están generando vendiendo, digamos, la especie de licencia o de patente, ¿no?
2: Lo cedemos de forma gratuita. Entendemos que es un aporte pensando en las víctimas, así que no se cobra nada.
0: Guillermo, y yendo algunos años hacia atrás, ¿qué motivó comenzar a trabajar para tener hoy esta herramienta ya disponible?
2: Se vio esta necesidad de darle una solución a las víctimas. La Procuración General siempre nos hizo énfasis en eso, en darle una solución a las víctimas que se acercan a las oficinas fiscales, y en base a ese lineamiento fue que se fue generando esta herramienta.
0: Felicitaciones y esperamos más novedades de más llegada a más lugares.
2: Bueno, muchísimas gracias, muy amable.
0: Gracias, Guillermo, que tenga una buena jornada. En la palabra de Guillermo Figueredo y cómo va trascendiendo fronteras este sistema único creado en la provincia del Chubut, que es el sistema Espejo.

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Bueno, estamos en el Mundial, pero uno ve las redes y hoy se recuerdan al negro Jorge Luque, un arquero que vino de Córdoba, bien cordobés, che, lo decía siempre. Y bueno, jugó en Argentinos, en aquel recordado Argentinos del Sur, que jugó el torneo del interior, por supuesto, y después en Racing de Trelew, fue campeón en el equipo de Carlos Trode en el 90, ese equipazo que tenía a Jorge Luque en el arco. Y bueno, jugó en Argentinos, en aquel recordado Argentinos del Sur, que jugó el torneo del interior, por supuesto, y después en Racing de Trelew, fue campeón en el

Que marcó una época, Gustavo Quesada, algunos de los que me acuerdo, y hay otros, por supuesto, el negro Millanao de Patagones, también era un gran arquerazo, igual que Muleman y otros, muchos otros, por supuesto, mi amigo Daniel Febrero. Recordando al negro Luque, me salieron un montón de arqueros de la memoria.

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0: minutos de las 11 de la mañana en toda la Argentina. Fría mañana entre Leo y alrededores, pero no nos importa porque ganamos el primer partido en el Mundial. Y además avanzamos con mucha información en esta edición por el aire. Y tenemos invitadas aquí en los estudios de Jornada Radio porque el mes de junio se contempla para, no sé si es celebrar la palabra, pero sí llegar con campañas de concientización sobre lo que es la salud reproductiva, prevención de patologías. Junio es el mes internacional del cuidado de la fertilidad. Laura Ponte y Marcela Herrera con nosotros aquí en los estudios. Chicas, buen día y bienvenidas.
1: Buen día, Maru. Gracias por la invitación.
0: ¿Alguna razón en particular de que sea junio el mes de la fertilidad?
1: No. Se estableció, como muchas otras patologías, se estableció ese mes justamente para lo que vos decís, concientizar sobre el cuidado de la fertilidad. Y esto es súper interesante, ¿no?
0: Claro, porque, ¿cómo se cuida la fertilidad? Claro. ¿Cuándo nos enseñan a cuidar la fertilidad?
1: Y ese es el gran punto, empezar por lo primero. Cuando hablamos de concientizar sobre fertilidad, no estamos hablando de tratamientos, no estamos hablando de acciones médicas necesariamente, sino que apuntamos a concientizar sobre el, digamos, sobre el cuidado general de la paciente, es decir, cómo impacta todas nuestras actividades de vida cotidiana en el cuidado de la salud reproductiva. Y cuando hablamos de esto, estamos hablando de
0: el día a día.
1: El día a día, cómo comemos, la actividad física que realizamos, cómo promovemos el tener un buen sueño, actividad física regular, y esto impacta directamente sobre nuestra salud integral y obviamente sobre la salud reproductiva.
0: ¿Se habla solo de mujeres o también hablamos de cuidado de la fertilidad en hombres?
1: Hablamos de ambos. Obviamente cuando nosotros hablamos de fertilidad hablamos del hombre y de la mujer, ¿sí? Entonces siempre apuntamos, como te decía, a desde el consultorio general fomentar estas acciones para promover la salud. Después también en fertilidad siempre apuntamos al hombre y a la mujer. Entonces, cuando hablamos de cuándo consultar, qué tener en cuenta, involucra a ambos, ¿sí?
0: Cuando uno asiste al consultorio con algún problema o patología de fertilidad, ¿suele ser tarde?
1: A ver, el gran trabajo y el gran desafío nuestro en realidad es justamente trabajar con, en nuestro caso, con el ginecólogo general para que tengan un asesoramiento los pacientes antes de empezar a pensar en la fertilidad. En general, los que nos dedicamos a esto ya recibimos el paciente con la problemática.
0: Claro.
1: ¿No es cierto? Pero lo ideal es poder consultar, asesorar a las mujeres jóvenes sobre su cuidado y sobre lo que implica su fertilidad, los tiempos, hablar sobre cuándo consultar. Vos decías recién en el hombre y en la mujer, hay algo que a nosotros siempre nos preocupa o nos ocupa mucho que tiene que ver con la preservación, que es como un grado antes, es decir, poder sentarse a pensar en ¿puedo yo guardar mis gametas para un futuro? Que es lo que hablamos de preservación de óvulos y espermatozoides, y que no solo involucra a preservar porque no quiero tener hijos hoy. Preservar también se habla en pacientes que van a ser sometidos a algún tratamiento, por ejemplo, algún tratamiento oncológico que pueda afectar sus gametas. Entonces nosotros trabajamos muchísimo con los oncólogos para que esos pacientes vengan a la consulta previo tratamiento y tengan la opción de poder preservar sus gametas.
0: Esto de la preservación, que quizás años anteriores uno lo escuchaba que lo hacían los famosos, o se hacía afuera. Es como que hablar de tratamientos y de cuestiones de fertilidad era algo inaccesible, que se hacía con gente muy adinerada, y son posibilidades que tenemos en la zona, y seguramente con los avances tecnológicos también cada vez con más posibilidades y herramientas, ¿no?
2: Sí, la verdad que el tema de la fertilidad es bastante nuevo, porque si nos ponemos a pensar, el primer bebé que nació por la técnica de ICSI, Louise Brown, es una señora, tiene 48 años hoy, y ella nació en Inglaterra. O sea que ha avanzado todo muy rápido, pero hoy tenemos acceso a todo ese tipo de tratamientos, criopreservación de semen, de óvulos. El acceso, la verdad, que está muy... no solo en Buenos Aires como es ahora, ya se descentralizó. Nosotros acá en Trelew ofrecemos lo mismo que ofrece cualquier centro de Buenos Aires, por ejemplo.
0: Uno habla de fertilidad y me parece que es algo en lo que todavía hay que deconstruir mucho nuestro discurso inconsciente. Es fertilidad, mujer, embarazo. Es como que la mente rápidamente se nos hace esa asociación. Por eso qué bueno poder hablarlo, que contempla tanto al hombre como a la mujer, y que hay posibilidades para todas las personas que quieran concebir.
2: Sí, yo siempre pienso que estamos en la era de la medicina personalizada, ¿no? Y la medicina de precisión. Ya estamos entrando, está avanzando todo muy rápido. Entonces es importante hablar del tema, aún sin planes de planificación familiar, con tu ginecólogo, al médico con el clínico, con el urólogo, y ya empezar a hacerse los controles, por ahí hablar del tema, pensar también que, por ejemplo, los estudios de laboratorio, ya no solo es importante ver el valor de referencia, hay valores óptimos del cuidado de la salud integral, del cuidado de la fertilidad, que un especialista te lo va a saber interpretar. Entonces la consulta es re importante.
0: ¿Cuáles son las principales consultas que reciben?
1: Mira, ya te digo, nosotros estamos sesgados porque trabajamos, digamos, nos dedicamos a esto, pero tenés como un gran grupo que es el paciente que está buscando y no logra el embarazo. Entonces ahí vamos a la primera pregunta, que es como la más importante, que es ¿cuándo consulto? Nosotros sabemos que, digamos, se define infertilidad por la falta o la incapacidad de lograr el embarazo luego de un año de búsqueda. Sí, sin lograrlo. Esto en mujeres de hasta 35 años.
0: Y un año de búsqueda sin lograrlo y sin consultarlo es un año perdido.
1: No, depende del asesoramiento que haya tenido ese paciente. Si viene un paciente a la consulta que tiene un control de salud óptimo, sí, y va a buscar un embarazo y tiene menos de 35 años, nosotros lo que le explicamos es esto. Tu probabilidad de embarazo por mes es de aproximadamente un 15 a un 20%. En el transcurso del año ese porcentaje va a aumentar alrededor de un 84% o 92% en el año y medio. ¿Esto qué implica? Que te puede tocar embarazarte el primer mes, como el mes número 12, y eso va a ser normal. Obviamente, si tenés más de 35, tu consulta debería ser a partir de los 6 meses. Y la otra cosa que te dije al principio es teniendo en cuenta el estudio previo. Claro. Hay pacientes que tienen determinadas patologías o situaciones que hacen que nosotros empecemos a estudiar quizás antes de buscar un embarazo. ¿Sí? Entonces, por eso es tan importante el asesoramiento, como dice Marcela, el control clínico, el asesoramiento, aunque uno no esté buscando en ese momento.
0: Eso me parece que es clave. Por más que no esté pensando en tener hijos, asesorarme es necesario.
1: Totalmente.
2: Sí, incluso ahora con el advenimiento de todas las técnicas de genética y todos los estudios que se pueden hacer, la consulta de planificación familiar también es importante, porque ahora se pueden prevenir muchas enfermedades genéticas, se puede hacer un test de portadores para ver si somos portadores asintomáticos de alguna enfermedad, que si de casualidad mi marido también la tiene o mi pareja también la tiene, puedo tener un chiquito afectado. Entonces todas esas cosas están disponibles y mucha gente no lo sabe.
0: Y mucha gente no lo sabe.
1: Es así.
0: La edad biológica útil suena medio fuerte, ¿no? Pero el porcentaje de fertilidad en hombres y mujeres coincide en las edades. Vos recién, Laura, decías 35 es como una edad quiebre para la mujer.
1: Sí, digamos, es importante tener en cuenta que a medida que vamos sumando años, vamos disminuyendo nuestra capacidad reproductiva, tanto en el hombre como en la mujer. Es real que en el hombre quizás este declive se produce un poco más tarde, ¿sí? Pero afecta igual. Y también está vinculado la edad paterna con algunas enfermedades que uno puede transmitir a sus hijos. Entonces, es importante tener en cuenta que no es que vale cualquier edad, o si vale cualquier edad, es importante saber el riesgo que uno tiene. Por eso, como dice Marcela, el asesoramiento es fundamental. Uno acá no va a decir, bueno, vos podés, vos no podés. Uno va a hacer los estudios y puede estimar la probabilidad que tiene esa pareja de éxito en un tratamiento, por ejemplo. ¿Sí? Pero sí, la edad es un factor fundamental.
0: Hay muchas personas que se acerquen buscando ampliar su familia, pero personas solas o parejas homosexuales. ¿Se da mucho eso también aquí en la zona?
1: Sí. Sí, sí, eso es, digamos, uno tiene que tener en cuenta que, por lo menos en fertilidad, ha habido algunos hitos muy importantes que tienen que ver con, primero, la ley de fertilidad. Como vos decías, hace algunos años esto era inaccesible para gran parte de la población. Con el advenimiento de la ley, o con la sanción de la ley de fertilidad, esto es un tratamiento que se popularizó, obviamente, y que permite el acceso de todas las personas que tienen algún tipo de cobertura. Y me habéis dicho después...
0: Si hay muchas personas solas que se acercan, sí, con la consulta.
1: Sí, esto se veía antes. Antes era como más, más anecdótico el tema de cuántas mujeres solas, por ejemplo, que concurrían a un centro para hacer un tratamiento. También, con la ley de género, esto se, digamos, abrió las puertas a que mucha más gente se acerque. Es bastante habitual en la consulta recibir mujeres solas, ¿sí?, o parejas, como vos decís, del mismo género, del mismo sexo, para avanzar con un tratamiento reproductivo.
0: En esto se ha logrado igualar derechos también, ¿no? Estamos hablando de derechos con mayúscula.
1: Absolutamente.
0: Y que la posibilidad y la elección es la de cada uno.
1: Absolutamente, absolutamente. No hay, hay que entender que, si bien uno siempre está pensando en el modelo de familia tradicional, esto ya hoy se ha ampliado y familia es muchas cosas, ¿sí? Mamá, papá, mamá y mamá, papá y papá, mamá sola, papá solo. Es algo que a nosotros, todos los que hacemos, digamos, que estamos en el ambiente médico, incluso en la sociedad en general, nos ha costado ir comprendiendo todas estas nuevas dinámicas. Pero bueno, es con lo que nosotros trabajamos, es fantástico, aparte, esta apertura. Y nosotros celebramos que los pacientes se acerquen, porque después cada uno decidirá qué es lo que quiere hacer y cómo lo quiere llevar adelante, pero...
0: Pero sabiendo las cartas que están sobre la mesa.
1: Absolutamente, y con una libertad absoluta, como debiera ser, por supuesto.
0: Claro, totalmente. Yendo un poco más atrás, inclusive, ¿cuáles son las edades en las cuales tanto mujeres como hombres deberíamos hacer esa primera consulta?
1: Mirá, volvemos al principio de el cuidado de la salud integral.
0: Por eso, total.
1: Es decir, uno no hace una consulta necesariamente de fertilidad, pero las mujeres vamos al ginecólogo desde la adolescencia. Entonces, no digo que vamos a hablar en la adolescencia, pero ya el cuidado. Nosotros tenemos una oportunidad, mínimo una oportunidad por año, de hablar con la paciente sobre sus cuidados de salud general, y en algún momento vamos a empezar a hablar
0: específicamente
1: tal cual de su salud reproductiva, de todas las acciones que uno puede tomar para mantener esa salud reproductiva, para promover esa salud reproductiva. Y hay edades donde ya, digamos, también es importante el ida y vuelta con el paciente, donde el paciente empieza a formular algunas preguntas aunque lo vea lejano. Entonces yo creo que son ventanas de oportunidad, y ahí es donde es muy importante que se pueda hablar con el paciente y eventualmente, ante algún cuestionamiento muy específico, poder derivarlo con el especialista.
0: Hay muchos casos de, ya sea mujeres u hombres, que a edades tempranas dicen: yo no quiero tener familia. ¿Cuál es la alternativa para garantizar esto?
1: Sí.
0: ¿Hay cada vez más?
1: No sé si mucho, pero no. Pero sí tenemos pacientes que dicen: yo no quiero tener hijos. El tema no es que se tome esa decisión, porque obviamente es una decisión libre de cada persona. Pero, por ejemplo, como hablábamos recién de la preservación, si vos tenés un paciente, por ejemplo, o un paciente, vamos a hablar de los hombres, que quizás tienen hijos y que quieren hacerse una vasectomía. Una de las cuestiones que hablamos siempre con los urólogos es esto de hablar con esa persona, con ese hombre, de que pueda guardar una muestra, porque no sabe qué va a pasar después. Y nosotros entendemos que quizás la vida nos lleva por otro
0: lado.
1: Totalmente, el día de mañana quiere tener un hijo y quizás es más sencillo utilizar una muestra que uno guardó que revertir, por ejemplo, una vasectomía. Lo mismo con las mujeres. Hay mujeres que quizás te dicen: bueno, mira, yo quiero ligarme las trompas porque no quiero tener hijos. Explicarle antes de hacer ese procedimiento cuáles van a ser o podrían ser sus alternativas a futuro para lograr un embarazo, si es que cambiara de opinión.
0: esa muestra que se preserva, ¿qué durabilidad tiene?
2: Esa muestra que se preserva dura indefinidamente. Si está bien guardada en las condiciones que corresponden, son muestras que van a menos 180 grados centígrados. Entonces, bien congeladas, con las técnicas modernas que usamos ahora, duran de por vida.
0: La tecnología ha avanzado a pasos agigantados. Hoy en día, ¿cuáles son los tratamientos posibles de fertilidad que tenemos?
1: Bueno, a ver, en general hablamos de lo mismo que hablábamos hace mucho tiempo. Sí se han incorporado tecnologías nuevas en el laboratorio. Primero, en la etapa diagnóstica, como decía Marcela recién, hoy tenemos acceso a hacer una cantidad de estudios genéticos que te dan muchísima información, claro, que van a impactar en el tratamiento posterior. Nosotros hacemos tratamientos de baja complejidad, que es cuando hacemos, por ejemplo, una inseminación intrauterina, que es un procedimiento que se hace en consultorio. Y tenemos los tratamientos de alta complejidad, ¿sí? El tratamiento de alta complejidad, que es la fertilización in vitro, el ICSI, que son dos técnicas de tratamientos de alta complejidad. Pero que estos tratamientos, y ahora Marcela quizás nos explica mejor, se le han podido incorporar estas nuevas técnicas, que tienen que ver con estudios genéticos que se pueden realizar en el embrión, que tienen que ver con test de inteligencia artificial que podemos utilizar en el mientras tanto del tratamiento y que nos dan muchísima información. Hemos cambiado los métodos de criopreservación. Los incubadores que utilizamos hoy son diferentes a los que se usaban hace años. ¿Y todo esto en qué ha impactado en la tasa de embarazo? Digamos, se han mejorado notablemente las tasas de embarazo con respecto a años previos.
0: ¿Qué emoción recibir después al bebé con su familia?
2: Sí, es lo más gratificante, la verdad.
0: Cruzártelos en la calle, no dejamos de ser una ciudad chica, ¿no?
2: Sí, aparte un montón de pacientes que, bueno, siguen en contacto con nosotros, nos mandan mensajitos para el mes de la fertilidad, para el día del médico, el día del bioquímico, el día del embriólogo. Bueno, hay gente que se va con mucho apego de un tratamiento exitoso, ¿no?
0: Recién Laura decía este aporte que vos podés sumar, Marce, de cómo la tecnología ha mejorado, ¿no?, toda esa instancia de proceso. ¿Test de inteligencia artificial, inclusive?
2: Lo más impresionante fueron los test de inteligencia artificial. La verdad que en los últimos 12 meses ya incorporamos 3 que están disponibles. Bueno, algunos, por ejemplo, nosotros podemos sacarle fotos a los óvulos en un microscopio especializado que tenemos, y un software nos va a predecir el éxito reproductivo que tienen esos óvulos. Entonces, por ejemplo, una mujer que quiere guardar sus ovocitos para una maternidad futura ya sabe cuál es su expectativa con la calidad morfológica de esos ovocitos. Entonces está buenísimo para la planificación, porque vos tenés una expectativa más realista de lo que va a pasar.
0: Estamos hablando de un tema muy sensible, donde las emociones, y poder predecir de esta manera también es un gran alivio.
2: Exactamente. Y a lo mejor vos decís, bueno, mis chances con este batch de óvulos que guardé no son tan buenas, hago otro ciclo y acumulo un poco más, ¿eh? Entonces ya podés tomar esa decisión con información, ¿no?, que antes no podíamos. De la misma manera, durante un tratamiento de fertilidad podemos sacar fotos a esos ovocitos, y eso nos va a ayudar después a elegir, de todos los embriones que queden al final del tratamiento, cuál tiene mejores chances de implantar. Entonces también es una herramienta que nos ayuda a lograr el embarazo más rápido.
0: Debe ser un momento muy particular, ¿no?, comenzar con un tratamiento de estas características, por la cuestión emocional que se pone en juego, ¿no?
1: Sí, ahí tocaste un punto que nosotros consideramos fundamental. Nosotros estamos formados y estamos entrenados en lo que hacemos. Y siempre decimos que la parte médica quizás es en el lugar que nos movemos con más facilidad y con más comodidad, porque es lo que sabemos hacer. Pero creo que el gran desafío es poder acompañar al paciente en este proceso. Porque, como vos decís, hay toda una situación detrás de ansiedad, de miedos, ¿sí?, de desconocimiento a lo nuevo cuando arrancan con los primeros tratamientos. Entonces, es muy importante el acompañamiento. Y cuando hablamos del acompañamiento, estamos hablando desde la secretaria que le da el turno al paciente el primer día, de la facilidad que tiene el paciente para poder verte, de la interacción que tiene no solamente con el médico, sino en este caso, Marcela es nuestra embrióloga, poder hablar con Marcela. Cuando ella les puede contar, mira, yo tengo en el laboratorio esto, tuvimos estos óvulos, estos espermatozoides, tenemos estos embriones, explicar qué es lo que está pasando, porque era como, bueno, ¿y qué pasa dentro del laboratorio?
3: Y es mucha información que uno no puede decodificar, pero saberlo.
1: Muchísima, muchísima. Entonces, es importante, yo creo que todos vamos aprendiendo en el camino de esta relación que tenemos con los pacientes y entre nosotros. Pero claramente es un trabajo que no se logra si uno no está en equipo y trabajando codo a codo con esto, ¿sí? O sea, yo tengo una parte que es la parte a la que yo me dedico y que sé que sigue Marcela y la comunicación que nosotros podamos tener, digo Marcela, con todo el equipo que tenemos en el laboratorio, por supuesto. Pero realmente es muy importante la comunicación.
3: Con tanta tecnología y tanto avance, ustedes como especialistas también en capacitación constante, imagino.
2: Permanentemente, sí. Gracias a Dios, la pandemia trajo algo que fue recontra bueno para los profesionales que estamos en el interior del país y que son las capacitaciones de forma virtual, ¿no? Claro. Estamos permanentemente haciendo cursos, workshops, a veces especialidades que te permiten hacer un poco virtual, un poco presencial, entonces no hay que viajar tanto. Y la verdad que hoy es muy fácil mantenerse actualizado y estar al tanto de las últimas tecnologías. Nosotros lo hacemos permanentemente, nos encanta.
3: Agarramos el mes de junio para tener esta charla y ojalá esto se replique, ¿no? La importancia de poder visibilizarlo, saber qué alternativas tenemos y después a libre elección de cada persona.
2: Sí, Maru, déjame contar algo.
3: Sí.
2: Que durante el mes de la fertilidad, en nuestro centro médico, que es Vita, Medicina Reproductiva, estamos bonificando la medicación para todos aquellos pacientes que quieran acceder a un tratamiento de fertilidad y que no tengan cobertura médica.
3: Bien.
2: Entonces, bueno, apurarse a sacar la consulta para no perder los cupos, porque es como un cupo limitado, la medicación es algo bastante costoso en un tratamiento de este tipo, pero bueno, tratamos de todos los junios ofrecerlo para, bueno, que todo el mundo tenga acceso a un tratamiento como
3: acceso, sanar. Palabra clave en esto. Chicas, muchas gracias por la visita. Feliz junio y que se siga visibilizando toda esta situación.
2: Gracias por invitarnos.
3: Laura Ponte y Marcela Herrera con nosotros en la mañana por el aire.
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Bueno, ¿quiénes serán los héroes de hoy en el Mundial? Nosotros ya tenemos al nuestro, héroe, genio, ídolo total. Y hoy, atención, que debuta Cristiano Ronaldo en el Mundial. Debuta Portugal. Para algunos candidatos, veremos qué ofrece hoy Portugal ante República del Congo. Se juega a las 14 en Houston. Partidazo a las 5 de la tarde por otro grupo, Inglaterra con Croacia. En Arlington, también hoy gana Panamá en Toronto, en Canadá a las 20. Y a las 23, en el cierre de la jornada, debuta otro equipo de la Confederación Sudamericana de Fútbol. Recordemos, Argentina anoche fue el primer equipo de la Conmebol en ganar un partido en el Mundial. Había empatado Brasil, había empatado Uruguay, había perdido Paraguay, había perdido Ecuador. O sea, todos los equipos de la Conmebol que habían jugado no habían ganado, ninguno. Argentina fue el primero, líder cómodo de las eliminatorias, claro, y ahora le toca a Colombia a las 23 en el Estadio Azteca de México, ni más ni menos que ante Uzbekistán. Juegan los colombianos entonces, qué lindo programa de partidos. Portugal, República del Congo, Inglaterra, Croacia a las 2, a las 5, a las 20 gana Panamá, ya es un partido más de segundo orden, y a las 23 ver cómo se desenvuelve el equipo de un argentino, de Néstor Lorenzo, uno de los candidatos antes que se decidiera por el regreso a Arruabarrena, del Vasco Rodolfo Arruabarrena, Riquelme a Boca, se lo nombraba, se lo mencionaba como uno de los principales candidatos a dirigir el equipo de la Ribera. Pero sigue, por supuesto que Lorenzo tiene que pensar primero en este Mundial con Colombia, que debuta esta noche a las 23 con Uzbekistán.

0: 11:41 minutos, la hora en todo el país, seguimos por el aire en Jornada Radio. Una mañana un tanto ventosa, recordemos que esperamos una alerta por vientos intensos para la tarde, el cielo parcialmente nublado. ¿Cómo estará Puerto Madryn? ¿Cómo estará la ciudad, la más linda, a orillas del Golfo Nuevo? Lo sabremos en algunos segundos. Primero lo saludamos, Mario Gajero en Puerto Madryn, ¿cómo te va?
1: ¿Cómo te va, Eduardo? Buen día para vos y para toda la audiencia. Acá está, digamos, bastante despejado. Nosotros estamos en lo que es el Parque de la Ciudad, el sector donde se encuentra la pista de atletismo, porque aquí está el gobernador de la provincia, Ignacio Torres, junto al intendente, funcionarios municipales, porque Madryn está de paraguas porque se está haciendo y ya colocando todo lo que es el carpa de pavimento sobre lo que es la cinta asfáltica, la cinta de la pista de atletismo, lo que quedaba, porque realmente estaba bastante destruida la pista. Se aprovechó las máquinas que estuvieron trabajando en la ruta 42, que la pasada semana también estuvieron haciendo la repavimentación del Boulevard Brown, ahí entre la segunda y la tercera rotonda, y ahora se está aprovechando aquí para colocar todo este pavimento y realmente darle una nueva vida útil a este sector de la ciudad, que es muy demandado y muy utilizado justamente por toda la comunidad. En ese contexto estuvimos charlando, Eduardo, con el gobernador de la provincia, porque no solamente lleva adelante esta actividad, sino que previamente también estuvo haciendo entrega de distintos elementos a los CPI, los Centros de Primera Infancia, que tiene aquí la ciudad de Puerto Madryn. Esto es lo que dice el gobernador Ignacio Torres.
2: Sí, así es. Bueno, ahora estamos con una obra importante, que es la pista de atletismo, que cuando hablamos con Gustavo y con Hernán Tórtola de la posibilidad de aprovechar que tenemos la planta de asfalto para ponerla en valor después de tantos años, la verdad que se está haciendo y se está haciendo a buen ritmo, así que esperamos tenerla pronto ya pintada para inaugurarla. Ahora vamos a ir a La Roca también, que se está faltando, la Rambla también, que va a quedar hermosa. Y hoy temprano estuvimos en un acto que es importante, en un centro de desarrollo infantil, centro de primera infancia, donde nos vamos a hacer cargo desde provincia, con el acompañamiento del municipio también, de manera integral, en lo que hace a plan de nutrición y de seguimiento de la primera infancia. Entregamos kits para los 13 CDI que hay acá en Puerto Madryn, y también reconociendo a todo el personal que trabaja, que acompaña y que es tan importante para la prevención en una etapa que es fundamental. Ese programa nosotros decidimos hacernos cargo, tenía acompañamiento nacional, y cuando se cortó el financiamiento decidimos continuarlo y reforzarlo también desde provincia y desde el municipio.
3: Eso es importante, que se trata de fondos provinciales que se inviertan en distintas acciones que mejoran la calidad de vida.
2: Sí, lo importante es que la primera infancia es uno de los segmentos más vulnerables, donde no se puede, por una decisión administrativa o fiscal, de un día para el otro dejar de atender. Uno de esos chicos que no se puede prevenir una situación compleja está condicionado o determinado para el resto de su vida. Así que la verdad que el trabajo que está haciendo el equipo del municipio con el equipo de desarrollo humano, de salud, de educación, todos juntos es muy importante, se está haciendo a conciencia. Y hoy creo que también fue un acto de madurez dirigencial que hace mucho no se ve. Chubut nos necesita juntos, Puerto Madryn nos necesita juntos, y los más chicos también nos necesitan juntos. Y hoy estaba todo el arco político de todos los colores partidarios acompañando un programa que es fundamental, que es necesario y que tenemos que fortalecer entre todos.
4: ¿Esto que se hizo hoy en Puerto Madryn se va a repetir en otras localidades de la provincia también?
2: Es provincial, el plan Crecer. También hay un acompañamiento muy importante de la fundación del Banco Chubut. Y como te decía recién, es interministerial. Así que de la misma manera que trabajamos muy bien con el municipio de Puerto Madryn, esperamos poder tener la misma simbiosis con el resto de los municipios.
5: ¿Se hace difícil a veces alcanzar esa simbiosis con otros municipios?
2: La verdad que estamos trabajando muy bien, te diría, con prácticamente todos los municipios. Tenemos algún caso particular por ahí con alguno que cree que hacer política es solamente criticar y no proponer nada. Yo, en el caso concreto de Trevelin, que mintieron diciendo que no los habíamos contemplado en el plan Galina y también con un programa muy importante con el Banco Mundial, lo cual es mentira. Yo lo llamé personalmente al intendente, lo invité para que venga a Casa de Gobierno, pero que vengan a trabajar, que vengan con ganas de laburar, de hacer las cosas bien, y no de hacer politiquería barata que no le sirve a nadie. Trevelin tiene mucho para crecer, tenemos que trabajar en conjunto, tenemos muchos programas también para ejecutar, pero necesitamos también la buena voluntad de los municipios. Comodoro Rivadavia, voy a estar ahora dentro de pocos días también, que es otro caso de acompañamiento, donde después de la catástrofe del Cerro Ermite, estamos finalizando ya las primeras viviendas para los afectados, y ahí necesitamos que el municipio haga lo que tiene que hacer, que en definitiva es de manera transparente garantizar que esas viviendas se entreguen a quien tienen que llegar. Pero este programa y de la forma que se está trabajando en Madryn, creo que es una forma y un ejemplo para replicarlo a lo largo y ancho de la provincia.
3: Las obras de asfaltado y la pista también significan una mejora.
2: Significan una mejora, y ahora vamos a ir a la calle Roca
6: y al Boulevard Brown.
2: Y la semana que viene vamos a estar ya en el inicio de la circunvalación, que es una obra muy importante para Madryn, más allá de la obra vial, también el colector cloacal para una de las ciudades que más está creciendo en la provincia y necesita de estas obras y de este acompañamiento de la provincia. Cuando hay crecimiento demográfico necesitas más comisarías, más centros de salud y más infraestructura también de servicios. Así que esperemos ya la semana que viene estar iniciando a fondo esa obra que hace tantos años se viene solicitando.
3: ¿Contempla toda la parte de servicios?
2: También contempla la parte de servicios, que es lo más caro y es lo que por ahí menos se ve, pero que es muy necesario, sobre todo en esa zona de la ciudad.
4: ¿Hubo reunión con el sector de la pesca también nuevamente, gobernador?
2: Sí, ayer tuvimos una reunión donde por suerte pudimos llegar a un acuerdo, si bien es una discusión entre privados, la parte de las cámaras, la patronal y la parte gremial, en este caso el conflicto con el SUPA. Lo llamamos para hacer de vinculación y de garantes de que se llegue a un acuerdo. No podíamos bajo ningún punto de vista tener otra temporada fallida como el año pasado, donde hubo justamente falta de diálogo, y los encerramos literalmente en la Casa de Gobierno hasta que se pongan de acuerdo, y se pusieron de acuerdo. Así que eso es lo más importante. Con diálogo y con responsabilidad se pudo lograr un acuerdo para tener una temporada exitosa que genere el mayor trabajo posible para Puerto Madryn, para toda la provincia, y obviamente un sector que es fundamental para lo que viene.
4: ¿Para cuándo entonces se normalizaría la situación?
2: Ya se normalizó, porque ya están los barcos que iban a descargar a Santa Cruz, pegaron la vuelta y están viniendo a descargar acá a la provincia.
4: Bueno, intendente, esto es una buena noticia. El gobernador hablaba recién de maduración política con estos acuerdos y estos convenios para las niñas de la infancia, estos acuerdos a nivel pesca también, de alguna manera es un aliciente y es un respiro, si se quiere, porque es un derrame económico bastante importante también.
7: Sin duda, creo que hoy es un gran día para los madrinenses, es un día de muy buenas noticias. Recorrimos recién con el señor gobernador, con el equipo de gobierno provincial, de gabinete y de gabinete municipal, los centros de desarrollo infantil de primera infancia, donde se entregaron 13 kits y se dotó de infraestructura a lo que ya se viene realizando hace un tiempo atrás, ahora recorrida de obras, y por supuesto esta gran noticia también del acuerdo que fue anfitrión ayer el señor gobernador, donde juntó a las partes y se pudo disolver de una vez por todas eso que a principio avizoraba que se podía generar algún tipo de consecuencias negativas a un sector tan importante como es la industria pesquera, pero que hoy, por suerte, está todo encaminado para tener una gran temporada y que por supuesto a los madrinenses nos da una tranquilidad absoluta. Así que por eso les digo, creo que hoy tenemos que reconocer y ver el trabajo en equipo que se ha generado con el gobierno provincial y que estamos realizando en Puerto Madryn. Obras prácticamente en todos los barrios de la ciudad, generando aún más, muchas por empezar, otras que ya han comenzado en estos días también, y por sobre todas las cosas, con pocas palabras, pero con muchos hechos, y los hechos están a la vista de todos, porque quienes...
0: bien la palabra del gobernador, de Ignacio Torres, y también de el intendente de Puerto Madryn, Gustavo Sastre. El gobernador, Mario, habló de todo.
1: Sí, sí, habló de varios temas. Volvió a reiterar, Edgardo, que para la próxima semana calcula va a tener más precisiones sobre este proyecto para tratar de, bueno, generar algo de vinculado a un alivio fiscal, todo lo que tenga que ver con deuda de empleados públicos con distintos prestadores. Y el otro punto, también tratar de hacer alguna modificación, hay que ver cómo se trabaja de lo legal, con lo que tiene que ver en los famosos préstamos que quizás se dan a través de la obra social, o cuando uno tiene que hacer alguna consulta que lo va haciendo a través de un préstamo que se firma en ese sentido, bueno, también viendo cómo se puede llegar a instrumentar alguna herramienta, según lo que adelantaba el gobernador en la mañana de hoy.
0: Bien, Mario, habrá con la pista de atletismo de Madryn, atención, que hay un proyecto interesante, más allá de este nuevo asfalto, para el sintético. Pero no voy a espolear nada más porque se está trabajando, tal vez sea un proyecto más a mediano plazo, pero atención que Madryn tiene la posibilidad de generar otra infraestructura en esa pista municipal para competencias de otro nivel. Así que, bueno, seguramente vamos a tener novedades un poco más adelante. Le agradezco el contacto, me imagino que vivió y vibró anoche con la selección y con Messi, y que también le habrá costado hoy despertar después de semejante triunfo.
1: Sí, sí, estuvimos atentos, disfrutando y llenándonos de los ojos, no terminando de sorprendernos. Ayer de tarde justamente hablábamos con Esteban Galo cuando estaba jugando Francia, hablábamos de Francia, de la forma de jugar, del estilo, dos estilos muy marcados, el de Francia con el de Argentina, pero estilos al fin y al cabo, muy preciso, el equipo sabiendo a lo que juegan y con un Messi tremendo. Uno cuando lo miraba los movimientos, Eduardo, lo ve por ahí parado, diciendo cómo puede ser que hacen movimientos justos, como que va cuidando la energía y de golpe larga toda esa explosión que tiene acumulada y con esa categoría que aparte sea para ir de frente al arco o bien para ir tocando con la punta y dando pases muy certeros, digamos, es realmente impresionante cuando uno lo empieza a mirar con nitidez y precisión los movimientos que realiza.
0: Bueno, Mario, te mando un abrazo grande, que tengas una gran jornada, estamos atentos ante cualquier información, abrazo.
1: Abrazo grande.
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9: Avanzamos en este fresquito día entre Leo y alrededores y vamos a saludar a nuestro próximo entrevistado porque le ponemos música a la mañana por el aire. Estamos en contacto con Héctor Torres, Orquesta Infanto Juvenil del Barrio Inta, con nuevas alternativas para que nos acerquemos a disfrutar. Héctor, ¿cómo estás? Buen día.
10: Buen día, Maru, ¿cómo estás? Buen día a vos y a tu compañero y a tu audiencia.
9: Bueno, se viene una nueva presentación de nuestro equipo musical.
10: Así es, esto tiene que ver con la parte que me toca, que es el ensamble de vientos y percusión de la orquesta de INTA. Sí, los chicos que tocan clarinete, flauta, percusión, trompetas. Y bueno, todos los años Mariana, que es la coordinadora general y directora de la orquesta, nos da una premisa para hacer cada año. El año pasado hicimos Frankie Love y este año con la idea de que los chicos vayan conociendo distintos géneros musicales y además trabajando con ellos, ¿no? Con esos tipos de géneros. Sale esta idea de tiene que ver mucho con el folclore nuestro y con el chamamé específicamente. Y bueno, sale esta idea que se llama la Salamanca de Tarifeño, después la Guialpargata, que es la forma en que conocimos a los viejos acordeonistas que animaban las señaladas que habían acá en la meseta tiempo atrás, ¿no? Así que bueno, salió esta idea que va a estar en el árbol el día 26, viernes 26 a las 21 horas. Y bueno, la propuesta, además de música, tiene una actuación de los chicos, hay un monólogo que cuenta un poco la historia, de dónde viene el nombre este de la Salamanca de Tarifeño, tarifeño era un acordeonista que animaba señaladas. Bueno, eso
9: específicamente
10: es más o menos,
9: se dedicaba a animar señaladas. Es buenísimo ese dato.
10: Claro, los viejos, habían acordeonistas viejos, o sea, en la época de, estoy hablando de los 70, más o menos, 60 y pico, 70, principios de los 80, donde las señaladas eran una fiesta familiar. La gente del campo invitaba a sus vecinos, señalaban, comían asados, y después venía el baile, y ahí salía el acordeonista, ¿no?
9: Mirá qué bueno, y de ahí viene
10: el tarifeño.
9: El nombre de tarifeño. ¿Cómo viene el tema de las entradas, Héctor? Porque sabemos que cada presentación de la orquesta, la verdad, últimamente están colapsando espacios.
10: Sí, acá, bueno, el árbol sabemos que tiene una capacidad de 200 personas, así que las entradas son limitadas. Y vamos bastante bien hasta ahora, vamos bien. Así que bueno, yo le diría a la gente si quiere presenciar este espectáculo, que va a estar bueno, hay mucho humor, se va a divertir mucho y va a escuchar buena música, es un combo muy lindo. Así que se apresure a comprarla, están en hasta ahora, vamos bien. Así que bueno, yo le diría a la gente si quiere presenciar este espectáculo, que va a estar bueno, hay mucho humor, se va a divertir mucho y va a escuchar buena música.

0: Los principales protagonistas son los chicos, ellos son los que se ponen toda la energía, toda la voluntad para aprender el repertorio que uno les da y que salga todo bien, así que realmente los verdaderos protagonistas son ellos, y bueno, sí, como vos decís, esta es una previa a aquella gran presentación que va a ser en septiembre.
1: Héctor, compartimos los detalles, recordemos día y horario para disfrutar de esta presentación.
0: Bien, entonces esto va a ser el viernes 26 de junio, dos semanitas más, viernes 26 de junio a las 21 horas en El Árbol, en la calle Ameguino 764. Así que bueno, 21 horas, viernes 26.
1: Perfecto, Héctor, tomamos nota, invitamos a todos a sumarse a la presentación y éxitos en lo que sigue.
0: Muchísimas gracias, Maru, muchas gracias por tu contacto.
1: Un beso grande, Héctor, hasta cualquier momento. Tenemos música, Héctor Torres, de la Orquesta Infanto Juvenil del Barrio INTA.
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Temazo de Amy Winehouse. En el mediodía por el aire, 5 minutos pasaron de las 12. A puro sol, está frío, pero a puro solazo en nuestra ciudad. Y a puro Coco Salvo en los controles, puesta en el aire y musicalización en esta hermosa mañana, ¿verdad?

0: Seguidito programa, avanzamos con mucha más información. Por supuesto, vos nos acompañás en www.diariojornada.com.ar. Allí el minuto a minuto, todo lo que vamos compartiendo en la mañana de la radio, en toda la programación del día. Y por supuesto que siguiendo muy de cerca este hecho que genera conmoción en nuestra zona y que tiene que ver con la tragedia de Playa Magaña. Quienes inmediatamente han tomado intervención y se han hecho eco de esta situación, dentro de todo el hermetismo y por supuesto respetando todo el proceso de investigación que ya ha comenzado. Y estamos hablando de los amigos del refugio de los callejeros. Estamos en comunicación telefónica con Marcelo Lucio. Marce, ¿cómo estás? Buen día, Maru te saluda.
1: Hola Maru, buen día a la audiencia y a todo tu equipo.
0: Bueno, han tenido contacto directamente, Marcelo, al primer momento, ¿no?, de conocida esta tragedia. ¿Cómo avanza toda la situación? ¿Qué sabemos de este perrito hoy sindicado o señalado, ¿no?, por lo sucedido en Magaña?
1: Bueno, en principio, como dije ayer en otro medio, queremos ser muy cautelosos a la hora de expresarnos porque hay el dolor de una familia que perdió a un integrante. Tenemos que ser empáticos en esta situación, pero también queremos hacer un pedido firme, digamos, a la justicia para que no está a ciencia cierta sabido si es que este perrito fue el atacante,
0: claro,
1: o pudo ser otro que deambula por la playa aún. Entonces queremos que la justicia por ahí pueda a la brevedad al menos interiorizar a la sociedad qué fue lo que pasó, si fue este perrito o no. Hay muchas dudas, vecinos que pasaron posterior al hecho y vieron el animalito que ahora estaba bajo resguardo de la dirección de zoonosis de Rawson y no vieron manchas hemáticas en este perrito. Entonces, algo raro pasó ahí. Como digo, no está en nosotros por ahí, lógicamente, cuestionar a la justicia, pero hay circunstancias que no están del todo claras y que no ser respetuoso a la hora de expresarnos.
0: Marcelo, ¿están en contacto con la familia de esta pequeña?
1: No. Solamente pudimos ver algunos posteos que hizo la mamá y que hizo el papá de la niñita, donde manifiestan de que este perro no fue. Es por eso que por ahí tenemos más dudas todavía. Hoy, para la sociedad o para los protectores, hay más dudas que certezas. Pero como te vuelvo a repetir, Maru, creemos que la justicia por ahí haga su trabajo sin presiones de la sociedad. Somos respetuosos de las autoridades, pero como te digo, no queremos que este hecho se vuelva a repetir, porque vamos a suponer de que este perrito que tienen retenido no haya sido el atacante. Entonces hay otro perro que quedó en la playa que puede llegar a ocasionar algún tipo de lesiones a otra persona, ojalá no, pero queremos que por ahí la justicia se expida y acelere las cuestiones legales para saber si tienen al animal que fue, digamos, el atacante o no.
0: ¿Qué puede pasar con el perro que está, bueno, que fue apodado Perejil, ¿no?, que está como sindicado, a resguardo? ¿Cómo es toda esa situación?
1: Va a quedar, suponiendo de que el perrito haya sido el atacante, va a quedar en principio judicializado en resguardo en el exológico. Hoy está ahí y creo que va a seguir ahí, al menos hasta que esta situación se aclare. Y posteriormente, de acuerdo a cómo evalúen su conducta, puede llegar a conseguir algún depositario judicial que se haga cargo. Nosotros en el refugio tenemos perros judicializados, perros que han atacado a personas, y bueno, yo dentro de mi experiencia con animales, tuve tiempo trabajando en la división de perros de la policía de la provincia, tomé cursos, soy adiestrador, y dentro de mi experiencia yo he podido socializar algún que otro caso. Y gracias a Dios, siempre, digamos, bien, siempre tratando de entender que los perritos se manejan instintivamente, son animales de instinto, no son seres pensantes, pero tienen procesos pensantes. Por eso también muchas veces cuando uno ve que un perro es inteligente y ejecuta ciertas conductas como el sentado, el pasear al lado de uno, son cosas que el adiestrador va enseñándole al animal, pero como hay un proceso de educación.
0: Marcelo, en algún momento de tu vida y de tanto compromiso con el cuidado de las mascotas, ¿te habías encontrado con alguna situación tan grave y tan tremenda como la que sucedió en Playa Magaña?
1: La verdad no, Maru. La verdad que algo tan gravoso, tan triste, la verdad que no. Es primera vez, mira, tengo ya pasado 50 años y es la primera vez que acá en la zona yo recuerdo que el ataque de un canino haya podido ser mortal hacia una persona. Pero bueno, yo siempre dejo reflejado, quizás por ahí en otros medios gráficos o radiales, yo siempre digo que estamos ante un problema social. Tenemos un problema social con la fauna urbana. Un problema social, quizás por ahí alguno me diga, no, es demasiado lo que estás diciendo. Bueno, yo creo que hoy queda evidenciado que mis palabras no exageran, sino que tenemos un problema social, porque hay mucho perro suelto, producto de dueños que no son responsables, hay mucho perro abandonado, también hace falta la presencia del Estado en estas cuestiones como para tener lugares para albergar al perro abandonado, porque básicamente esto pudo haber pasado en playa como pudo haber pasado en cualquier ciudad. Quizás por ahí un niño en su inocencia va a tocar un perro que justo está comiendo y el perro, sí, por ser callejero, consideró que ese niño le venía a sacar lo que él estaba comiendo como recurso, y el perro va a tender a cuidar su recurso, ¿no? Y se puede dar esta situación en cualquier parte del mundo, digamos,
0: y con cualquier país, porque, perro, y en cualquier contexto, no solo porque sea callejero, el instinto surge.
1: Tal cual, como te vuelvo a repetir, los perros son animales de instinto, entonces ellos van a preservar y van a cuidar el lugar, el recurso, al dueño, y puede suceder en cualquier contexto, digamos, donde haya un animal que es netamente movido por instinto.
0: Van siguiendo el caso, no sé si han tenido la posibilidad de acceder a la palabra de las fiscales a cargo, Marcelo, si van a intentar contactarse con la familia, con los papás de esta chiquita.
1: Bueno, Sandra sí, ella está en contacto frecuente con la fiscal Florencia Gómez, que es la otra fiscal ambientalista y proteccionista. Estamos preocupados por el tema, estamos preocupados por el fin del animalito, porque en realidad, si bien la ley de eutanasia no se aplica en nuestro territorio, queremos saber qué va a pasar con este perrito. Y mucho más preocupados por saber si ese fue el perrito o si hay otro perro que fue el causante de esta tragedia, para que esté resguardado, porque en realidad hasta acá la justicia no se ha expedido. Solamente refieren a que están haciendo las pericias de rigor, que nos parece perfecto y respetamos los tiempos legales, por eso somos cautelosos al hablar, pero necesitamos saber si tienen al perrito correcto o no. En esto, bueno, como te digo, respetamos los tiempos, pero estamos preocupados.
0: Hay un supuesto video que tiene la justicia, un registro de imágenes. ¿Se avanzará con pruebas genéticas? ¿Cómo se está trabajando? ¿Tienen algún detalle?
1: Sí, yo ayer en otro medio decía que lo único que puede liberar cualquier duda, que puede evacuar, digamos, cualquier mal pensamiento, es un registro fílmico. Tiene que haber un registro fílmico y saber si tienen o no al perrito que fue el atacante. Y cosa rara, me parece a mí, lo pensé hoy, un perrito que a posterior del hecho y ya en una fotografía en el ex zoológico, el perrito está lleno de sangre.
0: Sí.
1: Y me parece sumamente raro que lo hayan trasladado en un móvil policial. Porque yo como ex empleado policial, yo jamás subiría a un perro lleno de sangre a un móvil policial, porque en ese móvil policial suben personas. Entonces, me parece raro esa situación. La verdad que es sumamente raro. Otra cuestión, que solamente tiene sangre en el pecho, porque se puede ver a través de la fotografía, y no tiene sangre en su boca ni en sus patas. Y la verdad que yo no estuve en el lugar, pero me hace suponer cuestiones como que si la nena tuvo un sangrado importante es porque la lesión lastimó severamente alguna arteria y ha sido, algo feo porque se ha desangrado en minutos, o sea que sangre tendría que haber en todo el cuerpo del perro si este fue el atacante, ¿verdad?
0: ¿Un perro como el que todos vimos en la imagen podría generar algo como lo que sucedió, Marcelo, con tu experiencia con los animales? ¿Por su dimensión? Sí. ¿Por su contextura?
1: Sí, yo creería que sí. Teniendo presente que la niña es de una contextura física chiquita, sí, yo creo que este perro es de mediana estatura, yo creo que sí, que puede ocasionar una lesión. Porque no, todavía no está, ni siquiera se expidió bien, la justicia en el lugar donde fue mordido la niña. Uno hace suposiciones. Conjeturas. Que ha sido atacada al cuello, y si al cuello atacó una arteria, pudo haber sido atacada en una pierna y atacó otra arteria, o la yugular o la femoral, no hay muchas opciones acá. Pero yo creo que teniendo presente el tamaño del perro y la contextura de la niña, sí, pudo haber sido este perrito quien ocasionara la lesión. Lo que queremos saber si este fue el perro o no, o fue otro que todavía aún deambula por la playa.
0: Sí, que se esclarezca con la mayor celeridad posible lo sucedido, saber realmente qué pasó allí, para que esta pequeña pueda descansar en paz, para llegar con cierto alivio a su familia ante una tragedia tan inconmensurable como esta. Marcelo, gracias por tu tiempo y bueno, estamos en contacto, sabemos que van siguiendo el tema muy de cerca.
1: Bueno, Maru, te agradezco por ahí por la trascendencia que ustedes le están dando al caso y que todo esto por ahí sirva de alguna forma para que los dueños que tengan perros puedan tenerlos resguardados, que no los suelten por más que sea en la playa o cualquier lugar donde transite gente, que sepamos que por ahí nuestro perro también puede en algún momento prevalecer el instinto y puede atacar a un niño o a personas que pasen por la calle. Tenemos que ser medidos, controlados y cautos a la vez que tengamos una mascota bajo nuestro resguardo.
0: Marcelo, gracias por tu tiempo y que tengas una buena jornada.
1: Un abrazo, Maru. Gracias a vos.
0: Abrazo, hasta luego y saludos a Sandra también. Marcelo Lucio, del Refugio de los Callejeros, en el mediodía por el aire.

0: Yo. 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
1: Difícil abstraerse del mundial, Maru, porque la televisión nos consume todo este
2: Copa
1: tiempo.
2: Todos los portales, pero el triunfo albiceleste.
1: Claro, y mucho más después del triunfo de Argentina anoche, la goleada ante Argelia en el debut 3-0, hat-trick de Messi, que es el goleador, el máximo goleador de los mundiales, junto al alemán de origen polaco Miroslav Klose, a quien enfrentó en 2014 en el último mundial de Klose. Pero bueno, también hay que hablar de otras cuestiones, el fútbol de la Liga Valle del Chubut, que termina su campeonato el próximo fin de semana con las revanchas de las series finales, y hablo de series finales porque en todas las categorías se van a jugar los partidos de vuelta de cada final, y en el caso de Primera División, en simultáneo en Puerto Madryn, Moreno enfrentará al SEC, que le ganó en su cancha de césped sintético. En realidad se encontraron en la final dos equipos que tienen también terrenos muy parecidos, no solo de sintético, sino también en cuanto a las dimensiones. Las canchas son muy, muy parecidas, son canchas de dimensiones reglamentarias, pero mínimas. Entonces, creo que no va a haber diferencia en la revancha en Puerto Madryn. Moreno debe revertir una desventaja de 2-0 que logró el SEC en el partido de ida. Y en la Copa de Plata, en la Villa Deportiva, recordemos que igualaron 0-0 en Alumni, y ahora se juega en la Villa Deportiva. Cuando hablo de la Villa, hablo del Gaiman Fútbol Club, que jugará la revancha con Alumni, tratando de obtener ese título que también otorga algún beneficio para, en función de los clasificatorios a los torneos regionales. Así que vamos a tener fútbol el fin de semana, y en cada una de las divisiones se juegan los partidos de vuelta de las series finales.
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El mediodía por el aire y le mandamos un beso grande a Irene, que nos escucha desde el auto, siempre firme en la mañana de Jornada Radio.

0: Bueno, siempre hablamos del Tennis Club en este espacio.
1: Y el gigante de la Patagonia.
0: Claro, el gigante de la Patagonia que tendrá los torneos profesionales en agosto. Pero este fin de semana hubo una participación, hubo un torneo regional. Y los chicos, por supuesto, del Trelew, que siempre se destacan en las diferentes categorías que se juegan estos torneos, que son además siempre clasificatorios o un parámetro también para los torneos nacionales. Tercer regional de menores, que otorga puntos para el ranking nacional de la Asociación Argentina de Tenis. Participaron unos 70 tenistas con una actuación muy destacada. En sub 14 fue Lucio Vulcano. ¿Cuándo no? Este es un proyecto de jugador. Ojalá pueda incursionar en el nivel profesional. Es uno de los chicos que tiene una regularidad tremenda con sus 14 años. Ganó 6-3 y 6-2. La final le ganó a su compañero del Trelew Tenis, a Bautista Suffriti, otro de los buenos. Y junto en dobles fueron campeones también. Ganaron en 3 sets, 7-6, 4-6 y 10-8 en el Super Tiebreak ante Tiziano Di Lucente e Iván Kolonits, que son neuquinos. En sub-16, Lorenzo March venció 6-7, 7-6 y 6-0 al rionegrino Juan Paulini. Esto es una buena noticia para Lorenzo Lolo March, ganarle a Paulini. Paulini es uno de los buenos de la Patagonia. Y junto con Pedro Moreno, también trelewense, fueron finalistas y perdieron porque resultaron campeones Joaquín Vulcano y Juan Paulini en esta categoría. Así, algunos de los resultados que se dieron este fin de semana y que vamos a plasmar en la web de Diario Jornada respecto de todo lo que pasó en este tercer regional de tenis de menores en el gigante de la Patagonia, del Trelew Tennis Club.

0: Claro, hoy es miércoles 1, yo lo tenía más el jueves, pero juegan hoy el quinto partido de la serie final. Quimsa de Santiago del Estero, hoy juegan, hoy miércoles juegan Quimsa y
1: Gimnasia. Gana.
0: Si gana sale campeón y si no habrá un sexto juego el sábado en el Socio Fundadores. Recordemos que está arriba Gimnasia en la serie 3-1, así que por lo tanto, si logra en este quinto partido la victoria, se va a 4-1 y queda sellada totalmente la serie final. Un desafío mayúsculo en el Polideportivo Ciudad de Santiago del Estero, la capital santiagueña, claro, con la fusión. Y bueno, recordemos que Gimnasia viene de perder agónicamente en tiempo suplementario con Quimsa y de local en el Socios. Y ahora, si
1: una
0: gana,
1: ventaja considerable.
0: Exactamente,
1: ¿no?
0: Empezó la serie 3-0. Si hoy pierde, bueno, tendrá que definir en buscar casa. El título en casa el próximo sábado. Pero esperemos, ¿quién te dice? El básquetbol a veces es lógico y a veces no. Vamos a ver qué ocurre esta noche. Ya vimos a Argentina ayer, capaz que hoy tenemos otra emoción gigante.
1: ¿Quién te dice? Hablando de básquet antes de la pausa, ¿sabes qué arranca hoy?
0: Sí, ¿qué arranca?
1: El Provincial U13.
0: ¡No! ¿En serio?
1: Sí, arranca hoy entre Leo y de hecho las chicas van a estar el fin de semana jugando en el Socio Fundadores.
0: Mira qué bueno. ¿Es en Comodoro entonces el Provincial
1: U13? Arranca hoy entre Leo.
0: ¿Entre Leo?
1: Sigue la fecha viernes, sábado y domingo en Comodoro, Rivadavia.
0: Bueno, así que viaje por medio este fin de semana entonces.
1: ¿Babero dijo no?
0: Con Larita. Con Larita a viajar entonces para que juegue el Provincial U13 de la Federación de Básquetbol del Chubut. Qué bueno que las chicas sigan teniendo esta competencia porque además están proyectadas a los EPADE en estas edades y también a los Juegos de la Araucanía en principio y también a los Campeonatos Argentinos.

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0: Vamos a Comodoro Rivadavia en el mediodía de Jornada Radio. Germán Velasco, ¿cómo estás?
1: ¿Cómo le va, doña Maru Ortiz? Un gusto, un placer, poder, un privilegio. Después de la gran noche futbolística que tuvimos todos y todas las argentinas y argentinos, es un placer poder dialogar con usted.
0: De lujo en lujo andamos.
1: Qué bueno andar así, ¿no?
0: Qué lindo, qué hermosa mañana, ¿verdad?
1: Y que dure.
0: Que así siga. Que dure. ¿Cómo va todo, Germán? ¿Cómo está Comodoro?
1: Bien, todo bien, muy lindo el mediodía. La verdad que muy lindo el mediodía aquí en Comodoro Rivadavia. No nos podemos quejar, no hace nada de frío, el sol está
0: qué lindo.
1: Presente, está viento, la verdad que no nos podemos quejar. Espero que le voy a actualizar la temperatura para que sepa cuánto tenemos actualmente. Ya le digo, porque teníamos en un momento 10 grados tenemos actualmente. Me parece que tuviéramos un poquito más. Me parece que tuviéramos un poquito más, pero tenemos 10 grados, así que está lindo. La tarde del miércoles hoy, el mediodía del miércoles de hoy. Bueno, tengo para compartir información, porque saben que la situación, no solamente en Comodoro, en gran parte de la provincia, del país también, es crítica en todos los rubros, ¿no? Sobre todo lo que tiene que ver en nuestra zona, lo que es el rubro petrolero, comercial, el gastronómico, el hotelero. Y bueno, a través de lo que es la gastronomía, la hotelería y el deporte, se llevó adelante un acuerdo que va a perdurar en el tiempo y que tiene que ver con, con realizar un convenio con las distintas actividades deportivas que tiene Comodoro Rivadavia, porque siempre en Comodoro tenemos nacionales de handball, de fútbol, de volei, de newcomb, de todo. Entonces la idea es poder trabajar con la hotelería y la gastronomía, para que esa gente que viene de afuera no tenga que, por ejemplo, tener grandes gastos y que también sepa se sumen a esta cadena de los trabajadores de Comodoro, también se reactive un poco la economía local igual. Es por eso que el vicepresidente de los hoteleros y gastronómicos, Juan Manuel Fernández, hablaba de este tema hoy por la mañana contando cómo están avanzando y que ya se está empezando a implementar este convenio aquí en la ciudad. Así que si les parece, lo escuchamos.
2: En realidad este convenio surgió en la necesidad de que en Comodoro Rivadavia, al ser una ciudad corporativa, tenemos plazas dentro de Comodoro, tenemos más de 2.500 plazas registradas. El tema era que estas delegaciones no tenían dónde poder ir. Y esto se debía a que los costos que manejan estos clubes son muy bajos. Entonces la idea era reunir a todos los hoteleros privados de Comodoro y consensuar una tarifa, cosa de que estos chicos puedan estar en un lugar registrado. ¿Por qué digo un lugar registrado? Porque en realidad anteriormente, antes de que esté el hotel deportivo, generalmente paraban donde podían y había muchas quejas de eso porque los lugares generalmente no estaban preparados para la cantidad de chicos. Lo que logramos hacer es con el ente de Comodoro Deportes consensuar las fechas de estos eventos, hablar con los hoteleros y proporcionar una tarifa especial. ¿Por qué? Porque vos imaginate que depende de una delegación que viene de Jujuy, se pone a vender tortas fritas, tiene una cooperadora y la realidad en cuanto al dinero de ellos es muy diferente a los costos de Comodoro. Entonces, bueno, para poder lograr eso, llegamos a un consenso con todos los hoteles y, la verdad que dio muy buen resultado. Todas las delegaciones que vienen paran en el hotel Comodoro Deportes, que es un hotel que nosotros hace unos años atrás estuvimos asesorando a la gente de deportes cómo debía ser diseñado y tal, y la verdad que siempre está lleno. Entonces, ¿qué pasa? Cuando vienen más delegaciones tenemos que poder ubicar a estos chicos, así que esto desborda en lo que son los hoteles privados y en los gastronómicos, porque también con la gastronomía de Comodoro logramos ponerlos todos en una lista, con lo cual cada equipo, cada comisión se comunica con todos los restaurantes o lugares que hacen viandas para pedir presupuesto. Obviamente que hablamos con estos gastronómicos también, le dijimos que este tipo de delegaciones no paga con lo que está acostumbrado a pagar acá en Comodoro, que de repente que si un menú lo tenés a 20.000 pesos, tal vez un poquito menos, pero bueno, porque tenés mucha diferencia entre delegación y delegación. No es lo mismo la delegación de Neuquén que la delegación, qué sé yo, de La Rioja. Entonces, la idea era que todos los chicos puedan venir.
3: Este convenio tuvo aceptación por parte de todos. Tengo entendido que hubo una reunión con mucha presencia y, bueno, precisamente esto, ¿no? Con la positividad de ver, esto, de generar turismo deportivo en este caso y después los otros.
2: Mira, Comodoro Rivadavia siempre se caracterizó por ser, tener mucho turismo sanitario, mucho turismo de servicio, el corporativo que siempre estuvo, y el tema del turismo deportivo era algo que teníamos trabajando, porque es lo que te decía al principio, o sea, nos faltaban camas que sean asequibles para estos chicos. Vos imaginate que viene un equipo de 25 personas, que son todos chicos entre, qué sé yo, 13 y 16 años, vos imaginate el desastre que puede hacer en un hotel. Entonces la idea era ver cómo coordinar en el hotel, dónde ubicarlos, cómo hacer, y llegamos a un acuerdo entre el privado y, bueno, en este caso el público, el ente público, que es mixto en realidad. Y logramos que se firme el convenio. Y empezar a potenciar todo lo que es el deporte en Comodoro y que seamos nosotros un lugar donde se tenga en cuenta a nivel nacional todo este tipo de deportes, ¿no?
4: Un beneficio para Comodoro es hoy una fuente muy importante para el deporte. Hace muchos años son distintas las disciplinas que llegan de distintos puntos del país. Digamos, esta era la única pata que faltaba para poder, digamos, acompañar a estas delegaciones. Digo, ¿y cuántos hoteles han dicho que sí vamos a participar?
2: Mira, desde el Vamos había un solo hotel que era meramente deportivo, que está certificado como hotel deportivo, que es el GEMA. Y claro, se terminaba, se llenaba ese hotel, se llenaba el hotel deportivo de kilómetro 3 y automáticamente estos chicos empezaban a girar por todos lados. Con estas nuevas tarifas, todos los hoteleros registrados de Comodoro tienen la posibilidad de poder acceder a este tipo de pasajeros, digamos, ¿no?
0: Bueno, ahí con el detalle, Germán.
1: Bueno, y este convenio importante para el deporte, la gastronomía y los hoteles de Comodoro Rivadavia.
0: Germancito, que sigas disfrutando la algarabía al biceleste y mañana nos reencontramos.
1: Bueno, ¿hubo festejo entre el EUNO?
0: Sí, la gente, vos sabés que algunos salieron a celebrar a la Plaza Independencia.
1: Bueno, acá en Comodoro igual, en el centro era la medianoche, había bastante gente en autos con banderas, tocando bocinas, otros concentrándose en el Banco Nación, pero llamó la atención, primer partido, la gente busca algo para festejar.
0: Totalmente, necesitamos alegrías.
1: Y necesitamos salir. Así que hasta mañana, doña Maru.
0: Hasta mañana, don Germán. Que le vaya lindo. Desde Comodoro Rivadavia, Germán Velasco. ¡Ay, ay!

0: 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Juan Martín Cángaro, ¿cómo le va a nuestro ramo de flores esquelense?
1: ¿Cómo están? Buen mediodía. Muy bien, por supuesto, como todos.
0: Claro,
1: felices, felices como esperábamos estar. Tal vez hasta más felices de lo que esperábamos estar. Con este cielo celeste, bueno, como te escuchaba vos hablar del cielo, bueno, acá estamos iguales, ¿eh? No hay una sola nube, está el sol mentiroso, pero sol al fin. Bueno, imitando un poco a nuestra bandera, ¿no? Nuestra querida bandera.
2: Irrumpo rápidamente, Juan Martín, le doy datos, gracias a Peto Ruiz, datos físicos ayer. 1.217 pases dio Argentina en el partido ante Argelia. El jugador que más corrió, Enzo Fernández, 11 kilómetros 63 en distancia. Le siguió Alexis McAllister con 11.41. Messi, 6 kilómetros 980 metros, casi 7 kilómetros corrió. El que más corrió de ellos fue Chaibi, el que hizo el gol que anularon el 10, corrió 10 kilómetros 200 metros. Datos físicos que son increíbles. En alta velocidad Argentina no está dentro de los 200, no tiene jugadores dentro de los 200 de la tabla, o sea, se corre en alta velocidad unos 2,5 kilómetros por partido, es el parámetro que hoy te da. No sabes todos los análisis físicos que se pueden hacer, lógicamente que después eso queda registrado y los preparadores físicos van teniendo en cuenta. Viste que Messi no corre tanto, como lo vimos, corrió 7 kilómetros, un poco más de la media, aunque uno crea que no corre tanto, en respecto de los que más corrieron de sus compañeros, y de todas maneras le alcanza para ser un genio total, ¿no?
1: Totalmente, la verdad que impresionante, es impresionante verlo y sentir que estamos viendo al mismo Messi de hace 3 años y medio, ¿no? Pero con casi 39, es una locura, la verdad que es una locura, uno no se deja de sorprender, por más que ya sabes lo que puede dar Messi, es como que uno sigue diciendo, bueno, en algún momento el tiempo se tiene que notar, y bueno, sí, se noten que por ahí se lesiona un poco más seguido, ahora mismo viene una lesión, pero en lo que puede hacer dentro de una cancha, no se nota para nada.
0: La alegría es compartida. Juan, se nos va el programa. ¿Cómo anda la agenda informativa de Esquel?
1: Bueno, vamos a abordar un tema que venimos, la verdad, que siguiendo, ¿no? Venimos hablando repetidamente de esto y dándole continuidad a ver cómo va avanzando. Hace un tiempo dábamos cuenta de un informe de la Cámara de Comercio que hablaba de los, bueno, de las dificultades de los comercios de Esquel en este contexto y en este momento, entre la algarabía mundialista y todo, uno sigue transitando por el centro y sigue viendo, bueno, locales que han cerrado, que se han mudado, que no sabemos bien, bueno, cuál es su situación. De estos temas estuvimos hablando con el presidente de la Cámara de Comercio, con Claudio Selva, que nos comentaba que cierran 2 comercios por semana en Esquel. Esa es la cuenta que llevan ellos, lo escuchamos hacerlo.
2: Bueno, seguíamos a escuchar la palabra de este referente del sector comercial de Esquel, lo escuchamos ahora.
3: Lamentablemente la tendencia continúa en cuanto a cantidad de cierres. Nosotros ya estimamos más o menos que está cerrando 1 o a veces 2 negocios por semana. Es difícil de monitorear porque a veces que se mudan para disminuir sus costos, entonces hay que evaluar eso también, o se cambia el titular del fondo de comercio. Siempre sostengo que es un cierre más, ¿no? Por más que el negocio siga abierto, hay alguien que quedó atrás. Con respecto a la temporada, sí, ahora bastante esperanzados. Tal vez en los años mundialistas son temporadas un poco más complejas porque normalmente el público se comparte en cuanto al que puede llegar a ir a ver el Mundial y el que se viene de vacaciones a esquiar, es más o menos del mismo poder adquisitivo. Entonces se comparten y tal vez eso hace que haya una merma en el público. De todas maneras, también estamos trabajando con esta nueva mesa de diálogo que hay con la empresa, la provincia, y se viene de vacaciones a esquiar, es más o menos del mismo poder adquisitivo. entonces se comparten y tal vez eso hace que haya una merma en el público. De todas maneras, también

0: tal vez son los que menos castigan en este momento, en el sentido de que están bastante planchados, pero bueno, eso es un círculo vicioso, porque que los sueldos estén congelados, si bien no nos mete una presión a nosotros, sabemos que no hay poder de consumo, ¿no? Entonces, es preferible tener buenos sueldos para con la gente y que sabemos que después se ve reflejado en la actividad económica. Y después, con respecto al Estado, bueno, estamos viendo, a ver si reclamando, más que viendo, medidas de alivio, ¿no? Entonces, estamos trabajando en conjunto con el Banco Chubut para tratar de contener a las empresas o los comercios que relevamos que necesitan algún tipo de asistencia. Ya pasamos un listado al banco para transmitir el tipo de asistencia, los montos, el tipo de crédito que requieren, y de esa manera empujarlos para que esos créditos salgan y le den algún alivio o les permitan crecer o invertir a los comercios.
1: Bueno, ahí con todo el testimonio, Juan.
2: Exactamente, bueno, Claudio Cero está dando cuenta de esta delicada situación comercial que atraviesa Esquel y que venimos cubriendo hace tiempo.
1: Juancito, siga disfrutando el triunfo, siga disfrutando su cielo sin nubes y mañana nos reencontramos.
2: Hasta mañana.
1: Hasta mañana, Juan Martín Cángaro. Y nos vamos, 1:00 a.m. en toda la Argentina. 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Nos vamos con nuestra bandera argentina a seguir celebrando. Lucho Baúl en la producción, Coquito Salvo en los controles y acá, mira, con los colores celeste y blanco con Jacobo Lillo.
3: Y nos encontramos, gracias Maru, nos encontramos nosotros dentro de un par de horas en Tiempo Deportivo con nuestro equipo. Que integran también Francisco Caputo, Leo Lugo, Javier Bender, Agustín Ruiz, Maximiliano Fernández. Así que nos encontramos a las 3 de la tarde y, por supuesto, Coco Salvo. Y en el aire, y por el aire.
1: Mañana. Chau, chau.
3: Chau.

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0: ¿Cómo están? ¿Cómo les va? ¿Cómo van viviendo esta jornada de día miércoles? Claro, sí, hoy es miércoles 17 de junio de 2026. Bueno, toda la gente feliz seguramente, contenta, ¿eh? Nosotros y otros de otros países, ayer me sorprendí muchísimo, la verdad que ustedes van a decir, por favor, Elena, mirá la boludez que me venís a contar esta hora del mediodía, pero bueno, déjenme, es algo que a mí me sorprende. ¿Cómo le va, Germán Velasco?
1: ¿Cómo están? Buenas tardes.
0: Bien, muy feliz usted, ¿o no?
1: Sí.
0: Digo, porque es bien futbolero.
1: Sí.
0: Bien. Ayer veía la transmisión de la televisión pública, muy mal, no me gusta para nada lo de Palermo ahí. Haciendo, no sé si
1: pero
0: lo escuchaste.
1: Pero en otras cadenas.
0: Es muy aburrido.
1: Pero en otras cadenas está TV, Gallardo.
0: Claro, hoy vi un video de ellos que estaban allí haciendo los comentarios. Palermo, no, la verdad que no lo recomendaría.
1: ¿No le gustó?
0: Puede hacer otra cosa, capaz, trabajar tipo en Aspen, como para tiene otro ritmo, ¿vio? Es muy aburrido para el ritmo del fútbol. Eso que fue futbolista, ¿no? Increíble.
1: Sí.
0: Bueno. Y después de el partido, en el post, salen, ¿no?, fuera del estadio, hablan con la gente. Me sorprendió, creo que era mexicana la señora. Hablaba con dos o tres personas que la acompañaban también, algunos familiares. Y ella contaba que, o sea, con la camiseta argentina, alentando a Argentina por Messi.
1: Uh-huh.
0: Impresionante. Yo me quedé impactada, Germán Velasco, porque... Claro, uno piensa y dice, che, bueno, no está tan mal el país, capaz, ¿no? Porque si hay tanta gente, tantos argentinos, varios comodorenses, no de los del ámbito mediático, o uh-huh. Sino gente común, como se suele decir, ¿no? Que han ahorrado seguramente y están...
1: Del mundo del trabajo.
0: Exacto, del mundo del trabajo.
1: Como dijo
0: pero a mí, claro, todo el mundo dice, no, mirá, los argentinos están re bien porque hay un montón. Claro, pero es otra gente de otros países alentando a Argentina por Messi. No, increíble. No,
1: igual,
0: en mi casa me decían, ¿pero qué te sorprende? Me sorprende porque yo no me pondría la camiseta de otro país.
1: No, más vale.
0: ¿Entiendes? Yo no hago eso. Pero ni aunque sea, no sé, no lo hago. Pero yo veía que la gente decía, sí, yo soy de México, yo soy de X lugar. Uh-huh. Porque, bueno, Estados Unidos también tiene un montón de inmigrantes, recordémoslo,
1: sí,
0: o gente que viajó, ¿no?, para ver el mundial, y hay que hacer, yo no lo haría, o sea, no sé, es como un montón para mí.
1: Es un montón, no, otra camiseta
0: pero
1: no hay que ponerse.
0: Pero bueno, Messi debe ser que puede con todo.
1: Messi hace esto, ¿no?
0: Sí, no,
1: que los que no lo querían, lo empiezan a querer, los que son de otro país y lo odian, como los mexicanos que odian a los argentinos.
0: Bueno, pero esta era una mexicana que se había puesto la camiseta argentina,
1: bien,
0: ¿no?
1: Bueno.
0: Era mucho.
1: Bueno,
0: yo dije, wow, es un montón.
1: El otro día vi una transmisión en el partido de Brasil donde había un grupo de chilenos alentando a Brasil. Y que decían, bueno,
0: pero ellos no juegan.
1: Va, bueno, pero se quedaron con las ganas, pero...
0: Bueno, pero algo...
1: Pero ahí te das cuenta que, bueno, que los países que quizás no juegan o que sí juegan, ellos deciden, ¿no?, a quién alentar o no. En este caso, bueno, estos chilenos decían que iban a alentar a Brasil... Y también decíamos, vamos a estar alentando por cada rival que enfrenta a Argentina, ¿no?
0: Uh-huh.
1: Están dolidos todavía, pero lo importante es que Argentina ganó anoche, fue bueno, hubo festejos en Comodoro, en el centro, hubo festejos entre Leu, en Buenos Aires también, en el Obelisco, bueno. Es como que, lo decía hace un ratito yo con Maru, es como que necesitamos...
0: Alegría,
1: necesitamos festejar algo, ¿no? Le ganamos a Argelia, bueno, primer partido. Pero como que esperábamos este partido, esperamos. Y quizás el lunes a las 2 de la tarde le ganemos, si todo va bien, a Austria. Y a las 4 y media, 4 o 4 y media, en el centro de cada ciudad o en un lugar, en un punto justo, van a estar todos festejando también. Porque el argentino es como que está necesitando, esperaba este mundial para festejar algo, ¿no?
0: Sí.
1: Hasta donde lleguemos.
0: Y la anécdota, ¿no? Nos quieren los de afuera, cualquiera se pone nuestra camiseta, pero el presidente pareciera que no nos quiere.
1: No,
0: es como rara Argentina, es canceriana, ¿vio?
1: No
0: tiene,
1: vi, no
0: tiene
1: vi
0: sus
1: si,
0: cosas.
1: No vi ningún posteo al respecto.
0: No, bueno, más allá
1: pero,
0: de eso.
1: No,
0: jamás,
1: porque viste que... No, pero...
0: Que
1: sí,
0: tomen.
1: Fuera de eso, pero lo de... yo
0: no
1: me
0: lo
1: refiero
0: veo
1: a lo...
0: futbolero igual, ¿eh? No lo veo futbolero.
1: Lo que sí opina, opina mucho cuando Boca pierde. Ahí sí.
0: Pero no lo veo.
1: Reparte, pero nada más. Pero después no se ha querido meter tampoco, me parece mucho. Recordemos que esta selección ganó el Mundial, una Copa América y un Mundial con Alberto Fernández de presidente y no fueron a la Casa de a la Casa Rosada. Ganaron una Copa América con Javier Milei como presidente, tampoco fueron.
0: Claro.
1: Entonces, es como están ahí, ¿no? De ambos lados. Pero ayer era un desierto, Comodoro.
0: Ah, sí, impresionante. Yo tuve que, bueno, doy clase justo el martes a la noche.
1: Justo, pero ¿cómo no suspendiste la clase?
0: No, no puedo yo decir que es una cuestión personal.
1: Pero ¿cómo que no? Sí.
0: Bueno, pero igual.
1: Vi comunicado de profesores bueno, que dan de noche.
0: Se suspendió en el instituto a las 21 y sí. Obvio que todo el mundo, ya menos 10, ¿sabes qué? Se quería ir. Y más o menos llegando, ¿no?, a casa, no se movía la ciudad. Ya 9:30 de la noche. Era un desierto. Mucha la dedicación de la gente de juntarse, ¿no?, y ver el partido. Pero sí, es así. Necesita la gente mucha alegría.
1: Mucha alegría. Además. Bueno, y ahora el lunes, ¿no? El lunes está... No creo que estemos al aire nosotros, ¿no?
0: Tendríamos que... Sí, no, de 1 a 2.
1: De 1 a 2.
0: Después listo. Creo que
1: 2 menos 5, porque a las 2 menos 5 te estás parado cantando el himno.
0: Y mire, yo soy realista. Yo de fútbol no sé nada. Lo puedo mirar.
1: Bueno,
0: relatar,
1: entonces se puede quedar cerrado usted.
0: Nada. Así que tranquilo mío. O sea, no haría nada al aire para no meter la pata.
1: No, pero en el primer tiempo, usted vuelve 3 menos cuarto, hace el cierre.
0: Y listo.
1: Y dejamos que después arregle lo de deporte con el segundo tiempo.
0: Y claro, ahí está la gente de deportes que está ahí.
1: O sea, es un consejo de... Humilde, ¿no? O sea, no estoy tratando de imponer nada, porque no me gusta, pero bueno, si pudiera imponerlo, lo hago. Uh-huh. Pero como yo no soy el conductor de este programa, ni tampoco soy de la dirección de la radio, no
0: bueno,
1: puedo
0: Bueno, igual
1: opinar.
0: Ya hicimos la consulta, Germán. A ver, ¿qué va a pasar en la próxima fecha del Mundial en relación a Argentina?
1: Qué importante operativo también en la ciudad judicial hoy por la mañana. Pero no solamente adentro y en los alrededores de la ciudad judicial, sino, viste que cerca de la ciudad judicial hay un lavadero de autos, hay escuelas, el gremio de la PJ, el gremio municipal jerárquico, taseros, ¿qué más tenemos?
0: Y algunos comercios bastante importantes.
1: Comercios, vecinales,
0: el Colegio Público de Abogados de Comodoro Rivadavia.
1: También, bueno, todo eso estaba rodeado por las fuerzas especiales, porque yo de repente voy tranquilo así cantando por el mundo y de repente miro para entre un paredón y varios árboles de la vereda, 5 o 6 policías con el casco, los escudos, todas las fuerzas especiales. Miro para atrás como escondidito, así los canes, ¿no? Todo esto tiene que ver
0: sin ladrar, estaban
1: claro, todo tranquilo.
0: Tenían que tener cuidado.
1: Pero es un operativo importante, todo tiene que ver con la designación de los jueces por este juicio por jurado en el que está involucrado Agustín Vera por la muerte de uno de los hermanos Nieves. Recordemos que por este juicio, por este inicio, hubo un ataque a tiros a la oficina judicial del barrio Roca en octubre del año pasado.
0: Con estas camionetas, ¿no?
1: Con esta camioneta que era una... que estaba patentada y registrada en Río Grande, Tierra del Fuego, la trajeron para acá, que estaba a cargo de una panadería, y que adentro tenían las bandejas, estaban repartiendo pan, pero repartiendo balas también, ¿no? Esa hora temprano, cerca de las 7:30, 8, y por el cual hay 7 hombres detenidos y una mujer, que sería el cerebro de la banda, que sería, familiar de los Vera, ¿no? Así que, bueno, esta situación que se da... muy extraña, los vecinos decían, ¿por qué tanto policía, no? Uh-huh. En el barrio José Fuch, ¿por qué tanto policía en la ciudad judicial? Bueno, era esto, ¿no? La designación y todo lo que tiene que ver con el juicio por jurado por la muerte de uno de los integrantes de la familia Nieves.
0: ¿Ya están todos designados, Germán?
1: Todavía no hemos recibido la...
0: Bueno, entiendo que había bastante preocupación en el ámbito judicial con la designación de estos jueces, porque la gente, que recordemos, ¿qué significa el juicio por jurados? Que cualquier persona, usted que está allá, por ejemplo, el operador, ¿no? Adrián Rúa podría ser, nosotros no, Germán, porque tenemos mucha exposición pública, ya tenemos opiniones que de alguna manera formamos en el aire, y los periodistas en la mayoría de los casos no, suelen pertenecer a los juicios por jurado, pero cualquier vecino o vecina ¿sí? De la comunidad puede ser convocada para pertenecer a estos juicios. Y entiendo que había gente que directamente se bajaba o buscaba la manera de no no participar, bueno, por todo lo que implica, ¿no? Uh-huh. Esta familia, estos grupos antagónicos en Comodoro Rivadavia que vienen con un historial desde hace un montón de tiempo, más de 20 años, que nosotros escuchamos situaciones de violencia que no se terminan, se regenera, ¿no? Vuelve a recordar un hecho pasado y se dan estas situaciones. Entonces, la justicia estaba de alguna forma buscando a las personas para que participen. Es muy importante la participación, se lleva adelante en poco tiempo, lo que sí vos, bueno, tenés que prestar juramento, ¿sí? De esta disposición, te dan los días en el trabajo para que participes, son 2 o 3 días o 4, dependiendo la extensión, ¿no?, de este uh-huh. juicio, pero la verdad que es muy importante, es muy necesario. Hace algunos días un vecino de Comodoro Rivadavia publicó en sus redes sociales que había participado de un juicio por jurados, en este caso un hecho de abuso intrafamiliar, muy muy fuerte, uh-huh. ¿sí? Hechos que a veces uno trata de, a veces hasta de no leer o no conocer, pero claro, en un juicio vos te enterás de todo, porque tenés que conocer las pericias, escuchar a los quienes fueron los testigos, ¿no?, qué hechos se van desarrollando, y esta persona contaba lo importante de estar en esos lugares y entender el proceso y la empatía que te producen, ¿no? Cuando vos decís, ves a la víctima, pero que cada persona en la sociedad, como vive en su burbuja, porque sí. es la realidad, y no lo digo de manera negativa.
1: No, es que cada uno está en sus cosas.
0: Cada uno está en sus cosas. Trabajar, estar con la familia, responder a las demandas que tiene, y que te llamen para hacer esto, es una responsabilidad ciudadana. Y es muy importante, esto, esta idea de que no, hay que evadirlo, no, mirá, te podés ir de viaje, ojo con esto, porque tampoco te podés ir de viaje, no podés decir, yo tengo un viaje planeado, no, ¿dónde está el pasaje?
1: Porque también te puedes
0: tenés que sacar con
1: generar un problema, ¿no?, con la justicia
0: por
1: también.
0: Por supuesto, de alguna manera una multa, porque si vos vas a viajar, tenés que hacerlo antes de que te llamen, no en el momento en que ya te llamaron. O sea, está todo muy organizado en el ámbito judicial para que esto no ocurra. Pero entiendo que había un poco de miedo, ¿no? Y aparte, bueno, es a cara descubierta todo, señoras y señores.
1: Sí, sí, vos.
0: O sea, acá no es.
1: Te ven todos, ves todo.
0: No, al contrario, ¿sí? Bueno, es la primera historia, como se suele decir, de la justicia en nuestra provincia. El juicio por jurado es la justicia galesa, ¿no? Ya existía en ese momento, después cambió y hemos regresado hace poco tiempo a esto. Así que la verdad que vale muchísimo la pena que ocurra. El tema es que la gente tiene que poder participar,
1: sí,
0: Germán.
1: Sí, lo que pasa es que por ahí, como decís vos, el miedo le gana a esa participación y, bueno, no, se queda en la nada, ¿no? Y después, bueno, la justicia calculo que decide quiénes participan, ¿no? Por más si tiene mucha negativa, ¿no?
0: Por supuesto, igual tiene que encontrarlos hasta el final, como se dice, y llevar a cabo, hay una cantidad de, no son exámenes, sino que te hacen preguntas para ver, bueno, cómo podrías o si tenés relación con el caso, X cosa, ¿no? Pero la idea es que todos puedan participar.
1: Y es difícil estar declarando, viendo ahí, cuando está el detenido, ¿no?, en el lugar. Yo tuve una situación similar cuando tenía 9 años.
0: ¿Qué le pasó? ¿Fue juicio por jurado, no?
1: No fue juicio por jurado, pero tuve que ir a un juicio y tuve que ver a la persona del cual estaba involucrada en el asalto.
0: ¿Y qué era, testigo?
1: Yo, fue así, entro a comprar. Entro a comprar.
0: A ver, póngame música.
1: 9, 10 años tenía. Y fui a comprar, entré al lugar, comercio, y bueno, estaba la chica que atendía. Le dije lo que quería, ella fue a buscarlo para entregarme lo que yo iba a comprar. En ese momento entra un hombre con un cuchillo, le agarra atrás a la chica, le dice dame la plata, le pone el cuchillo en el cuello. Yo mirando
0: usted
1: todo.
0: Usted tenía 9 años.
1: 9, 10 años tendría. Miro todo y digo. Y el loco, y afuera había uno esperando, y digo, no, ¿qué hago? No, agarré, y cuando me voy a esconder, tenían las góndolas, me voy a esconder el baño, de repente, de atrás de una góndola, había un policía adicional. El policía me gatilla a mí, ¡tac!, y se traba la pistola, no sale la bala. Entonces, yo me escondo en el baño y escucho pa, pa, pa. Lo primero que hice fue mirar la puerta del baño.
0: A ver si entraba los
1: tiros. A ver si me había tirado a mí o qué. Como no salió nada, salí despacito, agarré la bolsita de pan, el jugo que iba a comprar, y cuando voy para la esquina lo veo al tipo herido, que le había pegado un tiro, el cuchillo tirado, y el tipo había agarrado la plata y le había empezado a tirar para que la gente la agarre.
0: Entonces, ¿dónde fue?
1: Esto fue en plena avenida Rivadavia, hace varios años.
0: Ah, por supuesto, sí.
1: ¿No? A esto yo tuve que ir a declarar, recordar cómo era el tipo, la ropa, pues ya le vi la cara. Después tuve que ir a declarar a...
0: El barrio. ¿Pero acá, cómo ¿no? supo la gente que usted estaba ahí? ¿Lo
1: porque
0: reconocieron?
1: Porque yo la tenía a dos pasos el comercio.
0: Ah,
1: el dueño me conocía y dijo, el chico que estaba acá a comprar, yo era menor, tuve que ir con mi mamá, mi papá, la autorización.
0: Ah, de chiquito en quilombo usted.
1: Siempre.
0: Siempre metido en algún problema.
1: Ahí.
0: Siempre movilero.
1: Y tuve que ir y me decían, ¿tenés miedo de mirarlo? No. Decía, lo tuve que ver, el viejo me miraba con la cara como decía, salgo acá.
0: ¿Y el poli por qué te gatilla?
1: A eso no sé, a eso el policía, cuando va a declarar también, pues le preguntan por qué. Dice, yo pensé que él andaba con él. Yo tenía 10 años, mira que voy a andar.
0: Bueno, pero viste que...
1: Yo pensé y le tiré y se trabó. Y cada vez que me lo encuentro al policía...
0: Quiero de la parte, Germán Velasco, ¿eh?
1: Cada vez que me encuentro al policía, me dice... Todavía no entiendo cómo se me trabó el arma.
0: Bueno, es un problema serio que tienen las armas, entre comillas, reglamentarias, ¿no? Eso habla de la falta de uso y de mantenimiento.
1: Sí.
0: Tengo un poquito de conocimiento.
1: No, si usted pero, también anda. Pero, literal,
0: eso de gatillar a mí no me sale, pero bueno, algo uno sabe.
1: Yo dos por tres me lo cruzo, ahora ya retirado de la policía.
0: Me imagino.
1: Retirado ya.
0: ¿Lo retiraron después de
1: que...? No, ya.
0: Vaya a la oficina.
1: La verdad que yo la primera vez, bueno, yo, él dijo, yo lo declaró ahí, yo pensé que él andaba con el asaltante. Y como vi que se quería mandar para el fondo de un depósito, había gente trabajando, él pensó que yo andaba ahí, ¿no?
0: Él iba por el pan.
1: Yo solamente iba por el pan, amigo. Era las 5 de la tarde.
0: Ay, me muero.
1: Iba por el pan. Y nada, y bueno. Y lo así, y fue la primera vez que tuve que ir a un juicio. Bueno, mis papás tuvieron que aceptar, firmar, porque yo era menor.
0: O sea, ¿le fueron a tocar la casa, la puerta?
1: No, sí, y mi mamá me dijo, ¿vos te animás a ir? Sí, le dije. ¿Y te acordás cómo era? No, porque antes me dijeron, te tenés que acordar, no tenés que titubear. Sí, yo me acuerdo. Sí, tenía esta ropa. Y entró con un cuellito hasta acá y tenía el cuchillo en la mano derecha, le dije. Y el tipo me miraba como diciendo, todo me fichó en 2 minutos. Pero, bueno, lo dije así. Después a este hombre... Tengo entendido que lo mandaron a... Era de Chile. Lo mandaron a cumplir la condena en Chile porque en Chile tenía más condenas todavía.
0: Ah, lo deportaron.
1: Lo deportaron. Entonces tuvieron que... Sumaron todo y te fuiste para el otro lado. Y bueno. Y esa es mi historia, ¿no? Por algo estoy acá.
0: Mire usted, Germán. Nunca nos hubiéramos imaginado, ¿eh?
1: No se la cuento a nadie esta historia.
0: Bueno, ahora se la ha contado a todos los oyentes de Jornada Radio. Impresionante este...
1: Y así fue como gaticé la primera vez. Ah, tira.
0: El tipo iba por el pan. Cuidado, no lo manden a comprar pan porque...
1: Iba por el pan y casi me voy con el plomo, ¿eh? ¿Eh? Literal.
0: No, qué duro. Bueno, la verdad que sí vale muchísimo la pena participar y sobre todo si uno tiene la posibilidad de testificar, también hacerlo para llevar un poco de luz a estas situaciones. ¿Tiene algún título, algo que tengamos que saber antes de la tanda, Germán Velasco?
1: Sí, pero vamos a la tanda, si no nos atrasamos.
0: Bueno, ¿qué ritmo que tiene hoy? Se ve que duerme poco.
1: ¿Por qué no?
0: No, digo.
1: Dormí bien.
0: Dormí bien.
1: Es más, miré el primer tiempo de Austria-Jordania y me fui a la cama. Como buena persona.
0: Vamos a la tanda.

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0: Seguimos en esto que es antes que sea tarde. Son las 13:44 del mediodía, sí, o de la tarde, depende si usted almorzó o no almorzó, vio que en esta hora es así como bastante particular. Algunos títulos que no compartimos con Germán Velasco, pero que lo hacemos ahora rapidito antes de ir con lo que viene. Aumentan hasta un 25% los salarios de las Fuerzas Armadas. Este es un título a nivel nacional. Se estableció la creación de un beneficio adicional de carácter remunerativo que va a alcanzar hasta un 25% de los haberes mensuales de los uniformados, ¿sí? Dicen que está orientada a reconocer la capacitación académica y técnica de sus integrantes. Esto ha sido definido a través del decreto de necesidad de urgencia 473/2026 que lleva la firma del presidente Javier Milei y el jefe de gabinete, Manuel Adorni, de los restantes miembros del gabinete. También se estableció que va a alcanzarse este beneficio adicional con los haberes mensuales de los uniformados. Sería como un bono constante, como un nuevo ítem, ¿no?, que se sumaría a este recibo de sueldo. No queda muy en claro igual, porque recordemos que el ámbito de las Fuerzas Armadas igual estaba sin aumentos hace tiempo y venían con estas quejas. Problemas en la obra social era otro de los puntos a tener en cuenta. Y en la provincia, en estas pujas por las paritarias, también hay novedades, en este caso en Esquel, porque los municipales en este caso están pidiendo más aumento, y Taceto ofreció un 5% para los sueldos de junio. Se realizó esta discusión primero, donde se ofrecería esto, pero por otro lado el SOEME, en este caso que sería el sindicato de municipales de Esquel, va a realizar una contrapropuesta para los meses subsiguientes, ¿sí? Bueno, en Comodoro Rivadavia también se está dando esta discusión, todavía los municipales no están de acuerdo, hablaban de un 15%, ¿sí?, de lo que se había ofrecido. Ya después de tres reuniones ellos dicen que no. Bueno, vamos a esperar en los próximos días a ver si logran un acuerdo previo al pago también del aguinaldo, ¿no?, que se dará en los próximos días y está confirmado para el ámbito municipal aquí en Comodoro Rivadavia, como en la provincia también. ¿Cómo le va, Adrián Rúa?
1: ¿Cómo eso?
0: Bien, ¿usted?
1: Bien, acá.
0: Están todos como buenos hoy, tranquilos.
1: ¿Vos crees que no somos buenos? No, estamos buenos,
2: digo. Ahora. O sea, dijo, están todos buenos.
0: Sí, están como si buenos nosotros y fuéramos tranquilos hoy. Se ve que todos durmieron poco.
1: Yo hace un año y tres meses.
0: La cara se calienta cuando le decís.
2: Yo,
0: ¿usted hace cuánto que no duerme?
2: Yo hace 13 años y 13 tiene Camin. No, pero duermo poco.
0: Bueno.
2: En realidad siempre dormí poco, vamos a decir la verdad.
0: Bueno, vio, al fin nunca.
1: No, yo siempre fui de dormirme tarde y levantarme tarde.
2: Ah,
1: no. Después te empezás a encontrar con. Incluso con. Después del secundario, la facultad justo iba a la tarde, entonces era como de 10, me levantaba a las 11 de la mañana. Pero cuando ingresas al mundo del trabajo, el mundo del trabajo no se maneja de esa manera, ¿viste? Claro. Es como que
2: depende, hay algunos que lo manejan a su manera, claro. Es distinto.
0: No
2: se dan todos.
1: Hay días en los que dormirse a las 2, 3 de la mañana y tener que levantarse a las 7 no es negocio, ¿viste?
0: Y no.
1: Pero bueno, acá vamos, sobreviviendo.
0: Igual, yo admiro a la gente que es como Germán, que duerme 3, 4 horas y no tiene ningún problema. Montón. No se le nota. Yo la verdad que no puedo.
2: Yo 10 minutos y yo, una lechuga.
0: Un día que no duermo las 7 horas que necesito dormir.
2: 7.
0: ¿Sí? Y sí, yo me levanto, me acuesto a las 11, trato de acostarme a las 11 y levantarme a las 6.
1: Yo por más que lo intente, mínimo o sea, 1:30, 2.
0: Claro.
1: Porque te pones a acomodar las cosas, el nene se durmió, te sentaste a comer, hiciste todo.
2: Bueno, para hace poco tuve un cumpleaños
1: tarde
2: de un familiar y me acosté a mi casa como a las 4, a las 7 estaba despierto, tomando mate.
1: Eso ya es muy gente grande.
2: Pero,
1: eso ya es muy gente grande.
2: Pero en realidad siempre fui de dormirme temprano, entre comillas, y levantarme temprano. Yo ponele, duermo con 10 minutos, ya estoy. Es como que cargo la batería.
0: Revitaliza.
2: Claro, en 10 minutos estoy re bien. Pero si duermo, por ejemplo, yo me levanto más de las 10 de la mañana, me levanto con dolor de cabeza.
0: Y porque durmió demasiado, no está acostumbrado.
2: Claro.
1: Entonces, no me pasaría. No, ¿puedo hacerlo?
0: Él lo desea, no, mira, lo desea.
1: Yo sueño con un día
0: de sueño profundo.
1: Claro.
0: Bien.
1: Negociando el coma. para ponerme al día.
0: Bueno, ¿a qué vino Adrián Rúa hoy?
3: A lo que yo vine fue a esto.
1: A traer los virales de la jornada de hoy, por supuesto. Primero un dato, hoy se junta el G7, no sé si estaban al tanto de eso. Hoy se van a debatir los riesgos de la seguridad de la inteligencia artificial y el uso de las redes sociales. En el G7 buscan avanzar en lo que es la protección de menores. Hay diferencias entre las posturas de los países y eso es lo más interesante. Estados Unidos está, parece que prefiere no poner reglas tan estrictas para no afectar la libertad, por supuesto, ni frenar la innovación. Europa está buscando regulaciones más fuertes para reducir los riesgos online. Hay muchos directivos de distintas empresas como OpenAI, Meta, Google, Anthropic, que están en el encuentro con los líderes mundiales para empezar a, por lo menos, no sé si decir ponerle un candado, pero empezar a marcar la cancha al respecto de todo el desarrollo tecnológico que está avanzando sin freno sobre los distintos aspectos de la vida cotidiana.
0: ¿Ustedes ven esos impactos en gente cercana o chicos o algo de lo que tiene que ver con la inteligencia artificial?
1: Sí, un montón.
0: Pero en personas, digo, no en posteos ni en cosas que vengan escritas,
1: sí,
0: en gente.
1: Sí, en el hábito y en la manera de pensar de la gente. Y te das cuenta cuánto tiempo la gente está expuesta a las redes sociales.
2: Sí. Bueno, hoy voy a hablar con los chicos. Por ejemplo, anoche se escuchaba que mi sobrino y mi hijo, ¿no? Tomó menos de la misma edad. ¿A quién le podemos preguntar? Y preguntarle al chat. Y agarraban y preguntaban, y si no, empiezan a sacar conclusiones y todo. O sea, no. Ya no, nunca una Encarta 97.
0: Claro. o preguntarle a otro. Claro. Que sabe, ¿no?
2: Sí, no, pero nada.
1: Nada, en eso me parece bastante interesante, viste que hace unas semanas me invitaron a una mesa en la que se empezó a debatir ese tema de. A pesar de la postura de mucha gente, y acá va a haber gente con la que seguramente va a discrepar conmigo, y está todo bien, porque en base a eso se construye el progreso, en las discrepancias y en el construir, el teléfono tiene que estar en el aula, para mí.
0: Yo estoy de acuerdo, pero me van a decir que no.
2: ¿Tiene que estar o no?
1: Tiene que estar, porque es un elemento que ya está apropiado en la cotidianidad.
0: El pasa que hay que regularlo.
2: La regulación del teléfono.
0: Tiene que estar, pero hay que regularlo.
1: Y en base a eso, la mesa esta, lo que se planteaba es inteligencia artificial en la escuela, ¿no? Y charlábamos mucho de lo que planteó en su momento Santiago Bilinkis sobre lo positivo de la pandemia que dejó sobre el tema de cómo los pibes, al tener el acceso total a la información, vos le tenés que exigir otro tipo de trabajos. No un pregunta-respuesta, porque pregunta-respuesta te lo van a responder y de hecho al final terminan usando los pibes a la inteligencia artificial como un Google. Cuando vos podés sacarle muchísimo jugo si lo sabes usar. Entonces es un che. Y si los pibes empiezan a usar la herramienta y el mismo docente usa la herramienta también, y que no quede como las aulas digitales que quedan cerradas con una llave con candado en muchas escuelas.
2: O directamente ni se usaban las aulas digitales.
1: Claro, y que terminaron.
2: No, porque falta la zapatilla para enchufarla. En la escuela primaria donde yo iba la usábamos, pero en la secundaria había que esperar que vaya el profesor de tecnología para usarla, porque era el único que sabía prender la zapatilla, parece, ¿no?
1: Y hay un planteo que, como hijo de docente, lo he escuchado mucho dentro de lo que es el sistema educativo, que es, siempre se busca nivelar para abajo, no pensar en el que no tiene, no pensar en esto. Bueno, pero pensemos en el que sí tiene. Bueno, ¿qué libertad tiene el que sí tiene?
0: ¿El que podría, si sabe? ¿Qué podría hacer?
1: ¿Qué es lo que puede hacer?
0: ¿Qué podría hacer el que no sabe?
1: Y pensá en eso y llevarlo a ese pibe hasta a fondo, a que vaya a fondo. Y mientras tanto, pensá en los que están abajo para subirlos lo más cerca posible de ese pibe. Uh-huh. Pero estamos hablando de que hay, por ejemplo, acá en Comodoro hay varias escuelas privadas, en las que los pibes ya llevan solo computadora. Llevan computadoras, no llevan carpetas, no usan más fotocopias, no usan computadoras. Y en muchas, seguro que deben haber otras escuelas en la provincia y en el país que hacen exactamente lo mismo, porque
0: las
1: universidades exactamente lo mismo. Sí. Y hay que empezar a pensar en esa gente, porque si no, que empezás a quedar con un sistema arcaico y no te voy a decir obsoleto, pero.
2: Hablando de la regulación que decíamos con Elena de los teléfonos, mira, me acaban de mandar un comunicado de la escuela de Juan Cruz, mi hijo. Familias, nos dirigimos a ustedes para recordar que tal como se detalla en el punto 7 de las normas escolares de convivencia de nuestra institución, no está permitido el uso de dispositivos en las escuelas en el marco de la resolución ministerial.
0: Claro, porque es la resolución que hicieron, sí, sí.
2: Bueno, y todo el mensaje, ¿no? Porque aparentemente ya tendrían como más de 50 teléfonos secuestrados en la escuela. O sea, los chicos...
1: Ni Mulero en la...
2: No,
0: la DPI un poroto
2: al lado. Ni Cristian Mulero al lado de la unidad, al frente de la unidad regional
1: se encontró tanto. Y cuando entraron a la caída se llevaron tantos teléfonos.
0: Bueno, sí.
1: Pero es, bueno, qué sé yo. Es un,
0: y se va a analizar el uso de, entonces, la...
1: De inteligencia artificial, la inteligencia artificial y las redes sociales y el acceso para los pibes a eso.
0: Yo creo que lo que yo vi en estos últimos días, ya en chicos grandes, ¿eh? Estoy hablando de jóvenes, 18, 20.
1: ¿Por qué miras para afuera?
0: creo que un problema serio, todos son serios, ¿no? Pero el que me pareció como algo muy superior a lo que venimos observando. La falta de idea de lo que significa el tiempo para hacer una determinada uh-huh. tarea. Lo que te lleva a hacer una tarea en un tiempo determinado.
1: Sí.
0: O sea, esta idea de que, bueno, yo agarro la IA y lo puedo hacer, pero y si el que está del otro lado no es eso lo que te está pidiendo otra cosa, donde claro. hay que poner el cuerpo, donde hay que poner... No es solo eso. Entonces, ahí para mí hay un serio problema, porque uh-huh. esto de que vos no sabés cuánto tenés que estar disponible para, o cuánto tiempo te va a llevar tal cosa, implica que no podés controlar nada, no podés regular claro. ni tus horarios. Uh-huh. O sea, no es algo súper sensible. Pero por eso les preguntaba en la vida cotidiana, ¿no? No solamente en esto de usar la herramienta, sino cómo nos cambia la manera de pensar, de creer que el mundo se desarrolla de una forma, uh-huh. cuando realmente, bueno, no es así.
1: Sí, así sí, que, totalmente, totalmente.
0: Impresionante.
1: Es donde te deja parado, ¿viste? Nada, el punto a que llegamos en esa mesa es la importancia de trabajar en pos de que se aprenda a tenerle menos miedo y a comprender que es una herramienta. Y como toda herramienta, vos tenés que saber utilizarla bien, y que si sabés utilizarla bien, te va a liberar mucho tiempo para vos para que puedas pensar. Que es el acto más más divino
0: ¿sí?
1: de la humanidad, el poder pensar y el poder crear. Porque tenés una herramienta que te ejecuta lo que vos querés crear. O sea, no hay nada mejor que eso, porque vos te imaginás. Si sabés cómo plantearlo, te ejecuta lo que quieras. Te ejecuta absolutamente lo que quieras. Entonces, te da esa capacidad de hacer. Uh-huh. Pero bueno, hay que establecer los límites
0: y saber usarla, primero nosotros, ¿no? También para poder jugar en relación a esto.
1: Dicho todo esto, me marcaba mi postulación para ser ministro de Educación en estos minutos. Vamos con los virales de la jornada de hoy. En primer lugar, Messi que confirma que no va a jugar el próximo Mundial.
0: A ver.
4: ¿No? Esto de ser Messi. Ser Messi es hacer cosas que los demás no pueden. Y yo te preguntaba si esto tenía que ver con la decisión de jugar el Mundial que venía en 2 años, porque estaba lejos. Después se dio de manera natural. Y la verdad es que seguís haciendo cosas que los demás no pueden. Tenés que tener un poco de cuidado porque si el próximo partido repetís te van a pedir que juegues el séptimo. Ya no, ¿no? ¿Ya no?
5: No, ya eso sí que no. No sé, como dije y repetí varias veces, gracias a Dios me hace hacer estas cosas y hoy uno de más puedo disfrutar de estar dentro de una cancha, que es lo que me apasiona y me gusta desde chiquito. Fue y es mi vida, me gusta competir, me gusta estar a la altura y bueno, hoy salió bien.
4: Yo te preguntaba, ¿no? Esto de ser Messi.
0: Bueno,
1: es el último, es el verdadero último.
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0: en este caso, primero, Manuel Adorni, su declaración jurada.
1: Ah, una vergüenza. Una vergüenza.
0: No, no, no mucho más. Todo.
1: Todo una vergüenza. Podemos entrar en los detalles del caso, pero todo una vergüenza. Las contradicciones, las idas y vueltas, a reconocerse un evasor. Pero ahí tenés la contradicción del gobierno que dice que los evasores son héroes. ¿No es cierto? Y después aparece este como si fuera un héroe por haber evadido. Es un disparate, es una vergüenza. No hay otra calificación.
2: ¿Lo tiene que echar el gobierno?
1: Lo tiene que echar, tiene que renunciar, tiene que tener dignidad y renunciar de la manera que sea. Pero digo, no puedo. Una vergüenza. Ojalá que la justicia avance rápido.
2: Horacio, descuento. Decime si me equivoco, pero descuento que cuando vos perdiste la interna, luego votaste a Patricia Bullrich.
1: No solo voté a Patricia Bullrich, sino que ella me presentó como jefe de gabinete en un
2: bueno, pero lo que pasa en el cuarto oscuro yo no lo veo.
1: Pero digo, lo que quiero decir, mi apoyo fue contundente.
2: Bien.
1: Porque ¿qué? Es lo que correspondía.
2: Obvio.
1: Estábamos dentro de la interna, yo perdí.
2: El que pierde acompañó, claro.
3: ¿Vos crees que ella te habría votado a vos?
1: Supongo que sí, sí.
2: Lo que te quiero preguntar es qué ves de este momento de Patricia Bullrich.
1: Mira, uso un dicho de un amigo que, ¿cómo decía? Los patos son aves migratorias.
2: Bueno.
4: Bueno,
1: la historia es la historia
4: de migratorias. Es como un concepto de lo que es todo lo que son el mundo de los ecosistemas, ¿sí? Aplicable a el sistema político.
3: Bueno, si nadie a esta altura, más allá de la cuestión natural, se dio cuenta que Patricia Bullrich es migratoria, bueno, me parece que se equivocó, ¿no?
4: No se dio cuenta,
3: porque no, estuvo en todos los partidos políticos habidos y por haber en este país. Así que hasta en el momento en que no había partidos que podrían tener elecciones, ella estaba ahí en ese lugar también. Así que es como bastante real, pero bueno, lo hemos visto, ¿no?
4: Sí. En último lugar, quien apareció ayer en una nota en Blender también fue Alberto Fernández. Contexto, previo al partido de Argentina y demás. ¿Se acuerdan que él había dicho sobre los mexicanos, los brasileros, cómo ellos venían de tal lugar, cómo los argentinos venían de los barcos, ¿no? Esa frase que pegó duro en muchos lugares. Lo llamaron y se puso a explicar el porqué de esa frase. Varios años después.
5: Bajarme los barcos es una frase que mil veces repitió Cortázar y que tenía bastante razón, porque en la década del 40 en la Argentina un tercio de los argentinos eran migrantes.
6: No, el tema de los monos con los brasileños.
5: Perdón. Cuando Brasil fue una colonia portuguesa, los portugueses traficaban esclavos, los traían de la selva africana y su puerto de entrada a América era Brasil.
6: Es verdad lo que son datos, Alberto.
7: Alberto, ¿qué opinas del cooling break?
6: Ah, me gusta.
7: ¿Qué opinas del cooling break? ¿Cooling breaking?
4: Esa fue la pregunta que le hicieron. Muchas preguntas azarosas a Alberto Fernández, que andaba con ganas de responder.
3: Igual, me gusta porque, bueno, se nota, ¿no?, su capacidad para responder así en una universidad. Habla sin ningún tipo de vergüenza. O sea, los datos lo dicen de tal fecha a tal fecha, esto pasó así, ya está. Es real.
4: Resnomberba, dijo Alberto Fernández.
3: Claro, no existe mentira en esta historia, ¿no? Ahí te das cuenta igual esto, ¿no? De poder responder todas las preguntas, no tiene ningún problema y está todo bárbaro.
4: Sí. Está enganchando esa faceta medio cercana a distintos streamings.
3: Mirá, capaz que está después como Palermo, así en comentarista en algún streaming.
4: Pero bueno.
3: Vi una foto con el hijo. Yo iba a decirle el nieto, mire, con el hijo, claro que tuvo... No sé si lo veo o no lo veo al fin, no sé cómo habrá quedado
4: no recuerdo esa
3: situación con Fabiola, como que estaba, ¿no?, en esta denuncia de violencia de género, pero entiendo que era el hijo ayer una foto que muy parecida a la que publicó también el gobernador de la provincia, ¿no?, de espaldas, ellos dos con las remeras mirando el partido. Vi la de Alberto también. Me pareció, nada, es como decir, bueno, acá estoy.
4: Claro, hola, soy papá.
3: Capaz que suma, ¿qué sabe?
4: Un porotín, a favor.
3: Bueno, esto es todo, chiqui.
4: Sí.
3: Nos vamos a la tanda, tiene ahí la voz media, ¿eh? Tiene que tomar tecito.
4: Hace como una semana igual.
3: No,
6: vino caliente.
3: Así vamos dicen. A la tanda, no de Sosa. Eso no es una recomendación.

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1: 14:16 minutos en toda la Argentina. Nosotros seguimos en Antes que sea tarde por Radio Jornada, en la 91.5 en gran parte de la provincia del Chubut, y también con 14 repetidoras que a lo largo y ancho del territorio provincial estamos llegando en este mismo momento.
2: Bien, Germán, nos vamos a ir con una entrevista porque a esta hora de la tarde tenemos entrevistados en nuestro programa, ¿sí? Estudiantes de Ingeniería Electrónica de la UADE desarrollaron Aura, un robot autónomo para asistencia y logística en interiores, ¿eh?
1: Hablando de lo que hablábamos en el bloque anterior, ¿no?
2: ¿Viste? De la inteligencia artificial.
1: Un día voy a traer, vamos a ver si podemos hacer un robot para que me acompañe uno de estos días.
2: No. No. A veces,
1: bueno, al mediodía o a la tarde. En cualquier horario me conformo.
2: Bueno,
1: como para probar un día nomás.
2: Bueno, Edward Ángel y Matías Javier Fachina son estudiantes de Ingeniería Electrónica de la UADE y han desarrollado Aura, ¿sí? Un proyecto muy importante que, por supuesto, tiene primero el hito en su carrera y después lo que implicará para el futuro en cada uno de los proyectos que puedan incorporarlo. Estamos en línea con Edward Abiwan, estudiante de Ingeniería oriundo de Trelew, para que nos cuente, bueno, sobre este proyecto que han desarrollado. ¿Cómo estás, Edward? Buena tarde. Germán y Elena te saludan.
3: Hola, buenas tardes. ¿Cómo andan? Gracias por el espacio.
2: Bueno, gracias a vos por este tiempo. Contanos, ¿cómo nace este proyecto?
3: Mirá, te cuento. Este proyecto es nuestro proyecto final de ingeniería, ¿sí? Para lo que no conocen tanto, sería como nuestra tesis, uh-huh. En el cual nos encargamos de desarrollar un robot desde cero, ¿sí? Y en el momento de surgir esta idea y comentar un poco, vos sabés que nace con el hecho de tratar de automatizar un auto, ¿sí? Nos dimos cuenta que era medio complicado, que había unos temas legales y demás, y decidimos cambiar la idea de tratar de robotizar un auto, vamos a hacerlo de una manera, a hacer un robot desde cero. Y en eso surge la idea de fabricar Aura, un robot de asistencia modular ideal para ayuda en espacios interiores.
2: Mira, ¿y cuál es el funcionamiento o la función principal? Porque bueno, como los robots y muchas de las herramientas que se generan a partir de la robótica se pueden ir programando para distintas habilidades o cosas, ¿no?
3: Tal cual, uno de nuestros principios justamente al momento de desarrollar este robot era hacer un robot que sea 100% modular. ¿Y qué se entiende que sea por modular? Que se pueda adaptar a distintos tipos de escenarios, ¿sí? Estos tipos de robots de asistencia son muy utilizados en todo lo que son confiterías, restaurantes, aeropuertos, oficinas, centros logísticos y demás. Y nosotros creamos un robot en el cual se le pueden intercambiar módulos, ¿sí? Entonces, por ejemplo, si, no sé, tenemos que adaptar el robot para poder asistir a una persona con sillas de ruedas en un aeropuerto, se puede fabricar el módulo y adaptarlo para que lleve a esa persona con movilidad reducida de un punto A a un punto B, ¿sí? O, por ejemplo, en un restaurante, por ejemplo, llevar un plato desde la cocina hasta la mesa y que el comensal pueda comer el plato agarrándolo directamente del robot, ¿no?
2: Bien. Aquí en Comodoro Rivadavia, en una cafetería, hay un par en distintas sucursales en funcionamiento, ¿no? Pero esto se está usando en todos los lugares del mundo actualmente.
3: Exactamente, sí, por eso. La robótica es algo que hoy en día está en auge y está creciendo acá en Argentina, ahí en Comodoro. Digo que, bueno, hay, como decís vos, hay confiterías en las cuales ellos lo están utilizando, y nuestro robot es un robot muy, muy similar, que tiene la ventaja que uno lo puede desarmar y justamente adaptarlo a esas necesidades, pero cumple el mismo principio de funcionamiento que ese robot que seguramente muchos han visto en fotos, en video, y se ha tenido la posibilidad de verlo en persona.
2: Claro. ¿Cómo fue el desarrollo? O sea, primero, por supuesto, lo que implica la programación, entre comillas, lo que no se ve, ¿no? Los cables internos, para decirlo de alguna manera simplificada para la imaginación, pero después hay que armar toda la estructura externa, ¿no? Para que tenga un diseño lindo, que sea vendible, como se suele decir.
3: Tal cual. Bueno, mira, eso fue uno de los principales desafíos, porque imagínate que nosotros teníamos conocimiento, cómo funcionaban las robots y demás, pero nunca habíamos hecho uno. Entonces, uno de los principales desafíos fue que qué componentes elegir, ¿no? Y una de nuestras premisas justamente del proyecto final de ingeniería es hacerlo con componentes que sean tanto ecológicos o reciclables, ¿sí? Entonces, nosotros utilizamos dos componentes que son reciclables. Por ejemplo, los motores los rescatamos de unas patinetas autobalanceantes que se las conocen en el mercado como hoverboard. Las baterías son mismas recicladas ahí. Después, por ejemplo, la pantalla frontal, tanto como la tablet, también se recuperaba de equipos electrónicos obsoletos. Y fuimos adaptando distintos componentes. Una vez que dijimos, bueno, ¿qué componentes tenemos? Y logramos hacer un poco de adaptación. Tuvimos que hacer toda la programación para hacer utilizar esos componentes. Y eso fue un gran desafío, sinceramente, porque había que adaptar. No era que decir, ah, yo puedo comprar algo específico. No, no. Ah. Esto era adaptar, justamente. Y eso, la verdad, que nos llevó casi unos 18 meses hasta el desarrollo del robot, de los cuales, por ejemplo, la selección de componentes fueron 3, 4 meses hasta poder hacer andar más o menos las cosas y después programar. Por ejemplo, funciones específicas fueron 3-4 meses, casi un desarrollo diario todos los días, dedicándole 3-4 horas diarias, ¿no?
2: Uh-huh. Sí, sí, un proyecto extenso, pero bueno, ahora que lo veo funcionando aquí en los videos que han compartido, la verdad que vale muchísimo la pena por el futuro, ¿no? Que podría tener este producto, este prototipo después en el mercado.
3: Tal cual, tal cual. Sí, la verdad que es un prototipo que es muy avanzado, sinceramente, las funciones que tiene, porque el robot en principio de funcionamiento que tiene mapea el lugar, justamente hace un mapa de dos dimensiones, y bueno, después vos le indicás al robot, tanto sea hablándole, ya que le pusimos inteligencia artificial, y vos le podés hablar al robot y el robot te responde, o por ejemplo, controlando algún joystick de una consola, o tanto un celular o una computadora, el robot te responde. Entonces está muy bueno cómo es que funciona esto, ¿no?
2: Pensaba, ¿desde el principio querían hacer un robot o fue algo que empezó a desarrollarse a lo largo de los años de cursada?
3: No, mira, vos sabés que fue algo que fuimos viendo a lo largo de la cursada, que obviamente la robótica es algo que está en auge, sinceramente, y no todo el mundo puede acceder a trabajar con un robot, ¿sí? Compartimos la vida con robots de todo tipo, ¿sí? Como por ejemplo el caso de Comodoro, que tiene justamente confiterías con este tipo de robot. Pero no todo el mundo tiene acceso a la robótica, y uno, un poco de nuestras premisas fue, che, ¿podemos hacer un robot para que la gente pueda disfrutar del robot? Y ahí es donde nace un poco esto, ¿no? Y bien, obviamente, a lo largo de la carrera hemos ido viendo ciertos puntos como este, nos hemos encontrado, al momento de elegir nuestro proyecto de ingeniería, a hacer algo de este estilo, ¿no? Y ahí es donde nace la idea de hacer un robot.
2: Y además utilizar este código abierto, entiendo.
3: Exacto, sí, nosotros utilizamos compilaciones, por ejemplo, de lo que es el sistema de robótica que se llama ROS. Hicimos todo programación y demás basándonos en todo que es código abierto. Entonces la idea es que después el día de mañana nosotros podamos, que cualquier persona pueda llegar a replicar nuestro principio de funcionamiento del robot gracias a estos estándares de código abierto, ¿no?
2: Claro, algo que también marca, ¿no? No responder siempre a las corporaciones, como se suele decir, sino buscar otras herramientas de código abierto que en la mayoría de los casos, y hablando un poco de inteligencia artificial también, hoy están cerrados o solamente los podés usar dentro de sus plataformas.
3: Exacto, exacto. Es un poco romper el esquema de lo que uno puede comprar, sinceramente. Uno, es que, no sé, si el día de mañana llegamos a comercializar este producto y demás, es que vos tengas justamente el robot, pero para que vos puedas trabajar junto al robot, no que quede limitado en cierto funcionamiento. Entonces vos podés trabajar, podés hacerle lo que quiera al robot, y encima que es, como es modular, vos le podés ir cambiando piezas, adaptando piezas, entonces vos lo podés hacer con distintos tipos de escenarios, ¿no? Uh-huh. Es, bueno, un poco nuestra premisa del robot.
2: Buenísimo. Y ahora ustedes ya han presentado este trabajo final y hoy ya son ingenieros.
3: No, todavía falta un pasito más que nos terminen de corregir la carpeta. Nosotros, nuestro proyecto final de ingeniería son 170 hojas que las tienen que leer en detalle y analizar toda la información, entender cómo funciona. Y una vez nos falta una defensa. Una vez que ya está esa defensa y que no estamos aprobados, ahí sí ya somos ingenieros. Todavía nos falta un pasito más, vamos a decirlo así, pero estamos muy bien encaminados.
2: Buenísimo. ¿Y cuál es la idea para el futuro, Edward? ¿Volver a la provincia, ya continuar con este proyecto en Buenos Aires?
3: Mira, la verdad que es algo que no lo he pensado todavía, pero sinceramente me encantaría volver a la provincia, poder hacer algo con instituciones educativas y demás, tanto escuelas técnicas o escuelas normales, porque creo que la robótica es algo que hay que llevarlo a todo el país, y creo que Chubut es un fuerte muy, muy grande a desarrollar. O sea, por más que convivamos con robot, hay que seguir desarrollándolo. Entonces, si está esa posibilidad de poder volver, me encantaría sinceramente, para poder hacer que todo el mundo conozca la robótica y pueda trabajar con robots.
2: Uh-huh. Y Matías Javier Fachina es tu compañero en este caso, ¿de dónde es?
3: Él es de Buenos Aires, de la provincia, o sea, la provincia de Buenos Aires, una localidad que se llama 9 de Julio.
2: Uh-huh. Bien, sí. Bueno, está más acostumbrado a las grandes ciudades, no es el caso tuyo.
3: Exactamente, exactamente. Bueno, yo soy de Trelew, como ahora obviamente es mucho más grande y demás, pero bueno, él también es de una localidad que es bastante chica, pero bueno, la verdad que está acostumbrado así a las ciudades un poco más grandes.
2: No, claro, no, en el sentido de Buenos Aires, por supuesto que el Comodoro es grande, pero claro, no en esos niveles, ¿no? Igual ahora ya estás bastante acostumbrado, porque si estuviste en la UAD de Ingeniería Electrónica unos 5 años prácticamente.
3: Sí, fueron muchos más, porque la verdad que primero empecé estudiando una carrera que era telecomunicaciones, después cambié Ingeniería Electrónica por unos temas ahí mismo de la universidad y demás, así que hice casi, te puedo decir que hice casi toda la carrera de telecomunicaciones, y después hice el salto para cambio de carrera y paso a Ingeniería Electrónica, así que ya hago casi 9 años de estudio, pero bueno, eso me sirvió para mi ámbito profesional y más aprender las dos carreras.
2: Uh-huh. Mirá si no están todos esos años invertidos hoy en este robot en Aura, ¿eh? Muchísimas gracias, Edward, por este tiempo, la posibilidad de conversar y bueno, poder contarle a toda la provincia este gran trabajo que llevan adelante.
3: No, gracias a ustedes y gracias por el espacio, y bueno, el día de mañana espero que todos podamos trabajar con robot, ya que la robótica es una herramienta más que hoy en día está en auge, pero el día de mañana va a ser el futuro, sinceramente.
2: Así es, te mando un abrazo, ¿eh? Muchas gracias.
3: Muchas gracias, gracias a ustedes.
2: Ahí conversábamos con Edward Iwan, creo que es así el apellido, sí, en este caso, y nos contaba lo que ha desarrollado con este robot Aura, estudiante oriundo de Trelew, Germán. Mira, un terrible talento, podríamos decir, en nuestra provincia, y con la idea ahora de volver a cuando termine, ¿no? Él decía que faltaba, sí. Yo pensé que ya había rendido todo, ¿no? Están ahí en la presentación pública, podríamos decir, de Aura, y veremos si va a desarrollarlo de forma a escala, ¿no? O sea, muchos robots. Impresionante cómo funciona, ¿viste?
1: Impresionante.
2: Es como los que vemos acá, pero bueno, hecho aquí en Argentina.
1: Claro.
2: Con productos reciclados.
1: Sí. Bueno, si él es de Trelew, quizás Trelew va a tener algún robot, ¿no?
2: ¿Y por qué no?
1: ¿Por qué no? Hay varios para cambiar por robot, ¿eh?
2: Usted dice que podrían hacer lo mismo un robot o mejor.
1: Claro, podemos cambiar. Yo conozco varios para cambiar por robot. O sea, no lo tomen nada mal, pero es la verdad.
2: Sí pasa, bueno.
1: Tengo para comentar algo. Bueno, volviendo a Comodoro, hoy por la mañana conocíamos el fallecimiento de Miguel Descarulli, quien fue un histórico referente de Kilómetro 3. Fue justamente hasta hoy, tuvo un compromiso ejemplar e importante con el Centro de Jubilados y Pensionados de YPF, donde Scaruli siempre lo veíamos en los actos del 13 de diciembre, ¿no? Hablando de la historia, del sentido de pertenencia a YPF, de los trabajadores, de lo que estaba pasando en la actualidad. El último 13 de diciembre lo estuvo presente, ¿no? Uh-huh. Con sus carillas, sacaba las hojas, leía, compartía y siempre estaba allí. Bueno, mucha tristeza y dolor por la muerte de Miguel Scaruli, como les dije, histórico referente del Centro de Jubilados y Pensionados de YPF, histórico vecino de Kilómetro 3, donde mostró durante toda su vida y hasta el día de hoy que partió de esta tierra una muestra de vocación por la comunidad y todas las instituciones. Bueno, muchos hicieron eco del fallecimiento de Scaruli, ¿no? Del intendente, viceintendente, diputados, bueno, muchos muy tristes, ¿no? Así que enviamos un saludo grande a su familia y a todos aquellos que lo conocían en este momento triste de dolor que tenemos que pasar, ¿no? En esta tierra, cada vez que perdemos algún ser querido, algún familiar. Así que, bueno, el abrazo sea para ellos también.
2: Bueno, así es, Germán. 14:30, hacemos tanda y seguimos.

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0: Seguimos en Antes que sea tarde por Radio Jornada. Mientras tanto, se sigue desarrollando el Mundial. 1-0 gana Portugal, 41 minutos del primer tiempo. 2 goles más Portugal, vamos. Así le pego a mi prode.
1: Bueno, y los prodes también, como el de Jornada.
0: También, por eso mismo.
1: Que se sigue desarrollando. Y también hay prodes, capaz que con intendentes, digo yo, Mire, ¿por qué le digo esto? Cuidado, Cuidado, mire si no es que está pasando.
0: El Mundial veo que se va todo.
1: Mire que, claro, todo el mundo viene tranqui, pero quién sabe. Porque el gobernador convocará a Ingram, en este caso, a una reunión en Rawson, y le pidió que vaya con gente que tenga ganas de trabajar. ¿Qué pasa? Hay problemas con Héctor Ingram, quien es el intendente de Trevelin, porque no se adhirió, en este caso, a este programa, ¿no? De lo que implicó el lanzamiento de la zona cordillerana. Así que, ¿por qué se lleva adelante estos títulos, ¿no? Que hoy lo tienen en pugna? Parece que hay discusiones en el futuro, Germán. Ya hubieron y todavía no han vuelto a repetirse para solucionar el problema,
0: sí,
1: ¿no?
0: Sí, porque el Mundial es un mes nomás.
1: Después
0: se viene todo,
1: cuidado,
0: encima.
1: Que no se dilate tanto.
0: Claro, así es. Bueno, vamos a darle la bienvenida y vamos a saludar a Laura. Ella es del comedor Altos de las Flores, aquí en Comodoro Rivadavia, un comedor que está trabajando fuertemente en lo social y que, bueno, como todos, ¿no?, en esta situación complicada necesita de la ayuda, pero que de la comunidad, pero también, bueno, resaltar el trabajo que están haciendo día tras día, y bueno, y cómo ellos mismos tienen que buscar las formas para poder conseguir los recursos. Laura, buenas tardes, ¿cómo estás? Elena y Germán desde Jornada Radio, bienvenida.
2: Hola, buenas tardes. Acá estamos, recién terminando la jornada de hoy.
0: Bueno, ¿cómo vienen? Bueno, decíamos, ¿no?, el comedor que está Alto de las Flores, en este barrio histórico de Comodoro. Bueno, ¿hace cuánto que están? ¿Cómo vienen trabajando? Contanos un poquito.
2: Nosotros ya hace más de 10 años que estamos y, bueno, hoy día estamos trabajando lunes, miércoles y viernes, damos el almuerzo, y martes y jueves la merienda. Ajá. Pero últimamente se nos incrementó muchísimas familias más. Hoy día estamos con 47 familias.
1: ¿Cómo estás, Laura? Elena te saluda. Te escuchaba. Bueno, 47 familias son del barrio, de distintos lugares de Comodoro.
2: Mira, del barrio tengo bastante, pero tengo de Ñuble, Floresta, Seferino, de todos lados, Abasolo. De las 1008, de todos lados, empezó a aparecer gente, y bueno, te digo que no me da para decirle hoy, no te puedo dar porque soy de otro barrio. Vienen y nosotros vivimos en la zona alta, y bueno, tienen que subir una escalera de 2 cuadras, o si no, todo un camino feo para subir. Pero la gente a las 11:30 de la mañana ya está haciendo cola. ¿Entendés? Mucha la demanda que hoy día tenemos.
1: Esta demanda es tanto para la merienda como para el almuerzo.
2: Exactamente, para las dos. Más para el almuerzo, te digo. Tenemos más, porque por ejemplo la merienda le damos a donde hay chicos y adultos mayores, nada más. Pero es impresionante. Yo no te digo que es el primer año que tenemos tanta cantidad de gente. Y la familia que menos chicos tiene son 2, pero de ahí en adelante.
1: ¿Cómo llegan las familias al merendero? ¿Problemas económicos, falta de trabajo, pérdida de empleo?
2: Te digo, tengo gente que en algún momento me estuvo ayudando, que me decía, Laura, este mes te doy una bolsa de papa o una bolsa de cebolla o algo. Hoy día no tienen. Y me dicen, Laura, si tenés algo... o Laura, ¿puedo ir a buscar el almuerzo? ¿Puedo ir a buscar la merienda? Bueno, después están los abuelos que tengo, que con la jubilación no les alcanza. Y gente sin trabajo también, mucha gente sin trabajo. Familias que tengo, que el grupo familiar, enfermos. Y bueno, sufren. Tengo familia acá con diabetes, tengo con, ¿cómo se llama?, problema de los riñones, con diálisis, y bueno, así que es bravo, te digo que hoy el día es bravo.
0: Laura, hablabas de bueno, de aquellos que alguna vez te ayudaron y que hoy también están solicitando algún tipo de ayuda debido a la situación, ¿no? ¿Cómo hacen ustedes para poder conseguir los recursos? ¿Cómo se tienen que mover? ¿Qué es lo que tienen que hacer para poder conseguir los elementos tanto para el almuerzo como para la merienda también, en un contexto complicado, ¿no? Y ustedes trabajando ad honorem y solidariamente para poder ayudar al prójimo.
2: Sí, mira, nosotros, yo por ejemplo, yo no tengo sueldo, no tengo nada, yo no soy jubilada ni pensionada, yo no recibo nada, estoy con la ayuda de mis hijos, vivo. ¿Cómo que se llama? Y por ejemplo, las donaciones, tengo un chico que nos ayuda con los viajes, porque yo no tengo movilidad, entonces él me lleva. Hoy, por ejemplo, tuvimos aquí al 8 a buscar pan para la merienda, ya para mañana. Nos donó la panadería El Flor, de La Flor. Nos donaron la pan, factura, todas esas cosas, y ya, bueno, ahora ya lo preparamos y lo para mañana la merienda. Y así, o si no, por ejemplo, de Radatili me saben llamar, y bueno, todo ese movimiento hay que hacerlo. Y bueno, gracias que hoy tengo este chico que nos hace eso, pero si no, tenemos que pagar. Cuando él no está, está ocupado, está trabajando, nos toca pagar. Y hacemos entre todos un poquito cada uno para poder juntar la plata, para poder ir.
1: Uh-huh. ¿Y del municipio o del ámbito de bienestar social recibís acompañamiento?
2: Sí, pero no lo suficiente como tendríamos que realmente. Yo le pedí un asistente social para que ellos vinieran y verificaran la cantidad de gente, porque antes nunca tuvimos tanta gente. Bueno, pedimos un asistente social, pedimos también que nos pusieran gente de ellos, del municipio, para trabajar acá, para que vean el movimiento que hay, que no es que Laura Aguirre dice hay 10 o 20 o tengo 100 familias, no. Yo quería que lo que verificaran ellos, ¿viste? Pero bueno, hasta ahora no hemos tenido, en ese sentido, no hemos tenido respuesta.
0: Y por ejemplo, ¿has comunicado con Ángel Rivas, con Julieta Miranda? ¿Tenés comunicación constante con ellos por el tema de la ayuda o prácticamente no?
2: Mira, yo tenía a Ángel Rivas y yo lo sabía llamar y tal, pero bueno, a veces el llamado de pida, de pedir auxilio a esto... hoy día estamos bloqueados, así nomás te digo.
0: Ajá.
2: El comedor Alto La Flor está bloqueado por Ángel Rivas.
0: Bueno.
1: ¿Pero hay una situación personal o es una cuestión que vos crees que no hay acompañamiento?
2: Todos los comedores, hay varios comedores que me dicen que, bueno, que unos han tenido que cerrar y otros que, bueno, que está mal para todos. Yo no sé si es, qué es lo que pasa, si es para todo o para mí, no sé. Yo soy demasiado pesada, te digo, así nomás. En el sentido de que molesto. Me hace falta una bolsa de papa, me hace falta una... Y te lo voy a repetir 20 veces hasta que pueda conseguir la bolsa de papa. ¿Me entendés? Porque, como yo le digo, nosotros sacamos cientos y pico de problemas al municipio. Entonces el municipio tendría que responder por todo esto. Por lo menos, en lo mínimo, en las cosas necesarias para el comedor.
1: Se entiende. ¿Cuánto tiempo hace que tenés el comedor, Laura?
2: Y hace más de 10 años.
1: Claro.
2: Y es la primera vez que nos faltan los alimentos. Ajá. La primera vez. Por eso te digo, yo no sé, yo no me caso con ningún político, te digo. Pero el bueno no es para todo y el malo no es para todo. Yo cuando estaba Juan Pablo, digan lo que digan, a nosotros nunca nos faltó nada. Nunca, nunca. Siempre teníamos todo en el comedor, como cuando estuvo Marcelo Rey, cuando estuvieron todos los otros, pero este hombre, no sé, se ve que no sabe lo que es pasar una necesidad. Hoy lo nombro, y me costó mucho, te digo, porque no quería hacer esto, pero hoy lo nombro. Ángel Rivas no se hace cargo del comedor Alto Las Flores.
1: Se entiende, sí. Y por supuesto también es el reclamo válido respondiendo a esta cantidad de gente, ¿no?, que hoy la está pasando mal. Vos decías que es la primera vez que se ve esta situación en la zona allí de Las Flores, ¿no? Sabemos que hay comedores por distintos lugares de la ciudad y están con esta demanda, pero ¿tenés red también con otros comedores como para conocer si la situación es constante?
2: Sí, yo me hablo con todas las chicas de los comedores, me hablo. Incluso hay varios que me ayudan. Y si me sobra algo a mí, que no, no es mucho, pero bueno, y si es lo mismo. A mí lo que me donan es pescado, por ejemplo, y yo lo comparto con otros comedores. Porque como no tengo tanto freezer ni las heladeras que tengo, no me alcanza para guardar. El otro día nos dieron 17 cajas. Uh-huh. Y bueno, entonces usé para la gente nuestra y lo otro lo tuve que dar. Repartí, bueno, los di a otros lugares que realmente también lo necesitan como yo.
1: Se entiende. La gente que quiera colaborar con vos, ¿cómo tiene que contactarse?
2: A mi teléfono es 297-461-9383. Y si no... el comedor Alto Las Flores, pones en el mapa comedor Alto Las Flores y te nosotros estamos en el mapa Google, así que hasta acá arriba, Misiones y Alaucari, arriba y todo.
1: Nos queda claro, entonces, bueno, cualquier comunicación sí. O información, hacemos el contacto y por supuesto lo vamos a ir compartiendo a lo largo de la semana porque las necesidades son muchísimas, Laura. Te agradecemos y te mandamos un abrazo y por supuesto gracias de toda la comunidad por este trabajo que llevas adelante.
2: Bueno, gracias a ustedes por comunicarse. Mil gracias.
0: No, de nada, Laura. Y bueno, a disposición también. Un abrazo grande.
2: Dale, otro para ustedes.
0: Hasta luego. Así pasaba Laura Aguirre, la referente del merendero Alto de las Flores. Bueno, tratando de lunes, miércoles y viernes el almuerzo, martes y jueves la merienda. Cada vez son más los que se van sumando, no solamente del barrio, de otros barrios, y solicitando la colaboración de la gente para poder, de alguna u otra manera, llegar con los insumos y llegar con ese plato de comida o esa merienda que esa familia, ese chico que tanto necesita. Y el dato, ¿no? Gente que me ayudaba antes, nos donaba para el comedor, que no tiene trabajo, que la está pasando mal y dice, guardame si hay algo para comer igual, ¿no? Uh-huh. Lo crítico que estamos viviendo, la verdad, y es lamentable.
1: Terrible y bueno, lo difícil que se está dando en el contexto en todos los barrios, Germán, ¿no? Hay mucho también en lugares prácticamente inaccesibles, que donde pareces que no los ves, pero que realmente está sucediendo. Me quedaba pensando en esto, la merienda, el almuerzo y la merienda, ¿no? Sí. ¿Cuánto se habla con estas campañas de Cáritas o con el tema de la cuestión inflación, entre comillas, inflacionaria, que no existe para el gobierno nacional, el tema de los salarios, ¿no? Que cada vez quedaron más chicos, y en algunos medios de comunicación o móviles donde la gente cuenta cómo está la situación económica, dice, yo ya no ceno, porque no me alcanza.
0: O almuerzo o cena.
1: Exacto, ¿no? Tiene que elegir entre una u otra comida. Bueno, acá la gente ni siquiera puede elegir, va a buscar lo que hay, ¿no?
0: Y sabe que hay un día y un horario, ¿no? Que lunes, miércoles y viernes, de tal hora va a tener el almuerzo. Y martes y jueves, de tal hora, la merienda.
1: Así es. Nos vamos. Nos encontramos mañana, si le parece, con este trago amargo, pero también es una de las realidades que tiene Comodoro.
0: Y lo tenemos que contar igual, ¿no? Y así, de Comodoro podemos contar de cualquier otro lugar de la provincia, porque estamos en toda la provincia.
1: Así es. Hasta mañana. Que tengan linda tarde. Chau.
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Bien, The Best. Simplemente el mejor. De una leyenda, de una gloria estadounidense, queríamos empezar con un homenaje. De Tina Turner al mejor de todos. A Lionel Messi, que ayer otra vez nos hizo tan felices, tan orgullosos, tan increíblemente, no sé, bueno, lo dije, orgullosos y también inflamos el pecho, ¿no? Tenemos argentinos, ayer decíamos o pensábamos, Fangio, Maradona, Messi y todas las glorias que se han destacado a lo largo de la historia en el mundo, ¿no? Y como decían todos, porque las palabras por ahí ya son reiterativas, ya son recurrentes, estamos viviendo días de gloria, inolvidables. Messi llegó ayer es el máximo goleador de los mundiales junto con Miroslav Klose. Es un récord que se puede romper. Ayer rompió el récord de Palermo, el mismo Palermo, en una de las transmisiones televisivas. La de DirecTV Sport decía, bueno, algo tengo que decir porque me acaba de romper el récord. Pero bueno, mirábamos hoy, gracias a la gentileza de Peto Ruiz, el relevamiento físico, el despliegue físico del equipo. Messi no corrió tampoco, no corrió tampoco. Digamos, en total recorrió 7 kilómetros a lo largo del partido. No fue tampoco, por supuesto, la mayoría a mediana o baja intensidad. Caminó, parece bastante, pero se ubicó en los lugares estratégicos. Solo un estratega, alguien que tiene la cancha en la cabeza, alguien que es plenamente inteligente y es magistral en sus movimientos, regula el esfuerzo, porque salió reemplazado casi en el final del partido y salió fresco también, o por lo menos salió con un semblante sonriente. Dijo que no la había pasado bien durante los días previos por una cuestión personal difícil, y de todas maneras ayer lució todo el estadio otra vez, una postal, como decíamos, reiterada, recurrente, todo el estadio ovacionándolo, y la verdad que no era para menos. Y hablábamos con algunos compañeros, con algunos colegas, veíamos los posteos en los grupos de WhatsApp y decíamos, no, es que es inconmensurable. Tal vez es una de las palabras que no se ha utilizado demasiado, pero que de alguna manera explica este fenómeno del fútbol mundial. Y es verdad, muchos de nosotros creíamos que hoy Messi era, digamos, un líder, pero un líder que iba, de alguna manera, no ser el protagonista estelar, y lo sigue siendo. El 24 de junio próximo, el mismo día que Juan Manuel Fangio, el mismo día que Riquelme, cumplirá 39 años. ¿Se acuerda cuando decían, o por lo menos cuando yo era más joven o cuando yo era más chico, decían, si Maradona se hubiera cuidado, y lo decía el mismo Diego, si yo me hubiera cuidado, porque la cocaína, lejos de beneficiarme, me terminó perjudicando, ¿sabés qué jugador hubiera sido? Y bueno, eso es Messi. A los 39 años sigue siendo un fenómeno mundial. Recién veíamos, y vamos a ver si recuperamos la imagen televisiva, no la tenemos en este momento, pero la vamos a recuperar. Portugal le ganaba a Cabo Verde, pero no veíamos que Cristiano, por lo menos en principio, más allá que Portugal, indudablemente con los jugadores que tiene, Vitinha es un crack también, Thiago Neves, o sea, hay jugadores, hay en Portugal ahora jugadores de primer nivel, eso es un equipo con más jugadores de relieve, jugadores de Premier, jugadores del Paris Saint-Germain, en el caso de Vitinha. Entonces Portugal tiene un equipo indudablemente respetable, indudablemente que asoma como un favorito, lo tendrá que demostrar en el Mundial, porque Portugal nunca le ha discutido mano a mano a ninguna de las potencias, ni siquiera creo ha llegado, digamos, a la altura de Inglaterra para posicionarse. Y creo que hoy está, o puede estar en un nivel histórico, o quiere estar en un nivel histórico como Holanda, que siempre insinúa, pero nunca concreta. Y este Mundial, digamos, todavía no ha mostrado cosas más allá de Francia, de Argentina, de Alemania,
nada nuevo bajo el sol. Después podemos poner a España, que le costó Cabo Verde, a Brasil le costó Marruecos, y bueno, no salimos de más de lo mismo. Ayer vimos a Noruega, sí, pero con un equipo de segunda o tercera, de tercera línea como Irak. Es verdad, tienen un gran goleador como Haaland, que ayer se anotó con dos, pero Noruega tendrá que demostrar que realmente es más que Haaland. Y no sé, le va a costar cuando le toquen seleccionados de mayor relieve, creo que le va a costar. Argentina no ganó nada, comenzó muy bien, es una realidad muy diferente al inicio de Qatar, pero al Mundial hay que transitarlo partido a partido. Viene ahora Austria, que ganó 3-1, que le ganó a Jordania con momentos de buen fútbol, un equipo también físico. Habría que ver este relevamiento físico de cuántos corren los jugadores austríacos. Creo que en el nivel físico, en la velocidad y también, bueno, el primer gol fue un golazo. La verdad fue un zapatazo tremendo, muy parecido al primero de Messi. Y entonces hay que respetarlos a todos. Todos son difíciles desde el despliegue físico. Ayer no me gustó Argentina retrocediendo demasiado, cediendo demasiado terreno. No la pelota, porque lo que sí se vio de Argentina, aún en el 0-0, que cuando se juntan los medios, cuando se juntan todos los jugadores y te juegan corto y se juntan a jugar en un rectángulo, en una baldosa, te pueden hacer un loco a cualquiera. Si salís a presionar a destiempo o salís a presionar de a uno, como hacía a veces Argelia, te vuelven loco. Te hacen un loquito entre 4 o 5 que tocan la pelota de primera a un solo toque. Argentina juega muy bien a un solo toque, y de hecho el primer gol argentino, el que le cobraron a Messi, porque hubo uno antes, y cómo definió Messi, de la misma manera que define, porque lo que vimos ayer es el Messi de siempre, el único y el de siempre. Y en el primero había definido de manera magistral también. Por un hombre estaba adelantado, lo mismo que el jugador, el 10 de Argelia, Chouiri, ¿crees que es? Bueno, o algo parecido. Y también definió muy bien al costado del Dibu Martínez, que le regaló el palo. Por suerte también para Argentina, en esos primeros 7 minutos el gol fue anulado, porque si no hubiéramos hablado de otro partido más difícil, porque los argelinos, si con el 0-0, incluso con el 1-0, estaban atrás y te pusieron dos colectivos, imagínate con el 1-0 lo que hubiese sido, digamos, el partido. Hubiera sido mucho más difícil para la selección argentina. Y como decimos siempre, en el fútbol también se necesita, y lo sabe, por ejemplo, un hombre como Esteban Galo, que se necesita suerte, además de jugadores de primer nivel. Ganó Argentina 3-0. Vamos a estar el lunes. A propósito, vamos a estar acá a las 3 de la tarde el lunes. Estamos a las 3 de la tarde. Argentina empieza a jugar con Austria a las 2. Así que vamos a estar siguiendo el partido en vivo. Le vamos a ir contando cómo va el partido, qué vemos, qué no vemos. Por ahí me sale algún relato espontáneo, si me aguantan. Así que vamos a estar con mis compañeros en medio de ese partido. Nos vamos a acompañar, la programación no se mueve, no se modifica. El lunes a las 2 de la tarde, que juega Argentina con Austria en Dallas, la segunda presentación albiceleste en este Mundial 2026, que comenzó de manera soñada. Creo que ninguno de nosotros, y eso es lo que tiene Messi, que siempre te sorprende, porque cuando hizo el primero decíamos qué golazo, qué bien, empezamos, lo tenemos que aguantar, ahora lo aguantamos. Vino el segundo, qué crack es Messi, mirá cómo definió, qué bien. Vino el tercero, decíamos qué más podemos pedir, ¿no? ¿Qué más le podemos pedir a un crack como Messi? Aquí estamos entonces. Habrá otros temas para analizar en tiempo deportivo, por supuesto. También debuta a Colombia con Uzbekistán a las 23 en el último partido que cierra la jornada mundialista. Y también tenemos otro partidazo a las 5 de la tarde con Inglaterra-Croacia. Uzbekistán, eso quise decir. Entonces, en la fase de grupo, grupo K, a las 11 de la noche juega Colombia, el equipo del argentino Néstor Lorenzo, que debuta también en el Mundial 2026. Será el último sudamericano y además será el último partido de la primera fecha. Mañana comienza ya la segunda fecha de la fase de grupos en este Mundial 2026. Colombia-Uzbekistán va a ser esta noche, como decíamos, a las 11 de la noche.

Bueno, quinto partido de la Liga Nacional de Básquetbol, de la final, de la serie final entre Quimsa de Santiago del Estero y Gimnasia Esgrima de Comodoro Rivadavia. La serie tiene como líder a Gimnasia por 3-1, 3-1. Gimnasia que estuvo muy cerca en el cuarto partido que se jugó el sábado pasado en el Socios Fundadores de Comodoro, perdió por 77-74 en suplementario. Y ahora tendrá esta noche una nueva chance de ser campeón de la Liga Nacional. Se juega a las 21. La directiva de Gimnasia de Comodoro decidió abrir el Socios Fundadores este miércoles a las 19:30 para que la gente disfrute del partido en pantalla gigante en el estadio. Bueno, con la expectativa de que si Gimnasia gana, es campeón. Así que, bueno, también los hinchas de Gimnasia verán el partido en el Socio Fundadores. Insisto, las puertas se van a abrir a las 19:30 porque el partido en el Polideportivo Ciudad de Santiago del Estero será a partir de las 21, quinto juego entonces de la serie final de la Liga Nacional de Básquetbol.

0: ¿Y quién lo iba a decir? República del Congo, que le igualó a Portugal a los 50 minutos del primer tiempo. Jugamos los primeros 9 minutos del segundo. Portugal no puede con República del Congo. Igualan 1-1 el partido del Grupo K, que se completa esta noche con Uzbekistán y Colombia. João Neves a los 6 del primer tiempo y Joan Huiza a los 50, cuando se terminaba el primer tiempo. Baldazo de agua fría para el equipo de Ronaldo, Vitinha y compañía. Y bueno, decíamos también que no solamente vamos a vivir en esta edición de Tiempo Deportivo del Mundial 2026, también vamos a hablar de otros temas. Ayer se presentó oficialmente la quinta edición del Dino Cross, que se va a correr en julio, a fines de julio. Siempre hay con las fechas, yo después, si no memorizo, soy un desastre. Pero se lo vamos a preguntar a Gerardo Aro, uno de los referentes de eventos deportivos Trelew, junto a Andrea, Andrea Arismendi. Le vamos a preguntar, Gerardo, buenas tardes, lo saludo, ¿cómo le va?
1: ¿Qué tal? Muy buenas tardes, Edgardo. Déjame saludar ahí a toda la audiencia de la radio y a mi amigo Leo.
0: Ah, Leo, ahora tu amigo es Leo. Ah, ahora tenés...
1: Siempre fue mi amigo.
0: Uy, ¿no? Dios mío, la junta. Yo, como decía mi viejo, Aro, qué malas juntas que tenés,
1: Yo los crié, el viento los
0: amontona. Sí, dicen por ahí. Bueno, ya estamos en camino para otra de las clásicas pruebas atléticas que tiene el año. Bueno, esta en este caso es de trail, que tiene al dinosaurio gigantón en el ingreso a Trelew como epicentro, que siempre tiene una buena participación, una buena aceptación en una disciplina cada vez más creciente. Así que fines de julio tenemos el Dino Cross.
1: Exactamente, Edgardo, este 26 de julio, 11 de la mañana, se va a vivir una quinta edición más. Es como vos recién decías, es una prueba, es una carrera que tiene mucha convocatoria. Se ve que a la gente le gusta lo que es la réplica del dinosaurio, lugar. Es un circuito totalmente de cross, se corre por senderos, por caminos rurales. Entonces eso es algo que le gusta a la gente y es apto para todo público.
0: Bien, las tres distancias más la caminata de 3 kilómetros, confirmadas.
1: Sí, tal cual. Nos pidieron que se podría agregar una caminata de 3 kilómetros, así que bueno, sumamos los 5, los 10 y los 15 que estuvieron el año pasado ya, y el anterior también, y este año se le suma la caminata de 3 kilómetros y también la Dino Cross Kit.
0: Claro. Ah, la carrera para los chicos, me olvidaba de eso. Bueno, también ustedes de alguna manera lo hacen de manera recreativa en cada competencia, pero ahora un poco que se formaliza o se oficializa eso. ¿Qué pasa con las inscripciones de los chicos? Porque ayer ya abrieron las inscripciones para las distancias formales, los 5, los 10, los 15, me imagino que también la caminata. ¿Pero qué va a pasar con los más chicos? ¿Se inscriben antes o se inscriben ese mismo día?
1: No, tal cual, seguramente en el transcurso del día estamos esperando que nos habiliten la plataforma para poder utilizar las inscripciones, pero vamos a hacer también un drive de inscripciones por una cuestión del seguro, por una cuestión de cupo, de medallas y todo lo que se arma y se entrega a los chicos. Entonces vamos a, seguramente entre hoy y mañana, estaremos publicando un formulario de inscripción para todas las agrupaciones que tienen chicos y para que lo compartan, y nada, es totalmente gratuito. Entonces, por una cuestión de organización, queremos tener cierto cupo también.
0: Perfecto, Gerardo. Bueno, la expectativa es la de siempre. El año pasado, recuerdo, hizo bastante frío julio. Estamos ya en el comienzo del invierno y este invierno parece que viene más crudo. Pero la expectativa de la gente, de Madryn, de la región, incluso de ciudades de otras partes de la provincia, también siempre son altas, ¿no?
1: Sí, tal cual, a pesar del clima frío, bueno, nos ha tocado ediciones con el día anterior donde había llovido
0: claro,
1: muchísimo, un circuito sí, con mucho barro, un circuito con mucha agua, y la gente llegaba embarrada y contenta, feliz, y yo no entendía dónde estaba la felicidad, ¿viste? Pero tal cual, y a la gente le gusta eso, le gusta el circuito, le gusta el sendero, le gusta correr, es una prueba con mucha convocatoria, entonces nada, se corre también entre familia, entre amigos, y la verdad que la convocatoria y la expectativa son muchas. Este año ampliamos un cupo de 400, el año pasado metimos 287, pero bueno, ahora con la participación de la municipalidad, con gran apoyo de ellos, por parte de Chubuporte, de Milton Reyes, y todas esas políticas que tiene por parte de Chubuporte también, se nos hace también accesible para poder ampliar el cupo también.
0: Bueno, sí, hay que laburar mucho. En líneas generales, ¿cómo venís viendo el año? Un año difícil. Ayer creo que todos destacaban esto, que hay que seguir haciendo cosas pese a la complejidad de la situación, que es una complejidad que sienten todos. Lo destacaba Lorena Condinanzo del municipio, Alejandra Ibrahim de Chubut Deportes, estuvo también el coordinador de deportes de Trelew, Gustavo Underwood. Bueno, ¿cómo ves vos, que ustedes que son los que trabajan y organizan?
1: Mirá, hay que seguir trabajando, está duro para todos, pero bueno, nada, nosotros tenemos un calendario bastante amplio, que lo queremos respetar, no queremos que se caiga ninguna carrera. Nos cuesta, obvio que como a todos, nos cuesta muchísimo. También, no siempre se consiguen los sponsors, porque bueno, también los sponsors también dejan de ayudar porque a ellos se les hace más duro también. Entonces, nada, es cuestión de seguir trabajando. Por ahí las inscripciones de nosotros no son tan costosas para poder también tener a todo el público, porque todos quieren participar. Entonces, al haber muchas carreras a lo largo de, no sé, un fin de semana o de un mes, hay 4 o 5 carreras, entonces también damos la oportunidad de que con una inscripción bastante económica puedan estar presentes.
0: Y lo que es la continuidad, porque esta carrera se inició en 2022, pero todas las ediciones consecutivas la van mejorando, incluso en cupos, este año 400 cupos, pero yo estoy viendo acá, tenemos archivos del 2022, 2023 cuando ganaron Matías Herrera y Analía Díaz, 2024 en la tercera edición. Bueno, la carrera va creciendo progresivamente, es un proceso de trabajo también, ¿no?
1: Sí, Edgardo, es un proceso de trabajo, empezó como una prueba piloto, como la Dino Cross, como la Dino Bike también, son pruebas que crecieron mucho, y la verdad que sí, hay mucho trabajo detrás de eso, porque nada, desde la acreditación, desde el marcado de circuito, desde la entrega de premios, el año pasado se tomó como iniciativa la entrega de premios en el gimnasio municipal número 2, entonces ahí se vivió un clima totalmente diferente, porque nada, esperamos que llegue la última participante, y nos trasladamos todos para lo que es municipal 2. El municipal 2 ya estaba todo decorado, habíamos estado todo el día sábado decorándolo para que la gente directamente con la reposera llegue y se instale para la premiación. Así que nada, es trabajo de mucho tiempo, ya son 4 ediciones que llevamos en la espalda, y así con cada evento que hacemos, un calendario bastante amplio, pero en cada uno de ellos tratamos de mantener la impronta de eventos deportivos Trelew.
0: Bien, en la réplica del Patagotitán, hay como una sede. ¿Van a hacer lo mismo que el año pasado, trasladarse con la premiación al municipal número 2 cerca de Plaza Centenario, o existe la posibilidad de hacerlo en el mismo lugar?
1: Mira, existe la posibilidad, un 70% de hacerlo en el mismo lugar, por una cuestión de la foto, una cuestión de la carrera y de también lo que demanda también hacer 2 despliegues, porque tenemos que trasladar todo el sonido para lo que es el Municipal 2, la gente y toda esa movida importante. Entonces, vamos a esperar a la última semana cómo va el clima, si se pone medio hostil, bueno, por ahí quizás veremos la posibilidad de trasladarlo, pero queremos hacerlo 100% ahí debajo del dinosaurio para que salga una buena foto y estemos todos ahí, a pesar del frío, como en otras ediciones, podamos empezar y terminar el evento ahí.
0: Bien, ¿qué balance hicieron del medio maratón del Día de la Patria? Que bueno, estuvimos, por supuesto, vimos que fue impecable, que llegaron todos, que la gente también se divirtió, la pasó bien, siempre hay un buen clima, en líneas generales, bueno, la clasificación en tiempo y forma, pero ¿qué balance hacen ustedes?
1: No, la verdad que fue una carrera muy linda, una carrera muy esperada por todos, corrieron casi 250 sí, corredores en 21 kilómetros y otros, no sé si 80 o... No sé,
0: casi 100, 100 corredores, casi 100,
1: casi 100 en 5 kilómetros. Así que nada, es un buen número para una carrera. Por ahí, lamentablemente, el tema de que se haya postergado Madrid también por ahí quitó la posibilidad de que muchos participen, porque por ahí muchos se cuidan, no son como los atletas que corren, no sé, corren en mayo y corren en junio. Entonces, por ahí todos se cuidaron para la carrera que se va a vivir, bueno, dentro de dos fines de semana más en Madrid, que van a ser los 21 kilómetros de Madrid, pero dentro de líneas generales es una carrera muy esperada, el Día de la Patria, cubrimos las expectativas porque siempre calculamos entre 180 y 250 corredores tienen que estar presentes y hubieron casi 280, así que nada, más que contento porque vos sabés que 21 kilómetros para correrlo tenés que estar entrenado, no es que che, el fin de semana corro 21 y como si nada. Así que nada, gente de muchos lados, vino gente de Esquel, de Chorra Grande, de Las Heras, de Comodoro, mucha gente de Comodoro, así que muy contento porque es una carrera que año tras año viene creciendo, ahora con la impronta que le pone Andrea con la parte cultural, de folclore, ese agasajo que le hicimos a los corredores 21 kilómetros de tercer tiempo gracias a Panadería Buenequena, a la cual agradecemos, fue algo muy lindo y que la sorprendió porque nada, llegaba y tenían una mesa servida con frutos secos por parte de Neldo, con factura por parte de Buenequena, así que fue algo muy lindo que ni se lo esperaba.
0: No, seguro. Digamos, fue la fue como un ágape de carbohidratos. Y mirá que atletas muy, muy experimentados, como el propio Hugo Caporales me decía, la verdad que muy pocas veces vi esto, ¿no? ¿Qué es de la vida de Gerardo Haro, atleta? ¿Qué vas a hacer?
1: Estoy luchando contra mil demonios acá por salir a correr en un momento más, porque nada, está fuerte el viento y nada, tengo que salir a entrenar. Pero estoy muy bien, muy bien, muy bien. Ahora el próximo 28 de junio estaremos participando acá en Vietnam. Así que nada, ahí cabizbajo ahí, pero siempre ahí agazapado, entrenando. Muy bien, el fin de semana tiene 30 kilómetros. Así que estamos del 1 al 10, creo que estamos a 8 puntos.
0: ¿Para qué tiraste 30 kilómetros?
1: Y saca cuenta, che. Nada, vamos a ver si corremos. Vamos a ver si corremos 42 kilómetros el 28 de junio.
0: ¿El 28 de junio ahora?
1: Ahora, dentro de dos findes.
0: ¿Eso va a ser en?
1: El 28 de junio en Vietma.
0: En Vietma. Ajá, mirá vos el maratón de Vietma. Mirá vos. Bueno, es toda una novedad volver al maratón. No es fácil. O sea, que te la tenías guardada esa.
1: Sí, porque hablábamos con mi entrenador me tiene toda la fe, yo me tengo toda la fe, yo pienso que no se va a correr muy rápido, entonces matemáticamente creo que se va a correr en 2:32, 2:35, y por ahí nada, es correr también ahí atrás a ver qué pasa y viendo si puedo pelear los primeros lugares.
0: ¿Y cómo ha sido la evolución del entrenamiento? Porque es mucho volumen, entrenar, claro. Uno dice, no lo vemos correr, no lo vemos competir. Claro, estabas preparando un maratón, es muchísimo volumen, muchísimo más trabajo también.
1: Sí, hemos hecho rodaje bastante largo. El fin de semana hicimos, bueno, este 30, el anterior hicimos 28. Hemos hecho muchas pasadas largas. Así que, nada, tratando de guardarme para lo que hace el 28. Pero no, estoy muy bien, he tirado pasadas cortas fuertes, entonces hoy es como la puesta a punto, hoy el día de hoy tengo 10 pasadas de 500, entonces es como la puesta a punto y ver cómo estoy también, así que nada, es volver al maratón, volver con un gran objetivo, Dios quiera, ojalá me vaya bien y nada, después el lunes 29 de junio te contaré cómo me fue.
0: Claro, y si no te lo pregunto me lo vas a contar directamente el 29 de junio, te lo tenías guardadito.
1: Exactamente. Pero no, Eduardo, gracias por preguntar, gracias por estar pendiente del atleta Gerardo Haro. Pero sí, me siento muy bien, puedo correr cómodo bajo 3:20, que eso ya para acá es mucho. Así que ahora, bueno, nada, ahora es correr bien un 42 kilómetros.
0: Gracias, Gerardo, por el contacto. Bueno, estamos pendientes de cómo evolucione la inscripción y la participación. Bueno, después iremos informando sobre cómo son los medios, sobre todo los chicos, sobre esto que decías de los formularios de inscripción. Así que estamos atentos, dispuestos para que, bueno, que venga esa carrera con éxito. Y bueno, que salga bien el 28, también estamos pendientes de eso. Que salga bien. Un abrazo grande, Gerardo.
1: Abrazo grande a vos, estamos saludando a mi amigo Leo, y a toda la audiencia.
0: Bueno, dale, abrazote, saludos a Andrea. Gerardo Haro, entonces, el referente de eventos deportivos Trelew, y además del Dino Cross, que se lanzó formalmente ayer,
2: Bueno, esta novedad personal de que va a correr en Viedma es una noticia que la acaba de confirmar y es una noticia que, por supuesto, nosotros también tenemos que destacar. 42 kilómetros el 28 de junio, confirmado Gerardo Haro en Viedma, con la expectativa de correr cerca de las 2 horas y media, una carrera, bueno, por supuesto, para el nivel nacional, va a tener algunos nombres de relieve. Bien. Actualizamos información del Mundial. 69 minutos. Estamos hablando de 24 minutos del segundo tiempo. Portugal y República del Congo siguen igualando 1-1. Portugal no puede con el Congo. Entonces, ahí estamos, lo que decíamos. Portugal tiene un equipo respetable, pero tiene que también tomar la sopa para demostrar que es un candidato a ganar el título de este Mundial 2026, porque llegaron, ay mamita, con Cristiano, con Vitinha, con este muchacho João Neves, todos figuritas, vamos, nosotros estamos acá, somos Portugal, perfecto, bueno, le tiene que ganar al Congo, parecía que con el gol de João Neves a los 6 minutos se venía una goleada de Portugal, no, lo empató República del Congo y en 70 minutos casi de partido, 25 del segundo tiempo, el partido sigue 1-1.

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0: Katy Perry, una de las figuras que tuvo la ceremonia de inauguración del Mundial 2026 con este tema Hot on Cold, frío y caliente, o caliente y frío, así es la traducción de esta famosa estadounidense. Este tema se lanzó en 2008, Coco Salvo, para que usted sepa que sea algo, hace 18 años, el lanzamiento oficial de este tema que lo usaron muchos las telefónicas, ¿eh? Llamabas a hacer un reclamo a la compañía de teléfono y te ponían este tema 50 minutos escuchando a Katy Perry, era hermoso. Bien, entonces, vamos a actualizar el resultado entre Portugal y República del Congo. Portugal no puede con los africanos, 1-1, 77 de partido, estamos en 33 casi del segundo tiempo, vamos hacia los 78, más lo que adicione el árbitro, o sea, faltan 12 minutos, más lo que adicione el árbitro, atención, viene Portugal, el enganche hacia adentro, el remate, la resistencia de la defensa, sale el Congo, se complica el lateral de ese lado, del lado derecho, lo presiona bien en la salida, se defiende con la pelota del Congo y logra un tiro libre en la salida importante para respirar y sacar a Portugal del propio campo. Así vamos a estar el lunes, Coco Salvo. Sergio Coco Salvo, yo le aviso. Así vamos a estar con Argentina-Austria el lunes a las 2 de la tarde. Nosotros empezamos en el horario habitual de las 3 tiempo deportivo y ya vamos a estar en el segundo tiempo de Argentina con Austria. Austria que le ganó anoche a Jordania 3-1. Anoche no, esta madrugada. El partido empezó a la 1, no lo aguanté. Estuve hasta las... faltaba media hora para que termine el partido, o sea, hasta las 2:30 de la madrugada con los ojitos, parecía un coreano, así estaba, y no lo aguanté, no llegué al final del partido. Bueno, después me enteré, pero igual creo que vi los 3 goles del equipo austríaco, entonces juegan bien, pero son seleccionados en segundo orden. Cometen errores, se distraen, son muy rigurosos tácticamente cuando se lo saca de ese estándar de confort, de esa zona de confort de lo táctico, donde le movés la pelota como Argentina lo puede hacer y pasan algunos sacudones. Tienen debilidades, indudablemente, no hay que dejarse sorprender, porque tiene buenos jugadores en ataque, porque la mueven también, pero si la defensa está atenta, si juega Molina, porque Montiel anoche, pobre Montiel, qué lejos que está del rendimiento de Qatar, ya se veía en River incluso, se veía en River algunos hinchas, algunos amigos anoche me decían, Montiel no pudo con el Mudo Vázquez en la final del torneo entre River y Belgrano, va a poder con estos argelinos que son más rápidos. Bueno, son momentos. Julián Álvarez también está lejos de su nivel, o por lo menos no tiene ese cambio de ritmo que le vimos en el Mundial pasado, pero que lo va a lograr. Yo creo que con el correr del Mundial, o por lo menos de esta primera fase, Julián Álvarez va a ser uno de los jugadores que va a crecer. No me gustó Enzo Fernández, pero fue el jugador que más corrió en Argentina anoche. Y hoy vi un resumen o vi el final del partido, los últimos 15 minutos, y la verdad que claro, uno lo tiene que ver con más tranquilidad. Uy, lo que se perdió el Congo. Perdón, disculpen, 80 minutos de partido, un remate que pasó rozando el palo, atención, se salvó Portugal en este partido que abre el grupo K, entonces. Portugal no puede con el República del Congo. Decía, Enzo Fernández fue el jugador que más corrió anoche, pero yo creo que con Alexis Mac Allister pueden dar mucho más en el medio campo de la selección argentina de Lionel Scaloni, que cuando salió Messi contuvo el llanto, no sabía qué hacer, tomaba agua y miraba para cualquier lado, pero era como que tenía un nudo y evitó que se notara que estaba muy embargado. Nos vamos a Madrid ahora, estamos en las 4 menos cuarto de la tarde. Antes lo voy a presentar a Agustín Ruiz y voy a hablar del Mundial también, porque ya arrancó, y tu pronóstico todavía estás a tiempo. 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Agustín Ruiz, desde Puerto Madryn, ¿cómo le va? ¿Cómo va, Agustín?
1: ¿Cómo va, Edgardo? Bueno, buenas tardes para vos, para toda la audiencia. Perdón la voz, pero es lo poco que está quedando de mi garganta.
0: El hilo de vos, ¿no? Bueno, decime vos que sos más joven, que viviste toda la era Messi. Nosotros no podemos evitar entrar en esta comparación de Diego y Messi, porque vimos las dos eras. Y creo que es inevitable eso, aunque bueno, son diferentes tiempos, diferentes circunstancias, diferentes personalidades. Pero decime vos que viste toda la era Messi. ¿Qué viste?
1: Sí, nada, a ver, yo, la verdad que cada vez que lo veo, creo que uno se sorprende cada vez más, ¿no? De lo que puede generar, de lo que hace en cada partido, de lo que logra en cada jugada. La verdad que es algo único, no solamente porque juega él, sino porque también hace jugar al resto y pasan los años y pareciera que está cada vez mejor. Y la verdad que sí, obviamente que el argentino creo que siempre entra en la comparación Messi-Maradona, pero obviamente, como hay una frase repetida, pero me parece que hay como que disfrutar, que tenemos la suerte de que los dos sean argentinos, de que nos hayan dado las cosas que nos han podido dar. Todavía un Messi que encima nos sigue dando, que está en su último mundial y que parece que está en su prime, como se dice ahora. Así que nada, la verdad que obviamente contento, emocionado también, porque bueno, obviamente ayer cumplió, o está muy cerca de cumplir un récord, que es el de ser el goleador de los mundiales. Creo que ya no le queda ningún título individual ni grupal como para conseguir. Entonces nada, la verdad que obviamente me da un orgullo y una emoción tremenda haber sido por lo menos una de las tantas personas que encima que lo pude ver también ahí en cancha, así que la verdad que es completamente emocionante ver cada partido de Messi y la selección también.
0: Perfecto, gracias por este análisis, Agustín. Bueno, hablemos de Brown. Ayer hablamos un poco más de Madryn, pero bueno, también hay información, por supuesto, relacionada con el aurinegro, que tiene que bosquejar el equipo, el técnico Luis Osvaldo García, que tiene que ya definir el equipo para el partido que va a cerrar la primera ronda con los Andes el próximo domingo a las 3 de la tarde en el Abel Sastre. Suponemos que se puede hablar algo del equipo, si se va a mantener la misma formación. Pero también tenemos que hablar de Brown, esta presentación en el Federal A el próximo domingo, también a las 3 de la tarde, el mismo día y horario.
1: Exactamente. Bueno, este fin de semana que viene, los dos equipos acá de la ciudad, bueno, van a jugar nuevamente en el mismo día ni en el mismo horario. Bueno, un Bron, arrancamos hablando un poco por Bron, que viene de tener fecha libre el último fin de semana, que los resultados tuvo la suerte de que le han jugado bastante a favor, porque no, prácticamente hubo todos empates en la zona de la banda. Y bueno, justamente los rivales más directos que tiene, ¿no? Teniendo en cuenta de que hoy Bron estaba tratando de pelear los puestos de clasificación o tratando de entrar en esa zona. Bueno, tuvo la suerte de que Villamitre empató, de que Germinal también, bueno, justamente Villamitre y Germinal empataron su correspondiente partido, de que Sol de Mayo, próximo rival de la banda, también empató con Olimpo. Entonces la verdad que fue una fecha positiva y también obviamente para Corrales, para bueno, obviamente seguir trabajando y tratando de seguir mejorando su idea de juego. La verdad que fue una buena semana también para recuperar a algunos soldados que venían con algunas molestias físicas. Bueno, la verdad que sirvió bastante esta semana que pasó, y bueno, y ahora obviamente están todos los cañones apuntados al partido del domingo, que me parece que es una verdadera final para Bron, teniendo en cuenta que, como recién decía, Sol de Mayo está también a 3 puntos de diferencia hoy de Bron en la tabla. Entonces obviamente va en este sprint final que quedan de 5 o 6 fechas para determinar quién va a la zona de clasificación y quién a la zona de repechaje. Bueno, me parece que el partido del domingo es fundamental, sobre todo también porque es en condición de local, ¿no?
0: Sí, bueno, sí, Brown que puede lograr un triunfo vital para meterse, digamos, en la lucha plena de zona de clasificación, después de un comienzo muy torcido, que incluso terminó con el ciclo de Manuel Trípodi, y ya está, cada vez más cerca, lo fue logrando, con un ciclo que lleva invicto Corrales, ¿no? Sí, no perdió ningún partido.
1: Claro, Corrales. Eso también lo que iba a decir, todavía no ha perdido Corrales desde que está acá en Brown. Así que también ese otro aspecto positivo, ¿no? Venía también Brown, venía los tumbos de forma irregular en cuanto a los resultados, pero bueno, ahora con la llegada de este nuevo entrenador, la verdad que bueno, que ha sacado buenos resultados, y bueno, obviamente ahora apunta a tratar de consolidar todo ese buen momento acá en casa, que me parece que también en condición de local le ha costado más quizás que de visitante.
0: Bien, entonces, y bueno, Madryn, que después del empate con San Miguel, un empate que dejó gusto a poco, trata de, me imagino, el técnico Luis García de trabajar un poco más, de ajustar algunas piezas, hubo algunos cambios, lo sacó a Cerveto del equipo, no dio demasiados resultados, digamos, jugar con un extremo más como Camilo Machado, y la verdad que los dos extremos, bueno, ya sea Machado o Cuero, Machado intentó bastante más porque tuvo más minutos en juego, pero no fueron tan productivos como se espera de esos dos jugadores colombianos, ¿no?
1: No, la verdad me parece que ahí todavía, bueno, Cristian Díaz hasta que estuvo, y ahora obviamente Luis García también, me parece que la misión va a tratar de encontrar en algunos puestos algunos futbolistas que bueno, que se empiecen a consolidar, ¿no? En el once titular. Bueno, ya sabemos que por las bandas, Madden creo que ha probado con todo lo que tiene a disposición, porque ha probado con Barrientos, ha probado con Cuero, ha probado con Montaña, ha probado con Solís, ha probado con Machado. En algunos partidos obviamente que ha tenido buenos resultados, por eso está también en zona de clasificación, pero me parece que todavía no ha encontrado el futbolista ideal, bueno, el cuerpo técnico de Díaz anteriormente y ahora el de García, y creo que ahí también va a estar ese trabajo, ¿no? También en consolidar un poco el mediocampo, ¿no? Que ahí también ha probado bastante, si bien lo ha tenido a Recalde y a Meli con algunas molestias físicas en lo que va del torneo, y han tenido buenos rendimientos ambos futbolistas, todavía me parece que no ha encontrado esa dupla de 2-5 o de 3 volantes, como a veces juega Madrid, que salga así un poco de memoria. Y me parece que esta semana un poco va, obviamente, a trabajar en ver ese 11 ideal, en tratar de consolidar algunos puestos. Y bueno, y ahí me parece que va a estar esa difícil tarea, ¿no? Porque tiene mucho plantel, mucha jerarquía, pero bueno, todavía no, salvo algunos puestos, todavía no ha podido consolidar un once que salga de memoria.
0: Bueno, para terminar, porque también estamos hablando, tenemos otro protagonista para incursionar en el aire, no sé si tenés alguna otra información. El árbitro...
1: Daniel Zamora.
0: Ya está.
1: Daniel Zamora va a ser el árbitro del partido, exactamente. Domingo 3 de la tarde, Deportivo Madryn con los Andes.
0: ¿Tenemos antecedentes de Zamora dirigiendo Madryn, te acordás?
1: No, ahora este torneo, por ejemplo, no lo he recordado, pero sí, obviamente es un árbitro que ya ha dirigido la categoría.
0: Perfecto, entonces, Agustín, te agradecemos el contacto. No sé si quedó algo más de tu parte.
1: No, pero no sé si...
0: Ahí está, claro, bien, yo entendí mal. Bueno,
1: ya me estaba despidiendo.
0: Claro, yo ya lo estaba despidiendo a usted y usted tiene que hacer una nota de hockey también. Ahí está, bueno, ahora sí, gracias Coco Salvo. ¿El productor dónde está? Por favor. No, está bien. Bueno, vamos a hablar de hockey entonces. Hable usted de hockey ya nos escucha Alejandra Guzmán, ya la puede saludar, ya podemos hablar de hockey.
1: Bueno, primero vamos a darle la bienvenida a Alejandra Guzmán, jugadora del Puerto Madryn Rugby Club, que bueno, que en el último fin de semana ha anunciado su retiro del plantel de Primera Damas. Obviamente que es una jugadora referente acá de nuestra ciudad, de la zona. Así que bueno, queríamos charlar un poco con vos, Ale, bienvenida a Tiempo Deportivo, y bueno, y contarte cómo han sido estos días, que imagino debe haber sido un poco una revolución, un poco de sentimientos, ¿no?
2: Sí, ¿qué tal? Buenas tardes para vos y para toda la audiencia. Sí, decisión importante, pero bueno, no menos, de cerrar un ciclo.
1: Ajá, bueno, y cómo fue tomar la decisión, hace cuánto que ya venías un poco, por así decirlo, picando esto de retirarte del hockey.
2: Sí, ya lo venía palpitando, tuve el último regional que tuve el placer de jugarlo junto con mi hija, salimos subcampeonas del regional A, y fue como, ese fue mi primer anuncio del último regional que yo jugaba, y después transitando, pensándolo, como ya tener otras prioridades, mi hija se va a estudiar, y no es el mismo el compromiso, a mí no me gusta faltar ni demás, así que eso fue parte también.
1: Bien, bueno, me imagino que de todas maneras lo coronaste con esa frutillita, ¿no? De compartir obviamente un torneo importante para el club y compartir cancha con tu hija, me imagino que debe haber sido, que ya lo has hecho, tengo entendido anteriormente, pero bueno, en una competencia más regional, más importante, imagino que fue un gustito que te pudiste dar, ¿no?
2: No, fue un gusto tremendo, mi hija hizo un torneo muy, muy bueno, nosotras hacía 4 años que veníamos jugando juntas, desde que ella tiene 16, y todo este tiempo, o sea, con mi hija, mi sobrina, amiga, fue un todo. Y bueno, hay una decisión, yo soy grande, hay que darle paso a la juventud, a las niñas que vienen muy bien, y me pareció que era propicio en este momento dar un fin, a cumplir un ciclo en el plantel superior.
0: Alejandra, ¿cómo te va? Edgardo Lillo desde Trelew te saluda. ¿Por qué muy grande? ¿Cuántos años jugaste al hockey?
2: Mira, yo jugué al hockey 40 años. Bueno. Así que jugué al hockey. Tengo 48 de los 7 años que estoy jugando al hockey.
0: Bien.
2: Solo paré cuando tuve a mis hijos, que tengo 2.
0: Bien, perfecto. ¿Y siempre en Puerto Madryn? ¿Sos oriunda de Madryn?
2: No, siempre en Puerto Madryn no. He jugado, mis comienzos fueron en Brown, después jugué muchos años en el Náutico, después volví al Puerto, después estuve en el Depo hasta que se disolvió, después nos fuimos a Pato, y ahí en Pato tuve muchísimos años, y cuando hicieron la cancha en el Puerto Madryn, retomé ahí, ya que quería que mi hija sintiera una pertenencia a un club, a una camiseta y demás.
0: Entonces sos de la época, qué sé yo, si yo me acuerdo de Rocío Villalba, de la Colo Mamete, de la Negra Ortiz como árbitro. La
2: alegría de jugar con ella.
0: Así que bueno, Ale, ¿y cómo es el hockey hoy? ¿Cómo es desde tu óptica con tanto recorrido?
2: No, ha avanzado muchísimo, no es el hockey que era antes, es mucho más rápido, mucho más físico, ya que la mayoría de las canchas, o sea, de los clubes tengan canchas, eso influye mucho, antes no pasaba y ahora sí, por lo tanto es más equitativo a todos.
0: Vos decís que jugaste desde los 7 años, 40 años de hockey, todo una historia, ¿no? Tu hija te vio jugar desde muy chica, es como que te la llevaste a la cancha, te la llevas a la cancha también de bebé casi, ¿no?
2: Sí, literal, porque hasta los 2 meses que yo estaba embarazada de ella, no, cuando nació, al mes de que ella nació, yo ya empecé a jugar, y de ahí no dejé nunca más.
0: Bien.
2: Y con ella, salí a correr con ella en el cochecito, ella acompañándome siempre, y mi hijo también, lo mismo, mi hijo mucho más grande, pero lo mismo fue con él. Siempre vivieron eso, esa pasión que yo le doy al deporte.
0: Agus.
1: Ale, y también, bueno, recién hablábamos un poco que, bueno, pudiste despedirte de la actividad jugando con tu hija, pero también la actividad, hace no mucho tiempo, te dio la posibilidad de cumplir un sueño que fue la de jugar con la camiseta de la selección argentina, justamente ahora que estamos un poco en etapa de mundial y de la celeste y blanca. ¿Fue uno de los logros más importantes quizás que te dio el hockey, o hubo alguno antes ahí que quizás los recuerdes?
2: No hubo algo más grande. Lo más grande que hubo para mí fue haber vestido a la celeste y blanca, llegar a una final del Mundial, jugar en Nueva Zelanda, tener eso de experimentar lo que es realmente tremendo, es tremendo lo que sienten los otros países por nosotros, ¿no? Por la celeste y blanca también es una pasión por nosotros, lo que generamos. Fue creo que mi máximo logro y lo más orgullosa que estoy.
0: Bien, fue con la selección Maxi Leonas, ¿es así?
2: Es máster, tenés máster y es más 40, más 45. Yo jugué más 45, jugué 2 Panamericanos y 1 Mundial.
0: Bueno, y me imagino que fue una experiencia maravillosa, no solamente desde lo deportivo, sino desde lo personal, ¿no? Viajar al exterior, como decías vos, escuchar el himno, el respeto, que uno no dimensiona hasta que está ahí.
2: Sí, totalmente. Te digo que es inexplicable. Yo le mandaba videos a mi hija y de todo. O sea, yo fui a jugar a un club donde tenía 5 canchas de agua, jugaban 5 partidos simultáneos de todo el mundo. Es un hockey a otro nivel, que acá por ahí no, eso es así, no está tan preparado como en otros lugares del mundo, cómo lo ven, cómo lo viven. Eso es una realidad, acá es todo a pulmón. Por ahí en otros lugares no es tan así. Hay más ayuda, por decirlo, del Estado y demás, que acá no pasa, por lo menos no para el hockey.
0: Perfecto.
1: Ale, te hago la última acá de mi parte. Bueno, generalmente lo pongo un poco en comparación con el fútbol, pero generalmente el jugador de fútbol, cuando ya deja la actividad, generalmente o pasa a ser entrenador o, bueno, le encuentra algún gustito fuera de lo que es la cancha, ¿no? ¿Tenés pensado continuar ligada al hockey, quizás de lugar de entrenadora, de algún otro lugar?
2: No, yo me retiré de plantel, pero sigo entrenando con mi entrenador de toda la vida, que es el Negro Salinas, y si me permiten poder jugar con veteranas, que es un torneo diferente, es más tranqui, no es como estar en un plantel, y por el momento nada de director de técnica ni nada de eso, por el momento, no cierro a nada porque bien, uno nunca sabe.
0: Bien. No sé si hay queda alguna consulta más, Agustín, si no, nos encontramos por ahí uno, bueno, el tiempo pasa y por ahí uno pierde
2: vida. No pasa nada porque uno nunca sabe.
0: Bien, no sé si hay queda alguna consulta más, Agustín, si no, nos encontramos.

0: cosas, que es lo que te da, pero bueno, yo sigo entrenando con, de otra manera, pero siempre afina al deporte y al hockey, que es lo que amo.
1: Agus, para el cierre.
2: Bien, la última, Ale, bueno, agradecimientos. Aquí me imagino que deben ser muchas las personas que te han acompañado en todo este proceso, pero bueno, la libertad y para que agradezcas a quien vos quieras.
0: Mira, para agradecer sobre todo a mi familia, a mi marido, a mis hijos y a mis sobrinas, que siempre estuvieron en todo momento, porque es la realidad, es que si la familia no te acompaña es muy difícil cuando uno es mamá, trabaja y todo, que te ayuden con todo esto. Ellos siempre me acompañaron. A mi amiga Jimena Benedé, que es mi amiga toda la vida, siempre estuvo, a compañeras Luchi Merino, Eve, que chicas que ya no están presentes, a mi entrenador de toda la vida, el Negro Salinas, que es el que me dio todo, me insistió para que yo juegue, me vaya a probar al seleccionado y demás, y a todas, qué sé yo, a toda la gente que la verdad que me han llenado de mensajes muy lindos, muy buenos, o sea, que te llenan el corazón de otros clubes y demás, que realmente decís, bueno, está bueno, cerré de la mejor manera que pude.
1: Bueno, te agradecemos, le agradecemos a Agustina, Alejandra. Bueno, felicitaciones por la trayectoria, por todo lo hecho, por este camino recorrido. Y bueno, a seguir disfrutando del hockey. De otro lado, digamos, más tranqui, como dice, tranca palanca, como dicen los chicos ahora, pero disfrutando del hockey al fin. Te mandamos un abrazo, Ale.
0: Un abrazo, muchísimas gracias. Hasta luego.
1: Bien, Agustín, pasó.
2: Alejandra Guzmán es jugadora acá del Lobo Marino de las chicas, que bueno, que obviamente después, como recién contaba, de un largo recorrido en el hockey, más de 40 años jugando, bueno, este último fin de semana le terminó de poner fin a su carrera. Y bueno, ahora obviamente quizás desde otro lado, jugando más para las categorías de mamis. Pero bueno, no deja de ser alguien que la verdad que ha tenido una buena trayectoria deportiva, que en los últimos años ha podido representar a nuestro país jugando para la categoría de máster en lo que es la selección argentina. Así que la verdad que nada, una deportista muy destacada acá de nuestra ciudad y que bueno, obviamente queríamos reconocerla con esta charla, ¿no?
1: Bueno, creo que ahora sí, maestro, lo podemos despedir para terminar el bloque. Le agradecemos toda la producción de hoy.
2: Mañana los espero, mañana vamos a hacer un poco la previa de lo que va a ser las semifinales del torneo de apertura de Avech.
1: Bien.
2: Mañana.
1: Exactamente.
2: 21 horas.
1: Sí.
2: 21 horas arranca la serie, ambas series. Acá en Puerto Madryn, Guillermo Brón ante Deportivo Madryn en el Benito García a las 21 horas y en el mismo horario, pero en el Atilio Billón allá de Trelew, Huracán va a recibir a Ferrocarril Patagónico. Así que bueno, mañana vamos a estar un poco con la previa, vamos a ver si charlamos con algún protagonista y bueno, empezamos a palpitar esta definición del torneo de apertura 2026.
1: Bueno, Brown terminó aceptando la decisión de la Comisión Técnica de la Avech y va a jugar semifinales. Además, yo me imagino que el discurso en Brown, más allá de lo que se dijo y todo lo que la dirigencia de la Avech en parte está, digamos, no está muy contenta con algunas repercusiones, pero o con algunas acusaciones, si lo tengo que decir así. Pero me imagino que ahora en Brown es haber dado vuelta a la página y decir, bueno, si le ganamos a Madryn, probablemente tengamos la revancha en la cancha con Huracán. Así que me imagino el clásico de Madryn, que va a tener un condimento grande. Madryn, que también se reforzó, o sea que va a ser una serie tremenda.
2: Ser una serie tremenda, sí. Las dos me parece que van a ser lindas series, porque bueno, Ferro también ha hecho un gran torneo, tiene con qué pelearle a Huracán. Pero bueno, obviamente va a depender de que Huracán quizás se levante un poco con el pie izquierdo, porque sabemos de la jerarquía, ¿no?, que tiene el equipo de Tati y Fiore.
1: Parece...
2: Así que bueno, mañana vamos a estar un poco con toda la previa de ambos partidos y bueno, vamos a ver si charlamos con algún protagonista.
1: A los partidos hay que jugarlos, pero parece una serie menos equilibrada que el clásico entre Brown y Madryn. En principio, después veremos. Te mando
2: después
1: un abrazo, Agus. Mañana lo analizamos.
2: Mañana.
1: Te mando un abrazo a Agustín Ruiz de Puerto Madryn a esta hora. Bueno... Empató el Congo con Portugal. Bienvenido Cristiano Ronaldo al Mundial 2026. No va a ser fácil. Bueno, tampoco nos podemos mofar de Portugal porque Argentina en Qatar empezó perdiendo con Arabia Saudita y después salió campeón. Así que nada está dicho aún. Portugal empató con República del Congo 1-1. João Neves de cabeza a los 6 y el empate del Congo de la misma manera. De Joan Huiza a los 50 minutos un centro, un agujero, dejaron los centrales en el área, chica, los arqueros que no...

0: salen, salvo el de la República del Congo, que en los minutos finales salió bastante a descolgar centro. Y cuando un arquero sale a descolgar centro y no a rechazar con los puños, sino que te la agarra con la mano, como tiene que ser un arquero, que para eso tiene la ventaja de los brazos, bueno, te resuelve un montón de problemas. Te asegura y te da más confianza en la defensa. Rivales ya no se animan a tirar tantos centros porque saben que el arquero va a salir, etcétera, etcétera. Y si pasa al revés, te se queda clavado y te llueven los centros porque saben que el arquero no sale, y si acertás con un cabezazo o un buscapié, podés lograr el rédito del gol. 1-1 Portugal con República del Congo, grupo K, que se completa esta noche con Uzbekistán y Colombia. A las 23 entonces se completa este grupo. Vamos a ver qué depara el equipo de Lorenzo. Si gana Colombia, va a ser líder del grupo. Es un desafío importante para los colombianos entonces presentarse con una victoria ante un equipo Nobel también. Pero nada está dicho, nada está dicho. No daban dos mangos por República del Congo y ya le sacó dos puntitos a Portugal. 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

0: Ya empiezan a entrar en calor los equipos Inglaterra y Croacia en el estadio de Dallas, donde la Argentina va a jugar su segundo partido del Mundial el próximo lunes a las 2 de la tarde, hora argentina, ante Austria. En este escenario juegan a las 5 de la tarde, dentro de algunos minutos, Inglaterra con Harry Kane como estrella y Croacia con Modric, por supuesto Luka Modric, que es otro de los longevos. Después me fijo, porque si no voy a decir algo errático. Bien, entonces, ahora sí nos vamos a Comodoro Rivadavia. Hablábamos de Gimnasia de Comodoro, que juega esta noche el quinto partido de la serie final de la Liga Nacional de Básquetbol con Quimsa en Santiago del Estero y la apertura del Socio Fundadores. Pero también Javi creo que va a hablar de fútbol de salón, una actividad distintiva en la ciudad petrolera. Javi, ¿cómo te va? Buenas tardes.
1: ¿Qué tal, Edgardo? Muy buenas tardes para vos, para todos allí en el estudio, afecto grande a toda la audiencia. Bueno, antes que nada te digo qué linda jornada tenemos en Comodoro, ¿eh? Pues está despejado, no tenemos viento, cerca de 13 grados, así que bastante lindo para esta época del año.
0: Vos sabés que me contaban en Paso de Indios lo mismo, pero acá ya desapacible con el viento que empezó a incrementar su intensidad, ya se nubló, ya se puso más frío, totalmente un panorama totalmente distinto al suyo. Aproveche, Bender.
1: Vamos a aprovecharlo, quédese tranquilo que lo vamos a aprovechar. Y como vamos a aprovechar estos minutos a tratar de hablar un poquito del deporte de Comodoro, más allá de que todos los ojos se los lleva el Mundial, ¿no? Yo le tengo que confesar algo, creo que se lo dije a Sandro el otro día. Yo, esto es una opinión mía personal, no me termino de enganchar del todo con el Mundial por cuestiones políticas y cosas que yo no estoy de acuerdo para nada, pero imposible no engancharse en el partido de Argentina, los 3 goles de Messi. Anoche creo que Messi volvió a demostrar que es una locura, que es un fuera de serie impresionante. Y tal vez me enganche en algún partido entretenido, como por ejemplo Inglaterra-Croacia, pero después en general tengo como mi reparo, ¿no? Pero entiendo que al común de la gente todas las miradas las van a poner en el Mundial, ¿no?
0: Sí,
1: es
0: sí.
1: Lo lógico.
0: Es cierto, por ahí uno le pasa lo mismo, por diferentes cuestiones no está tan metido como yo recuerdo cuando era joven, ya es como que no estaba para nadie, ¿viste? Ahora es como que vas dosificando. Yo creo que uno de grande ya como que va dosificando, va viendo. Tampoco ayer intenté quedarme al partido, lo contaba, entre Austria y Jordania, 2:30 de la madrugada, ¿sabes qué? Listo.
1: Sí.
0: Y faltaba media hora.
1: Yo hice el mismo intento, 10 minutos, aguanté. 10 minutos y
0: apagué
1: el...
0: Bueno, sí, entonces, no sé, yo no lo voy a decir. Yo me voy a hacer cargo de que estamos grandes, me hago cargo yo. Estamos grandes y entonces, bueno, uno ya no es como antes, que te podías quedar. ¿Te acordás en el Mundial de Corea y Japón? Que podíamos amanecer, ¿eh? Bueno, se nos terminó rápido ese Mundial, una lástima. Sí. Pero bueno, pero son otros tiempos.
1: Exactamente, son otros tiempos. Vos me avisás, Edgardo, cuando tengamos el entrevistado y vamos,
0: sí,
1: a hablar un poquito de fútbol.
0: Sí,
1: de
0: estamos, porque estamos en eso.
1: Sí, porque se está desarrollando un torneo argentino de clubes C20 interesante. Comodoro es una potencia, claro, en este deporte a nivel nacional. Comodoro a nivel selección viene de ser subcampeón, cayó ante Mendoza en el norte del país en un torneo que se jugó hace poco, y ahora está siendo anfitrión en la misma categoría C20, pero es de clubes, no es de selecciones.
0: Bien. ¿En Comodoro Rivadavia es esto? Sí.
1: Sí, sí, Comodoro.
0: Porque,
1: es el
0: porque también
1: hace
0: pocos días vi una nota institucional que presentaron, no este único campeonato argentino, sino también que hay otro de vóley y otras disciplinas que tienen campeonato argentino en Comodoro.
1: Sí, hay bastantes eventos para esta fecha, el 3 y el 4 de julio, o sea, entrado al próximo mes, y habrá un torneo interesante, muy interesante de handball también. Un invierno movido en Comodoro, con mucha actividad. Y creo que esto es un acierto del ente Comodoro Deporte, esto hay que reconocerlo, con el Hotel Deportivo, porque el Hotel Deportivo le ha abierto las puertas a muchísimos eventos porque pueden alojar a muchas delegaciones,
0: sí,
1: deportivas.
0: Sin duda.
1: Le ha simplificado muchísimas cosas.
0: Te soluciona tu problema. El problema de alojamiento es primordial. Bien, ya podemos hablar con Gustavo Camino, Javi.
1: Sí, le damos la bienvenida al presidente de la Comisión Principal de Fútbol del Salón de Comodoro. Gustavo, ¿cómo estás? Te saluda Javier aquí en Comodoro. Edgardo, de los muchachos allí en Trelew. ¿Cómo estás, Gustavo?
2: ¿Qué tal? Buenas tardes para vos, Javi. A mí un abrazo grande y bueno, para Edgardo también allá en el Valle. Un saludo a todos y a la audiencia, sobre todo también.
1: Bueno, te noto la voz cansado, me imagino que mucho laburo, estarás en todos los detalles, toda la planificación de este torneo, donde Comodoro vuelve a ser anfitrión, Gustavo.
2: Sí, realmente estamos ya, estamos en la tercera jornada, ya estamos más distendidos, como siempre yo le digo a todos los medios, la preocupación es hasta el momento en que empieza la primera fecha, el trabajo arduo del dirigente, de lo previo, la organización, la recepción, atender a cada uno de los pedidos que por ahí piden la delegación a llegar a Comodoro antes de llegar, todo lo que es previo, el gimnasio, la cocina operativa, involucra todo un torneo en especial, pero cuando ya arranca la primera fecha es como que también empieza a desinflar la función del dirigente y queda, digamos, más que todo la de espectador y poder disfrutar de este torneo que estamos llevando adelante, el Nacional de Clubes categoría A20 en Zona Sur con 24 equipos. Una categoría que a mi parecer, una opinión personal, pero creo que no son mucho lo que puedan diferir, es una categoría que demuestra el presente del fútbol de salón y es la previa a la consagración de muchos chicos después para llegar a la categoría mayor, ¿no?
1: Claro, porque es la previa justamente de la categoría mayor, es donde los pibes terminan de explotar de alguna forma, de manera que es muy interesante. Contanos vos como conocedor de este deporte y como parte de la organización, ¿quiénes son los equipos más fuertes en este torneo a nivel clubes?
2: Sí, hay que destacar los 5 equipos de Mendoza que vinieron, una afiliada con muchísima cantidad de equipos, obviamente los de Comodoro, pero han sido noticias los equipos de Caleta Libre de Santa Cruz, han sido noticias, esperábamos por ahí un poquito más de Magallanes, que hoy también tiene posibilidades todavía, pero bueno, hay que terminar la última fecha, pero bueno, ya en la mayoría de las zonas los equipos de Comodoro están clasificados. Acaba de terminar el partido de Inter, sí, que estaba jugando con Deportivo de Siré y ganó Inter, se ha clasificado también. Así que estamos ahí avanzando en la jornada con la clasificación de algunos equipos, pero podemos decir que Comodoro ya clasificó a Zipa en la zona A, la zona B es la que estamos hoy viendo qué va a pasar porque hay que ver muchos resultados que se pueden dar, juegan Miguel y Alcón, y los dos equipos de Comodoro, contra y el otro equipo de Guaymallén y Magallanes, donde dependiendo del resultado hasta pueden llegar a quedar algunos equipos con 4, tres o dos equipos con 4, y se puede ver ahí qué va a pasar, porque en este torneo se clasifican los primeros segundos y los 4 mejores terceros, así que también es una pelea entre la selección de los terceros, y después tenemos, bueno, la zona C, si Patacal que viene bien, con Futsal Lavalle y Deportivo Amaral, que están perdiendo, que es San Rafael, ahí están también definiendo la zona. En la zona B, el equipo de Caleta, CBR, ya tenía buena presente también, hasta esta zona B primero, Inter segundo, que ahora quedó primero de vuelta, con un partido menos que el otro equipo de Caleta Libia. Y bueno, después en la otra zona, ando Talleres de Mendoza, la reserva viene de Caleta segundo, y bueno, en esa zona el único equipo también de Comodoro que había quedó último, y la zona F, que es una zona muy pareja, que tenemos 3 equipos con 2 puntos, el de Comodoro, el de Trelew y el otro de Mendoza también, con 3 puntos, y con 2 puntos el clásico FC, que es el de Santa Cruz también, que a la verdad ha demostrado un buen nivel, pero bueno, las zonas son complicadas, la verdad, esta categoría, un día, si nosotros jugábamos con los pronósticos del primer día, no íbamos a llegar a este tercer día como se llegó, con una paridad total, porque en el segundo algunos que habían ganado perdieron, fueron muy pocos los que repitieron, porque bueno, demuestra la paridad, demuestra el trabajo de los cuerpos técnicos también, el primer día por ahí no se conocían los equipos, después todos se ven, todos se saben cómo menos juegan, entonces ya en la segunda hubieron resultados que, claro, que sorprendieron, ¿no? Y o se acomodaron la tabla.
1: Gustavo, o sea, vos, sorpresa, no hubieses acertado el pro, Gustavo.
2: No, seguro, tal cual, olvidate, no creo que ninguno hubiésemos soltado el prove, hoy yo le caminé, personalmente uno como dirigente de Comodoro, no pensaba que Caminero iba a perder los 2 partidos, pero bueno, era una zona complicada, también con Andes Talleres, sabíamos que era complicado, pero bueno, también perdió con Caleta, ahora hay que ver, pero ya no tiene posibilidades, y después del equipo mendocino creo que están cumpliendo el rol que, o lo que se esperaba, siendo protagonista, así que sorprendió con mucho agrado lo que es, como te decía, Caleta Libia, que uno tampoco los ponía como candidatos, pero bueno, la de Cerro y ACBR Futsal la verdad están dejando una marca importante para decir acá estamos presentes, ¿no?
0: Gustavo, buenas tardes. Yo te escucho este análisis minucioso y también general de lo deportivo, y hablabas al principio de toda la vorágine de la organización antes del torneo, antes de la primera jornada. Y digo, también con el nivel de los deportistas, de los jugadores, del nivel de juego que tiene Comodoro, también hay una gimnasia dirigencial. Ustedes tienen claro muchos aspectos, si bien cada torneo es distinto, pero ustedes siempre ven un poco lo que va a venir, ¿no?
2: Sí, nosotros en realidad esa fue la premisa que hace años planteamos a nivel, digamos, institucional, de qué era lo que quería Comodoro mostrar y hacer. Y dijimos, bueno, nosotros estamos convencidos y creo que los resultados después nos acompañan a un deseo y a un trabajo que hacemos de la dirigencia de Comodoro, que es decir, hacer un torneo competitivo en la ciudad. O sea, ¿por qué? Porque hace años entendimos de que el torneo local es el preparativo para un nacional. Eso lo debemos tener. Claro, a los jugadores le inculcamos que el torneo local es el que te hace despegar para una selección de Comodoro. Y la selección de Comodoro debe ser el trampolín para una selección argentina. O sea, partiendo de esa premisa, nosotros trabajamos a nivel nacional para traer torneos importantes para que la gente disfrute primero del fútbol de salón, del espectáculo que hay en todo el país, pero también nosotros con esa responsabilidad que le transmitimos al Estado Municipal. Sí, que lo decían ustedes primero con el hotel deportivo, tenemos un socio estratégico de primera calidad. Estamos contentísimos de que no este gobierno, sino de que varios gobiernos diferentes de estos años hayan entendido que el deporte en la ciudad como Rivadavia es una política de Estado. Esto damos gracias, que nos escucharon hace tiempo cuando un día nos reunimos los dirigentes y nos dijeron, bueno, ¿qué quieren? Y queremos un hotel deportivo, porque el handball, el vóley, en este caso el fútbol salón, que este mes es un mes de torneos nacionales para los tres,
0: claro,
2: necesitamos tener un hotel deportivo, pero no solamente nosotros, sino también la dirigencia, para que vengan capacitadores, para que vengan los árbitros, para que vengan deportes también, a veces que no son de equipo. Entonces necesitamos un hotel deportivo, una facilidad donde vos podés decir, che, venite a Comodoro que te vamos a ayudar, claro, que te vamos a recibir y que te vamos a brindar como el nivel de lo que los deportistas se merecen. Entonces, relevar y también poner en valor lo que tenemos localmente. Tenemos, el otro día estábamos hablando, el día que nos reunimos con gente de Comodoro Deportes, decíamos con alguna entidad que estábamos ahí, sí, muchachos, vamos a tener que juntarnos, porque hoy no solamente tenemos equipos o deportistas, sino también dirigentes a nivel nacional. Y esto conlleva a esto, a la responsabilidad que tenés que tener para traer un torneo Comodoro. Creo que vóley, si no me equivoco, son 84 equipos de vóley que vienen.
0: Sí, es muchísimo. Es una banda, digamos. Es, como dicen los pibes, es una banda.
2: Es una banda. Sí. Pero encima, no solamente eso, sino que decir, y yo cuando me tiran así el número, primero digo, ¿y soy dónde vas a meter a jugar? Y yo, no, vamos a hacer 4, 5, 6, 7 canchas, trajimos los pisos oficiales. Entonces vos empezás a ver esa logística que ellos tienen, y que cuando uno lo toca decís, nada, yo soy un capo, mirá el torneo que estamos organizando, que estamos fiscalizando, y vos después cuando te dicen, che, no, traemos 7 pisos afuera, que son de la misma federación de goles, pisos especiales, ula. Disculpando la palabra, ¿no?
0: Sí.
2: Lo mirás con sana envidia, porque decís, bueno, ojalá vamos a tener que empezar a trabajar para esto igual. Esto. Nosotros nos pasó hace años, cuando empezamos con los torneos promocionales infantiles en Comodoro, trajimos 89 equipos de afuera, en total. 89, pero eran diferentes categorías. Y también estuvimos jugando en el gimnasio número 1, en el gimnasio número 2, en el Club Huergo y en la cancha de la CAI. 4 canchas paralelas a la vez, con piso de parqué, y fue la novedad, y estoy hablando hace 8 o 9 años, creo, si no sé si 10. Antes de la pandemia fue.
0: Javi.
2: Fue una novedad, y quedábamos nosotros, que íbamos a Comodoro con esos 89 equipos. Sí, se puede hacer, y bueno, se trabaja, pero también es esto, el acompañamiento de la del Estado Municipal, de Chubu Deporte también, que nos ayudan, sí, que nos acompañan, que nos brindan mínimamente una ayuda para poder viajar afuera también. Comodoro sigue siendo hoy, hasta el año pasado, la filial que más equipo ha participado en la mayoría de los torneos nacionales, con más equipos, participa de todas las selecciones, y como yo le digo, uno que lo cuenta parece re fácil, pero claro. No paramos nunca.
1: Hay que organizar, no hay que laburar, hay que planificar todo eso, ¿no? Es un laburo.
3: Pero hay que viajar. Hay que viajar. El que le toca viajar, tenés que viajar 20, 30 horas de Comodoro a Buenos Aires, a donde te toque viajar. Es todo un tema.
2: Hoy mismo nosotros venimos acá, yo vengo ahora acá, estamos en pleno torneo, ¿viste? Estamos también, bueno, estamos avanzando con lo que viene, hoy para Comodoro, estamos reunidos con la gente de Flamengo, que le llegó una invitación para Flamengo, que es el último campeón mundial del club, que fue en Tierra del Fuego, ¿sí? Que antes de la pandemia, que se hizo, después ya no se hizo más, estábamos esperando el año pasado, bueno, se hizo ahora, se va a hacer en Turquía, en Internacional Cup, y estamos viendo cómo hacemos para tratar de ayudar y colaborar con Flamengo para que llegue a Turquía. Si va a llegar a Turquía, ¿o qué vamos a hacer? Y es una bocha de plata. Entonces
3: es una
2: también
3: bocha de
2: esa
3: plata.
2: Cuestión de decir, sí, bueno, ¿qué hacemos? Y con esa plata es como la casa, ¿viste? Che, con esa plata me compro una camioneta. Sí, ya sabemos que esas historias son así. Pero bueno, son las situaciones que hay que trabajar y hablarla, ¿sí? Trabajarla con los clubes, los pibes, una linda experiencia. Pero bueno, vas a Turquía, te hay que ver. Y yo a veces, hoy lo comentábamos, hay una posibilidad capaz de un torneo sudamericano o panamericano, y capaz que yo prefiero ir a ese que va a tener más nivel que en Turquía, que no sabe en realidad qué nivel vamos a tener por el equipo europeo. Pero acá jugar contra Colombia, contra Brasil, que contra Paraguay, yo creo que es el nivel que tenemos en el mundo, son los que marcamos cómo está la disciplina actual. Pero bueno, son un montón de temas que tenemos que trabajar paralelamente también, y que nos lleva muchísimo trabajo, muchísimo tiempo, sí, porque como te decía, estamos acá localmente, pero también algunos estamos a nivel nacional, como me toca a mí ser vicepresidente de Argentina, ¿no?
3: Javi.
1: Gustavo, vos nombraste muchos equipos que están participando de Comodoro en este torneo, donde lógicamente Comodoro es el anfitrión, nombraste a Zipa, Los Halcones, Camioneros, Patacal, M&L, se me va a escapar alguno, pero de esos equipos, ¿cuál es el que vos por lo menos ves más fuerte por ahora? ¿Hay algún favorito de esos equipos de Comodoro?
2: Yo te tiro una ficha para M&L y Zipa.
1: Sí, que son los
2: cabeza que viene hace rato trabajando con los chicos y vienen siempre viajando y constantemente teniendo jugadores importantes que han salido a la selección argentina y la selección de Comodoro, y después los chicos de M&L que viene, digamos, la herencia que dejó Marcio Ramos, que ahora que fue Camionero, con Gonza Páez y Marco Contreras a la cabeza, le tiro una ficha. Pero bueno, hay que tener en cuenta que del otro lado tenés que tener la reserva, tener la 1001 que viene también de Santa Cruz, sí, y los equipos de Mendoza, que cuando llega el momento de los cuartos, de octavos de final, a partir de mañana empieza el torneo, como siempre se dice en este nivel ya. La fase de zona es para entrar en calor. Ahora, mañana se empiezan los octavos de final y mañana el que pierde se va a la casa, muchachos, y ya empieza todo el torneo. Mañana empieza el de verdad, el que vale.
1: Entonces, Gustavo, aprovecho para preguntarte, aprovecho para preguntarte, hace muy poquito pasó el torneo de selecciones allá en el norte del país, Comodoro llegó a la final, lamentablemente perdió ante Mendoza, fue muy digno lo de Comodoro. Pasó un hecho particular, me interesa hacer tu opinión, tu reflexión, lo de Maxi Benito, que circuló en bastantes redes sociales y demás.
2: Sí, sigue circulando todavía. Hoy él pasó a ser un meme en el nivel de fútbol salón. Te dicen que hacen torneo de fútbol salón o van a hacer torneo de boxeo. En realidad uno se toma la gracia de esto a la altura que estamos, pero le seguimos manteniendo la seriedad de la dirigencia. Lo primero que yo dije el otro día es, si vamos a charlar, quiero dejar claro que esa no es la realidad de Comodoro.
1: Claro, es un hecho, es una excepción.
2: Que sucedió, claro, en un partido, ¿sí?, donde un jugador, nosotros lo vimos y el pibe perdió la cabeza, y no sé si fue porque entró en un juego de palabras, y según dicen, durante el partido, pero ya está, esta picardía que tenemos de ser argentinos, ¿sí?, y de jugar no solamente y esto lo sabemos todos, creo que cada uno, ustedes que han hecho un picadito siempre, o en serio o en joda, siempre hay un condimento más que el biribiri en el partido, y él entró y perdió, porque como siempre digo, en este juego el que se enoja pierde, y hoy perdió, lamentablemente, va a recibir una sanción que no puede jugar torneos oficiales por el año 2026 y 2027.
3: Uf, está es durísimo la sanción.
2: Es una categoría que para mí, no sé si es dura, la verdad, no sabría decirte porque no estamos acostumbrados a este tipo de sanciones.
4: ¿No se puede apelar ahí en este caso? Gustavo, ¿no se puede apelar para tratar de bajar un poco la sanción en este caso?
2: Y yo te diría, ¿cuál sería el argumento para apelar? Porque lo vimos todo.
4: Ah, claro. Está bien, vale la autocrítica. Recontra, claro, sí, la autocrítica, sí, porque claro, ya, es un hecho objetivo que, claro,
2: última entras en un juego, entras, o sea, para mí es continuar el juego, que lo que dice que pasó en el partido, termina pasando porque el muchacho se está tratando el pecho diciendo que somos unos pechos fríos. Que después, en una nota que le hace el mismo jugador, se ríe, niega esto y dice que se estaba sacando la mencena. Está perfecto, está justificado. El jugador dice que escuchan, entienden, que le dice que es un pecho frío, y entró en el juego y terminó la agresión que le terminó provocando la expulsión roja. ¿Entendés? Uh-huh. Entonces, si vos me decís eso, si fue verdad o no fue verdad, la verdad, ya no tiene sentido averiguarlo, pero si yo le doy la derecha, tengo que decirte que entraste en un juego en el cual no sabes jugar. Es el
3: vivir. Sí, de todas maneras, y creo que sirve el deporte para reeducar a veces. No, a ver, darle la responsabilidad también a una disciplina, a la escuela, a educar a los chicos, cuando sabemos cómo es la educación, siempre decimos, tendría que venir de la casa, ese es el marco teórico. Pero bueno, me parece que enciende las alarmas, por lo menos hay que estar atentos, hay que hablar con los pibes. No, los pibes seguro, atienden, ¿no?
2: Esa es la parte que nosotros estuvimos hablando con la dirigencia, nosotros tenemos que ver en realidad qué es lo que pasó real y qué es lo que le pasó al pibe, porque Benito tiene una capacidad técnica de juego. Puede ser que le haya buscado para sacarlo del castillo, puede ser, y perdió, listo, y perdió. Y fuera de eso, como él ya tenía partido perdido, se estaba fuera de contexto, creo que fue el peor partido como él en todo el torneo, y no hay muy bueno el trabajo que hizo Mendoza. O sea, hay que también rescatar las cosas buenas, porque también un poco hay que empañar el trabajo que hizo Mendoza. Porque si no, te queda como que en ese partido lo que pasó, un partido y otro, y ganó Mendoza. No, Mendoza ganó muy bien, señores, hizo un partidazo, merecido campeón que son, y Comodoro nuevamente termina siendo subcampeón, como venimos en los últimos torneos de todas las categorías, perdimos este mismo año con las mujeres, teniendo subcampeona, Mendoza campeón, Comodoro el año pasado, subcampeón, campeón Mendoza. Entonces no es casualidad tampoco de que terminemos en todos los torneos nacionales de elecciones, Comodoro y Mendoza cruzándose y son los que venían definiendo un torneo. Entonces, cuando te digo, ¿la realidad cuál es? Es esa, sí señores. Hoy Mendoza no está pasando por encima en la final. Como ahora tienen que corregir, también tienen que corregir esto que hizo Benito, pero también tenemos una responsabilidad técnica de ver cómo tenemos claro quién es el rival, Mendoza. Porque los torneos, los podios finales, pero el último año no está marcando eso. Entonces, ese es el trabajo que tenemos que hacer. Paralelamente, trabajar con lo de Benito, trabajar con el resto de los chicos que no pase lo mismo, que entiendan que parte del juego también lo que pasó, que no deben entrar en este juego, que no te lleva a nada, y que en realidad también hay que trabajar del otro lado, si fue verdad, de que tampoco te lleva nada a vos provocar que un pibe te pegue. Porque es militar el deporte propio que tuyo, que vos practicás todos los días. O sea, si supongamos, y yo no digo que es así, supongamos que fue provocado realmente. ¿De qué te sirve a vos provocar a un pibe realmente para ganar un partido? Para salir lastimado, porque hay que agradecer que fue eso. Y si terminan en la batalla campal, después. Sí, nos matan a todos. Pero esto lo inicia alguien. O sea, el incendio. Hay incendio cuando alguien pone fuego. Tenemos que
4: aprender a no entrar en ese juego, ¿no? Porque el que se enoja pierde, como bien lo dijiste, Gustavo.
2: Nosotros tenemos que tomar las cosas, pero también rescatar lo bueno. Yo tengo 24 equipos que están jugando en torneo nacional. Tenemos a nivel nacional en la CAF, que tenemos otros torneos que están trabajando, que estamos a palamar el Copa de Plata, que va a empezar en julio, después viene el Copa de Oro, después viene División de Honor, después viene el torneo de Club de Campeones, viene la S13, viene la Selección S15. Tenemos 35 torneos, 35 30 torneos nacionales que tenemos a nivel nacional. Entonces, de clubes, de selecciones, femenino, masculino, promocionales. Entonces, a ver, no encapsulemos en un hecho aislado que hicieron uno o dos pibes para decir eso es futsal. No es el futsal, te demuestro cómo. Y te muestro de un partido de, no sé, 400 partidos, estás en uno. Entonces, ¿cuál es la realidad? ¿El de uno o el de otro?
4: Está claro que fue un hecho aislado, esto está clarísimo.
3: Sí, bueno. Sí, está recontra claro, pero igual que creo, y para cerrar el tema, Gustavo, creo que igual hay que prestar atención, sobre todo a los pibes, contener a los pibes, porque no es un demonio este jugador que reaccionó así también, y además una sanción, 2 años jugando, me parece que es doloroso para el mismo jugador, mucho más si es un jugador que tenía una proyección, así que bueno, trabajar en eso también, que como también, decís vos, no se vaya de las manos, ¿no?
2: También va a apuntar que hay que viene atrás, se va a dar cuenta que lo que hizo eso no lo puede hacer porque le va a pasar lo mismo.
3: Sí.
2: Entonces, a veces me poner la regla también, la vara, como decimos, ¿en qué nivel está la vara?
3: Sí, es verdad. Entonces,
2: también está ver dónde está la vara. Bueno, la vara está hoy. Si vos haces esto, te pasa esto. Y estábamos hablando de la última etapa de categoría formativa.
3: Sí, sin dudas.
2: Exactamente. Entonces, también tenemos que ser conscientes de que esa es la imagen que no queremos dar.
3: No sé, Javi, si te queda algo más para consultar ya en el cierre.
4: No, agradecerle a Gustavo por la predisposición de siempre. Seguramente nos estaremos acercando allí a los gimnasios para ver los partidos. Le voy a poner una fichita a M.I.L. y a Zipa, siguiendo la recomendación de Gustavo, más ya que haya reconocido públicamente que en el PRO de la primera fecha no acertaba a nadie. Pero agradecerte, Gustavo, por la buena onda de siempre.
2: No, gracias a ustedes, saludos a Edgar ahí allá en el Valle y a toda la familia peronista. Allá tenemos acá a los equipos del Valle, al Deportivo Borte y a Juan Manuel de Rosa que están representando esa zona. Así que saludos a toda la familia peronista del país, a ustedes que están en esta discusión. Y bueno, a invitar a toda la gente que nos esté escuchando. Si mañana tenemos octavos de final a partir de las 15 horas en el Club Borde y en el Gimnasio Municipal número 2. Y después los cuartos de final, semifinales y finales va a ser todo acá en nuestro queridísimo Club Borde, con obviamente transmisiones finales sábado y domingo por Deporte B, esta realización que hemos logrado llegar y que queremos mantener. Así que abrazo a todos juntos.
3: Abrazo fuerte. Bien, Javi, cerramos. No sé si tenés algo más. Ya hablamos de Gimnasia esta noche. Usted tiene la expectativa de que esta noche sea un batacazo en Santiago del Estero, y si no, tiene sí. Gimnasia la otra posibilidad el sábado en Comodoro Rivadavia, digo, porque ahí está. Yo si no es esta noche, tiene que ser el sábado.
4: Sí, tiene doble chance porque producto de que Gimnasia le robó la localía, ¿no? Con esos dos batacazos que metió en los dos primeros puntos de la serie así en Santiago del Estero, por eso tiene doble chance Gimnasia. Yo soy un optimista, creo que Gimnasia tiene equipo de... ¿Tiene con qué? Tiene herramientas para poder cerrar la serie y el campeonato esta noche, y si no, como bien decís vos, el sábado en los socios fundadores habrá revancha, pero lógicamente todas las miradas puestas esta noche a partir de las 21 horas allí en la televisación, ¿no? Te dices por dos, para poder ver el otro partido interesante de esta final, ¿no? De la Liga Nacional.
3: Bien, Javi, te agradecemos el contacto y el análisis, el fútbol de salón.
4: Sí. Leonardo, la última cortita, ¿sabes qué? Acabo de ver mi teléfono recién, me acaba de llegar un mensaje. Si quisiera vender un poco de humo, te diría que es una bomba, pero vamos a bajarlo a tierra. Es una noticia de último momento que me acaba de llegar. Me dice que peligra la fecha del fútbol local en Comodoro, y esto tiene que ver con algunos clubes que no quieren jugar porque es el Día del Padre, el domingo, pero me dicen que hay un quilombito interno en la liga, que tiene que ver con el Tribunal de Pena. Hablamos hace muy poco con el titular del Tribunal de Pena, ¿no? Con Pablo Neira. Bueno, me parece que hay un problemita interno en la liga, lo que me dice a mí, de muy buena fuente, me acaba de llegar a mi celular, así que estaremos atentos. Ojo que puede ser que no haya fecha de fútbol de Comodoro este fin de semana.
3: Bueno, estamos atentos. Abrazo, Javi.
4: Abrazo grande.
3: Ahora sí, nos vamos a la pausa. Coco Salvo en la consola. Últimos minutos de este tiempo deportivo.
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Qué tema, ¿no? Las camas están que arden, ¿eh? Better Ser Burning es el tema de la banda australiana Midnight Oil. Es en 1987 lanzaron este sencillo. Tiene casi, a ver, 40 años, 39 tiene. Mirá vos, qué tema, ¿eh? Es un clásico que escuchamos, por supuesto, gracias a Coco Salvo en la consola.

0: Bueno, vamos a hablar con José Luis Sarteschi, que es padre de Esteban, y vamos a hablar del deporte adaptado, del básquetbol adaptado. Hay un equipo de básquetbol, el seleccionado argentino de básquet de FADIM, que tiene que ver con la discapacidad intelectual. Y el esquelense Esteban Sarteschi integra, y en Corrientes hace pocos días se realizó una concentración. Los saludo a su papá, a José Luis Sarteschi. El gusto de saludarte, Edgardo Lillo, en Tiempo Deportivo, en Jornada Radio de Trelew. José Luis, ¿cómo te va?
1: Hola, Edgardo, ¿qué tal? Buenas tardes.
0: Bueno, toda una experiencia. Me imagino que el transitar de la vida hace que ustedes con Esteban tengan diferentes vivencias, y me imagino que este es un logro más, tener un equipo, los chicos que puedan desarrollarse con un equipo, con una integración de chicos que tienen, digamos, la misma discapacidad, que algunos que son down. Bueno, en definitiva, tener una selección argentina que pueda concentrar, que pueda convivir, que pueda experimentar. Digamos, es toda una vivencia para ustedes, ¿no? Y para Esteban en especial, claro, ¿no?
1: Sí. El equipo no es básquet adaptado, porque básquet adaptado sería el de silla de ruedas.
0: El de silla,
1: ¿no?,
0: de ruedas, bien.
1: Exacto. Para todo lo que sean intelectuales, es un básquet común, como el que jugamos todos nosotros, con algunas diferencias, sobre todo en el arbitraje, por supuesto, ¿no? Conteniendo algunas cosas que un poquito más especiales. Pero sí, todo el desarrollo de Esteban a partir de los deportes fue muy bueno. Fue lo que le abrió las puertas a poder comunicarse con otros chicos, a crecer de una forma más normal, ¿no?
0: Bien, ¿y desde cuándo juega básquet y qué otros deportes hizo Esteban?
1: Bueno, Esteban juega básquet, inició desde los 6, 7 años con Carossi, que en ese momento era Carosso, Carossi Básquet, acá de Esquel, de una forma bien recreativa, ¿no? No a nivel competitivo. Cuando llegan a una edad, ellos pasan a otros clubes, que eran chicos también, o sea, no necesariamente eran con discapacidad, eran chicos normales. Y pasó al Club Independiente primero, donde fue jugando un par de años, y después se pasó al Club San Martín, donde está jugando en estos momentos todavía, y fue federado dentro de la federación de lo que es provincial. Él está federado para jugar con el Club San Martín, porque si no, no podía jugar, digamos.
0: Bien, o sea, y digamos, ¿en el Club San Martín juega con los chicos del básquet convencional o hay un equipo de básquet para
1: No, es justamente el Club San Martín y dio el gran paso, digamos, de integrar a personas con discapacidad dentro de su básquet normal.
0: Bueno, eso es.
1: Además, es el único club que lo hizo, ¿no?
0: Mira vos.
1: Por eso está jugando en unas ligas ahora, donde Esteban puede participar, pero justamente por estar federado, porque la federación de FADIN, donde él está siendo llamado para participar a nivel nacional, justamente habló con la Federación Argentina, de básquet.
0: La CAB.
1: Y bueno, dentro de eso pudieron hacer que jugadores con discapacidades intelectuales puedan estar en equipos comunes.
0: Perfecto.
1: Eso le abre las puertas a muchos chicos, ¿no?
0: Bien. ¿Y cómo comenzó esta experiencia de la selección? ¿Cómo surgió esta concentración, esta posibilidad de formar parte de esta concentración en Corrientes con la selección argentina?
1: Bueno, esto pasó hace 2 años y medio, 3 atrás. Yanina Valiente, participando en la federación, le hacen una consulta si tenía algún deportista que jugara básquet y que tuviese una dificultad intelectual. Y bueno, Yanina lo presenta, manda los datos de Esteban y un video, ¿sí? Y es convocado para integrar esta selección nacional. Así comienza, digamos, todo esto, hace 3 años ya.
0: Va, perfecto, pero hace 3 años, pero hace muy poco formó parte de una concentración de cara a los test match ante Uruguay para mediados de agosto y Egipto, que será sede del Global Game en 2027, ¿puede ser?
1: Exacto, sí. Todo esto, lo que pasa es que te comento algo, o sea, FADIN empezó a llamar y hacen estas concentraciones, 2 o 3 concentraciones por año. O sea, esta es la primera vez que vamos a salir a un test match a otro país.
0: Sí, sí, va a ser a Uruguay, en Montevideo. Esto va a ser entre el 14 y 16 de agosto.
1: Sí, sí, a mediados de agosto, sí. Bueno, para lo cual todos los padres tenemos que viajar, viajamos con los chicos, estamos viendo, porque esto se hace todo a pulmón, digamos, ¿no? Nadie nos banca los pasajes, ni la estadía, ni nada. Así que, inclusive los profesores, yo después, fuera de aire, si querés te paso la gente que integra la comisión de FADIN, que ellos inclusive también trabajan ad honorem. Así que cada viaje de esto a cada familia le cuesta muchísimo, pero bueno, lo que disfrutan ellos y lo que pueden experimentar es buenísimo, porque además nosotros vemos cómo ellos disfrutan, ¿no?
0: Sí, sin duda.
1: Jugando
0: sí.
1: Un deporte y crecen y bueno, hay un montón de cosas que se suman. Si uno lo ve como básquet, bueno, es ir a jugar al básquet. Pero bueno, esto va más allá, ¿no?
0: Sin dudas. Esteban, ¿es U13 o U15?
1: Esteban tiene 25 años.
0: Bien,
1: porque... Así que, claro, Esteban tendría que jugar en primera ya, porque creo que la última categoría es U21, ¿no?
0: Ah, bueno, no. Lo que pasa es que también acá habla de encuentros con equipos convencionales U13, U15. Está bien.
1: Claro, justamente lo ponen los encuentros con categorías más chicas, porque imagínate que no va a jugar contra la primera de Corrientes, de
0: sí,
1: regata.
0: Tal cual, ahí está. Sí, estaba leyendo entre líneas, entonces por eso la confusión.
1: Está bien, está 20, bien.
0: 25 años, y bueno, lo que también se destaca en esta gacetilla que tengo a mano, que Esteban ha logrado ser el capitán del equipo.
1: Sí, sí. Cuando Esteban integra por primera vez, cuando es llamado por primera vez, ya tenía un capitán en el equipo, lo que pasa es que ese muchacho ya tiene 42 años, creo.
2: ¿Cuántos fueron?
1: O 40, 42 años, y ellos habían hecho ya un viaje anterior, que fueron a un mundial al exterior, no me acuerdo si fue España, una cosa así. Y bueno, ese muchacho ya tiene 42 años, imagínate que ahora hay chicos en la selección de 17, 20 años que son una luz, ¿viste? Ya cuando tenés 40, las piernas pesan, ¿viste?
0: Sin dudas. Bueno, entonces ya se viene
1: Por supuesto que Esteban se ganó su puesto de capitán por el buen básquet que está haciendo. O sea, a su nivel está haciendo un buen básquet y fue considerado como el capitán, mientras el viejo capitán no esté. Pero bueno, para esta concentración sí, era el capitán del equipo.
0: Bien. Test match, entonces, es el próximo desafío de Esteban y el seleccionado de la CAPDIN. De la FAPDIN.
1: Exacto. Sí, de FADIN. Sí. El test match se va a hacer ahí en Uruguay.
0: Sí, en Montevideo.
1: Van a ir las dos categorías en este caso, porque todavía no alcanza FADIN a completar un equipo para autismo.
0: Bien.
1: O sea, tiene en la categoría de Esteban, o en el equipo de Esteban, tiene gente con autismo y intelectual. Bien. Y sí va también la selección de Down.
0: De Down,
1: exacto. Ellos ya tuvieron un encuentro, creo que fue en Entre Ríos, por ahí, un encuentro de Down, y ahora va a ser todos, completo.
0: Bien, perfecto, entonces. Esteban está dentro de la selección de intelectuales.
1: Exacto, sí. La discapacidad intelectual de él, el síndrome se llama X frágil.
0: Bien. Perfecto, entonces, conocimos un montón más de otro deportista chubutense que se destaca a nivel nacional y pronto a nivel internacional, porque esta concentración reciente de Corrientes sirvió para como preparación para este test match previsto en agosto en Montevideo. Conocimos un montón más de otro deportista chubutense que se destaca a nivel nacional y pronto a nivel internacional, porque esta concentración reciente de Corrientes

0: en Villa Pegüeña, sí. Pero todo esto, bueno, qué sé yo, es bueno que se empiece a saber, porque todo el esfuerzo que nosotros hacemos para que él pueda participar, a veces no se ve.
1: Bueno, te agradecemos, José Luis, y le agradecemos a Verónica también, y que salga bien, que todo ese esfuerzo que ustedes hacen permanentemente siga valiendo la pena. Te mandamos un abrazo grande.
0: Bueno, gracias por el llamado. Y le haré
1: Bien.
0: llegar esta nota a Esteban.
1: Bueno, Esteban, el papá de Esteban Sarteschi, José Luis Sarteschi, la escuchábamos de fondo a su mamá, Verónica Loy, también hablando de esta concentración que hizo el seleccionado de la FADIN, de chicos intelectuales, también con síndrome de Down en Corrientes, de cara al Test Match con Uruguay en Montevideo entre el 14 y 16 de agosto. Final para esta edición de Tiempo Deportivo, se viene la linterna, quedará el señor Osvaldo Castro Ruiz, también Laura Morán, a cargo de actualizar el resultado de las selecciones preferidas de Osvaldo, Inglaterra, y también que juega con Croacia. 3 minutos del primer tiempo, Inglaterra y Croacia en Dallas, por ahora 0-0. En Tiempo Deportivo nos encontramos mañana a las 15.

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4: Milei y el equipo económico se muestran eufóricos. Nos venden euforia con la intención de hacernos creer que todo marcha acorde al plan. No hablan de brotes verdes ni de la luz al final del túnel, pero insisten con que se vienen los mejores 18 meses de la historia económica. Está claro que venden ilusiones, las mismas que ya no vendió Macri, o sea que se puede vivir de prestado, y que hoy se repiten con los mismos actores. Ahí están Caputo y Sturzenegger, sin ir más lejos. Es cierto que en los últimos días el gobierno tuvo 2 indicadores que de algún modo le dieron algo de respiro al gobierno. Por un lado, el riesgo país a la baja, lo que le estaría abriendo la puerta a un nuevo ciclo de endeudamiento. Y por el otro, una inflación moderada, aunque claramente subestimada por el INDEC, que aún así no puede perforar el 2%. El equipo económico afirma que, volviendo al mercado de capitales internacionales, aparecerán los dólares necesarios para apalancar el crecimiento de la economía. Como decíamos, se trata de una ilusión, de la ilusión de vivir de prestado, porque, en el mejor de los casos, lo que pasará es que lleguen capitales golondrinas, esos que están dispuestos a asumir riesgos, pero que, como su mismo nombre lo dice, son sumamente volátiles. En todo caso, vendrían a ser la famosa bicicleta financiera. Ahora bien, la pregunta es, ¿cuán sostenible es el plan de Caputo? ¿Cuán sostenible es un esquema que necesita cada vez más dólares para no caerse como un castillo de naipes? 2 datos, supuestamente positivos, no tapan que Adorni es la comprobación de que vinieron a robarse todo sin siquiera inaugurar una escuela o arreglar una ruta, ni que el dólar retrasado, combinado con una apertura indiscriminada de las importaciones, destruye el entramado industrial, un sector que genera empleo. 2 datos no tapan los 9 meses consecutivos de la caída de la recaudación, lo que está indicando que en la economía real no se vende nada. Tampoco tapa que la mora bancaria está en máximos históricos y que la combinación del ajuste fiscal más la desregulación de las tasas impactan en la capacidad de repago de las familias y las empresas. Por eso, lo único que le queda al gobierno de ultraderecha para subsistir es vender ilusión. O mejor dicho, vender humo, que para ellos es mejor porque nos impide ver con claridad. Claro que el humo se disipa rápidamente y cualquiera puede ver que su heladera está casi vacía mucho antes de llegar a fin de mes.
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0: Hay uno que no se dobla nunca, que está fuerte, y se llama Lionel Messi, y nos ha hecho, nos cambió la noche, nos cambió la madrugada, nos cambió la mañana, y todavía nos sigue cambiando la tarde, y seguramente llegará la noche, y ya nos estamos impacientando porque falta una eternidad para el próximo lunes a las 2 de la tarde, que es el próximo partido. Pero bueno, así es este Mundial que está transcurriendo y que, bueno, nos ha dado en las últimas horas realmente esa histórica actuación de la que habla el mundo entero, con titulares que lo colocan como ya una figura legendaria, pese a que va a cumplir 39, digamos, ¿no? O sea que mucho se habló también de ese llanto y también se especulaba porque él después habló de que había afrontado horas difíciles. Bueno, todo parece indicar que ese llanto es, o esa descarga que se dio en llanto, es por la situación de salud que está atravesando el padre, que según algunos medios lo ubican internado al papá de Messi. Ayer estaba Antonella con sus hijos en la cancha y otros familiares de la familia de Antonella, no de la familia Messi, insisto que de acuerdo a lo que... Porque Lionel Messi en sus manifestaciones dijo que el llanto había sido producto de momentos difíciles, pero no fiel a su estilo, digamos, ¿no? No abordó más que eso. Bueno, después con el transcurso de las horas se supo que todo tiene que ver con la salud de su padre, que además es obviamente su representante. Hola Laura Morán, ¿cómo estás?
1: Hola, muy buenas bien, tardes. Contenta, contenta. Qué lindo es ganar así, ¿no? Tranquilos. No sé si nos imaginábamos, ¿habrá algún arriesgado que tiró un 3-0? Porque la verdad, no sé, yo no pensé tanto. No pensé tanta diferencia.
0: Nadie,
1: ¿no?,
0: me preguntó, pero yo hubiera esperado un 2-1 tal
1: claro,
0: vez.
1: Claro, ¿no? Yo cosa así. También, exacto. Pero bueno. Y bueno, y los tres de Leo, nada más.
0: Un 2-1 y no, y con la mente puesta en que por ahí también teníamos...
1: Siempre sufriendo.
0: A medida que iba el... No, porque anoche deslumbró Messi, pero... Bueno, la pasamos... recuerden que el primer gol lo hicieron ellos, después fue anulado.
1: No, primero nosotros, anulado, y al toque ellos y anulado.
0: Y anulado, claro. Tenés razón, fue así. Bueno, pero veníamos... Está bien, no, a eso digo, no, que primero hizo.
1: Y lo anularon. Está bien, está bien.
0: Y después cuando estábamos 0-0 y convierten ellos y decíamos, bueno,
1: opa, qué
0: otra
1: difícil,
0: vez la... No, bueno, pero ya está, capítulo cerrado, ahora esperar el próximo partido. Siguen las sorpresas, porque, bueno... El resultado de Portugal con la República de Congo 1-1 es la sorpresa casi igual a la de España con Cabo Verde, ¿no? Bueno, Portugal, yo sí escuché hoy pronósticos que decían que Portugal goleaba a República de Congo en algunos medios antes del partido. Bueno, señalaban esto, ¿no? Que, bueno, también lo decíamos ayer con este pronóstico previo que hay. Por ejemplo, hoy va a jugar a las 23 Colombia con Uzbekistán y hay un 75% a favor de que el resultado favorezca a Colombia. Bueno, intento pensar que en el caso de Portugal también había un alto porcentaje a favor de Portugal y terminó igualado 1-1. Hace minutos nada más, Inglaterra abre el marcador de penal contra Croacia y va ganando 1-0 en este partido que también generaba mucha expectativa. Recordamos que en la madrugada, ya después nosotros nos fuimos a descansar, la gran mayoría, ¿no? Algunos se habrán quedado a mirar el partido entre Austria y Jordania, que forma parte también de nuestro grupo, el grupo J, J de jornada radio. Así estamos, por eso estamos con... Le vamos a dar toda la suerte,
1: es verdad,
0: estamos en el grupo
1: J.
0: Así que vamos a hacer... valer nuestra letra, la J. Bueno, 3-1 ganó Austria sobre Jordania. Ahora nos toca con Austria el próximo lunes a las 2 de la tarde y vamos a cerrar el sábado 27 de junio a las 23 con Jordania. El lunes vamos con la camiseta como la de anoche y en el último partido creo nos toca la camiseta suplente.
1: Bueno, y el miércoles está cumpliendo años, en una semana, Leonel.
0: Claro.
1: En una semana cumple los 40, así que ahí, en la mitad, digamos, de la semana va a
0: estar. Claro, tiene 39, cumple 40.
1: Claro.
0: Bien.
1: Sí, sí, el miércoles 24, así que ahí a dos días de haber jugado el segundo, ¿no? Enfrentamiento. Había unos locos lindos que han salido a celebrar anoche, ¿viste?
0: Sí, hubo unos arriesgados un grupo ahí. En el centro, en la tradicional sí. Esquina de 25 de mayo y
1: Rivadavia. Y Rivadavia, claro. Bueno, debe haber sucedido en todas las localidades, ¿no? Pero yo no veía la hora de que termine, se me cerraban los ojitos. No, y
0: el festejo más loco creo que vimos todos fue el de Bangladesh.
1: Ay, qué lindos que son,
0: ¿viste? Y era a las 7 de la mañana en Bangladesh.
1: Festejan no eran... más que nosotros, sí.
0: Claro, ¿a qué hora se levantaron para ver el partido?
1: Qué fanáticos que son.
0: Porque a la hora de festejar eran las 7 de la mañana. Bueno, ¿verdad? Ellos van más adelantados que la hora, ¿no? Ya en Bangladesh ya terminó el miércoles, ya claro. Es jueves allá. Así que bueno, la verdad que es impresionante ver el festejo, que no nos sorprende porque ya es histórico, ¿no? Que los aficionados al fútbol de Bangladesh estén del lado argentino, ¿no? Y tiene esto que ver justamente por ellos la opresión que sufrieron de Inglaterra, de Gran Bretaña. Así que bueno, están un poco, siempre nos han acompañado en la causa Malvinas y tienen, bueno, muy en el recuerdo aquel famoso gol de Maradona a los ingleses de México de 1986. Bueno, ¿qué temperatura tenemos en esta tarde desapacible?
1: Uy, uy, uy, se siente.
0: Pero tenemos el calor del partido todavía.
1: ¿Todavía?
0: Está caliente.
1: Mirá qué día feo, Osvaldo. Está nublado.
0: ¿Sabes que a mí me encanta hoy?
1: ¿Por qué?
0: El aire es medio, casi como medio helado, me encanta.
1: A mí no me molesta el frío, pero me molesta el viento con el frío.
0: Yo hubiese seguido caminando, o sea, venía recién como disfrutaba de... el aire.
1: Caminate dos cuadras, ¿no? Por eso disfruté.
0: No, claro, casi me doy la vuelta a la manzana. No, pero no podía seguir caminando porque teníamos que ya estar acá para prepararnos para el programa.
1: Pero el viento.
0: Además de eso, claro, yo fui el primero en llegar hoy, aclaro.
1: No, porque... ¿en serio? ¿Qué pasó? Siempre, además, yo cada vez que llego estás, así que no sé quién hace la diferencia. ¿Quién suele llegar primero? Vos, nadie más, el resto llegamos todos juntos, me parece. Bueno, la temperatura es la misma que la de ayer, según el Servicio Meteorológico Nacional, pero se siente mucho más frío. Ahora, la temperatura de esta mañana, ese bajo cero y la térmica bajo cero también, se notaba esta mañana bien fresca, bien fría a las 8 de la mañana. Bueno, ahora estamos con 13 grados, hemos perdido prácticamente al solcito, que yo creo que ya... A esta altura me parece que no lo vamos a ver más. Algo nublado, dice el Servicio Meteorológico, bien gris la tarde y el viento que acompañó. Algo que habíamos contado durante la semana pasada algo y cuando arrancamos esta semana, ayer en realidad, contamos que se venían días con algo de viento y de hecho se está cumpliendo. Ahora es el viento del sector norte, dice el Servicio Meteorológico, a 34 kilómetros por hora, 32 el porcentaje de la humedad, hay buena visibilidad. Hoy había humo a la mañana temprano, se notaba, además de la visibilidad, se notaba por el olor, era claro, parecía como niebla, una cosa así, pero en realidad era humo.
0: Mirá, era la 1:30 de la tarde y todavía seguía prendido en el basural un sector, así que bueno.
1: Bueno, bien temprano era.
0: Claro,
1: eso,
0: ese es el olor clásico de claro, que se está quemando basura, digamos.
1: Exactamente,
0: ¿no?
1: Era olor a basura quemada. Bueno, 17:52, porque se ha clavado el relojito ahí a la hora que se oculta el sol. Yo calculo que hasta el próximo domingo / lunes, que es cuando los días comenzarán a extenderse de a poquito. Bueno, mañana, nada que ver la mínima mañana. Mínima de 6, dice el servicio privado, con una máxima de 14. Si bien la temperatura máxima será igual prácticamente a la de hoy, pero con la condición de que la mínima será un poco más alta, así que quizás no vamos a tener frío durante la mañana. Ah, eso sí, un poco más de viento que hoy. Así vamos a padecer otra vez alguna que otra ráfaga. El viernes, ahora no me figura agüita como el para el domingo, sobre todo, como hablábamos hasta ayer, para el Día del Padre, para el comienzo del invierno. Mañana, el viernes, mínima de 2, máxima de 11. Ahí merma un poco el viento, con una baja probabilidad de lluvia, pero es un chaparrón y va a ser a última hora, así que prácticamente no se va a sentir. El sábado 20 sale el sol, mínima de 5, máxima de 15, pero don viento va a decir presente. El domingo 21, mínima de 4, máxima de 9 grados. Se disipó este pronóstico de lluvia que hablaba que entre las 9 de la mañana y el mediodía íbamos a tener lluvia y después a la noche. Bueno, por el momento, ahora dice el privado que no, que eso no va a suceder. Comenzaría el invierno con una temperatura baja, sí, la máxima mínima de 4, máxima de 9 y algo de viento hasta 52 kilómetros. La próxima semana tienden a descender un poco más las temperaturas. Recuerden que se pueden comunicar con nosotros a través de WhatsApp y es el 28426-6319 para contactarse con la linterna. 28426-6319.
0: Reiteramos, Inglaterra de penal abrió el marcador y le va ganando a Croacia por 1-0. Es partido que se está desarrollando en estos momentos, así que vamos a estar informando sobre las instancias que se vayan produciendo a lo largo de este partido, que era uno de los que más expectativa había generado, junto con el de Portugal, por el debut de Portugal, ¿no? Pero bueno, su rival, República del Congo, como decíamos, logró empatarle a una de las selecciones que en la previa, para algunos, es una de las candidatas a quedarse con el título, entre otras selecciones, ¿no? Bueno, datos que vamos a ir abordando también allí en diariojornada.com.ar. Trelew, secuestraron armas, municiones, una moto y droga. Esto ocurrió hoy por la mañana. 5 allanamientos por abuso de armas de fuego en los barrios Inta y Costanera de Trelew, sector oeste. Se secuestraron armas, municiones, cannabis y una moto de 110 centímetros cúbicos que aparece justamente allí en la fotografía que acompaña la nota, señalando que los allanamientos se llevaron a cabo entre las 7 y las 10 de la mañana en distintos domicilios en el marco de una investigación por un presunto hecho de amenazas agravadas por el uso de arma de fuego. En total fueron 5 los allanamientos en los barrios Costanera e Inta. Secuestraron una carabina, una escopeta recortada, municiones, una moto y droga. La causa se originó a partir de una denuncia radicada por la víctima, quien manifestó haber sido amenazada en la intersección de las calles Dolabón y Cholila, zona oeste de Trelew. Según su relato, el presunto autor se desplazaba a bordo de una motocicleta de 110 centímetros cúbicos de color negro. Según pudo saber Jornada, a raíz de la denuncia, efectivos de la subcomisaría de INTA desarrollaron diversas tareas investigativas, entre ellas observaciones directas, constataciones y recorridas jurisdiccionales que permitieron reunir elementos de interés para esta causa y solicitar las correspondientes medidas judiciales. Las diligencias se concretaron en viviendas ubicadas sobre calles El Maitén al 4000, Dolabón al 400, Paso de Indio sin número, Camarones al 4000 y Gaiman al 4000. Como resultado de los procedimientos, los investigadores secuestraron una motocicleta marca Motomel de 110 centímetros cúbicos, presuntamente utilizada para cometer el hecho investigado, la amenaza con arma de fuego. Incautaron una carabina recortada calibre 22 junto a su cargador, una escopeta recortada calibre 16, 9 municiones calibre 22 de diferentes marcas y 4 cartuchos calibre 16 de acción múltiple. Durante uno de los allanamientos se halló cannabis, 57,7 gramos, y se encontraba envuelta en una bolsa de nylon transparente. Por esto tomó intervención, obviamente, personal de la División Leyes Especiales y Drogas Peligrosas.

0: 17 y 29. Bueno, estaba mirando el pronóstico para Esquel, a ver qué es lo que se espera. Bueno, aparentemente van a tener bastantes precipitaciones durante el fin de semana. El fin de semana del Día del Padre, el fin de semana de comienzo de invierno. Bueno, parece que viene algo de agüita y un poco más también. Hoy fresca la mañana para arrancar. Mínima de 4 bajo cero estaba previsto por allí, no sé qué habrá sucedido. Bueno, hoy no charlamos con Juan, pero después le vamos a preguntar igual. Mañana mínima de 3, máxima de 6, bueno, bastante bien porque vienen ahí con temperaturas bajo cero seguiditas por allí, por Esquel y alrededores, y algo de viento, pero nada de qué preocuparse, hasta 44 kilómetros. El viernes 19, lo que dice el servicio privado es que, bueno, mínima de 1 grado, máxima de 7 y 4 milímetros y medio de precipitación. Es lo que indica el servicio privado de meteorología. Y bueno, ahí estoy tratando de ver, porque, por ejemplo, a las 2 de la tarde lluvia débil desde las 2 y durante todo el día. Esos 4 milímetros y medio serán desde la hora 14 en adelante. Y a última hora, lluvia engelante, qué bonita esa palabra, anuncia el servicio privado a última hora del viernes. Por lo tanto, el sábado para Esquel, para Trevelin y esa zona, se espera que la cosa siga igual. Va a seguir lloviendo durante la madrugada, lluvia débil, pero más que el viernes incluso. 8 milímetros y medio se esperan para Esquel. El día viernes, bueno, qué necesaria, ¿no? Qué necesaria la lluvia, va a continuar y a última hora otra vez lluvia engelante con térmica de bajo cero. El domingo, otra vez agüita, el día del comienzo del invierno, pero ya no tanto, 1,5 milímetros. Bueno, en total sí, en total son alrededor de 14 milímetros, contando los 3 días. Bueno, bien, necesarios, sobre todo en la zona baja, ¿no? En la ciudad, por allí, 1,5 milímetros para el día domingo, para Esquel y alrededores, con una mínima de 0, una máxima de 5, poco viento. Ya el lunes cambian las condiciones, ahora vuelven las temperaturas bajo cero la próxima semana. O sea, el invierno arranca, y arranca literalmente, arranca con todo, ¿eh? Esa es la información que manejamos desde el servicio privado de meteorología. Quería saber si, o alguien me preguntaba si iban a tener nevadas. Bueno, aparentemente no, lluvia sí desde el viernes, incluido el sábado, que es donde más va a llover, y el domingo un poquito menos, ¿eh? En menor medida, no les dije la hora, aproximadamente a las 9 de la mañana, es lo que indica el servicio privado de meteorología, que caería algo de agüita. Bueno, información que tiene que ver con Trelew, cambiando de tema y actualizando, sobre todo el tema que se trata, que es la actualización tarifaria. Es información de jornada.com.ar. Ediles se reunieron con cooperativa. ¿Qué pasó? Bueno, hoy lo que es la Comisión de Hacienda se reunió con referentes de la cooperativa eléctrica para avanzar sobre lo que es la actualización tarifaria solicitada en la última sesión del Consejo Deliberante, que rondaría un 24, un 25%, según manifestaron los ediles de aquí, de la ciudad. Así que la Comisión de Hacienda del Consejo de Trelew comenzó a analizar este segundo pedido ya de adecuación tarifaria presentado por el Ejecutivo, que contempla esta actualización de alrededor del 25% en la tarifa de los servicios que presta la cooperativa eléctrica. Durante una reunión que se llevó a cabo hoy, los concejales recibieron al delegado municipal y a representantes del organismo municipal regulador de los servicios públicos, del OMREP, quienes brindaron detalles respecto de la situación económica de la entidad y, sobre todo, los fundamentos del incremento que se solicita. El concejal Leonardo Ferrelli, de Despierta Trelew, explicó a Jornada que la actualización, ¿a qué responde? Al desfasaje generado tras 18 meses sin modificaciones tarifarias, y en este sentido lo que dijo fue que el aumento permitiría afrontar los costos operativos corrientes en un contexto de inflación y suba permanente de los gastos. Según el edil, indicaron desde el ONREP, el impacto estimado en la factura final de los usuarios sería aproximadamente un 14%. Asimismo, aclararon que los fondos obtenidos no estarían destinados al pago de la deuda con CAMMESA, sino a garantizar la continuidad de los servicios. Bien, durante el encuentro también se abordaron otros temas. Por ejemplo, la posibilidad de firmar un acta acuerdo mediante la cual la cooperativa asumiría compromisos de eficiencia orientados a reducir costos laborales. Entre las medidas que se analizan se encuentran la limitación de nuevas incorporaciones de personal, aprovechamiento de las jubilaciones para disminuir la planta de trabajadores, la revisión de bonificaciones adicionales y de los sistemas de turnos rotativos. Y además se planteó la implementación de un plan de bacheo para reparar las roturas generadas por trabajos vinculados a las redes de agua y cloacas. Bien, el expediente no obtuvo despacho en esta instancia y va a continuar siendo tratado en comisión durante un par de semanas más o en la próxima seguro. Así que bueno, finalmente hoy hubo una reunión, se trató este miércoles la Comisión de Hacienda, se reunió con referentes de la cooperativa eléctrica para avanzar sobre la actualización tarifaria que se solicitó en la última sesión del Consejo Deliberante. Rondaría, decíamos entonces, un 24%, un 25%, según dijeron los concejales de la ciudad de Trelew. Recuerden que se pueden comunicar con nosotros a través de WhatsApp, Mandan mensaje. Nah, este mensaje no lo voy a leer yo. Bueno, gracias a la gente, me da vergüenza. Yo no lo voy a leer, pero si no, Baldo va a decir que yo miento. Que cuando yo me quedo sola, miento y me tiro flores a mí misma, me da vergüenza. Bueno, gracias a Augusto que escribe ahí a través de YouTube. Está mirando, está escuchando, se está informando y escribe cosas lindas. Bueno, a cualquiera le gusta. Qué lindo. Lindo para unos churros, ¿o no, Castro Pequeño? ¿O se fue Castro Pequeño? No escucha, está editando. Qué casualidad. Unos churros, no sé, unas tortas fritas, un chocolate bien calentito, unos mates de Laura Pérez, que está en la operación técnica. Hola, Laurita. Hoy, según la información extraoficial que tengo, es música del recuerdo. ¿Es así? ¿Música para recordar? ¿Pero qué será, latina? Sí, música más o menos, ¿sí? Nacional. Me gustan los viejitos argentinos. Me gustan los viejitos, pero si son argentinos, más me van a gustar. 17:36. Repasamos la temperatura y vamos a la pausa. 13 grados a esta hora en Trelew, algo nublado, buena visibilidad y viento. Viento norte a 34 kilómetros. Recordemos que oficialmente el invierno va a comenzar el mismo día, el mismo domingo. Viste que a veces científicamente se van cambiando, ¿no? Va cambiando, se adelanta, se atrasa. Bueno, el mismo domingo, alrededor de las 5:45, dijimos ayer, ahora no recuerdo específicamente cuándo arranca el invierno, sobre todo el horario específico. Sé que era pasaditas las 5 de la mañana, pero bueno, del mismo domingo 21. Así que ahí vamos a estar entonces entrando en invierno y se va a hacer sentir, va a decir presente con muchas ganas, aparentemente, el invierno durante la próxima semana. Por ejemplo, ¿qué nos espera a nosotros por aquí, por la zona, Trelew, parte del Valle, la semana del lunes 22 en adelante? 3 bajo cero para arrancar el lunes, con una máxima de 4, ya en pleno proceso el invierno, ¿no? Poco viento. Volvemos a la calma con el viento. El martes 23, mínima de 3 bajo cero, máxima de 4. ¡Ay, ay, ay! Abrigarse bien. La próxima semana, con todas las letras, don invierno llega. Bueno, lunes y martes, entonces, la misma temperatura. No se esperan lluvias para al menos el inicio de la próxima semana. El miércoles, 3 bajo cero, máxima de 6. Poco viento. Jueves 25 de junio, mínima de 0, máxima de 8. Va a ser el día más templado, Laurita, a vos que no te gusta el frío. El viernes 26, mínima de 1 grado bajo 0, máxima de 7. Y bueno, ya el último fin de semana de junio, mirá vos, no queda nada. Será ahí también, entre 0 grado la mínima y 4 bajo 0. Así que recuerden esto, arranca el invierno el domingo y a partir del lunes llega, durante toda la semana que viene, temperaturas bajo 0. Se viene el frío, señoras y señores. Hacemos pausa, ya volvemos.
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0: Arrancábamos nuestro capítulo de hoy, Música para recordar en español, tema de Joaquín Sabina, y nos dieron las 10.
1: Qué lindo ese viejito, ¿eh? Sorprendiste con ese.
0: Y van a venir.
1: Abriste el baúl.
0: Hoy, exactamente. Abrimos el baúl.
1: Qué bonito. ¿Eh? Qué lindo. Hace rato no sé si lo habíamos escuchado alguna vez.
0: Vamos a abrir, le pedimos permiso Sabina. A José Luis Tomasi, nuestro amigo.
1: Tuvo de cumpleaños el...
0: Sí.
1: El lunes.
0: Exactamente.
1: ¿Eh? Llegó a los 40.
0: Y bueno, algún día tenía que llegar.
1: De profesión, dicen las malas lenguas, ¿no? 13 grados a esta hora, fresco, ¿eh? Vos me decías que estaba nevando en la...
0: Estuvo nevando en la zona de la Laguna La Zeta, ahí en Esquel, hace algunas horas atrás.
1: Porque recién, de hecho, contábamos el tema del pronóstico y lo que indica, pues se viene lluvia ahora a partir del viernes, van a tener lluvia durante la semana y bastante por allí por la cordillera. Pero se hablaba de que, al menos en la ciudad, nada, sí. ¿Viste? Y eso fue lo que me sorprendió. Así que bueno, bien, y ya llegará la lluvia, ¿eh? El viernes, sábado y domingo, pronóstico de agüita por allí por la cordillera.
0: Bueno, en línea lo tenemos al intendente de Corcovado, Ariel Molina. Ariel, buenas tardes, ¿cómo le va?
2: Buenas tardes, ¿cómo andan ustedes?
0: Bueno, muy bien. ¿Cómo está el clima? ¿Llegó algo de nieve o no todavía?
2: Nieve en la cordillera sí, pero en la localidad todavía no.
0: Claro.
2: En la cordillera que estamos pegados, estamos pegaditos, hoy luce blanca, pero bueno, igual poca cantidad, hace falta más nieve todavía.
0: Claro, ahí en el Indio, así le llaman, ¿no? Sí.
2: Cabeza de Indio.
0: Cabeza de Indio.
2: Sí.
0: Está igual, se quedó, está siempre acostado, ¿no?
2: Sí. No se ha movido por el momento.
0: Bueno, pero sí, la verdad que estamos esperando que sea un invierno, más allá de que la nieve, claramente, hay personas que la padecen, ¿no? Trae sus inconvenientes, pero bueno, uno espera un buen invierno, porque la verdad que, hay el mismo río también, Corcovado, yo estuve en enero y ya había bajado bastante el nivel, ¿no? Así que no había sido un buen invierno el del año pasado. Esperemos que este año sí lo sea, ¿no?
2: Sí, sí, necesitamos nieve para poder tener buena cantidad de agua en verano. Eso es así, que bueno, ojalá que caiga una buena nevada, él enseguida, cosa que se pegue la nieve y así se va juntando y se va pegando y podemos tener agua después en el verano. El año pasado fue un invierno muy seco, casi nada nevador, y tuvimos complicado con el tema del agua, así que bueno, ojalá que este año venga más nevador y estemos tranquilos con el agua para el verano que viene.
0: Claro, la gente que por ahí desconoce el tema cree que no, están surtidos de agua, bueno, pero no están así, digamos, ¿no?
2: No, es más que estamos cerca del río, el río viene muy bajo, nosotros tenemos un pozo norte que sacamos agua del río y a veces no llega el agua al pozo norte. No es tan fácil, es bastante complicado por más que estemos rodeados de agua, ¿no?
0: Bien, intendente, ya cuentan con una nueva obra que tiene que ver con el Banco Chubut, ¿no? Algo que es muy importante para allí, tener el banco y obviamente tener mejores condiciones edilicias, ¿no?
2: Sí, gracias a Dios, el viernes pasado inauguramos la nueva sucursal del Banco Chubut en Corcovado. La verdad, una obra muy, pero muy linda, arriba de 300 metros cuadrados, para una mejor atención y mejor comodidad para los vecinos de Corcovado, de Carrero Fugo y Cerro Centinela. O sea que hoy tenemos sucursal como corresponde, digo yo, ¿no? Teníamos sucursal muy chiquitita, donde entraba 4 o 5 personas y ya tenían que hacer cola afuera. Y en invierno, con la helada, con la lluvia, con la nieve, yo veía a los abuelos cuando iban a cobrar su jubilación haciendo cola afuera. Y la verdad que hoy tenemos una sucursal de como una ciudad grande. Muy, pero muy linda, con una capacidad importante adentro para que puedan esperar sentado, calentito, y no tener que padecer esas colas que padecían cuando se juntaban más de 5 personas adentro a sucursal del banco que teníamos, ¿no? Hoy en día ya eso no es así. Así que bueno, agradecido al gobernador, agradecido al presidente del Banco Chubut, al gerente general, a todo el directorio que me escucharon cuando yo iba a decir que hacía falta hacer una sucursal nueva, y bueno, hoy ya está hecha y contamos con una nueva sucursal y una realidad nueva para el crecimiento de Corcovado.
0: ¿Y están los cajeros automáticos o no se tiene uno o dos cajeros?
2: Tiene un cajero.
0: Un cajero.
2: Tenemos un cajero automático, pero es suficiente un cajero y esta sucursal que tenemos no hace falta más.
0: Bueno, además es el único banco en la localidad, ¿no?
2: Es el único banco de la localidad, como yo siempre digo, un banco privado no le importa las localidades chicas del interior de una provincia. Solamente está nuestro banco de la provincia, el Banco de Chubut, que es el que se ocupa y el que quiere que también los pobladores del interior tengan un banco, ¿no? No tengan la necesidad de esperar el banco móvil. Creo que eso es muy importante. Y eso solamente lo puede hacer un banco que de la provincia que le importa a los chubutenses.
0: Bueno, y el principal cliente del banco en Corcovado debe ser la municipalidad, debe ser usted, ¿no?
2: Yo calculo que sí. Es el principal cliente del banco hoy en Corcovado es la municipalidad.
0: Claro.
1: Bueno, yo le quiero preguntar respecto de obras, ¿no? Sobre todo, ¿cómo está la situación, Ariel, de la gestión y el avance de la ruta provincial 17, ¿no? Y estos anhelados 35 kilómetros que restan a faltar. ¿Cómo va ese avance?
2: Va muy, pero muy bien. Hoy, lamentablemente, por la veda invernal, hoy se paró la obra, pero solamente hasta el mes de septiembre. Ya en septiembre se arranca de vuelta. Hay una ley provincial que hay que parar porque cualquier cosa que hagas en los meses de invierno y si después se rompa, pasa a tener totalmente garantía de la empresa. Pero después estamos trabajando muy bien. La idea es ya, antes del fin de año, tener algunos metros ya asfaltados, en la parte que ya hemos hecho todo el movimiento del suelo. Así que bueno, vamos muy, pero muy bien, muy contentos porque no se para. Son obras que se dicen y se hacen. No son obras que solamente se dicen y para que te aplaudan en un momento y después se olvidan. Cada una de las obras que este gobernador y este intendente han dicho que van a hacer, hoy están siendo ejecutadas, no solamente la ruta 17, sino también el edificio nuevo de la escuela secundaria, un edificio de más de 2.200 metros cuadrados, también estamos haciendo en la localidad de Corcovado, así que, y también estamos trabajando sobre eso. Hay más de 13 personas trabajando. La verdad que estamos haciendo vivienda, estamos haciendo con la cuneta, estamos haciendo adoquinado. Estamos haciendo colección de humedad de gas, que ya estamos actuando en 30 viviendas, en 50 viviendas en este momento. Estamos haciendo una extensión de red de gas con la empresa Pasquín y Construcciones, que ahí va a haber 50 bocas más de gas. Y después este intendente hizo un acuerdo con Camusi, donde vamos a hacer con extensión de red de gas a media. Esto sería, la municipalidad pone la máquina para hacer el zanjeo y compra los materiales, el caño madre y esas cosas, y Camusi me hace el proyecto y me pone la mano de obra para la conexión de la red vieja o la red nueva. Así que, bueno, la idea es que Corcovado, la zona urbana de Corcovado, antes del invierno del 2027, tenga el 100% de la zona urbana con gas natural.
1: ¿Y ese qué porcentaje sería de la localidad, Ariel, en su totalidad?
0: ¿Es todo?
2: ¿Cómo?
1: No, de la zona urbana, dijo. Pero sí, de la totalidad de la localidad, ¿qué porcentaje sería?
2: Exactamente la zona de chacras, pero bueno, eso claro, es muy difícil llevar el gas, porque hay que hacer 2 o 3 kilómetros para una vivienda. Eso ya es como llevar el gas de campo, es muy imposible.
1: Sí, sí.
2: Pero la zona urbana quedaría antes del invierno del 2027, quedaría el 100% con natura.
0: ¿Serían cuántos nuevos beneficiarios?
2: Alrededor de 150 familias.
0: Claro. Que hasta ahora no podían acceder al gas natural.
2: Que hasta ahora no podían, porque teníamos inconveniente que siempre se decía que Camusi no tenía presión, no solamente con Guau, sino en toda
0: la cordillera, ¿no? Sí.
2: Sí, no tenía presión, entonces nuestro gobernador ha hecho las plantas compresoras de Senger y de Coronado Costa, y ahora sí hay suficiente presión para poder darle gas a todos aquellos que quieran tener, ¿no? Y lo tener que padecer y vivir toda su vida leña.
0: Claro, ¿y lo que comprende la obra es la cañería y el medidor o la instalación del caño hasta el hogar?
2: Todo.
0: Todo.
2: Todo. Estamos haciendo en este momento todo. La hacemos en cuenta socioeconómica, la persona que puede pagar lo paga en cuota, las que no pueden pagar, porque la verdad que por ahí se está pasando momentos difíciles económicos, ahí está el Estado ayudando. Así que bueno, esto es en conjunto entre el vecino, la municipalidad y por supuesto el gobierno provincial que está atrás de todo esto.
0: Claro, sí, porque es un costo muy importante y muchas familias que no lo pueden afrontar así de una sola vez, digamos, ¿no?
2: Y hoy una colección domiciliaria de gas de Tres Bocas, que hablamos, cuando hablamos de Tres Bocas, hablamos de un, sí, de un termotanque, una cocina y un calefactor. Estamos hablando de alrededor de 5 millones de pesos. Uh-huh. Entre todo, Sanjeo, caño, el termotanque, la cocina, el calefactor, uh-huh, los planos que tiene que tener la Camusi. Bueno, entre todo eso, alrededor de 5 millones de pesos por vivienda.
0: Claro. Bueno, entonces aquellos que pueden pagar estos 5 millones se financiaría.
2: Se cuota, se financian, uh-huh, y el que no, bueno, lo pone el Estado.
0: Bien. Y esto además lo que habilita es que, bueno, si hay algún emprendimiento ahora pueda desarrollarse, porque también el gas era un limitante, ¿no?
2: Totalmente, totalmente, totalmente. Si hay algo que quería hacer con gas, no le podíamos dar, pues no teníamos, no había la presión, uh-huh, suficiente. Hoy sí se puede hacer. Así que bueno, también es importante también en eso, ¿no? Y también es importante la economía de la familia, porque no es lo mismo tener que pagar 40.000 pesos un metro de leña, que usás 4, 5, 6 metros por mes, hablamos de 300.000 pesos, cuando viene una boleta de gas en 80.000, uh-huh, y tenés tu casa calentita. O sea, le mejora la calidad de vida por un lado y le mejora la economía por otro. Así que son dos cosas que al tener el gas van a ser beneficiarios los vecinos de Corcovado.
1: Uh-huh. Y hablando de economía, Ariel, ¿cómo está la situación ganadera, el sector ganadero y productivo por allí?
2: Bueno, hoy bien, peleándola como siempre, pero bueno, son momentos difíciles para todos, no solamente para el ganadero, que es un momento difícil para todos, pero bueno, hay que luchar, hay que pelearla. En la municipalidad, la verdad que la peleamos día a día. Ahora tenemos esta baja importante del barril de petróleo que nos va a tocar las arcas municipales, así que el mes que viene vamos a estar complicado. Pero bueno, esto es día a día, hay que pelearla, hay que lucharla, hay que hacer bien las cosas, bien los números, no hay que gastar de más, hay que manejarse con lo que uno le entra y tratar de seguir llevando el municipio para adelante, no solamente en la parte de sueldo, sino también en la parte de obras, como bien te lo he comentado. Bueno, esto es día a día, hay que pelearla, hay que lucharla, hay que hacer bien las cosas, bien los números, no hay que gastar de más, hay que manejarse con lo que uno le entra y tratar de seguir llevando el municipio para adelante.

0: hacer una ley en democracia donde te dice si te pueden votar o no, no es democracia. Uh-huh. La democracia es que te ponga el pueblo y te saque el pueblo. Eso es democracia. No que haya una ley que no te deje participar. No, me parece una locura. Sí, no te pueden dejar participar si tenés, problemas judiciales o sos un asesino, uh-huh, lo que sea.
1: La ficha limpia.
0: Es distinto, claro, es distinto si vos sos una persona normal y estás haciendo las cosas bien y querés seguir y la gente te vota. No puede haber una ley en democracia que diga no, vos ya estás, no, me parece una locura. Tanto que peleamos por democracia, después hacemos leyes para cortar la democracia del medio. La verdad que me parece una locura. Uh-huh. Lo dije siempre, no ahora. Y bueno, veremos a ver qué es lo que pasa y si se puede seguir ahí. Si no, me iré a mi casa. No, nunca estuve en política. Como uh-huh, siempre digo, empecé en política a los 48 años, así que no es que viví mi vida en la política. Me metí en esto para ayudar a Corcovado a crecer. Creo que lo estamos logrando, creo que lo estamos logrando entre todos, como digo siempre. Y si me dejan y la gente me vuelve a votar, seguiré. Y si no, me iré a mi casa muy muy feliz y orgulloso por todo lo que hicimos por Corcovado.
1: ¿Y hay algún delfín ahí?
0: No, yo en el sentido, no, tiene que seguir, la gente tiene que elegir. Y eso es mentira que uno pone a otro y ese va a ganar, porque la verdad es que después la gente te vota a vos. Vos podés elegir otra, la gente no lo quiere y no lo vota. O sea, para mí eso, los votos no van de uno para el otro, no los lleva uno de la mano. El que piensa eso creo que está insultando al votante, ¿no?
1: Claro.
0: Tiene que votante ignorante que vos, porque vos le digas, te va a votar a otra persona.
1: No, pero puede haber, Luis, Ariel, puede haber alguien que ha estado acompañándolo a lo largo de todo este tiempo y ya ha aprendido bastante, digamos, ¿no? Puede ser continuador de un estilo, de un proyecto, digamos, de gobernar el municipio.
0: Hay gente, sí, que está al lado mío hace muchos años, que está trabajando al lado mío, pero eso quiere decir, primero, que quieran ser candidato, porque también... Ojo que no es fácil ser intendente. Yo siempre les digo todo. Uno dice, no, yo quiero ser. No es fácil ser intendente. Eso, el contacto con la gente día a día, la exigencia, a veces que da lo que podés y se enojan porque no le dicen lo que quisieron. No es fácil. No es fácil gestionar el momento de crisis. La verdad que, por eso hay que conseguir el que quiera ser, ¿no? Y que quiera ser para bien. Porque muchos quieren ser para ganar un sueldo o hacer cosas raras. Hay que ver a qué quiere hacer para hacer las cosas bien y ayudando al crecimiento de Corcovado. Que bueno, eso después lo decide la gente, no lo decide el intendente que se va.
1: Uh-huh. Bueno, usted estaba en el Frente Renovador, era lo último.
0: Estuve en el Frente Renovador, ya hace bastante, me fui hace un año y pico. Bien. Y no estoy más en el Frente Renovador.
1: Y hoy su adhesión a Despierta Chubú, ¿cómo está usted políticamente?
0: Yo estoy ayudando al gobernador. Uh-huh. La verdad, creo que es un ida y vuelta. Uh-huh. Yo estoy ayudando al gobernador y el gobernador ayuda a mi localidad a crecer. Entonces, voy a estar del lado de Nacho, ayudándolo para que sea reelecto como gobernador. Uh-huh. Y ahí me van a encontrar trabajando. Pero siempre trabajando, no más de eso. O sea, yo trabajo y demuestro quién es el que ayuda, quién es el que le importa la localidad chica, porque la verdad es que te tiene que imputar la localidad chica, ¿no? Esto que haya tenido hacer un banco nuevo en Corcovado, no lo hace cualquiera. Esto que haya traído la planta compresora, que tantos años estuvieron arrumbadas y tiradas y oxidadas, que nadie lo hacía, no le importaba que la gente del interior tenga gas natural, esta obra que le va a poner gas GLP a las comunas rurales, eso es un antes y un después para la gente. Por ahí el que vive en la ciudad no entiende esto, pero aquellos que vivimos con leña, que nos calefaccionamos leña, sabemos lo que es vivir después con gas natural. Es un cambio tremendo en tu vida, en la vida de la familia. Entonces a estas localidades que le van a poner gas, planta de gas, GLP, les va a cambiar la vida. Y eso no lo hace un gobernador que piensa solamente en las ciudades grandes, ¿no? Lo hace un gobernador que piensa en todo. Uh-huh. Y ese es Nacho, y por eso va a tener el apoyo del intendente.
1: Bien. Gracias, Ariel Molina, por estos minutos. Muy amable,
0: No, gracias a ustedes.
1: Hasta luego.
0: Para todos.
1: Gracias, Ariel Molina, se lo conoce como el Tapado, ¿eh? Ariel Tapado Molina, intendente de Corcovado, que, bueno, según la reglamentación vigente, no podría aspirar a una nueva reelección, pero, bueno, están estudiando ahora.

0: y si no, dijo, me voy a la casa, pero claramente insistió con su apoyo a la reelección de Ignacio Nacho Torres como gobernador en las elecciones del año que viene. Bueno, hablando de política y pulseada ya en el Congreso, ¿se hace la sesión de mañana en el Senado? ¿Se hace? ¿No se hace? Bueno, el gobierno, esta sesión de mañana en el Senado la había pedido el propio gobierno. Ahora el gobierno dice, no sesionen, por favor, no quiero que sesionen porque ¿qué va a ocurrir? Bueno, y le va a dar la puerta de entrada al peronismo y a otras fuerzas políticas para que planteen la interpelación al jefe de gabinete Adorni y después avance la moción de censura para sacarlo del cargo. Recordamos que es el único ministro del gabinete nacional que puede ser removido por el Congreso. Hay conversaciones, se habla de que Karina está hablando con Patricia Bullrich, pero que Milei está muy encerrado para defenderlo, Adorni no lo quiere entregar. Bueno, hay infinidad de versiones. Lo cierto es que ahora debe decidirse en esta tarde si sesiona o no el Senado de la Nación. El gobierno no quiere que se concrete la sesión de mañana. Veremos a qué llegan, probablemente nos enteremos en el transcurso de lo que queda del programa.
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0: Vamos a la pausa, ya volvemos, hay más información.

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0: Y de una actuación en vivo en el Luna Park, Memphis, La Blusera, Montón de Nada. Dije que eran canciones para recordar, ¿eh? Así que en eso estamos.
1: Es bien viejita, ¿eh? Esta sí que es ochentosa. Ochentosa, del 86, si no me equivoco. Bien viejita y qué linda balada, ¿no? Qué clásico.
0: Sí,
1: la inmortalizó, Tero, ¿no?
0: Grabada, insisto, en el Luna Park, en vivo.
1: Sí.
0: Así que la verdad que tiene una calidad de sonido que a mí me llamó la atención por
1: muy
0: el tiempo
1: buena.
0: Transcurrido. Ya,
1: exacto,
0: ¿no?
1: Porque parece más nuevita, de hecho,
0: sí,
1: ¿viste?
0: Sí, da esa impresión. Mm. Bueno, 18:20 la hora en todo el país. El fiscal pidió una nueva batería de pruebas por el caso Adorni. Se está moviendo el doctor Gerardo Policita, que ha solicitado una copia de la entrevista que dio el jefe de gabinete en La Nación Más la semana pasada. Es a donde salió el pendrive, la historia del pendrive, la novela. No sé, ya se puede hacer una película, ¿no? Ya se puede hacer un...
1: Yo haría una serie más que película, porque le podés ir agregando temporadas.
0: Claro. Ordenó medidas sobre su familia, sus antecedentes laborales, Dos Country y las plataformas cripto que operaron en el país a partir del año 2012, porque en el reportaje que concedió hoy al periodista Del Río habló justamente de esa época, 2012, 2013, ¿no? Se había olvidado y apareció el pendrive con los 500... había invertido $200,000. Y ganó 300,000. El fiscal Gerardo Policita profundiza la investigación por presunto enriquecimiento ilícito contra el jefe de gabinete Manuel Adorni con una serie de medidas que alcanzan a la familia, sus antecedentes laborales y el universo de las plataformas de criptomonedas. Apuntan también a verificar las primeras explicaciones públicas que ofreció el jefe de gabinete sobre su drástico crecimiento patrimonial durante la entrevista con el periodista José Del Río en La Nación Más, luego de presentar su largamente anunciada declaración jurada. Entre ellas, el fiscal Policita pidió al canal el envío de una copia sin editar de aquella entrevista en la que Adorni explicó que la principal modificación que introdujo en su declaración jurada fue la incorporación de más de $500,000 que había atesorado en criptomonedas. Ya ampliaremos. Bueno, ¿y quién no quiere estar en un mundial, Laura?
1: El sueño de...
0: No,
1: bueno, de la mitad
0: de
1: más
0: fútbol,
1: uno seguro, ¿no?
0: Seguramente,
1: claro,
0: sí, de la claro. Gran mayoría, ¿no? Uno puede decir de la totalidad, pero de la gran mayoría, ¿no? Bueno, y ese sueño lo hizo realidad el joven Enzo Jones, que está allí en Kansas y que ha tenido un periplo que lo llevó desde Chubut, pero no de cualquier lugar de Chubut, no de una ciudad importante, no, sino de Cusamen.
1: Nada más y nada menos.
0: Claro, mirá vos, ¿eh? Vamos a conocer
1: desde
0: la historia.
1: De Cusamen al mundo, qué grande.
0: Nos estás escuchando, Enzo, buenas tardes, buenas noches para nosotros, no sé cómo estás por ahí, más tarde, más temprano, digamos, ¿no?
2: Hola, buenas tardes. Sí, acá está todavía de día, es un sol tremendo.
0: Contanos, Enzo, eras maestro, docente en Cusamen, contanos tu historia.
2: Yo era profesor de ciudadanía en Cusamen, en la secundaria. Y junté la plata, trabajé y bueno, me largué por este sueño a ver qué podía llegar a pasar.
1: ¿Pero juntaste plata como docente o hiciste de todo, vendiste cosas para poder llegar?
2: No, siempre como docente. Yo vivo con mi familia, así que mi familia me bancó mucho económicamente, así que me permitió una disponibilidad de mi sueldo muy grande.
1: ¿Cuántos años tenés?
2: 28.
1: Es jovencito.
0: ¿Y maestro o docente desde cuántos años ya?
2: Un año y medio.
0: Ah, nada. Pero entonces no te llevó mucho.
2: No, nada. No, por eso les digo que la ayuda de mi familia me permitió esto. Sin ellos no hubiera podido hacerlo ni en años.
1: Ajá. O sea que cuando compraste las entradas del Mundial no hacía mucho que estabas ejerciendo tampoco.
2: No, la entrada compré ayer.
1: Ah, bueno, pero yo digo, empezaste a planificar el viaje y no hacía mucho que estabas ejerciendo, digamos, ¿no? ¿Cuándo se te ocurre a vos?
2: Bastante poco.
0: Y antes de ser docente, ¿qué eras?
2: Nada, estaba estudiando para ser profesor.
0: Ah, bien, bien. ¿Dónde estudiaste?
2: Siempre tuve la posibilidad de que mi familia me bancara. Claro. Entonces, aproveché esa oportunidad para estudiar. Uh-huh. Después, teniendo un trabajo, poder ahorrar.
0: Claro. ¿Y tu periplo cómo comenzó? ¿Aéreo hasta Estados Unidos? ¿Cómo fue tu periplo?
2: Me lleva mi papá de Puyén a Bolsón, en auto. Ajá. De Bolsón a Bariloche, en colectivo, al aeropuerto. Uh-huh. Ahí escala un rato hasta que salga el avión. De ahí a Aeroparque. Ajá. Noche en Aeroparque, me quedé en el lugar. Y al otro día, a la mañana, salí a Lima. En Lima estuve 2 horas y de Lima a Miami.
1: Oh, ¡qué travesía!
2: Así, así
1: ¿eh?
2: Sí, sí. Sí, sí.
0: Y bueno. Y eso lo hiciste. Claro, eso lo hiciste para abaratar costos. ¿Te sería más barato hacer todo este trayecto así?
2: Sí, era la forma que encontré para hacerlo. No sé si era más barato o no, pero lo pude hacer así.
0: Uh-huh. ¿Y encontraste a quién? Estabas que te cortamos. ¿A quién encontraste?
2: Llegué al lugar, llegué a Miami. Ajá. Y me encontré un correntino que me adoptó como. No sé, a veces los jode y le dice que soy su hijo, porque me adoptó de una manera muy grande, un hincha de Mandiyú, así que ando con él. Ajá. Y me dijo, me invitó a comer todo ese primer día, y me dice, el otro día si sale algo te aviso. Yo pensando que me iba a invitar a, no sé, al shopping, a pasear, uh-huh, a la playa. Y al otro día me llama y me dice, ¿estás para ir a Kansas? Sí, le digo, y salimos con 2 tipos más, y ahí empezó el viaje de Miami a Kansas en auto.
0: Bueno.
1: ¿Pero él fue por el mundial o vive ahí por situaciones laborales? ¿Cómo?
2: No, él está por el mundial también.
1: Ah, también.
2: Por el mundial.
0: Así que de Miami a Kansas, en auto conociste bastante Estados Unidos, ¿no? Sí.
2: Sí, recorrimos de todo. Ajá. Vimos como la zona de las películas, esas casas alejadas, el campo.
0: Claro.
2: Así que sí. Ajá.
0: Bueno, y sé que te hicieron vi una entrevista que te hicieron, que se ha difundido bastante acá, en estas últimas horas, que contaste algo, no sé, de que la aduana te emplazó, porque no tenés que irte de Estados Unidos en corto tiempo, ¿no?
2: Claro, porque vos para venir acá te piden un pasaje de salida. Ajá. Cosa que yo no lo sabía. Ajá. Entonces yo vine sin pasaje de salida y me obligaron a poner una fecha de salida. Ajá. Entonces me pusieron 2 semanas, hasta el 26 tengo, pero no sé qué pasa después. No, ajá, sé si mi visa sigue activa, no sé si yo puedo salir y volver a entrar, desconozco cuál es la situación.
0: Claro, pero vos no tenés pasaje de vuelta porque no tenías plata para comprarlo, ¿o por qué motivo?
2: Porque no sabía cuánto iba a gastar en este lugar, si iba a venir a ver Argentina, si me iba a quedar en Miami, si iba a ir a otro lado.
0: Claro.
1: ¿Cómo te manejas con el idioma, Enzo?
2: Bien. Yo estaba estudiando inglés antes de venir y sí, hay gente a la que no le entendés nada y hay gente con la que podés hablar sin ningún problema.
1: O sea que vos te preparaste en todo sentido para este mundial, ¿no? En todo sentido.
2: Hice todo lo posible para ti. Sí.
0: No sé si te puedo preguntar y podés respondernos. ¿Cuánto te costó la entrada?
2: 500, no. Sí, 600 me salió.
0: ¿$600?
2: Sí.
0: Ajá. ¿Y en qué parte era? ¿Arriba? ¿Arriba del todo era?
2: Quedé arriba.
0: Arriba del todo.
2: Quedé arriba. Ajá. Pero se veía espectacular.
0: Claro.
2: Se veía espectacular. Se veían los jugadores de abajo, todo. La cancha está en arquitectura tremenda.
0: Uh-huh. Bueno.
1: Y la conseguiste súper tranquilo. ¿No fue algo difícil de conseguir?
2: No fue difícil, porque como hay muchos argentinos, hay gente que te ayuda. Claro. La verdad que acá los argentinos para el mundial es tremendo lo que te ayudan. Te colaboran, vienen, ¿a dónde va? Vení. Claro. Vamos a comer, vamos a tal lugar. Nos juntamos allá.
1: Dormir todo el tiempo, poco, ¿no? Me imagino. No,
2: y vengo durmiendo bastante poco, sí. Sí.
0: Y ahí...
2: Pero bueno, la experiencia lo vale.
0: Claro. Seguro. ¿Y cómo te sentiste a lo largo del partido, no? Los goles, ¿qué viviste ahí, no?
2: Y de todo. Uh-huh. Primero ansiedad por querer entrar, por ver si la entrada era válida, si no me iban a pedir nada más. Así que después me perdí porque me equivoqué de tribuna, pero era un poquito más abajo. Y después emoción, no, tremendo lo que juegan. Por poder verlos ahí, es, a esto vine.
0: Claro. ¿Se puede decir que sos el único de Cusamen que llegó a un mundial?
2: La verdad que no conozco otro, así que puede ser. Podríamos decir que sí. Sí, sí.
0: Bueno, y tus padres, vos tenés 28, obviamente no tenés por qué rendir cuentas, ya sos mayor, ¿no? Pero digo, ¿ellos tenían algún temor de esta aventura tuya o no? Mamá, no sí, sé, qué obvio. Sé yo, sí.
2: Sí, obvio, papá y mamá son siempre papá y mamá.
0: Claro.
2: No importa lo que hagan, no importa, le decís que vas al pueblo de al lado y los nervios son igual.
0: Claro.
2: Pero bueno, sí, confiando en que esto podía salir bien.
0: Claro. Bueno, ¿y ahora qué planificás? ¿Ir al partido del lunes o no te das ya el presupuesto?
2: Sí, estamos viendo si podemos ir a Dallas. Así que con este grupo de argentinos vamos a ver qué es lo que vamos a hacer. Claro. Si podemos ir hoy, si podemos ir mañana. Uh-huh. Y hacemos escala en otro lugar.
1: Claro, y no llegás al del 27. Si llegás económicamente, pero no llegás con el tiempo. El del sábado.
2: Claro, ahí eso tendría que ver después del segundo partido.
1: Claro.
2: Sí, sí.
0: Claro, arrimarte un consulado ahí, claro. Asesorarte, ¿no?
2: Sí, sí, sí, pero lo voy a hacer después del segundo partido. Si puedo entrar.
1: ¿Y si seguimos pasando instancias, qué vas a hacer? ¿Y te puedes?
2: Si me dan el aplazo, quedarme la mayor cantidad de tiempo posible.
0: Claro.
2: Porque además, cruzándote con otros argentinos, te mueves en grupo, así que es diferente el tema del alquiler, el tema de viajar.
1: Claro, amortizás ahí un poco los gastos.
2: Es otro presupuesto.
0: Totalmente. ¿Y es barato alimentarse ahí, digamos, almorzar, cenar, desayunar? ¿Es barato?
2: En algunos lugares sí, otros te arrancan la cabeza.
0: Ajá.
2: Otros te venden dos pizzas y te cobran $70.
0: Claro.
2: Y después te compras algo por 4.50.
0: Claro.
2: Así que varía mucho ahí.
0: Bueno, menos mal que los argentinos sabemos de supervivencia, digamos, ¿no?
2: Sí.
0: Bueno, mucho calor, Enzo, por ahí.
2: En Miami hace mucho calor.
0: Ajá.
2: Mucho. O sea, te abraza el calor. Ajá. Esa sensación tuve.
0: Claro.
2: Y acá en Kansas es más seco, así que es más lindo. A mí me gustó más Kansas, el clima.
0: Claro.
2: Además de que acá pude ver el partido, así que tiene otro. Tengo otra visión de la ciudad ahora.
0: Claro. ¿Y es la primera vez que salís del país?
2: Una vez fui a Chile, pero como estoy en la cordillera, fui y volví en el día.
0: Claro.
2: Así que fue así, un viajecito cortito.
0: Claro.
2: Así que sí.
0: ¿Y era tu primera vez que volabas en avión?
2: No, para hacerme la visa tuve que ir a Buenos Aires, claro. Y ahí volé por primera vez en avión.
0: Claro. Bueno, igual tu vuelo internacional, sí, estos vuelos son los primeros.
2: Sí, sí.
0: Bueno, y entonces, ahora a esperar, me faltó también, ¿cómo viste los goles de Messi? ¿Qué pasaba ahí adentro con eso, digamos, no?
2: Sí, es una locura esto que te decía, verlos ahí en persona, a todos ellos, tenerlos tan cerca, era increíble. Sí, después cuando queda él y todos los ovacionan, es una emoción tremenda.
0: Claro, hasta las lágrimas.
2: Cuando lo sacaron y todo el estadio de pie aplaudiéndolo, ovación, reverencia, todo, es increíble.
1: Claro, es la sensación más que nada de lo que se genera alrededor, ¿no? En la misma tribuna, con la misma gente, el mismo público, me parece que
2: claro,
1: es más...
2: Claro, sí, la participación de todos, claro. en un solo punto, con una sola persona.
1: Increíble. Sí.
0: Bueno, y has encontrado otra gente también de Chubut, sí, has estado también con otros...
2: Sí, me encontré a uno que era también de Trelew.
0: Sí.
2: Yo nací en Trelew y justo estaba ahí cerca en la tribuna, así que me saqué una foto con él. Pero no sé quién era, la verdad. Me saqué la foto porque tenía la bandera que decía Trelew.
0: Claro, está la foto la publicamos ahí en el diario digital, diariojornada.com.ar. Y claro, él tampoco sabía tu nombre porque no. Vos aparecés al lado, pero él no sabía tampoco tu nombre. Así que...
2: No, no, fue, lo vi, le vi la bandera y le dije, nos sacamos una foto para mandarla a mi familia y nada más. Ni le pregunté el nombre, la verdad.
0: Claro, o sea, Enzo, ¿vos naciste en Trelew y te fuiste a Cuyamen directamente?
2: Claro, yo nací en Trelew y me mudé a Cuyen.
0: Ajá.
2: Y ahora trabajo en Cuyamen. Ajá. O sea, trabajaba porque ya dejé el cargo, pero, claro. Pero yo vivo en el Cuyen.
0: Ah, ¿tus padres viven también en el Cuyen?
2: Mis padres viven en el Cuyen también.
0: Ah, sí, sí. Claro, hablábamos de Cuyamen, no, en realidad tus padres viven en el Cuyen entonces.
2: Yo trabajo en Cuyamen.
1: Claro. Uh-huh. Y ahora cuando vuelvas, ¿qué planificás? ¿Cuál es tu objetivo?
0: Si vuelve.
1: Bueno, sí, ojalá puedas emprender, ¿no? Pero ¿y si volvés, qué hacemos?
2: Siéndote honesto, eso es problema del yo del futuro. No, honestamente...
1: Qué
2: estar viviendo todo esto es como no hay tiempo para pensar en mañana.
1: No te importa nada, además, claro. Claro.
2: No, claro. O sea, imagínate todo este viaje, todo este proceso, uh-huh. Y ahora estar pensando en volver. No. Eso se verá cuando vuelva.
0: Vamos a una pregunta muy rigurosa. ¿De qué equipo sos?
2: Y me llamo Enzo.
1: ¡Eso!
2: No había mucho para elegir.
0: Muy bien. Bueno. Pero ¿y jugaste, jugaste al fútbol?
2: Lo contento con el cuando lo vi a Montiel parado ahí,
0: claro.
2: A Enzo, y cuando entró Julián también, lo aplaudí de pie.
1: Y cuando metió el tercero, no se te vino a la cabeza, y va el tercero, y entró.
2: No se me ocurrió, lo vi venir tan solo a Messi, claro. Que era como, ahí va el tiro de Messi, y sí, mostró la jerarquía que tiene.
1: Qué bárbaro.
0: Enzo, ¿y vos jugaste al fútbol en algún club, en algo?
2: No, hace rato que no juego.
0: Claro.
2: No.
0: Ajá. Pero claramente sos fanático del fútbol.
2: Sí, eso sí.
0: Bien. Bueno, sí, Enzo, sí. Enzo, te deseamos lo mejor, te queríamos conocer, te habíamos visto en un video porque te habían hecho un reportaje y bueno, cuando hablaste de Cuyamen y de esa historia que salió brevemente en el video, digo yo, bueno, pero mirá qué hay detrás de cada uno de los que, como vos, soñaron alguna vez ir a un mundial y han logrado el objetivo. Así que la verdad que lo que te deseo es que puedas seguir estando todo lo que vos puedas ahí, ¿no? Así que bueno.
2: Esperemos que sí. Sí, quería decirte un par de cosas.
0: Sí.
2: Yo no sabía quién era el que me hizo la entrevista, se fue... Y mi amigo me dice, pero no le preguntaste quién era. No, me olvidé. Le digo, yo estaba en el banderazo, imagínate. Yo estaba re contento con todo, ni me percaté de esa situación. Y la otra es que mucha gente vio ese video, esa nota, y cree que yo necesito un sustento económico. Ajá. Y me quiere enviar plata.
0: Bueno.
2: No, mi cuestión no es económica. O sea, si me quieren mandar plata, háganlo, pero es cuestión de ustedes. No. O sea, no se las voy a rechazar.
1: Qué
2: pero
1: grande.
2: Que quede claro que yo no la estoy pidiendo. No,
1: ahora, Enzo, ¿te diste cuenta que Enzo llegó al mundial más caro de la historia, ¿no?
0: Sí.
1: ¿Fuiste? ¿Se te ocurrió ir al mundial más caro de la historia? Así que de acá.
2: No tuve plata para ir a Qatar. Estaba estudiando en Matanzas,
1: claro,
2: cuando
1: claro.
2: Fue de Qatar.
1: No llegaste, claro.
2: No tenía presupuesto ahí.
1: Claro.
0: Qué bueno. Un gusto conocerte, Enzo. Te deseamos lo mejor. Gracias por atendernos, ¿eh?
2: No, gracias a ustedes.
0: Chao, gracias.
1: Adiós.
2: Nos vemos.
0: Enzo Jones, de Puyén, entonces.
1: Claro.
0: Era profesor de...
1: En Cuyamen.
0: Ciudadanía,
1: claro.
0: ¿Era?
1: Sí, exactamente. Sí.
0: Bueno, era profesor ahí, estuvo un año y medio dando clases en Cuyamen. La familia... Está, los papás están en Epuyén, mamá y papá, y él es nacido acá en Trelew. Bueno, esta historia increíble, ¿no?
1: Pero me encanta lo relajado. ¿Te diste cuenta de lo relajado que
0: es? Sí, totalmente,
1: qué distinto,
0: claro.
1: ¿No?
0: Vos estás pensando,
1: uno piensa todo el tiempo en cómo llegó.
0: ¿Qué hacemos mañana? ¿Qué hacemos el mes que viene?
1: ¿Qué comemos? Ese es mi otro yo, mi futuro yo, dijo, qué sé yo, no sé.
0: Hay un poquito de envidia con eso, ¿no?
1: Es ¿cómo? Por la personalidad,
0: sana,
1: nada más.
0: Sana envidia, decir, bueno.
1: Por la personalidad.
0: Claro, bueno. O sea,
1: pero bueno, tiene 28 años.
0: Sí,
1: también,
0: y
1: ¿no?
0: Es solo, y claro. Los papás que lo bancan. Imagino también, bueno, obviamente que no es fácil, más allá que tenga 28 años, se va solo, así. Uno no sabe si el dinero le va a alcanzar, no le va a alcanzar. Pero bueno, esas son las historias.
1: Da la sensación de que es un chico que no se va a quedar muy quieto. No. Por allá, ¿eh? No,
0: para
1: no,
0: nada.
1: Para nada.
0: Bueno, Enzo Jones, el diálogo, gracias César,
1: Qué bueno.
0: Llegué, yo vine con el video acá, porque había visto el video.
1: Bien, el productor, ¿eh?
0: Y entonces digo, mirá esta historia de este chico de Cusamen, ahí está el video, este es el video original, para los que nos siguen por YouTube. Este es el video que él dice que no sabe quién lo entrevistó.
1: Claro, y ahí es donde él cuenta que renunció.
0: Escuchá, si ponemos audio.
1: ¿Tiene audio?
0: Podemos escuchar. Sí, tiene audio, sí. Es un reel, es muy breve esto. Sí.
1: No sale.
0: No sale.
1: Pero bueno, ahí es donde él cuenta eso, ¿no? Que renunció al trabajo para que era docente.
0: Y también lo hace ahí de esa forma así, totalmente.
2: Me mandaron al cuartito y me dijeron, bueno, dame una fecha. Y me sellaron, me dijeron, en 2 semanas tenés que ir.
3: Un saludo a tu familia, a los chicos, a los alumnos.
2: Le mando un saludo a los chicos de Cusamen, pueblito chiquito de Chubut. 2.000 habitantes en el pueblo. Le mando un saludo a los pibes, a mi familia que están de Puyén.
3: Y el profe que está en el Mundial.
2: Y el profe que ya se fue.
4: El lunes que llega.
2: Claro, sí.
5: Que le peguen el lunes en clase que llega.
2: Arranquen nomás,
1: sí,
2: que
1: yo
2: que vayan nomás. Que estudien, que pueden lograr estas cosas.
3: ¿Qué hiciste para estar hoy en casa?
1: ¡Qué grande! Ahí estaba su papá adoptivo.
0: Claro,
1: ¿no?
0: El correntino. Correntino. Bueno, qué bueno que los argentinos se junten así, ¿no? Imagínate ir en auto desde Miami hasta Kansas, ¿no? Ir conociendo un poco Estados Unidos por dentro en ese trayecto. Bueno, nos tenemos que ir a la pausa, Laura Morán.
1: Bueno.
0: 18:41 minutos. Es suyo el tiempo, Laura Pérez.

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0: Bueno, otro recital en vivo de allí, obviamente estaba Franco De Vita con Alejandra Guzmán de invitada, Tan Solo Tú. Inglaterra está doblegando a Croacia 4-2 en el Mundial de Fútbol, que sigue con este resultado que se está dando a esta hora, con un partido que ha tenido muchos goles, 6 en total en lo que va del partido, ¿no? Y estamos a cuánto, ¿qué dice ahí arriba?
1: 87.
0: Claro, queda poco ya para el partido, seguramente algunos minutos de extensión, por los periodos que hay de hidratación y etcétera, etcétera. Pero bueno, ahí está Inglaterra venciendo a Croacia 4-2, resultado parcial porque el partido no está terminado.
1: Bueno, en cuanto a temperaturas, Paso de Indios está arriba en el ranking aquí en Chubut. Mirá vos, qué lindo. 12 grados 6 a esta hora tienen por allí.
0: No es normal.
1: No, es un microclima que tienen. ¿Qué pasa? Claro.

0: a Paso de Indios. Bueno, después venimos nosotros. Trelew con 11 grados 2 es lo que marca el servicio meteorológico. Después viene Comodoro Rivadavia con 10 grados 7 décimas, seguido de Puerto Madryn con 9 grados 6, pero con térmica de 6 grados 7 décimas. No tengo la temperatura ahí en el ranking de Esquel, pero debe estar un poco más abajo, supongo. Así están las temperaturas en diferentes puntos de la provincia.
1: Destacado ahora en diariojornada.com.ar, Trelew, la extorsión a Merino va a juicio oral y público. El juez Gustavo Castro elevó a debate la acusación contra el abogado Gastón Bordier. Le imputan haber presionado ilegalmente al intendente para que le consiguiera dos cargos en el Estado a cambio de frenar una falsa denuncia por el abuso de una empleada. El detalle que aporta, como siempre, Rolando Tovares, desde la redacción de Jornada, dice: el juez Gustavo Castro elevó a juicio oral y público el caso de la presunta extorsión del abogado Gastón Bordier en perjuicio del intendente Gustavo Merino. Bordier será juzgado por coacciones agravadas y solo resta que la oficina judicial fije fecha de audiencia y designe a un magistrado. El fiscal Lucas Colch y la querellante Gladys Olavarría acusan al letrado de presionar ilegalmente al jefe comunal para que designara en planta permanente de la municipalidad a su clienta Belén Tromador y además usara sus influencias en Fontana 50 para conseguirle a él un cargo de asesor en la Dirección de Transporte del Ministerio de Gobierno. 148 horas Merino no cumplía, Tromador lo denunciaría por un falso abuso, amenaza que se cumplió. El presunto delito ocurrido entre abril y noviembre de 2024, según la acusación, Bordier intimidó a Merino a través de WhatsApp y también de manera personal. El abogado inició su maniobra gracias a los datos que le proporcionó Tromador, que ya había denunciado a jefes municipales con Bordier como abogado. La mujer guardaba chats que tenía con el intendente, con quien sostenía una relación amistosa que terminó mal. El primer mensaje de Bordier es del 25 de abril de 2024. Ahí Bordier le escribió al intendente: mira, Gerardo, vamos a acomodarla porque esto pasa a mayores. Yo hoy estoy yendo a Rawson, estoy certificando las denuncias, ya tengo certificado por escribano de los mensajes, ya tengo oficio de las telefonías, de a quién pertenecen los números, entonces yo no la quiero hacer jodida por el tema de Belén Tromador. Yo te cumplo hasta mañana, mañana vos y yo hablamos. No la estiremos con Marito y compañía, no jodamos con este tema, vos y yo nos sentamos a hablar y la acomodamos. Esto no se trata de ver quién la tiene más larga, le escribió Bordier. Bordier quería reunirse fuera del municipio y sin cámaras para discutir con el intendente el caso Tromador. Al día siguiente charlaron en su estudio jurídico de Pasaje Catamarca 238. Allí Merino se entera de que la exigencia del abogado no se limitaba a un conflicto laboral interno. Se cocinaba una denuncia por abuso que Bordier se podía frenar. Esto te lo arreglo, quiero que Belén pase a planta permanente y que a mí me consigas un cargo en el Ministerio de Gobierno como asesor de transporte. Bueno, todo esto se va a ventilar en algún momento en juicio oral y público, porque justamente la nota de Rolando Tovares en diariojornada.com.ar habla y se titula: la extorsión a Merino va a juicio oral y público.
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Bueno, y estamos aguardando novedades, a ver si sesiona o no el Senado. Los medios dicen que la senadora por Chubut, Andrea Cristina, que integra el bloque del PRO, está de licencia por maternidad. Eso es lo que mencionan en Buenos Aires, ¿no? Porque ahora empezó

0: la eventualidad de que se haga la sesión en el Senado, empezó el poroteo, ¿no? ¿Cuántos votos podría reunir, por ejemplo, el pedido de interpelación a Manuel Adorni y en el futuro la destitución del cargo? La cesura, ¿no?, que es lo que puede avanzar en el Congreso de la Nación. Hay fuerte presión del gabinete a Milei para que lo eche a Adorni. Siguen mencionando al canciller Kirchner como eventual reemplazo. Bueno, es un hervidero la situación de la interna en el gobierno y obviamente el caso Adorni. Lo que decían es que el gobierno quiere levantar la sesión de mañana para evitar justamente que se avance sobre la interpelación, pero bueno, desde el PRO han sido muy directos en el sentido de que Adorni debe dar un paso al costado. La posibilidad cada vez más concreta de que el Congreso avance con la remoción de Manuel Adorni incrementó muy fuerte la presión interna para que Javier Milei lo eche, mientras crecen las versiones de que Pablo Kirchner podría reemplazarlo. Bueno, también hay versiones de que no sería echado, ¿no?, sino que le concederían una embajada o algún otro cargo que ya no nos asombraría absolutamente nada, porque en varios gobiernos ha pasado eso, digamos, ¿no? Nadie se termina yendo. Alguno que se va termina siendo asesor, y alguno, por ahí, en el caso del gobierno nacional, puede tener como destino una embajada.
1: Exacto.
0: En el caso, ¿no? En otras instancias, ha pasado en todos los gobiernos, digo, no solamente en el nacional, provinciales y municipales, donde de pronto se desplaza un funcionario muy importante y en realidad no se termina yendo porque queda como asesor, asesor de gabinete, asesor de lo que quieran, digamos, ¿no? Acá hay que ver qué es lo que pueden hacer con Adorni si es que el presidente lo resuelve. Acá, evidentemente, porque se insiste con el caso Adorni y Adorni, pero en realidad no es Adorni, es el presidente. Porque quien lo designó a Adorni, primero como su vocero y después como su jefe de gabinete, es el presidente Javier Milei, ¿no? Y es quien tiene que tomar la decisión. Algunos esperan por allí que Adorni dé un paso al costado. Ahora, no lo dio hasta este momento y ha pasado por
1: muchísimo,
0: por situaciones que ya todos conocemos, ¿no? De estar en la agenda mediática en los últimos 3 meses prácticamente, ¿no? Y con esta serie de contradicciones, dicen que ahora en la última entrevista, la de la semana pasada, la famosa historia del pendrive, se hizo en un estudio y Adorni, para ir al estudio a grabar la entrevista con el periodista Del Río de La Nación Más, fue a un estudio donde no había forma de que se cruzara ni con Luis Majul ni con el pelado Trebuch, porque Adorni no los quería ver. Esto trascendió obviamente de la producción del programa de La Nación Más, que bueno, hubo condicionamientos de Adorni y dijo, yo voy al programa a dar la entrevista, pero no me quiero cruzar con los que aparentemente eran amigos y ya no lo son, porque ahora resulta que todos piden la renuncia de Adorni.
1: Me han soltado
0: todos
1: la mano.
0: Claro, pasó? Algunos que obviamente no se hubiesen animado, uh-huh, ¿no? Y saben, en todo caso, ahora que lo están haciendo aún a sabiendas de que el presidente Javier Milei lo sigue sosteniendo, claro, digamos, ¿no? Pero bueno, la decisión, tratándose de un ministro, el responsable, si hoy Adorni sigue exponiendo políticamente al gobierno, el responsable es uno solo, es el presidente Javier Milei, porque él puede, es el que designa y es el que lo puede sacar en el momento que él lo desee. Pero bueno, evidentemente también esto da lugar a muchas interpretaciones, dicen algunos, que más allá del triángulo de hierro hay cosas que aparentemente Adorni sabría o habría estado en concordancia con los hermanos Milei, y entonces empiezan todas esas especulaciones. Por algo no lo suelta, por algo no lo deja irse, tendrá miedo de que diga algo. También dicen que Adorni está recluido, que está con miedo a ir preso. Bueno, todavía igual eso no hay ningún atisbo de que ocurra. Lo que sí avanza el fiscal Policita es en convocarlo a que preste declaración. Ha terminado Inglaterra-Croacia, ¿no?
1: Finalizó 4-2.
0: Sí, señor. La victoria de los ingleses en el debut mundialista.

0: Esto ocurrió en la ciudad de Aristóbulo del Valle, en Misiones, cuando volcó el camión en el que eran transportados junto a la yerba que acababan de cosechar. Entonces, el pronóstico central de la fecha, ¿de qué se trata? De visibilizar, ¿no?, la labor fundamental de los más de 17.000 trabajadores misioneros y correntinos que participan de la zafra, buscando promover condiciones laborales dignas, recordar los riesgos, sobre todo, a los que realmente se exponen, ¿eh? Por eso se dio origen a esta fecha, por este caso histórico donde perdieron la vida 8 trabajadores, pero entre ellos 3 menores de edad. 17 de junio, Día Nacional del Tarefero en Argentina.
1: Bueno, justamente ese es un trabajo donde hay mucho trabajo infantil.
0: Exacto.
1: Hubo que trabajar mucho ahí, bueno, no sé cuál será la realidad hoy, ¿no? Es un trabajo muy duro y como siempre son los que en la cadena son los que menos
0: ganan,
1: con los que menos se quedan,
0: tal cual.
1: De la proporción de lo que termina costándonos a nosotros un kilo de yerba.
0: Tal cual.
1: Bueno, 19:05 minutos, nos tenemos que ir a una nueva pausa y vamos hacia el contacto comercial y por supuesto también la música para recordar que hemos elegido para hoy.

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0: versión de Maravillosa Noche de Huff, hay una adaptación allí del tema de Eric Clapton, por eso tiene una parte de instrumentos muy
1: hermosa.
0: Muy hermosa.
1: Qué linda, qué linda versión.
0: Así que era simplemente para señalar y poner de manifiesto esa parte.
1: Digamos, si a esta hora vamos así, ¿cómo será la despedida? A los besos vamos a terminar todos. Qué lindo.
0: Apagando las luces, eso seguro.
1: Eso seguro.
0: Ya empieza también la especulación. ¿Milei va al mundial? ¿Cuándo va al mundial? Ya hoy seguidores de Milei se apropiaron de un tuit de Milei del 2016. Cuando Milei dijo que Messi era el mejor de la historia.
1: Ah, mira.
0: Entonces le debemos ahora, según los seguidores del Jabo, que haya sido la persona que nos hizo ver. Bueno, pero los que lo siguen a Jabo la creen esa. Por eso sacaron a relucir un tuit del presidente del año 2016 donde él mencionaba bueno, crean o no, pero él, eso quedó escrito, así como revisan y las barbaridades que ha escrito, digamos, ¿no? Bueno, eso está en su cuenta y es verificable del 2016, así que bueno, viste que además a este gobierno le encanta decir el ministro de Economía mejor de la historia.
1: Claro, sí, destacar.
0: El mejor gobierno de la historia. Bueno, todo es así, bueno. Y bueno, ahora los seguidores le rindieron tributo a Javier Milei diciendo: qué grande presidente, usted ya lo había dicho en el 2016 y parece que nadie le creía, digamos. Bueno, por ahí viene. Y bueno, ahora empezó la especulación también respecto de, porque ¿qué es lo que se sabe? Que Milei va a los Estados Unidos para el 4 de julio, que es el día de la independencia de Estados Unidos. Ya el presidente, antes de que comenzara el Mundial, se había mencionado justamente que el presidente iba a estar en Estados Unidos para el 4 de julio. Entonces, ahora especulan que la Argentina, si atraviesa, digamos, esta etapa de fase de grupos y pasa a la siguiente instancia, coincidiría con la presencia de Javier Milei en los Estados Unidos en alguno de los compromisos que le toquen, si es que clasifica la ronda de grupos, cosa que todos esperamos que así sea. Así que bueno, todavía no está claro porque tampoco es que se haya dicho que el presidente va a ir al Mundial. Hasta esto no se ha confirmado, pero bueno, ya imagínate, desde anoche empezaron las especulaciones, luego que el presidente incluso celebró también, como corresponde, ¿no?, la victoria de la selección argentina, ¿no? Así que bueno, ahora la pregunta es en qué momento calculan, creo que es entre el 5 y el 7 de julio, creo que podríamos tener un compromiso
1: claro
0: de selección.
1: Sí, sí.
0: Bueno, en esa instancia el presidente coincidiría con la presencia de Milei en Estados Unidos. Pero bueno, esto es por ahora especulación, pero bueno, nadie por ahí puede dejar de lado que efectivamente, ya que está en Estados Unidos, el presidente vaya a presenciar a la selección argentina. 19:19, está Elena, ¿no? Está Elena Irrazábal desde Comodoro Rivadavia, la capital nacional del petróleo. Hola, ¿cómo estás, Elena? Buenas tardes, buenas noches.
2: ¿Cómo están? Bien, muy bien. Yo diría que no vaya, mufa. No,
1: yo lo pensé, no lo quise decir. Acá estoy leyendo.
0: ¿Cómo no lo vas a decir?
1: No, porque no lo quiero ni mencionar. Miedo. No, pero no quise mencionarlo, ¿viste? Digo, no, que no se le ocurra asistir al estadio.
0: Es que en realidad, en los otros mundiales pasó lo mismo. En otros mundiales pasó lo mismo. Nadie quería que el presidente vaya.
1: Claro. ¿Sí?
2: Y bueno, pero si, aparte yo digo, todo bien, ponele que vaya, no, o sea, no ha ido a actos nacionales nuestros de fechas importantes, o hemos tenido que sostener estupideces que se le ha ocurrido hacer en fechas que tendría que desarrollarse de otra manera, y va a ir a gastar dinero para ir a un aniversario del 4 de julio. O sea, no sé, yo creo que tendría que haber nacido en otras latitudes. Estoy totalmente...
0: Bueno, pero vos sabés el espaldarazo que le ha dado Estados Unidos.
2: Sí, sí, pero también puede ser un, sí, pero también puede ser un problema de seguridad nacional. Y esto fuera de chiste, ¿no? Porque lo que implica el Mundial, lo que implica también este tipo de personajes que generan mucho odio, también como lo ha hecho Donald Trump. Entonces, no sé hasta dónde es una posibilidad que... por supuesto que, bueno, a los estadounidenses les encanta esa dicotomía, ¿no?
0: Bueno,
2: entre el miedo y lo que pueda pasar.
0: Claro, a propósito, Elena, la presidenta de México no asistió a la ceremonia inaugural del Mundial.
1: No la aceptó.
0: Y la, claro, la entrada que a ella le dieron, ella la sorteó. Y se la ganó una joven.
1: A una mujer, era sorteada entre mujeres.
0: Se la, a una joven de... No recuerdo del lugar donde... De dónde era, pero era del interior de México.
1: Sí, sí.
2: Así es. Y además, bueno, dio declaraciones donde dijo que... Dijo, ¿yo para qué voy a ir al Mundial? Ustedes vieron lo que salía el ticket, ¿no?
0: Sí.
2: Que les parecía una locura y creía que no era el momento para hacerlo. Me parece bien, es coherente. Pero bueno, ¿qué vamos a hacer? No es nuestra presidenta hoy, al contrario, tenemos que vivir y sostener otras situaciones. Pero esperemos que no. Yo voto por el no, que no vaya, que le pase otra cosa, que tenga otra agenda, no sé.
1: Bueno, acá estoy leyendo que si la selección avanza de la fase en el Mundial 2026, jugaría los 16avos de final, la cuarta instancia, ¿no?, del torneo, entre el jueves 2 de julio y el viernes 3. No sé si él llegará el 4 justo o llegará unos días antes. De ser así, la cuarta instancia a Argentina le tocaría entre el jueves 2 y el viernes 3. El día exacto y el horario van a depender de la posición en la que finalice, ¿no?
0: Se había especulado con que él extendiera su visita hasta el 7. En todo caso, capaz que la adelanta.
1: Claro.
0: Si es que tiene intenciones de ir a un partido del Mundial.
1: Si
0: digamos,
1: terminamos primeros en grupo, jugaríamos el jueves 2, ¿no? Contra el segundo del grupo H. Y si terminamos segundos, en nuestro grupo jugaríamos también, sí, el 2 de julio en Los Ángeles, frente al líder del grupo H. Así que bueno, esa sería la primera instancia en caso de, la fecha digo, en caso de que pasemos a la cuarta instancia del torneo, ¿no? 2 o 3 de julio.
2: Bueno, por ahora puras especulaciones, es así. Mientras esperaremos, pero sí, por favor, les pedimos que no. Así que bueno, así estamos con información, bueno, como siempre, Comodoro Rivadavia con distintos temas.
0: ¿Sí? Sos una, claro, pero ¿sabés lo que pasa, Elena? Sos una golpista, ¿eh?
2: ¿Quién, yo?
0: Vos, claro, sí estás. Sí.
2: Pero, ¿sabés qué? A mí me da, pero... Tengo cada situación con representantes de La Libertad de Avanza, mire. Podría ocupar todo lo que queda del programa, pero no lo voy a hacer.
0: Es cierto, ha sido muy maltratada, Elena, sí, es cierto eso, sí.
2: No, yo no fui maltratada. Ellos son unos irrespetuosos. Que creyeron que yo sería maltratada si me hubiera quedado callada, si les hubiera dado el lugar siempre y hubiera ido a buscar ese lugar. No, yo al contrario. Mire, tal vez así que justamente el día del periodista, uno de los que quedaron en esa situación me mandó un mensaje, no creo que haya sido al azar. Viene en la campaña, ¿no? Dejemos de mirar para otro lado, pero bueno, como hay gente que cree que yo sigo siendo tan inocente, hace esas cosas todavía.
1: Es una bombita, ¿viste lo que es? Así como, así de chiquitita, peligrosa. Peligrosa. Qué grande.
2: Muy, muy complicada. Pero bueno, así estamos. Como les decía, con novedades, con distintas informaciones, pero lo que hablábamos ayer, la situación económica, lo que tenía que ver con los taxistas, y también lo que está empezando a pasar en los barrios, ¿sí? El problema del dinero que escasea, que se hace poco, parece controversial en el sentido en que nosotros hoy estamos hablando del mes de junio, ¿no? Donde mucha gente cobra el aguinaldo, tiene algún ingreso más, también sucede lo mismo con las jubilaciones o las asignaciones universales por hijo, las pensiones, pero se está observando cada día más el requerimiento y la necesidad de la comunidad de asistir a merenderos o espacios donde puedan tener un plato de comida. Viste que por ahí nosotros vemos la televisión y siempre esta centralidad que tiene Buenos Aires con los móviles, con los medios de comunicación, y vemos, bueno, a la gente que está en provincia de Buenos Aires y te dice, mira, yo tuve que elegir entre comer, ¿no? ¿Qué comer? ¿Si comer la cena o dejar el almuerzo? Bueno, algo han suspendido. En Comodoro Rivadavia hay gente que va a los merenderos y justamente lo que busca es el almuerzo, porque no tiene la posibilidad de poder pagarse otra comida del día, solamente una. Y bueno, uno de los merenderos que está dando mucha ayuda, pero que al mismo tiempo está pidiendo auxilio y lo que significan donaciones por parte de la comunidad, aunque recibe bastante, es el merendero de Las Flores, uno de los barrios más antiguos también de Comodoro Rivadavia, y estuvimos hablando con la referente. Si les parece, la escuchamos.
3: Nosotros ya hace más de 10 años que estamos y bueno, hoy día estamos trabajando lunes, miércoles y viernes, damos el almuerzo y martes y jueves la merienda. Pero últimamente se nos incrementó muchísimas familias más. Hoy día estamos con 47 familias. Mira, del barrio tengo bastante, pero tengo de Ñubre, Floresta, Seferino, de todos lados, Abasolo. De las 1008, de todos lados, empezó a aparecer gente y bueno, te digo que no me da para decirle hoy no te puedo dar porque soy de otro barrio. Vienen y nosotros vivimos en la zona alta y bueno, tienen que subir una escalera de 2 cuadras o si no, todo un camino feo para subir. Pero la gente a las 11:30 de la mañana ya está haciendo cola. Sí. Es mucha, mucha la demanda que hoy día tenemos. Más para el almuerzo, te digo. Tenemos más, porque por ejemplo la merienda le damos a donde hay chicos y adultos mayores, nada más. Es impresionante, yo no te digo que es el primer año que tenemos tanta cantidad de gente. Y la familia que menos chicos tiene son 2, pero de ahí en adelante.
1: ¿Cómo llegan las familias al merendero? ¿Problemas económicos, falta de trabajo, pérdida de empleo?
3: Te digo, tengo gente que en algún momento me estuvo ayudando, que me decía, Laura, este mes te doy una bolsa de papa o una bolsa de cebolla o algo. Hoy día no tienen. Y me dicen, Laura, si tenés algo, Laura, ¿puedo ir a buscar el almuerzo o puedo ir a buscar la merienda? Bueno, después están los abuelos que tengo, que con la jubilación no les alcanza. Y gente sin trabajo también, mucha gente sin trabajo. Familias que tengo, que el grupo familiar, enfermos. Y bueno, sufren. Tengo familia acá con diabetes, tengo con, ¿cómo se llama? Problema de los riñones, con diálisis y bueno. Así que es bravo, te digo que hoy el día es bravo. Sí, yo me hablo con todas las chicas de los comedores, me hablo. Incluso hay varios que me ayudan. Y si me sobra algo a mí, que no es mucho, pero bueno, y sí es lo mismo. A mí lo que me donan es pescado, por ejemplo, y yo lo comparto con otros comedores. Porque como no tengo tanto freezer ni las heladeras que tengo, no me alcanza para guardar. El otro día nos dieron 17 cajas. Uh-huh. Y bueno, entonces usé para la gente nuestra y lo otro lo tuve que dar. Repartí, bueno, lo di a otros lugares que realmente también lo necesitan como yo.
0: Bueno, una radiografía, ¿no?, de lo que está pasando.
2: Así es, Osvaldo. Es tremenda la situación. Ella lo decía, ¿no?, tanto familias con niños pequeños, pero también adultos mayores. Bueno, justamente el 15 de junio fue el día para la concientización, ¿sí?, del maltrato o la mejor vida, mejor dicho, de la vejez, de los adultos mayores. Le van cambiando el nombre con el paso del tiempo. A veces es concientización, otras acompañamiento. Bueno, el 15 de junio se recuerda esto y lo que se mostraba en algunos análisis a nivel nacional también, lamentablemente no tenemos por ahí estadísticas locales o provinciales, es los problemas que están teniendo nuestros jubilados, ¿no? No solo para acceder al alimento, sino a el tema de los medicamentos y la problemática que poco a poco se está como avizorando, que tiene que ver con el tema de las prestaciones, ¿sí? Las prestaciones en el ámbito de salud que no tienen respuesta. Vos tenés muchos años en esto, Osvaldo.
0: Sí.
2: Y sabés que los jubilados siempre tuvieron problemas para acceder a prestaciones, pero imagínate que hoy te dicen, estamos peor. O sea, parece como que cada vez esto se ha ido agudizando, ¿sí? Y bueno, hoy tienen que buscar también la manera de poder acompañarse allí en el merendero. Así que Laura, desde Las Flores, tratando de dar una mano. Y bueno, aquellos que nos estén escuchando por ahí, que estén en Comodoro o estén cerca y quieran brindar un acompañamiento, se pueden comunicar con ella al 2974-619383, 2974-619383. para colaborar y con ella o con otros merenderos que hoy están trabajando en red aquí en la ciudad.
0: Bien. Muchas gracias, Elena.
2: Bueno, que tengan una linda noche.
0: Igualmente para vos, ¿eh?
2: Y bueno, eso no van a decir al aire eso que se van a ir a los besos. Y si se van a ir, bueno, pregunten, ¿eh? Si se puede eso, recursos humanos y todo eso, porque pueden tener problemas.
1: No sé acá si estamos todos de acuerdo porque vamos a tener problemas. No,
0: pero acá nos saludamos mucho a los besos.
2: Yo que hoy eso de las empresas y las...
0: No, pero acá nos saludamos mucho a los besos.
2: Leería la letra chica. Con los chicos que puede encontrar por ahí.
1: Qué celosa, qué envidiosa. Estás lejos vos por eso.
2: No. Yo aviso. El que avisa...
0: No traiciona.
2: Bueno. Muy bien.
0: Bueno. Gracias, Elena.
1: Cuando terminemos el programa, pasando la vereda y ya está.
2: Ahí ya no. Afuera todo, después hagan lo que quieran. No van a romper algo, no, por favor. No, no hay que cuidar las instalaciones.
0: No. Todo amor, somos viva el amor.
1: Puro amor.
0: Gracias, Elena. Chao.
2: Chao, hasta mañana.
0: La hora 19:31 en toda la República Argentina.
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0: Bueno, mientras abríamos el programa de hoy, en unos instantes yo tuve que abandonar el estudio para trasladarme al de Jornada Stream, porque el Quinto Elemento, con Esteban Galo, le estaba haciendo... una entrevista a Daniel Feldman, que ha llegado a su etapa de la jubilación. Una persona que ha estado, obviamente, el apellido Feldman, justamente al origen de este medio de comunicación, ¿no? Jornada, del año 1954. El decano, el verdadero decano de la Patagonia, que, bueno, tiene un archivo maravilloso. Y parte de ese archivo fotográfico lo ha alimentado durante tantos años Daniel Feldman. Que como reportero gráfico, yo justamente tuve una intervención allí para agradecerle el sitio en el que dejó a los reporteros gráficos de Chubut Daniel Feldman a nivel país, porque muchas de sus fotos también fueron tapa de muchos diarios nacionales, ¿no? Y que una foto sea tapa, por más que obviamente a veces se trate de un hecho luctuoso, terrible, otras veces no, digamos, ¿no? Pero bueno, Daniel ha tenido una extensa trayectoria y, bueno, llegó el momento de jubilarse, pero bueno, él seguirá con su cámara, con su lente, ¿no? Ballenas, orcas, bueno, lo que él... en el autódromo verlo también trabajar ahí con su lente, ¿no? Graficó todo prácticamente de lo que es parte de la historia, porque él documentó la historia. Por eso tiene que ver también el valor del trabajo de Daniel, y que muchas de sus fotos también fueron parte de las muestras anuales de la Asociación de Reporteros Gráficos de la República Argentina, AGRA. Por eso, además, nosotros orgullosamente decimos que ha sido parte de la historia de Jornada, claramente, y bueno, también ha sido parte de la historia de los reporteros gráficos de la República Argentina con su trabajo, que lo ha honrado y lo ha dejado, obviamente, muy alta la vara por su trabajo y por eso de mirar la lente y captar esos momentos que, bueno, hoy... estábamos ahí fuera, detrás de cámara, muchas veces haciendo estas discusiones, ¿no? Porque hay mucha gente que por ahí no conoce el trabajo, ¿no? Pero cuando se editaba el diario de papel, no había que buscar, bueno, las fotos de tapa, ¿no? ¿Cuáles eran las fotos de tapa y dónde estaban las fotos de tapa? ¿Y qué material? Porque esa foto de la tapa de papel era la que atrapaba, ¿no? Era la que vendía de alguna el manera, cual, ¿no? Y en algún momento, si uno mira incluso los diarios de los comienzos de Jornada y de otros diarios, en realidad en las tapas no había fotos, porque hacer una foto había que imprimirla en plomo, bueno, era llevarla a la imprenta, era todo un proceso engorroso, hasta que después llegó obviamente la etapa del ¿cómo se llama? Del rollo del... No me sale ahora el nombre del revelado del rollo fotográfico, y bueno, ahora vino la etapa digital, que obviamente facilitó un montón el trabajo. Pero más allá de que facilite el trabajo, el tema es la foto, porque muchas veces es eso lo que vale, digamos, ¿no? El momento, el gesto. Como siempre se dice, en una foto vale más que mil palabras.
1: Claro, el ojo, ¿no? El ojo, claro, del profesional.
0: Bueno, además, ahí está, tiene que estar instante. El reportero gráfico en ese momento.
1: ¡Ay, mirá esa, digamos, foto, ¿no? Qué jovencito! Mirá vos.
0: Sí, se repasaron grandes momentos de él, porque, como digo, Daniel ha estado en todas partes, por eso su trabajo es mucho más allá que nuestra ciudad, ¿no? Ha estado trabajando, colaborando con Clarín, con el diario Río Negro. Bueno, ha estado también... contaba que desde los 13, 14 años ya estaba sacando fotos, ¿no? Así que bueno, ha pasado por todas esas etapas.
1: Claro. Bueno, así que bueno, merecido reconocimiento.
0: Claro, ha llegado el momento de... Y le obsequiaron acá un velador hecho con partes de lo que ha sido esta última máquina de imprimir diarios. Se han hecho artesanías con partes. Y bueno, un pedacito de esa historia se la lleva Daniel merecidamente a su casa, ¿no? Bueno, pero como decimos, es una etapa, es una fecha, cumplir una edad para jubilarse, pero con una cámara y con la capacidad que él tiene es muy difícil. No sale siempre con el bolsito, siempre con la mochilita, siempre. ¿No?
1: Mirá esa foto con el dinosaurio, claro, en el fondo, qué buena imagen.
0: Bueno.
1: Es una transición.
0: Ni más
1: a
0: ni
1: disfrutar
0: menos.
1: De otro. Así le voy a tener que traer un budín casero.
0: Claro. Bueno, pero traer más de uno.
1: ¿Por qué?
0: Y porque nosotros también queremos acá.
1: ¿Algún acontecimiento? ¿Algún natalicio o algo importante?
0: No, pero...
1: Hambre, eso es lo importante.
0: Digo, ¿no te parece que nosotros somos importantes?
1: Siempre, todos los... Sí. Ustedes son lo más importante de mi día cuando despierto. Pienso en ustedes.
0: Bueno... Nosotros también en vos, Laura, así que trae todo lo que quieras.
1: Qué bueno, dale.
0: Nos vamos a la última pausa y volvemos ya para la parte final.
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0: Ay, ay, ay.
1: Ay, viste, yo sabía que venía peor la cosa.
0: Déjame llorar.
1: Qué romántico, Osvaldo. Qué balada
0: estaba,
1: hermosa.
0: Sí, estaba. Creo que ese es el gran tema que lo instaló a.
1: Sí, me parece que
0: a
1: sí.
0: A Ricardo Montaner, sí. En la Argentina, ¿no?
1: Tal
0: o
1: cual.
0: Había otro antes que este.
1: Yo no, no se me ocurre.
0: Tenía la duda hoy, ¿no? Pero bueno, creo que este fue un exitazo con el que empezó después a llegar con otros temas, digamos.
1: Terrible, ¿no? Balada. Uh-huh. Bueno, gracias a los oyentes. Escribe Edson Iván. Hay que mandarle un beso muy grande a Edson Iván, a Dante, que nos está viendo.
0: Hola, Dante.
1: Hola, Dante. Debe estar más grande que el padre.
0: Tiene la camiseta de Argentina, sí.
1: Sí.
0: La de con las tres estrellas, ¿no?
1: Nuevita, supongo que sí, quiero creer. Y bueno, y la de River siempre, también, calculo. Y me dice Edson Iván, siempre con data, él siempre con data muy interesante, ¿no? Pregúntale a Osvaldo, dice, ¿qué siente cuando ve que Boca está por fichar a Gignac? Creo que se pronuncia así, ¿no? El francés que está nacionalizado mexicano. Uh-huh. Un 9, qué memorioso, un 9 que perdió una final con River hace 11 años atrás. Claro, estamos hablando de la final del 2015 cuando, claro, él jugaba en Tigre de la Universidad de Quisío, no me acuerdo cómo sigue. Claro, hace 11 años atrás. A mí me provoca gracia y vergüenza ajena. Claro, pues Boca está por ficharlo ahí al francés mexicano, ¿eh? Pero bueno.
0: Viste que ayer hablábamos con Juan Martín y salió el tema de Marcos Rojo.
1: Claro.
0: Y se ofendió. Imagínate.
1: Llegás a tocar.
0: Si le tiramos esta data ahora.
1: Igual es
0: Juan
1: información.
0: Pero
1: es noticia.
0: Pero te imaginaste todas las cosas que va a decir de mí, ¿no? Es muy difícil, digamos.
1: Está ahí, ¿eh? Está por
0: bueno,
1: fichar. Gracias,
0: ¿Y qué edad tiene ese jugador?
1: Ya está
0: grande,
1: ¿sí?
0: Digamos, ¿no? Está grande.
1: Ahí ya lo googleo, a ver.
0: Bueno, recordamos que ya quedan ahora los últimos equipos en debutar en el Mundial, porque ya se completó con los grupos...
1: 40 años tiene.
0: ¿Y lo van a fichar?
1: Sí, formación
0: 40 años tiene. ¿Eh? No, es una joda entonces.
1: No sé, ¿no?
0: ¿Va a tener un jugador de 40 años para
1: fichar? No creo, si viene de la mano de Iván la información, no creo que sea...
0: Bueno,
1: ¿cómo sigue?
0: Estábamos hablando de que finalmente los grupos J, K y L, ¿no? Hoy Portugal con la República del Congo, que terminaron empatados. Inglaterra, que le ganó a Croacia 4-2. Y ahora quedarían
1: Colombia.
0: Dos partidos. Uh-huh. Claro, ahora a las 23 va a debutar Colombia con Uzbekistán. El partido que va, reiteramos, a las 23. Y antes ahora termina la linterna y arranca a las 20 en Toronto, esto es en Canadá, Ghana versus Panamá.
1: Muy bien.
0: Así que bueno, y ya con estos dos partidos que quedan, ya estaría abierta la participación de todos los equipos del Mundial. Ya ahora vendría la segunda instancia para los equipos luego de haber debutado en el Mundial. O sea, quedan 4 equipos para que debuten, 2 ahora a las 20 y otros 2 en la tanda de las 23. ¿Qué máxima tenemos para mañana?
1: Bueno, mañana lo que dice el servicio meteorológico que estaba observando acá, el viento va a seguir acompañando, según el servicio privado de meteorología, que es ese que siempre te marca hora tras hora, cómo va a venir la situación. Yo contaba, en el momento en que me quedé solita, contaba que el invierno, Osvaldo, arranca el invierno y arrancan aquí en la zona temperaturas bajo cero durante toda la semana. Uh-huh. O sea, del 22 al 25, al 26, seguiditos días de bajo cero, 3 bajo cero, 4 bajo
0: cero. Acá en el Valle Inferior.
1: Sí,
0: bueno, es lo que estaban hablando de esta ola antártica que está viniendo, digamos, ¿no? Que
1: pero
0: se va a instalar.
1: Justo, arranca el invierno y se viene esa semanita fría, según el servicio privado que adelanta, ¿no?, cómo va a ser la próxima semana. Hoy tuvimos alrededor de 14 grados de máxima. Bueno, mañana no va a variar mucho, 13 en realidad creo que fue. Bueno, mañana 14 de máxima, pero la condición distinta es que mañana vamos a tener mínima de 6. Uh-huh. Nada que ver a la mínima de hoy, que en un momento teníamos casi un grado bajo cero, ¿no? A las 8 de la mañana, con térmica mucho más baja. Así que, bueno, mañana tanto frío no va a ser por la mañana, con una máxima de 14, pero va a jugar el viento mañana, ráfagas de hasta 64 kilómetros.
0: El gobernador y el intendente de Madryn recorrieron obra del Boulevard Brown, que quedará habilitado mañana jueves. De acuerdo a la información, allí se han realizado trabajos que incluyeron repavimentación, iluminación LED, señalización y próximamente la incorporación de una plaza completamente renovada, consolidando el paseo costero moderno, accesible y seguro para los vecinos y los turistas que va a contar Puerto Madryn, reiteramos, en el Boulevard Brown, el que está frente a la costa a partir de la Avenida Gales, porque primero tenemos toda la Avenida Roca, del muelle Piedra Buena hasta Gales. Es Avenida Roca y después, en la continuidad de Gales, desemboca en el Boulevard Brown, que va obviamente hasta El Indio. Bueno, hay un tramo que ha sido repavimentado y se habla entonces de nueva iluminación LED, señalización y próximamente la incorporación de una plaza completamente renovada. Hoy estuvo el gobernador con el intendente Gustavo Sastre recorriendo la obra, que va a quedar habilitada a partir de mañana. Estuvo también el secretario de Infraestructura, Energía y Planificación, Hernán Tórtola, y el titular de Vialidad Provincial, Federico Drescher. Torres habló de que la renovación del Boulevard Brown es el resultado de una forma de gestión que entiende que las soluciones llegan cuando provincia y municipio trabajan con objetivos comunes, priorizando necesidades de la comunidad. Invitó a todos los madrileños a disfrutar de este espacio renovado, que forma parte de la identidad de la ciudad y que merecía una intervención integral acorde a su crecimiento y a la importancia que tiene para el turismo y para la vida cotidiana de los vecinos. El intendente Gustavo Sastre precisó que la intervención abarcó 5.400 metros cuadrados e incluyó la repavimentación del bulevar, la futura incorporación de una nueva plaza, la renovación integral de la iluminación con tecnología LED, mejoras destinadas a reforzar la accesibilidad y la seguridad del sector. Bueno, estaba viendo un video que han marcado mucho en los lugares para estacionar, bien, los cruces peatonales, que es importante. Bueno, algo que también se debería ver en el tema de las rutas, porque es necesario que tengamos el pintado de las rutas. Ya no hablamos de que las repavimenten, que las hagan de nuevo, pero mínimamente la pintura, gente. Hay lugares donde no sabes, de noche, acá por ejemplo hay un tramo de la doble trocha, cuando estás viniendo, antes de bajar, que quedó esa curva donde antes tenías que desviarte,
1: claro, para empalmar,
0: claro, sí, bueno, sí, ahí sí. Esa curva ha quedado ahí, que deviene en bajada inmediatamente cuando para los que vienen de Madryn a Trelew. No sabes ahí en ese momento en qué andarivel estás.
1: Es verdad. Claro, así porque bueno, justo coincide que es curva y bajada.
0: Claro, bueno, ahí hay que reforzar la pintura, digamos, ¿no? Ahí en las rutas que vas a la 25, que vas a la cordillera, pasa exacta de Gaiman a Dolabón, por ejemplo, el lugar donde la pintura no existe, y de ahí para adelante también, ¿no? De Dolabón para adelante también, ¿no? Digo porque me vino a la memoria este tema de que estaba mirando que bien han marcado y el bulevar, bueno, es necesario la pintura. Estaba el fin de semana, fui hasta la playa Las Canteras en la ruta nueva, y realmente la pintura bien marcada, porque además hay sectores donde no debe permitirse el sobrepaso, entonces ayuda muchísimo la pintura, algo visual que es muy necesario y que lamentablemente no está como debiera estar, y entiendo que por lo menos no estamos hablando de repavimentar, que solamente es mucho más caro. Pintar, uno entiende que sería más barato, ¿no?
1: Sí, sin duda, claro.
0: ¿Te acordás cuando pintaron ahí, no sé qué les pasó ahí, que se les había...
1: quedó ondeada.
0: De las plumas, los altares, que parecía que, no sé qué les pasó.
1: Onda.
0: Todavía están las marcas.
1: No me acuerdo de eso.
0: Sí, todavía están las marcas. Ese famoso tramo de las plumas a los altares. Que alguno había dicho que parecía que se habían tomado unos vinos cuando marcaron la ruta.
1: Fue culpa
0: ahí,
1: de la máquina.
0: Sí, no, hubo un error ahí de máquina, pero bueno, algunos lo interpretaron de otra manera, digamos.
1: Alineación, balanceo.
0: Bueno, desde mañana entonces, ahí en el Boulevard Abraham de Madrid, estará todo para que la gente lo aproveche. ¿Algo más queda?
1: No, nada más, nada más. Mañana entonces, máxima de 14, una mínima de 6, estará mucho más agradable la mañana bien tempranito. Hoy está fresquito, así que se comerá algo un poco calórico, ¿no? Como para que el cuerpo aguante.
0: ¿Alguna sugerencia?
1: No sé, tengo un hambre, yo comería cualquier cosa. A esta hora comería cualquier cosa. No, algo calentito.
0: Bueno, está el caso este también destacado allí en Diario Jornada, que entró a robar pero se cayó del té. ¡Qué mala suerte!
1: ¡Qué mala pata!
0: Para el ladrón, ¿no? Pasó de largo, ¿eh? Fue durante la noche en un paseo de compras de Comodoro Rivadavia. El delincuente ingresó a la planta alta por los techos y al momento de escapar por el mismo lugar, traspasó el material y obviamente se cayó del techo, y donde terminó en el hospital. 29 años, fue detenido en el interior del paseo de compras Florida, en la avenida Rivadavia al 2000, cerca de las 22 del último martes. Esto fue anteanoche, cuando llegó la... No, anteanoche no, anoche, 22, a las 22 del martes. Hoy es miércoles, ¿no? Ya estoy pasado de día, ¿no? Llegó la policía porque se activó la alarma del lugar. El delincuente estaba escondido, presentaba lesiones en las piernas porque se había caído del techo. Según el relato policial, los efectivos acudieron al lugar cuando avisan desde el centro de monitoreo sobre la activación de la alarma. Al llegar, los esperaba el propietario, quien abrió la puerta, y comenzaron a recorrer el interior. Durante la recorrida se observan daños en el cielo raso, que era de PVC, y manchas de sangre en el piso. Siguieron el rastro, constataron en los puestos 14, 15 y 16 de este paseo de compras, sobre el suelo un par de zapatillas, varias prendas de vestir. Escucharon ruidos en la parte trasera del local. Descubren un hombre que se encontraba oculto, presentando cortes en la mano derecha y pierna derecha. Fue aprehendido y por las lesiones debió ser llevado al hospital de Comodoro Rivadavia. Las pericias acreditaron que el delincuente había accedido a la planta alta de la galería por los techos a través de una vivienda lindera, y en el momento de escapar sufrió una caída de la planta alta provocándose lesiones en las piernas. Esto es tentativa de robo agravado por escalamiento, según se ha tipificado. Bueno, nos vamos nosotros, porque si no le vamos a robar nosotros tiempo a Omar Pastenco.
1: Ya está mirando fijo.
0: Sí, con puesta a punto, que viene ahora con toda la actualidad del automovilismo. Gracias, Laurita Morán.
1: Por favor,
0: muy amable,
1: un placer.
0: Esperamos el budín. Mañana, ¿no, Laura? Sí. No. Mañana no, sí. No, mañana no está ella.
1: Yo traigo budín, esté quien esté.
0: Bien, muy bien, Laura, muy bien.
1: No le llego a dejar budín, no, ¿sabe qué? No me saca el programa. Sí. No me saca el programa mañana.
0: Por favor.
1: De postre para la noche, claro, porque claro, nosotros mañana con Laurita terminamos, quién
0: Estación
1: sabe,
0: clásico,
1: ahora.
0: ¿Sí?
1: Y con Edson Iván. Tres,
0: mañana viene.
1: Los tres, prometió venir. Sí,
0: bueno, sí. Nos vamos agradeciendo también a César Castro en la producción, gracias a Pablo Adán en la supervisión técnica, Joaquín Albán en redes, gracias a Elena Irrazábal desde Comodoro Rivadavia. Nos reencontramos, Dios mediante, mañana a las 5 de la tarde.
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0: para nosotros, pero con toda la intención de poder generar seguramente toda la info que ha entregado el automovilismo en Comodoro. Pasó precisamente la cuarta y quinta fecha, distintos ganadores el fin de semana. El que repitió victoria obviamente fue Santiago Villar en la monomarca Mencien, que obviamente estará también en los micrófonos, seguramente de Puesta a Punto en la radio, y ya estamos preparando con toda la producción el programa habitual de los viernes de la hora 18 de nuestro streaming. Un programa que tiene una convocatoria importante en cuanto a la audiencia que genera obviamente el deporte motor, y es un gran gusto de que ya estemos armando obviamente la llegada de muchos pilotos, y obviamente las llamadas con muchos de los que transitaron de la mejor manera el pasado fin de semana Comodoro Rivadavia. Como todos los días, con Laura Pérez, ya nos vamos presentando comercialmente. No está Mariana, que seguramente alguna gripe lo va a tener seguramente dentro de la cama por varios días, así que estaremos con Laurita haciendo la propuesta habitual de Puesta a Punto a través de Jornada Radio.
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¿Qué tal? ¿Cómo les va? Muy buenas noches, bienvenido. Este programa de día miércoles, ya mitad de semana, ¿no? Con el feriado, obviamente, del pasado lunes. Es una semana cortita.

0: Como se lo fui comentando, semana de muchos protagonistas, ¿no? Que entregará el automovilismo en esta propuesta de día miércoles de lo que ha entregado Comodoro Rivadavia. Ayer iniciábamos, obviamente, el contacto con la mayoría de los pilotos que realizaron una mejor presentación el fin de semana, ya con imágenes de lo que entregaba esa categoría. Bueno, imágenes que tomaba Mariana en la jornada del sábado, fecha número 4, fue el brillante ganador que tuvo esa categoría, que tuvo el TC Austral en ese escenario de Comodoro. Ya lo tenemos en línea al actual campeón de la categoría y ganador de la fecha 4 de esta divisional, que es el TC Austral. Miguel Otero, ¿cómo te va? Buenas noches, ¿cómo estás?
1: Buenas noches, ¿todo bien? Buenas noches a vos y a toda la gente que está viendo.
0: Bueno, muy un gusto de saludarte. Bueno, recién llegado a la casa, por lo que veo, ¿no?
1: Hace un ratito nos pegó un baño y ya estamos acá, ya tranquilos en la casa con,
0: bueno,
1: pasando el frío.
0: Exactamente. ¿Está frío, Comodoro?
1: Está fresco. Por lo que me enteré, Trelew estaba mucho más frío, así
0: sí,
1: que...
0: Sí, está más frío Trelew.
1: Lo estoy compadeciendo acá.
0: Bueno, esto tiene que ver, claro, con el clima, y hay que cuidarse del clima. Tuvimos mucho frío el viernes y el sábado, fundamentalmente, Miguel, en Comodoro.
1: Sin duda que el viernes y el sábado hubo bastante frío y gracias a Dios el domingo ya está un poco más pasable, digamos.
0: Exactamente, linda la jornada del domingo, que pudimos disfrutar y compartir el fin de semana y por supuesto es un gusto siempre de poder charlar con ustedes, que son los que hacen nuestro deporte motor, los que generan en algunas oportunidades grandes carreras como la que estaremos observando y tiene que ver con este TC Austral que te permitió llegar a la victoria en ese circuito que obviamente conoces muy bien. Le cayó muy bien, me parece a mí, el primer contacto con la pista del viernes a tu auto, y bueno, quedó demostrado el sábado con una gran clasificación y una gran carrera, Migue.
1: Sin duda que tuvimos un gran sábado y un gran domingo, sí. Realmente tuvimos un fin de semana con un buen ritmo del auto, así que nada, sumamente contento por eso, ¿no?
0: Habíamos charlado en lo previo a la carrera y me hablabas del gran compromiso de Marcelo, de tu padre, que también tuvo la participación el fin de semana, no de la manera que él esperaba, lo explicaban en los micrófonos de Puesta a Punto, en la radio, el sábado y domingo, pero bueno, es el que trabaja en el armado de tu auto y obviamente siempre con esa intención de buscarle algo más para los fines de semana y bueno, un gran potencial del auto y un gran ritmo del auto, Miguel.
1: Sin duda que durante el fin de semana tuvimos un auto con un gran ritmo que realmente se demostró el sábado. Ya para el domingo le pusimos los 15 kilos.
0: Los kilos, claro.
1: Claro, era 20, pero bueno, ya teníamos 15 para llegar al tope, así que el domingo ya corrimos con el tope de kilos, se sintió bastante, sí. en un circuito de fuerza, así que nada, salimos a clasificar con una pequeña falla que es donde hicimos la vuelta y bueno, después la pudimos limpiar para la final, pero bueno, ya sabemos que es una categoría donde es bastante difícil pasar, ¿no?
0: Exactamente, bueno, esa falla aparece cuando salís el domingo a tomar contacto con la pista, Miguel.
1: Sí, tenemos una pequeña falla cuando el auto está en frío que se tira a empezar a fallar, después se limpia, pero bueno, sabemos que no es lo mismo ya con la goma caliente tratar de repetir la vuelta, ¿no?
0: Sí, pero bueno, eso fue lo que sucedía para vos. Y en algún momento, no recuerdo ahora, si, me parece que fue la final del sábado, que de donde yo estoy, que es en la Viborita, donde tenemos nuestra cabina, me daba la sensación, en las vueltas finales, digo, allá por la vuelta 12, la vuelta 13, a mí me dio la sensación de que, creo que era la vuelta 12 o 13 de la final del sábado, que cuando salías del parque, en algún momento medio como que intentaba sacar la cola, se movía mucho el auto ahí, ¿puede ser?
1: Sí, realmente no sé si fue el circuito que este fin de semana que estuvo bastante raro
0: ¿la pista?
1: Y bravo para todos. Es más, en la final del domingo, Fernando Vázquez, bueno, Sergio lo tuvo dos vueltas antes y bueno, y yo, los tres que veníamos adelante, llegamos los tres con una goma en llanta.
0: Sí.
1: Y no sé si fue el circuito o qué, pero se ponía bravo después de la vuelta 12, 13 en adelante.
0: Tal cual.
1: No sé si fue por las finales previas a lo que era, que dejaba sucia la pista y no nos hacía ir un poco más de cola de lo normal.
0: Sí, de lo
1: y
0: normal.
1: Bueno, obviamente lo que más sufre en el Chico y Parque la cola del auto, ¿no? Como se le dice habitualmente.
0: Exactamente, porque ingresabas muy bien, yo te digo lo que yo veía de la cabina y lo comentaba en la transmisión de la radio, digo, creo que era la vuelta 12, si mal no recuerdo, tantas finales el fin de semana que te imaginas que tengo todavía una visión de lo que pasó, pero bueno, tantas categorías también que por ahí uno mira, muchos detalles, y puntualmente yo veía eso, que como que perdías, me parece, quizás algo de rendimiento en cuanto al equilibrio del auto, saliendo, es lo que yo más veo, ¿no? Veo muy bien el ingreso al Chico, veo el ingreso al parque, veo el frenaje del parque, la salida del parque, y ahí era donde yo veía esa, me daba las sensaciones, esa ida de cola que tenía tu auto, que te hacía inclusive ir mucho por salir del parque, pero irte mucho para afuera.
1: Sin duda que es una curva lenta de segunda.
0: De segunda, claro.
1: Que se trata de hacer traccionar el auto lo más despacio posible, pero
0: exactamente.
1: Bueno, hay veces que después de la vuelta 14, 15 y
0: claro,
1: 16,
0: se complica.
1: La cabeza te juega en contra,
0: sí, seguro.
1: Y el pie del acelerador va más rápido que la cabeza, ¿no?
0: Claro, tal cual, porque por ahí, quizás por ahí acelerando más de lo normal, hace eso, ¿no? De que no traccione de la manera, porque vos lo explicás muy bien, tenés que traccionar de la mejor forma para que se pueda plasmar obviamente toda la potencia al piso, pero que salga bien pisado del parque para llegar bien a la chicana.
1: Sin duda que es un circuito, uno de los más técnicos, te diría, que tenemos
0: Sí.
1: En esta variante,
0: Sí,
1: así
0: sí, sí.
1: Que nada, hay que ir bastante frío por ese lado.
0: Exactamente, eso era lo que te permitía a vos llevarte una gran carrera en la jornada del sábado, y como decía, bueno, con los kilos que obviamente se le colocaron al auto, los 15 que le faltaban para llegar al tope de la categoría, bueno, el domingo obviamente esos kilos pesan y se sintió en la carrera, Migue.
1: Sin duda que aparte de los kilos se colocan, digamos, en donde más o menos podemos, de un día al otro no se contrapesa el auto,
0: Claro,
1: y
0: claro.
1: ya vamos con un auto en cero para una final, y bueno, los 15 kilos ya lo desestabilizan bastante, que es lo que no nos permitió tener el ritmo el domingo, ¿no?
0: Bueno, y hablando de los kilos, ¿en dónde los colocaste a esos kilos que el sábado para llegar a los 60?
1: A los 65.
0: A los 65, perdón.
1: Se colocan del lado del acompañante, de la línea de la butaca
0: de
1: para
0: la
1: adelante.
0: Butaca, tal cual. Bueno, y eso te permitió ir con el máximo, con el tope de kilos el domingo, que como vos comentabas, claro, se sienten. Vos decís 15 kilos, claro, pero los que traes de antes.
1: Sin duda, que ya con los 60 de ese lado se contrapesa primero el auto
0: Claro, claro.
1: para que con 15 kilos, 20 kilos queden cero, después se contrapesa para que quede con 40, y bueno, y así sucesivamente cuando
0: Claro.
1: va acumulando los kilos, ¿no?
0: Bueno, hablando de kilos, se llegó al tope de kilos, obviamente tenés la victoria, estás bien posicionado en el campeonato. ¿De qué manera se trabaja ahora en el receso que tenemos en este mes de julio? Digo, en función de tratar de recuperar algo seguramente de potencia, tener un auto equilibrado para la segunda mitad del campeonato.
1: No, vos sabés que el motor, nada, tratar de que no vuelva a la falla esa que
0: Claro.
1: hemos tenido. Después, nada, contrapesar, obviamente, como te comentaba recién, el auto
0: Sí,
1: para que
0: sí.
1: quede en cero ya con los kilos que tenemos. Y bueno, después, obviamente, seguir trabajando como venimos trabajando hasta esta mitad de año, que realmente el auto viene bastante firme, y tratar de seguir manteniendo el ritmo del auto, que es una de las cosas que nos tiene un punto clave para correr, así que tratar de equilibrar eso y, bueno, obviamente cerrar la segunda mitad del año de la mejor forma, ¿no?
0: Bueno, Miguel, seguramente digo yo, creo que debe ser así. Se termina estas primeras 5 fechas, ya sabes la puntuación, sabes los kilos que tenés, digo, ¿cómo se trabaja en los números que debes lograr de acá a fin de año con las 5 fechas que le quedan, con la fecha doble que tendremos allá por el mes de octubre en el Mar y Valle? Digo, pensando en esta buena posición que tenés en el campeonato, digo, para tratar de definirlo de la mejor forma cuando se cierre allá por el mes de noviembre el torneo en Comodoro.
1: No, sin duda, como hablamos siempre, sabemos que las carreras son de auto, puede pasar cualquier cosa. Realmente vamos a seguir trabajando como venimos trabajando y seguir yendo a correr como lo venimos haciendo, ¿no? Uh-huh. Realmente tenemos un gran auto y queremos seguir ganando y bueno, como hablamos siempre, siempre que uno se anota o trabaja por una carrera, trabaja para ganar, ¿no?
0: Tal cual, ¿eh? Todos trabajan para lo mismo, ahí estamos viendo el podio, Miguel, el que tenemos con imágenes nuestras, obviamente, imágenes que tomaba Mariana el sábado a la tarde, luego de lo que generaba este TC Austral y obviamente ese momento de compartir con Marce, de compartir con Javier Hernández este gran momento tuyo en la categoría y obviamente se cae en la fecha del sábado un candidato que para vos es de fuste por la exclusión de precisamente de la Regui, ¿no?
1: Sin duda que hubo ahí una exclusión de Sergio, que realmente yo estaba en la técnica, yo vi y sé que no le hacía nada al motor.
0: No, por supuesto.
1: Sea, lo que le hemos visto, sabemos que es algo ínfimo que le hace el motor y bueno, seguro. Obviamente lo demostró él mismo
0: el domingo.
1: El día domingo con la pole que con la que se quedó y bueno, nada, después nos dieron esa oportunidad que está dando ahora que pudimos compartir el podio junto a mi viejo, así que nada, súper súper contento por eso y por el primer podio compartido junto, ¿no?
0: Exactamente, primer podio para vos y para tu papá Marcelo en la categoría producto de la exclusión de la Regui. Tu viejo había terminado cuarto, lo excluyen a la Regui y terminó tercero tu papá y bueno, es lindo de poder compartir obviamente con él. Este es el primer podio en la categoría y bueno, lo disfrutaron y mucho, Miguel.
1: Sin duda que lo disfrutamos mucho. Ya después de la noche los chicos del equipo hicieron un asadito hoy para que terminemos el sábado de la mejor forma, así que súper contento por el sábado y después, bueno, obviamente por el fin de semana, que gran fin de semana que tuvimos, ¿no?
0: Exactamente, gran fin de semana para vos que te permite soñar, obviamente, hacer una segunda mitad de la mejor manera para tratar de retener el uno, ese uno que es tan difícil lograrlo, que te tocó a vos en la temporada pasada, pero que es más aún difícil poder retenerlo, Miguel.
1: Sin duda que ya se trabaja de una forma distinta. Hasta ahora venimos bastante bien por lo que venimos pasando en blanco durante este año, así que nada, seguir por este camino, tratar de seguir con la firmeza que trae el auto hasta el día de hoy y obviamente, quien dice no, soñar con repetirlo, ¿no?
0: Ojalá que se pueda hacer un gran campeonato en la segunda mitad de este 2026. Miguel, me tengo que ir a la pausa, tengo otro compromiso obviamente en esta propuesta de miércoles, como siempre, un gran gusto de charlar contigo y nos veremos seguramente luego del receso, cuando allá por el mes de agosto nos encontremos otra vez en el Maribase.
1: Bueno, ahorita nada, muchísimas gracias por siempre tener en cuenta, dejarme el espacio para agradecerle a la publicidad, a los chicos del equipo, a los chicos de la rectificadora, a todos los que hicieron son parte de esto para que el auto esté en pista, así que nada, agradecerle a ellos y bueno, vamos por una segunda mitad del año como esta primera mitad que realmente estuvo funcionando muy bien el auto.
0: Bueno, felicitaciones, Miguel, a disfrutar de este momento, nos encontramos luego del receso en Entraleu.
1: Danielito, un abrazo grande para toda la gente de Entraleu y bueno, espero que se abriguen para pasar este frío.
0: Exactamente, bueno, abríguese usted también, mi amigo, porque si no, él no va a poder ir a trabajar y ahí se va a complicar la continuidad.
1: Ahí se complica todo.
0: Se complica todo, más que nada para la segunda mitad del año, ¿no?
1: Sin duda, eso es lo más importante. Exactamente. Así que vamos a tratar de llevarlo derechito.
0: Cuídese, mi amigo. Abrazo grande. Saludo a la familia, como siempre.
1: Danielito, abrazo grande. Un beso grande para todos.
0: Ahí estaba la palabra de Miguel Otero, el ganador de la fecha 4 del TC Austral, hablando de lo que él generó durante el fin de semana en esta categoría que es el TC Austral.
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0: Continuamos en esta propuesta de día miércoles, momento de poder saludar también a quien pudo generar el fin de semana un gran resultado, ¿no? En la monomarca de 12 apareció con un gran auto el fin de semana. Esas imágenes, ¿no? De la monomarca de 12 que estamos mostrando de lo que era la fecha número 4 para esta categoría, y donde en una gran carrera y obviamente un gran fin de semana para él le permitió por lo menos en este sábado llegar al tercer escalón del podio. Perdón, en la quinta fecha de la monomarca de 12, en la quinta fecha, la que se corrió y se disputó el día domingo. Lo tenemos en línea, podio para el Danilo Pachman. ¿Cómo te va? Buenas noches, ¿cómo estás?
1: Hola Omar, ¿cómo estás? Todo bien, todo tranquilo. Bueno, acá descansando.
0: Ya descansando, bueno, vos vivís descansando, Danilo.
1: No, trabajé hasta las 6 hoy,
0: Bueno, vine a casa. ¿Dónde trabaja Danilo Pachman?
1: En taller de chapa y pintura tengo.
0: ¿Tenés vos personalmente?
1: Sí.
0: Bueno.
1: Sí.
0: ¿Y le haces a la chapa y a la pintura?
1: También, sí, también. Tengo el pintor y el chapista, pero yo también me doy el maña.
0: Bueno, ¿tocás de oído la chapa y la pintura o realmente trabajás y lo haces bien?
1: No, yo trabajo y lo hago bien.
0: ¿Lo haces bien?
1: Sí.
0: Bueno, yo voy a llevar el auto mío, que tengo algunas complicaciones con la chapa y la pintura, a ver si es así como dice Danilo Pachman. Bueno, ¿dónde está el taller Danilo ahí en Comodoro?
1: En Barrio Industrial, Julián Carbonell.
0: En el Barrio Industrial. ¿Yendo para el autódromo?
1: Yendo para el autódromo, sí, sobre Constituyente.
0: Sobre Constituyente, bueno, más o menos me ubico. Y bueno, ¿se trabaja? ¿Está flojo?
1: Y está tranqui. Anteriormente había meses que estaba mejor, ahora paró un poco el trabajo, pero siempre hay algo para hacer, así que bien.
0: Se puede, por lo menos, tener continuidad con lo laboral y tener seguramente a esos empleados que a fin de mes hay que pagarles.
1: Sí, obviamente, sí, el alquiler, la luz, todo, así que por ahora va todo bien.
0: Bueno, ojalá que pueda tener una continuidad en un país que obviamente tiene y da muchas sorpresas y bueno, se complica en cuanto a lo laboral, pero ojalá que tengas esa continuidad indudablemente con un Comodoro que está de otra manera, producto de las grandes empresas que se fueron de Comodoro y bueno, se ve visualmente cuando uno llega a Comodoro, ¿no? Lo raro, lo distinto que está, ¿no? Esa ciudad.
1: Sí, está todo medio parado. Cambió mucho, pero bueno, yo creo que en algún momento va a mejorar todo, así que yo le sigo metiendo fe y pila al taller.
0: Ojalá que sea así y bueno, es el deseo de todos. Danilo, nos metemos en lo nuestro, fin de semana, con variaciones, con circunstancias distintas. Para vos el sábado, distinto a lo que fue el domingo, que obviamente en esa quinta fecha te permitió, obviamente, tener un gran resultado con la monomarca de 12, tener esa chance de poder subir a un podio, que es muy bueno para vos y para el equipo.
1: Sí, la verdad que nos quedamos muy contentos con ese resultado.
0: Claro.
1: El domingo anduvo muy bien el auto, el sábado también,
0: sí.
1: Pero bueno, lastimosamente se nos rompió el disco de freno, no sé muy bien en qué vuelta, y pasamos de largo en el parque. Tuve que entrar a boxes por el tema de los frenos, pusieron bandera roja y terminé sexto. La verdad que no sé cómo fue, terminé sexto, así que bien por mí. Había entrado a boxes y terminé sexto, así que contento por eso también. Pero bueno, por ahí hubiésemos obtenido mejor resultado si no hubiesen roto los frenos.
0: Exactamente, porque indudablemente el potencial del auto ya se veía reflejado, Danilo, en la jornada del viernes cuando tomaste contacto con los 3 entrenamientos de tu categoría.
1: Sí, el viernes anduvo muy bien el auto. El sábado, para la final, quisimos carburarlo para darle un poco más y nos mandamos la cagada. Uh-huh. Salió mal el auto, salió gordo, salió pasado de nafta. Viste que las primeras 2 o 3 vueltas quedé como 14, 15, sí. Me pasaron un montón de autos.
0: Hasta que empieza a limpiar.
1: Hasta que se empezó a limpiar, a afinar, y ahí llegué hasta sexto puesto, que venía bien el auto. Yo creo que si hubiésemos terminado con los frenos, con todas las vueltas, claro. Podría haber peleado el podio. Pero bueno, hubo un accidente pobre para el compañero Alochis. Pero bueno, por suerte estuvo bien, no se lastimó, y el domingo también se mandó un carrerón y anduvo de 10.
0: Bueno, esto te da la chance de saber que se está en el buen camino, digo, con esta nueva propuesta que tenés de parte de tu equipo, ¿no? Con nuevo preparador y, bueno, la gente que te acompaña habitualmente, Danilo.
1: Sí, la verdad es que el auto, un espectáculo, dobla bien, frena bien, el motor anda bien. Bueno, también es por todo lo que trabajan, por todas las pruebas que hacen, ¿seguro? Se las pasan laburando. Ahora terminó la fecha y ya estaban sacando el motor para hacerle el service, trabajando con la suspensión, sacándole los jueguitos a los rulemanes. Están todo el día trabajando, así que muy contento con el equipo, con mi viejo también, que que siempre está, que es el que claro. se dedica a hacer todo, así que muy contento también y muy agradecido con el equipo.
0: Bueno, y ahora, ¿de parte quién es todo ese trabajo del motor y del chasis, Danilo?
1: El motor me ayudó a armarlo, lo ayudó a mi viejo a armarlo Eduardo Rodríguez, el abuelo de Nicolás Rodríguez, que corre en Gol.
0: Sí.
1: Sí. Nos estaba ayudando a poner, hacer el motor, todo, que porque mi viejo al principio, viste, mucho no entendía, no entiende mucho.
0: Está bien.
1: Ahora, le agarró la mano y quedó un misil, el auto, un misil.
0: Qué lindo,
1: el motor es un espectáculo. Bueno, los frenos y el chasis me lo hace mi viejo, que yo con él me entiendo y la verdad que estoy muy muy conforme con el chasis y los frenos, andan de 10. Lo que pasó, el sábado que se rompieron los frenos, una cosa de loco, o sea, se partió el disco de freno. Eso no tenés, no sabes cómo lo revisás y no te vas a dar cuenta que se está por romper.
0: Qué bárbaro, ¿no?
1: Mala suerte.
0: Exactamente, aparte un disco de freno que tiene una dimensión importante, eso es de acero. Y bueno,
1: sí.
0: Qué raro, ¿no? Que falle ese material, ¿no?
1: Sí, muy raro. Pero bueno, mala suerte. Yo creo que ya viste que hay repuestos originales y repuestos alternativos.
0: Sí, sí.
1: Nosotros habíamos comprado unos que nos habían dicho que frenaba bien, el auto frenaba bien, pero bueno, parece que no aguantó. Así que para la próxima fecha vamos a hacer un cambio, poner algo más cojudo, algo más. Viste que los repuestos viejos son los más cojudos, los hacían bien antes.
0: Claro,
1: algo así.
0: Tal cual, ¿eh? Porque no es lo mismo. Un repuesto original que un alternativo.
1: Sí.
0: Indudablemente el alternativo es más barato, pero bueno, por ahí pueden llegar a pasar estas cosas como te sucedió a vos que se rompió ese disco, ¿no?
1: Claro, sí.
0: Pero
1: así
0: bueno,
1: que bueno, ahora para la próxima fecha vamos a cambiar eso.
0: Vamos a tener que hacer algún auto más de chapa y pintura como para encontrar el presupuesto, Danilo.
1: Sí, sí, sí, sí. Vamos a tener que trabajar un poco más.
0: Bueno, ¿te deja conforme si haces un análisis de esta primera mitad del campeonato que ya cerraste el fin de semana en Comodoro?
1: Sí, sí, me deja bastante conforme. Bueno, la primera fecha del año no la corrimos.
0: Claro.
1: La anterior fecha entre el EU también nos fue mal, rompimos dos motores. En la final veníamos bien también, el auto se venía afinando las últimas vueltas, nos habíamos acercado al pelotón de adelante y se me desconectó el cable del distribuidor.
0: Qué
1: y aún así estamos novenos, me parece, en el campeonato. Así que muy contento con el resultado. Yo sé que si hubiésemos capaz corrido toda la fecha, no hubiésemos tenido tanta mala suerte, estaríamos ahí peleando con los pilotos de la punta.
0: Bueno.
1: Así que muy contento y nada, muy agradecido con el equipo, como te dije.
0: Bueno, Danilo, pero esto recién comienza para vos, sos nuevo en la categoría, pero te has adaptado de la mejor manera. Digo, tenés pocas carreras, a eso me refiero, ¿no?
1: Sí, tengo pocas carreras. Y yo creo que el auto ahora anda bien. Y cada carrera que va pasando voy sumando experiencia, voy mejorando yo también
0: claro,
1: como piloto.
0: Claro.
1: Y cada vez vamos a andar mejor también con el auto, conmigo, yo me voy sintiendo más cómodo, sé llevar un poco más. Pero bueno, es cuestión de tiempo también a que se den los resultados, se dé un campeonato, se dé la victoria. Ya tengo dos segundos puestos porque terminé tercero.
0: Claro.
1: Pero hubo ahí con el comisario deportivo que quedé segundo.
0: Bueno.
1: Así que bueno, ya vamos a buscar el primer puesto, ya no nos falta ese.
0: Bueno, pero esto seguramente vendrá con el tiempo, Danilo, y ese será el momento en que te pueda ocurrir en la segunda mitad del campeonato, allá por el mes de agosto, cuando retomemos la actividad en la pista y sea el Marivalle, así que se trabaja de la mejor forma en función de tu carrera y tu campaña deportiva. Eso habrá que buscarlo y llegar a solo el triunfo en la categoría, Danilo.
1: Sí, la verdad es que son cosas que se dan, es suerte, son muchas cosas. Bueno, por ejemplo, entre Leu tuve mala suerte y espero que la próxima fecha entre Leu se revierta y andemos mucho mejor. Yo sé que podemos pelear en la punta con el auto que tenemos, yo sé que puedo demostrar también con mi nivel de manejo y espero que se dé, tengamos la suerte, se nos alineen los astros para poder andar adelante.
0: Bueno, eso te va a permitir seguramente de que tengas esa chance en la categoría, categoría esta que obviamente tiene un gran momento, ¿no? En cuanto a la calidad, la cantidad, bueno, realmente muy lindo de poder disfrutar de esta monomarca R12, que obviamente es del agrado del público, bueno, podio que estamos compartiendo contigo, Danilo, de lo que fue la fecha del fin de semana.
1: Sí, la verdad que el parque es bastante grande, fuimos 27 autos, me parece, el fin de semana. Bueno, feo que el viernes hubieron bastantes accidentes, sí, todo el fin de semana hubieron muchos accidentes, pero bueno, muy contento con el parque, muy contento con las carreras, también me divertí muchísimo, hubieron muchos sobrepasos, muchas maniobras, como te dije, el sábado largué quinto, sexto, me acuerdo, y en un momento llegué a estar número 14, o sea, décimo cuarto.
0: Sí, sí, sí.
1: Y eso me pone contento, porque sé que hay muchas maniobras, muchos sobrepasos, corro limpio, porque no he tenido accidentes,
0: claro.
1: No he tenido...
0: Claro.
1: Malas maniobras, entonces es lindo para la categoría, para mí, para los demás pilotos también, supongo que dar un buen espectáculo sin tener que llegar a hacer a barrer pistas, hacer cosas sucias.
0: Exactamente, de la mejor manera se corre en la categoría, bueno, con temas que seguramente charlará la divisional en los próximos días, nos han comentado de seguramente de poder charlar toda la dirigencia de la categoría con Sandra Milkovic, con los pilotos, en función de seguramente aunar criterios y bueno, y que no ocurran por ahí algunas maniobras que por ahí perjudican a algún piloto. De hecho, muchos pilotos, como vos comentabas, se han quedado muy dañados el fin de semana con autos dañados, así que ojalá se pueda correr de la mejor manera en la segunda mitad del torneo. Danilo, te mando un abrazo, me tengo que despedir, me tengo que ir a la pausa, me pasé algunos minutitos de la pausa, así que simplemente gracias, felicitarte por el podio, bueno, a continuar por este camino, amigo.
1: Muchísimas gracias, Omar, por llamarme, por invitarme a tu programa y nada, seguiremos hablando, nos veremos entre Leo y un saludo también. Muchas gracias.
0: Estaremos estableciendo contacto contigo, quizás para este viernes, a ver si podemos establecer algún contacto en nuestro programa streaming del viernes. Así que estaremos en contacto, Danilo.
1: Dale, Omar, nos vemos.
0: Abrazo grande. Chao. Danilo Pachman, uno de los pilotos no quiso podio en la fecha 5, la fecha del domingo del fin de semana en Comodoro. Momento de pausa, no se vaya, queda mucho más puesta a punto.
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0: Te lo dice el promocional, estás en Puesta a Punto, estás en Jornada Radio, segundo bloque, esta propuesta de día miércoles, mitad de semana, y obviamente con la palabra, ¿no?, de lo que el fin de semana tuvieron una gran participación. Imágenes de la monomarca 1100, categoría esta que le permitió, aquí vamos a presentar, hacer una gran carrera precisamente en la jornada del sábado. En la cuarta fecha pudo hacer podio, terminó segundo este piloto caletense, a quien ya saludamos. Franco Vallejos, ¿cómo te va? Buenas noches, ¿cómo estás?
17: Hola, Omar, ¿qué tal? Buenas noches para vos, para todo el equipo, toda la audiencia.
0: Bueno,
17: estamos bien, acá tranquilos, trabajando un poco.
0: Bueno, alguien tiene que trabajar en este país, Franco.
17: ¿Eh? uno más. No sé. Vos, tu equipo y uno más.
0: Uno más, acá. Exactamente, alguien tiene que trabajar, si no, no podemos sacar este país adelante. Así que hay que laburar, mi amigo, luego de lo que fue para vos. Ese cable a tierra del fin de semana, como lo haces habitualmente, disfrutando del automovilismo deportivo.
17: Sí, la verdad que sí, pasamos un lindo fin de semana de automovilismo, por ahí no fueron los resultados que esperábamos, claro, que vamos a buscar, pero dentro de todo, como habíamos arrancado, cerramos un buen sábado, una cuarta fecha muy importante, sí, buenos puntos, y bueno, el domingo lo que sucedió, la verdad que nos dejó con los brazos, digamos, con...
0: Sí, las manos vacías.
17: Las manos vacías, y bueno. Se terminó el fin de semana que tan bien se había acomodado. Pero bueno, el automovilismo es así, hay que tomarlo como tal, como te comento siempre.
0: Sí, señor.
17: Hay que juntar fuerza, ganas, plata y encarar con más ganas, ¿no?
0: Exactamente.
17: Que no nos va a vencer.
0: Exactamente. Ustedes, que son los que hacen el automovilismo, trabajan de esa manera, a veces con presupuesto que se consiguen, a veces con menos de lo que se necesita para un fin de semana, pero siempre están, como vos comentás habitualmente, y lo hacen todos los pilotos. Momentos buenos de compartirlo, de disfrutarlo, y momentos malos donde obviamente se da vuelta la página, Franco, de lo que sucede un fin de semana.
17: Sí, la verdad que sí. Habíamos arrancado un viernes complicado, no sabíamos si era el auto, la pista, si estaba yo perdido. Después cuando terminó el viernes era imposible que de tres tandas no redondee una vuelta.
0: Claro, claro.
17: Así que los chicos revisaron el auto, no sé si le encontraron algo o no. El sábado ya salimos a pista a probar y nos sentimos más cómodos, anduvimos mejor, había cambiado el suelo, cambió un poco el clima también, la dirección del viento.
0: Claro.
17: Y de a poquito se fueron dando los resultados, fue apareciendo el auto, fuimos mejorando en las posiciones, en el tiempo, así que sabíamos que hasta ahí teníamos.
0: Qué linda.
17: Habíamos revertido el viernes.
0: Exactamente. Sí. Qué linda carrera se dio el sábado. Sí. Para el gustoso de la monomarca 1100, para el que obviamente sigue a la categoría, para el que va y paga su entrada para ver el espectáculo, realmente muy linda las finales que entrega siempre el 1100.
17: Sí, la verdad que sí, linda definición, ahí pasamos cuarto la última vuelta, llego
0: claro.
17: cuarto a la chicana, ahí doblando a la par con Luciano, compañero de equipo, con Luciano
0: Matasmala.
17: Y Ayub sale medio, entra muy cerrado, sale lento, me pongo a la par y es como que casi que trepamos los tres a la par ahí, Motino.
0: Sí, sí, señor.
17: Y queda Luciano atrás y bueno, y yo quedé mano a mano con Mariano Ayub y Walter Jones se puso a la par con Luciano y terminamos los cuatro ahí parejitos a la par.
0: Exactamente.
17: Bueno, Santi Villar párrafo aparte para él, la verdad que muy buen potencial, muy buen equipo, muy buen conjunto y ahí están los resultados a la vista.
0: Exacto.
17: Pero bueno, de ahí para atrás fue linda definición, terminamos ahí a muy poquito de Mariano, la verdad que le gané por nada. Contento y feliz por el segundo puesto después de haber arrancado un año tan complicado en lo deportivo,
0: sí.
17: que no aparecen los resultados y bueno, la verdad que lo festejé como una victoria entre el auto, bastante descarga.
0: Dice. Exactamente, esto te permite, producto del sacrificio que se hace en lo previo, digo, de revertir ese inicio de torneo que ha sido tan esquivo para vos, ¿no? Con un gran potencial que lo has tenido, pero por distintas cuestiones que suceden un fin de semana, no te daba esa chance de disfrutar de un fin de semana, y este fin de, si bien no fue total, fue parcial el disfrute, bueno, creo que la fecha a la cual hacemos referencia, que te permite en esta fecha del sábado, bueno, poder disfrutar de ese segundo escalón es muy bueno también.
17: Sí, la verdad que sí, sabíamos que quedaba una fecha más, que era el día domingo,
0: claro.
17: Era borrón y cuenta nueva,
0: sí, señor.
17: Lo del sábado por suerte tuvo la suerte de nuestro lado, pudimos obtener buenos puntos, y bueno, después ya de cara al domingo habíamos arrancado ahí con las tandas, así que estábamos tranquilos, estábamos conformes, y en la final, la quinta vuelta, si no mal recuerdo, no me entró la cuarta antes de la chicana, salgo en tercera por arriba, quiero enganchar cuarta y no entró, así que me metí a los boxes.
0: Claro,
17: y
0: claro.
17: Hoy estuve en contacto con Darío y me estaba mostrando un video ahí de lo que se había roto de la caja de cambio, así que nos dejó a pata de vuelta nuevamente la caja, ya la verdad no sabemos qué hacer con Darío, hemos cambiado varias veces engranaje de tercera, de cuarta, pusimos de una marca, de un modelo, de todo lo que se puede llegar a probar, y la verdad que no quiere quedar, che, no quiere quedar, y bueno, por ahí uno de arriba del auto se pregunta, ¿soy yo? ¿Es la suerte que no está a nuestro lado? ¿Es el fierro que vino gastado? ¿Es Darío? Así que nos hacemos muchas preguntas, pero bueno, para eso están las cámaras, Darío las mira, las analiza.
0: Claro, claro.
17: Y por ahí sí me dicen, mira, acá fíjate, esta vuelta bien, está bruto, está bien, así, allá. Pero bueno, qué sé yo, la verdad que nos tocó no terminar y volvernos con sabor agridulce, pero bueno, queda el receso para que Darío labure, para que yo junte los manguitos para los repuestos, para
0: seguro,
17: su trabajo.
0: Seguro.
17: Y que en agosto, cuando retomemos, podamos ser partícipes de la fecha esa y estar bien adelante, competitivo, que es lo que uno siempre quiere y desea, ¿no?
0: Exactamente, porque además este tema lo hemos charlado contigo, lo hemos charlado con Darío, que es el que trabaja en ese como en el resto de de los compañeros que tenés en el equipo, digo, trabaja de la misma manera para todos.
17: Sí, sí, sí, es un lindo equipo, se formó un gran equipo, buena gente. Darío, la verdad, tiene varios autos y a todos le pone lo mismo, sí, le señor. Dedica lo mismo, y él trata de entregarle lo mejor a cada uno. Ahí a veces lo fierro, por más que ganaste este fin de semana, el mes que viene lo volviste a armar con lo mismo y claro, capaz que no te anda. No, y así son los fierros. Claro, y los fierros son así, yo lo entiendo porque yo pasé la parte de esa, ¿sí?, que lo hacía completo, y me ha tocado armar, desarmar un auto en la técnica, armarlo con lo mismo y
0: después. Y a la otra carrera no funcionaba, claro.
17: Tal cual, así que sé cómo es esto. Pero bueno, sé que él y los chicos le ponen la mejor a cada auto de mis compañeros, el mío. Y él, acá está el auto, corran ustedes, manéjense, no nos dan orden de equipo, nada. La verdad que hace todo lo mejor para cada uno, de acuerdo a cada fierro que tenga uno, ¿no?
0: Bueno, eso
17: y
0: tiene
17: después...
0: Sí, sí, sí, sí, te escucho.
17: No, y después nosotros de arriba del auto vemos los parciales, vemos los programitas, el Chrono Rey, vemos el micro, en todas esas cosas, y de ahí vamos deduciendo entre los chicos, che, mirá, sí, hago mucha diferencia acá, seguime, fíjate, vos me haces diferencia, vamos a ver dónde está. Tratamos de compensar un poco lo que estamos haciendo mal entre nosotros, como para poder ser todo competitivo y que el equipo sume un gran fin de semana, sume puntos, tengamos chance de campeonato varios a final de año, esa claro, es la idea.
0: Claro, claro, claro, eso es lo que se piensa, se trabaja de esa manera mientras disfrutamos nosotros el podio de esa categoría con Santiago Villar, vos segundo y Mariana Yub tercero. Bueno, lindo podio que estamos compartiendo a través de esta propuesta de Puesta a Punto en vivo, con imágenes que obviamente las disfrutamos el sábado a la tarde, las del domingo también obviamente, y este momento de poder mostrarlas a través de nuestras redes sociales. Franquito, me tengo que ir a la pausa, te agradezco mucho, tengo un nuevo compromiso para cerrar esta propuesta de miércoles, así que simplemente gracias, nos estaremos reencontrando nuevamente allá por el mes de agosto, y ojalá que sea con otra fortuna para la segunda mitad del campeonato.
17: Que así sea, amigo, y bueno, muchas gracias, y disculpa las veces que me han llamado y no puedo atender, he tenido cosas que hacer.
0: Sí, te entiendo.
17: Con un par de quilombitos, así que tenía que dedicarle tiempo, así.
0: ¿Seguro?
17: Que bueno, te agradezco por tenerme en cuenta nuevamente, darme la posibilidad de salir al
0: siempre,
17: aire, de charlar,
0: siempre,
17: de compartir.
0: Siempre.
17: Y bueno, saludo a toda la gente de allá de Trelew, el Valle, a todo tu equipo. La verdad, es un trabajo excelente cada fin de semana de carrera. Gracias a ustedes.
0: Gracias.
17: Y a mi familia que no puede ir al autódromo, lo ve desde ahí y lo sigue minuto a minuto. Así que gracias, saludo a Darío Yavedoña, al equipo, a toda la gente de allá, y a Copes y toda la gente que me acompaña.
0: Bueno, ojalá que se sigan sumando, obviamente auspiciantes, para que puedas tener tu continuidad en el campeonato, porque es importante el presupuesto. Te queda un mes y fracción, casi dos meses, para continuar con ese laburo que por ahí lo saben o no lo saben hacer, pero lo intentan obviamente en cuanto a buscar nuevos sponsors para tener la continuidad en el torneo. Así que ojalá que sea de esa manera. Amigazo, un abrazo grande.
17: Muchísimas gracias, Omar. Cariño para todos y que anden todo bien. Que tengan buenas noches.
0: Igualmente para vos, querido. Ahí estaba la palabra de Franco Vallejos, ¿no? Uno de los pilotos de la monomarca 1100, que pudo, como comentábamos, redondear ese podio que le esperaba tanto, y bueno, apareció precisamente en esta fecha del fin de semana. Momento de pausa, nos metemos en los minutos finales de este programa de mitad de semana.
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0: Minuto final, esta propuesta de día miércoles, momento en que la comunicación nos lleva nuevamente a Comodoro Rivadavia para saludar y felicitar al ganador de la quinta fecha de la Monomarca Redoce. Lo tenemos en línea, Abel Panquito. ¿Cómo te va? Buenas noches, ¿cómo estás?
1: Hola, Nerito, buenas noches, ¿cómo estás? Saludo para vos, toda la audiencia. Casi ganadores, el lunes a la tarde nos enteramos que habían recargado, así sí, que nada.
0: Exactamente, bueno, esto tiene el automovilismo, pero en la pista fuiste obviamente el que hizo una gran carrera por esas cuestiones, ¿no? Que tiene también por un lado la técnica, por otro lado los momentos en que trabaja el Colegio de Comisarios Deportivos, te han birlado obviamente la propuesta de subir a lo más alto del podio, claro, terminado todo lo del fin de semana, pero indudablemente el auto funciona de la mejor manera, Abel.
1: Sinceramente sí, ganamos en pista, pasamos la técnica, todo perfecto como debe ser, tenemos todos en regla. La verdad que muy contento porque sabemos que estamos a la altura, pudimos correr igual con varios pilotos buenos de muchos años de experiencia, así que muy contento porque lo pudimos ganar en pista y después, por circunstancias de carrera, un error mío que cometo en la primera vuelta con un toque con mi viejo, nos recargan el lunes a la tarde-noche, así que nada. Después, fuera de eso, muy contento porque pudimos andar muy bien.
0: Exactamente. Bueno, esas cosas que tiene el automovilismo, cámaras que se miran, que se piden, bueno, charlas que tiene, obviamente, el comisario deportivo con todos los que lo acompañan. Bueno, te birlan esa primera ubicación que indudablemente para vos era una victoria que caía en un gran momento, Abel.
1: La verdad que sí, el sábado habíamos tenido un fin de complicado, ¿no?
0: Complicado, sí.
1: Habíamos terminado en puesto 16 después de haber tenido un toque y partir una llanta cuando veníamos ganando la carrera, así que nada, me había tocado clasificar en el puesto 8 y poder ganar la carrera era un montón para nosotros porque habíamos remontado varios puestos en la largada y después hicimos un trabajo de hormiga porque fue tranquilo toda la carrera atrás de Luden y tratando de esperar las últimas vueltas para atacar porque sabemos que teníamos elementos y bueno, después decidieron eso los comisarios, pero bueno, después en el momento por ahí me molestó, pero después mirando cámaras y todo me di cuenta de que el comisario tenía toda la razón, de que yo había tenido un error y bueno, lo acepté y bueno, nos recargaron 10 segundos.
0: Bueno, eso de esos recargos que aparecen obviamente por maniobras que complican, perjudican a otros pilotos. Claro, te dejan con una amargura bárbara, pero sabiendo de que el potencial está, Abel.
1: Sí, te dejo una amargura porque sinceramente me hubiese gustado que lo hayan decidido el domingo a la noche, claro, pero bueno, claro. Lo bueno de todo esto es que el comisario tomó buenas decisiones y fue con toda la razón la decisión que tomó, así que tranquilo, realmente tranquila y fría de que tuvimos un error y bueno, se pagó caro, pero bueno, quedan muchas fechas por delante y sabemos que el auto está, tenemos el receso para seguir trabajando y tratar de hacer las cosas bien.
0: Bueno, esto de disfrutar de este momento en el automovilismo te debe permitir algunas reflexiones que, como vos comentabas, bueno, aceptando obviamente esas reglas de juego que las conoces, te permite, digo, de saber de que el auto está, se termina esta primera mitad del año, habrá que trabajar de la misma manera, porque como vos comentabas, tenés un gran elemento mecánico y esas cuestiones que suceden por maniobras habrá que dejarlas de lado, Abel.
1: Sí, la verdad que sí, sabemos que el autito, gracias a Dios, el mecánico que tenemos, que es el Chuco Ruiz, se labura todo, yo los que lo conocen saben cómo labura el Chueco y todo el trabajo que hace para que andemos ahí. Viene siendo un mecánico muy contundente hace varios años y, claro, y claro. Tenerlo a él, estar en el equipo con él, la verdad que es muy bueno porque es un loco que logra incansablemente para que todos los autos estén ahí adelante y que andemos todos parejos porque como se puede ver, tiene 5 autos y 4 o 3 sí, andan ahí adelante, sí, así señor. Que la verdad que muy contento porque es todo mérito de él. No tiene pilotos estrellas para decirlo de que tiene... que está ahí por los pilotos y no por él, porque la verdad que es todo mérito de él, todo el laburo que hace se ve reflejado en la pista y la verdad que eso me pone muy contento.
0: Bueno, esto de saber del potencial que te entregan a vos y al resto de los pilotos que están en el mismo equipo, indudablemente como vos comentás, se ve reflejado en la pista y obviamente se ve reflejado a lo largo de un año, de hecho tu padre es el campeón de la categoría bajo esa estructura.
1: Así es, el viejo es el campeón del año pasado, es actual de este año.
0: Sí, señor.
1: Y creo que el Chueco lleva ya consecutivos dos subcampeonatos y tres campeonatos consecutivos. Es
0: Claro.
1: tricampeón el Chueco de
0: Sí,
1: parte
0: señor.
1: de mérito de él. Creo que viene hace 5 años peleando campeonato y muy firme. Así que nada, contento por poder tenerlo a él. La verdad que tenerlo a él es un lujo verlo trabajar y verlo con el amor y la pasión que le pone el automovilismo, es muy
0: Claro,
1: lindo.
0: claro, claro.
1: Es un loco que te da muchas ganas de seguir corriendo, de seguir creciendo. En mi caso, de que soy muy nuevo en esto, llevo creo que 2 o 3 años, estamos recién aprendiendo. Así que estar con él y que nos enseñe todos los días es algo muy lindo porque aprendemos más rápido.
0: Bueno, estamos viendo el podio, que terminada la carrera del domingo, ustedes podían disfrutar. Luego viene, obviamente, el lunes. Esa exclusión que bueno, que no te permite llevarte la victoria, pero bueno, ¿quién te quita lo bailado, Abel?
1: Oh, ¿quién me quita lo bailado? Ya festejamos demasiado, justo el lunes era feriado, todo el
0: Claro.
1: domingo lo festejamos, así que nada, contento igual
0: No pasa nada.
1: porque en pista ganamos. Eso es lo que más contento me pone, que por lo menos me di cuenta de que el autito está y que
0: Sí.
1: pudimos estar a la altura de pilotos con mucha experiencia y nada, de muy buenos autos y muy buenos equipos, porque sinceramente no es que vos me decís, che, el loco ganó por mucha diferencia de segundos. Ganamos ahí nomás, todos juntos, toda la carrera muy peleada, así que eso me pone contento porque los equipos están trabajando mucho y estamos los autos muy parejos. Creo que entre los primeros 10 no sabe cuál va a ser el ganador porque están todos con los autos muy parejos.
0: Y ahora vendrá una segunda mitad de año que será atrapante, donde ustedes continuarán con ese trabajo, con el Chueco y todo el equipo para ser protagonistas. Así que de parte nuestra, Abelito, se termina el programa. Te mando un gran abrazo. Más allá de lo que pasó luego por esa decisión del comisario deportivo, queríamos charlar, obviamente, para que le cuentes a la audiencia del automovilismo lo que fue el fin de semana. Así que de parte nuestra, como siempre.